0: Que tanto le urge un título internacional en su palmarés, es todavía menos importante cómo se juegue, sino el hecho de obtener los resultados, y lo han venido demostrando. Es una selección que no ha jugado del todo bien, pero me parece que de las cuatro restantes es el que ha tenido el camino más difícil para llegar a las semifinales, y ha sacado los partidos tanto en el Estadio Azteca como el sábado pasado en contra de Noruega en Miami.
1: Sí, por supuesto. Bueno, pues los reflectores, ahí está quien se los llevó, Bellingham, futbolista del conjunto inglés, que ahora se enfrentará pasado mañana ante la escuadra de Argentina. Pero vámonos a la polémica del día.
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1: Bueno, ahorita platicábamos antes del programa qué podríamos poner en la polémica del día, porque al igual en la sección de los reflectores no es uno, probablemente puedan ser dos las polémicas del día, dos los reflectores que se llevan personajes. Pero bueno, Carlitos, nos hablabas tú de la tarjeta amarilla que va a revisión del VAR, y yo te hablaba también de este balón que supuestamente pega en el cableado del Spider-Cam en el partido entre Inglaterra y Noruega, que representa que Inglaterra anote luego de que aquejan que el balón, tras pegar en la Spider-Cam, cambia su trayectoria, beneficia a Inglaterra, y de ahí se deriva el gol.
0: Sí, eso es evidente, ¿no? Y creo que con el chip ahora ese tan sonado después del partido en contra de la selección de Croacia, donde benefician a Portugal, es curiosa esa situación, porque si detectó el toque del cabello, que es prácticamente aire, ¿por qué no detectaría el cambio en la trayectoria en un choque con un cable o la cámara del Spider-Cam, que me parece termina beneficiando a la selección inglesa? Y la otra polémica para mí, que hayan ido a revisar la tarjeta amarilla en el partido de Argentina y Suiza para expulsar a Embolo, que me parece que está bien expulsado en cuestión de la simulación. Si tienes una tarjeta amarilla no puedes caer en ese tipo de marrullerías, pero que se afecte o que se pase el reglamento de un costado por ir a revisar una tarjeta amarilla, me parece en cuanto menos curioso esta situación que se vivió en el partido del pasado sábado. En los dos partidos del pasado sábado me parece que hubo polémica, y sobre todo también en el de Inglaterra. Un gol que para mí tuvo que haber subido al marcador a favor de Noruega, y todavía la anulan un penal, no le marcan a la selección de Noruega. Me parece que por ahí querían que se diera esa semifinal, entre Argentina e Inglaterra, que obviamente a todos nos tiene esperando ese juego, aparte de lo que va a ser futbolísticamente. También comentó el hecho de lo que viene alrededor de ese partido.
1: Bueno, por cierto, también ha resultado algo polémico el tema de la designación arbitral para los duelos de semifinales, que bueno, pues la FIFA dio a conocer que César Arturo Ramos pues no estaba contemplado, este árbitro mexicano que tuvo dos compromisos únicamente en esta Copa del Mundo, y para el duelo entre Francia y España ha sido designado Iván Borton del Salvador. En las bandas estará asistido por David Morán del mismo país, mientras que el asistente 2 será el nicaragüense Antonio Pupiro. La quinteta la completa Glenn Burke como cuarto árbitro y Magbat Beji como asistentes de reserva.
0: Pero bueno, lo tiene el FAT, ¿no? El árbitro americano, que me parece los dos árbitros que van a pitar semifinales no han tenido del todo una buena actuación. A ver, el arbitraje en general en la Copa del Mundo ha sido bastante malito. Pero en general creo que todos los arbitrajes, o la gran mayoría de los arbitrajes en esta Copa del Mundo, han quedado de ver. Lo que sorprende es lo de César Ramos, que es un árbitro que está bien considerado por el cuerpo de árbitros de la FIFA que encabeza Pierluigi Collina, y que a lo mejor perjudicar de cierta manera una decisión en un gol de Vinicius en el partido entre Brasil y Escocia, me parece que ahí sentenció y terminó su participación en la Copa del Mundo el árbitro mexicano. Pero fuera de eso, creo que en general el arbitraje en la Copa del Mundo, en todos los partidos, para favor o en contra de cualquiera, ha dejado mucho que decir.
1: Bueno, son varias las polémicas que se tienen en esta Copa del Mundo. Y bueno, pues al arrancar la semana previo a las semifinales, que dan comienzo el día de mañana, martes, pues hay muchas polémicas y muchas situaciones que seguir comentando. Pero bueno, vámonos a la pausa de hidratación, dirían por ahí, aunque esta es pausa del medio tiempo, no de hidratación. Vámonos al medio tiempo de este espacio.

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1: Bueno, conocemos ya la agenda mundialista. Martes, miércoles, las semifinales. Mañana, la primera de ellas, 1:00 p.m. La gente podrá seguir a través de las frecuencias de Global Media este encuentro, que tendrá una previa desde las 12:00 p.m. Porque hay mucho que decir de cara al Francia-España, que para muchos debe ser un duelo más parejo o más cerrado todavía que la Argentina-Inglaterra en el papel. Ya veremos qué nos depara este gran partido, este gran compromiso que luce muy interesante.
2: Sí, es un partido que tiene un antecedente reciente, exactamente en estas mismas instancias, en la última Eurocopa, donde la selección española venció 2-1 a la selección francesa, que arrancó ganando ese partido, y la última vez que se enfrentaron fue también en una semifinal en la Nations League, donde España ganó 5-4. Le tiene tomada la medida la selección española a la selección francesa, que me parece es la que mejor fútbol ha practicado a lo largo de este mes de Copa del Mundo, pero es un partido que coincido, pinta muy cerrado, jugadores que se conocen, que se ven prácticamente pues cada 2-3 meses en sus ligas domésticas y que sin duda nos van a otorgar un duelazo el día de mañana en punto de la 1:00 p.m. en el Estadio de los Vaqueros de Dallas.
1: Sí, va a ser un gran partido, me parece que hay argumentos para encontrar una fórmula muy exacta y ver un choque muy emocionante. Están los que deben de estar y yo le veo al conjunto galo pues más argumentos, ¿eh? Sobre el conjunto español, que yo te decía que creo que el mejor partido que he encarado en esta Copa del Mundo ha sido ante Bélgica. Desafortunadamente Bélgica para mí fue muy mezquino en el duelo ante la escuadra española, un equipo que llegó 3 veces cuando mucho en todo el partido y con todo y todo anotó un gol en la recta final del primer tiempo. Pero creo que renunció al ataque, creo que especuló mucho y bueno, pues el equipo español terminó ganando con toda justicia y está donde merece estar, ¿no?
2: Sí, no, y es un partido que al igual que la otra semifinal que se disputará el próximo miércoles, tiene ese añadido extra. Como bien comento, los antecedentes recientes han calentado un poco el duelo y declaraciones por parte de jugadores de ambas selecciones, han tenido que ver en las últimas horas, al igual que lo que se ha calentado no creo tanto en los medios de comunicación, sino más entre aficiones, el duelo de la otra semifinal el próximo miércoles 15 de julio en Atlanta, el Inglaterra-Argentina.
1: Que por cierto hay declaraciones de Lionel Scaloni, el técnico de Argentina, que me parecen declaraciones muy inteligentes relacionadas a que se está encarando un partido de fútbol. Ni es una guerra, ni es un conflicto, ni va más allá de 90 minutos el agregado y los penales de un partido de fútbol. Vamos a escuchar a Lionel Scaloni.
3: Es un partido de fútbol, ¿eh? El mensaje es que es un partido de fútbol. No busquemos otra cosa, es un partido de fútbol. Y vamos a jugar un partido de fútbol contra una gran selección que tiene un gran entrenador, que lo aprecio, lo admiro mucho. Y es un partido de fútbol. Punto. No hay más que eso.
1: Bueno, que creo que es un mensaje muy importante que se debe de dar de cara a un encuentro muy caliente. Y qué bueno que el técnico del seleccionado argentino sale a señalar lo anterior, haciendo ver que la confrontación, la rivalidad es netamente deportiva.
2: Sí, de acuerdo, es una rivalidad que se acrecentó después de esa semifinal precisamente en suelo mexicano en 1986, ese partido tan recordado de la mano de Dios y el golazo que le marca Maradona a los ingleses, que venía seguido de un conflicto social y político que terminó derivando en que ese pique se acrecentara entre la selección y las aficiones de Inglaterra y Argentina, que desde ese entonces se han odiado, no se han enfrentado en muchas ocasiones después de esa semifinal hace 40 años, pero tienen ese pique y tienen esa rivalidad que inclusive ha llevado a los argentinos a cantar muchísimas veces en muchísimos escenarios y en muchísimas competiciones, que el que no salta es un inglés, lo hemos visto en esta Copa del Mundo muchísimas veces, y del otro lado también los ingleses son de estar pisando símbolos patrios argentinos, no se quieren nada, y sin duda creo que eso, aparte del buen partido y las buenas elecciones que vamos a tener en el campo, va a vestir mucho más la otra semifinal.
1: Bueno, pues ya veremos qué nos deparan estos partidos. Nos frotamos las manos para el choque que el día de mañana estarán protagonizando primero Francia contra España y a la postre el duelo entre Argentina e Inglaterra. Recuérdelo a través de las frecuencias de Global Media, lo mejor de esta Copa del Mundo, y mañana la transmisión, el previo y el post, por supuesto, a través de Global Media. Nos vamos, Carlitos.
2: Nos vamos. Buen inicio de semana para todos y bueno, estamos ya a nada de que se nos acabe la Copa del Mundo. 4 partidos restantes, los 2 mencionados, el sábado, el por el tercer lugar, y el domingo la final.
1: Bueno, son los 15 minutos. Han terminado los 15 minutos más candentes de la radio. Y bueno, pues agradecerles, por supuesto, el favor de su atención. No sé qué me dijo la producción, no tengo la más remota idea. Pero ya nos vamos, ¿no?
2: Que sigan el Facebook de Táctica 100.1.
1: Ah, por supuesto, síganos a través de Facebook, Táctica 100.1. Vámonos, señoras y señores. Soy Raúl Espinosa, buenas tardes.
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8: La titular de la CEFIN, Ariana García, reconoció un desfase entre los recursos estatales destinados a la Universidad Autónoma de San Luis Potosí y el monto de aportación definido por la Federación. La implementación gradual de la reducción de la jornada laboral está llevando a las empresas a replantear sus esquemas de operación antes que recurrir a contrataciones masivas. Las recientes modificaciones a la ley estatal electoral no contemplan cambios o sanciones sobre los procesos internos de los partidos políticos.
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11: Saludamos con mucho gusto a Tonatiuh Salinas. ¿Cómo estás, Tonatiuh?
12: ¿Qué tal, Darío? Muy buenas tardes. Con el gusto de saludarte. Igualmente. Para esta tarde, platicarles un poco sobre el acceso que tuvimos a una nueva tecnología, Darío, que está midiendo el potencial de emprendimiento de las chicas, los chicos, los empresarios, las empresarias que están haciendo un nuevo negocio. Y por otro lado, también les hace una medición a través de inteligencia artificial de cuál es el futuro respecto a su emprendimiento, su negocio, ver qué tan prometedor es, qué áreas vulnerables tienen, qué áreas críticas están presentando. Y lo que hoy traigo sobre la mesa es que partes de esos resultados, Darío, nos llamaron mucho la atención, que es cuando se les aplica esa tecnología a jóvenes, es decir, menores de 30 años que tienen unos 3, 4, 5 años de experiencia, algunos de ellos van saliendo de la universidad, tienen un nivel de confianza muy por arriba del promedio de las y los emprendedores. Es decir, los chicos y las chicas universitarias salen con esa hambre de comerse el mundo y eso también los convierte en un grado de vulnerabilidad, porque se pueden ir con ese ímpetu y dejar de lado todo ese empaque que hoy en día necesitan las empresarias y los empresarios. Fíjate, Darío, que tuvimos la oportunidad de revisar cómo esta tecnología se le aplicaba, por ejemplo, a una mujer empresaria que se dedica a ser proveedora de la industria automotriz, en seres domésticos, a través de procesos de calor y control del mismo. Y encontrábamos en ellos un alto grado de desconfianza respecto al futuro de su industria y también, por qué no decirlo, respecto a su propia personalidad y su propio camino de empresaria. Entonces nos llamó mucho la atención porque después se aplicó la tecnología a personas que están iniciando en el camino del emprendimiento y bueno, se verían con un altísimo potencial, con un perfil emprendedor de muchísima experiencia, pero a la hora de revisar los resultados, bueno, pues eran muy diferentes. Esta mujer empresaria tiene resultados consistentes, una empresa de muchos años que está creciendo a cierto ritmo, pero creciendo, y por otro lado, las chicas y los chicos emprendedores, pues no presentaban esos resultados. Esto tiene una explicación y es precisamente lo que quiero seguir hablando el día de hoy, que es el efecto Dunning-Kruger, que es este sesgo cognitivo que existe en las personas, que cuando tienes cierto grado menor de conocimiento sobre las áreas, pero las conoces, has escuchado alguna frase reiterativamente o algunos conceptos que creas entender pero nunca aplicar, por eso te genera una altísima confianza de que puedes llevar a cabo tu emprendimiento, puedes ser muy exitoso en el mundo de los negocios. Pero a medida que va pasando el tiempo y que te das cuenta que no es tan sencillo, que ese consejo millonario que luego escuchaste en algún TikTok o en el YouTube y que resulta que no es tan aplicable a la vida cotidiana, pues empieza a minar tu confianza, de tal forma que los profesionales, los emprendedores, alcanzan su pico de confianza respecto a sus futuros emprendimientos por ahí de los 28 años, y después tenemos una caída importante, y más o menos es cuando los 42, 43 años, cuando estamos en una mejor posición, sin llegar a ese nivel de optimismo que teníamos a los 28, pero obviamente con un nivel de preparación mucho más importante. Y es tan así que hoy en día los emprendedores y las emprendedoras más exitosas que están apareciendo en el mercado tienen en general entre 40 y 50 años. Muchas veces en política pública se comete el error de pensar que política para emprendimiento tiene que estar dirigido hacia las y los jóvenes, que sí es muy importante el alentarlos, pero donde se pueden crear emprendimientos, empresas de altos vuelos y alta relevancia económica, está más bien con este conjunto de mujeres, como Nora se llama esta empresaria que está haciendo un esfuerzo importante, o como también otro empresario que aplicó esa tecnología que se llama Guillermo y que se dedica a él a desarrollar edificios inteligentes. Permanentemente se les ve en ellos esa incertidumbre, pero es parte de lo que los mantiene alerta para poderse adaptar a los nuevos retos y a las nuevas formas de crecer. De tal forma que este estudio, que se fue ejecutado en 1999 por los psicólogos David Dunning y Justin Kruger, nos puede dar una radiografía para darnos cierto grado de confort a los que hacemos empresa, estamos emprendiendo y que muchas veces nos seguimos preguntando si vamos por el camino correcto. Es decir, con el empaque que hemos venido adquiriendo a través de la experiencia, podemos ir fortaleciendo para que nuestros emprendimientos, nuestras empresas sean relevantes, sean exitosos, apoyen por supuesto a nuestros resultados financieros, pero también, por qué no decirlo, que sigan impulsando el desarrollo económico de nuestro país, Darío.
11: ¿Qué tanto emprendurismo hay en México hoy día, Donatio?
12: Fíjate que en los últimos años, y si es algo que revelan las estadísticas, y pues no es casualidad, en los últimos 8 años ha habido una caída importante respecto al tema del deseo de emprender. Si bien es cierto, y sin partidizar la conversación, veníamos de una administración que le apostó mucho al tema del emprendimiento, después llega nuevos tiempos donde hay un redireccionamiento de la política pública, donde la visión es que los empresarios emprendan cuando así lo consideren, con poco apoyo por parte de las instituciones públicas, y se ha decaído de forma importante, se habla de hasta un 28% esa posibilidad de emprendimiento. Y no nace más que de esa incertidumbre que tenemos el día de hoy, del marco jurídico, la seguridad y también, por qué no decirlo, un poco el apoyo que a través de política pública se pudiera instrumentar. Me parece que, bueno, será la propia iniciativa privada los que deberemos seguir insistiendo e impulsando este efecto, porque México es un país de pequeñas y medianas empresas, y todas las microempresas, las pequeñas, las medianas, nacen de la mente de un chico, una chica, un joven, una mujer, un hombre empresario, que lo llevan a la realidad.
11: Donatio Salinas, muchísimas gracias por tu comentario.
12: Al contrario, muy buenas tardes.
11: Muy buenas tardes. La cadena de farmacias mexicana Farmacias Similares y la empresa de tecnología financiera Story lanzaron hoy una tarjeta de crédito de marca compartida dirigida a los millones de personas en México que carecen de acceso al sistema financiero formal. El lanzamiento se suma a otras iniciativas de las entidades financieras para vincular los productos de crédito con las compras cotidianas mediante una tarjeta que lleva la imagen de la famosa botarga de la cadena de farmacias, el doctor Simi. Los titulares de la tarjeta recibirán un descuento de 25% en su primera compra y hasta un 10% de descuento mensual en las compras realizadas en las tiendas físicas y en la tienda online de la cadena. Esta cadena cuenta ya con más de 11,000 tiendas en el país. A su vez, Story, fundada apenas en el 2018, ha crecido rápidamente ofreciendo productos de crédito a personas con un historial crediticio limitado o inexistente. Actualmente cuenta con 5 millones de clientes. Diversificación de países emisores. La Secretaría de Turismo adjudicó a la empresa Apunta TV un contrato por 4.5 millones de pesos para realizar activaciones de promoción digital y física en Brasil, las cuales ayuden a incrementar la intención de viaje a México y se propague una comunicación clara. Ahora es más fácil visitar México. Apunta TV, representada legalmente por Hernán Villalobos Villaseñor, llegó a la etapa final de evaluaciones con Space and Solutions Company RENA, quien cobrará 6.7 millones de pesos por los servicios requeridos. Con la estrategia requerida por la Dirección General de Promoción y Asuntos Internacionales de la Secretaría de Turismo, se busca revertir el impacto económico provocado por el requerimiento de visa física iniciado en el año 2022, lo que implicó una caída drástica del turismo brasileño, con pérdidas estimadas en más de 400 millones de dólares en el Caribe mexicano. Y es que sí, hay que recordar que el turismo brasileño hasta hace no mucho tiempo llegaba muchísimo a destinos como Cancún y la Riviera Maya. En otra información, Volkswagen evalúa una nueva reducción de su plantilla global como parte de su estrategia para mejorar su competitividad y contener sus costos operativos. El presidente ejecutivo del grupo, Olivier Blum, advirtió a los empleados que en un escenario teórico la automotriz podría eliminar alrededor de 50 mil puestos de trabajo adicionales en todo el mundo, de acuerdo con un memorándum interno al que tuvo acceso la agencia AFP. Blum señaló que el siguiente objetivo de la compañía es reducir sus costos fijos hasta un nivel que le permita competir con mayor eficiencia en un entorno cada vez más desafiante para la industria automotriz. Y ya con esto nos vamos. Muchísimas gracias por el favor de su atención. Hasta mañana.

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12: 6:30 de la tarde, soy Esteban Arce y estás en la tercera emisión de Imagen Informativa contando el cuento de hoy. 13 de julio del 2026, lunes, la Fiscalía de Estados Unidos solicitó al juez Brian Cogan que Ismael El Mayo Zambada sea condenado a cadena perpetua y al pago de $15 mil millones. La petición fue presentada de cara a la audiencia de sentencia programada para el próximo 20 de julio, donde se le acusa de ser cofundador del cártel de Sinaloa, de dirigir una red de narcotráfico y de haber pagado $millones en sobornos a distintos niveles de gobierno mexicano para facilitar las operaciones del cártel. Toma, mono, tu cachucha. Los $15 mil millones, Luis Enrique.
13: Sí.
12: Sí, me late que se los van a quedar a deber.
13: Se los van a clavetear.
12: Es que ¿dónde ubicas $15 mil millones en efectivo, en activos, en infraestructura, en qué? O sea, me imagino que sí ha de haber muchísimo dinero, pero $15 mil millones, no dudo que los haya generado en ventas. Es más, estoy seguro que sí. Pero ¿dónde está ese dinero? Eso es lo difícil, porque son gastalones también, ¿eh?
13: Sí, les gusta lo bueno, de lo bueno a lo mejor.
12: De lo bueno a lo mejor. Sí, y bueno, pues esto, siempre la Fiscalía, Luis, te saludo con harto gusto primero.
13: Esteban, feliz de estar contigo y con el auditorio.
12: Fíjate que la Fiscalía siempre pide mucho para obtener pues una media, yo creo. La cadena perpetua, pues que sí se la den. Sobre todo porque después de la cadena perpetua, si se la dan, evita la pena de muerte. Uh-huh. Al evitar la pena de muerte, pues ya vas de gana. Y luego la cadena perpetua, pues sus abogados dirán, ah, bueno, pues vamos luego a apelar y a ver si cooperando, vete tú a saber, ¿no? Pero el tema es que ya está la petición de la fiscalía al juez Brian Cogan, que ese es fresa. Ese también mandó de cadena perpetua al Chapo Guzmán.
13: Sí, ese no se anda con rodeos, ¿eh?
12: No le da mucho. No se tienta el corazón para mandar a todo el mundo a. Y más este tipo de personajes que son señalados de hacer cosas verdaderamente brutales en cuanto a. No, déjate la contaminación de las drogas, la brutalidad en su guerra del narcotráfico.
13: Es la violencia.
12: Es la violencia que han generado ese espeluznante. y la maldad.
13: La descomposición social también.
12: No, la descomposición de un país entero. O sea, no digamos ahorita el tema del narcopolítico, que ya es un personaje actual de la vida nacional. Antes había algunos políticos que se coludían o que se beneficiaban. Ahora ya es un modus operandi.
13: Es algo, ¿no?, sistemático.
12: Exacto. Quiere ser político, tiene que entrarle al tema del crimen organizado. Y ahí avanza mi carrera y me apoyan. Es un caso patético, es el que estamos viendo en Sinaloa. O sea, las acusaciones que pesan sobre el otrora, hoy con licencia, gobernador, el señor, ¿cómo se llama?
13: Rocha Moya,
12: pues son lamentables. Se captó dinero del crimen, se contuvo y secuestró a rivales políticos. Luego, no, el proceso. Y luego dice que está inmune, que dice la fiscalía que no hay rastro. Deja que venga todas los videos y las acusaciones de las cuales se están haciendo las fiscalías de Estados Unidos. Se les va a caer la cara de vergüenza cuando se las muestren, porque eso se va a filtrar tarde o temprano en los medios de comunicación. Y como lo que estamos viendo ahorita con la gobernadora de Baja California, qué cosa, qué cosa, viste los... Ya está negociando con las autoridades, con las dependencias de seguridad de Estados Unidos para ofrecer todo tipo de información, incluyendo la que escucha en los consejos de seguridad aquí en México.
13: O sea, imagínate el nivel ya de...
12: Uy, de traición, luego, bueno, pues es el que llama al diablo, se le acaba por aparecer, y ya se les está apareciendo.
13: Y de fea forma,
12: ¿En qué forma? La Secretaría de Relaciones Exteriores presenta ante el Departamento de Justicia de Estados Unidos una serie de denuncias por el fallecimiento de 17 mexicanos en centros de detención y operativos del Servicio de Control de Inmigración y Aduanas. Entre estos casos se encuentra el de Lorenzo Salgado Araujo, de 52, quien falleció tras ser baleado por agentes del ICE en Houston, Texas. La presidente hizo un llamado al Congreso de la Unión y a todos los partidos políticos a unirse a la defensa de los mexicanos en el extranjero. A mí me parece fantástico, señora presidente, pero también dirima responsabilidades de los migrantes extranjeros que murieron en Ciudad Juárez. ¿Se acuerda cuando murieron calcinados?
13: Sí.
12: En un centro de detención de migrantes aquí en México. Y no se ha dicho nada, y al responsable, que es de su partido, todavía le diría un señor, qué bueno que se me olvida su apellido, pero ese personaje todavía le dieron puestos públicos después de eso. Estamos indignados, y con justa razón, con lo que pasa con nuestros connacionales allá en Estados Unidos, pero con los migrantes que se murieron calcinados.
13: 40 personas, Esteban.
12: Exacto.
13: Y 26 gravemente heridos.
12: ¿Eso fue en Juárez?
13: En Ciudad Juárez, sí, así es, el 27 de marzo de 2023.
12: O sea, estamos a 3 años de eso. Y se murió 40. ¿Y qué pasó con el cuate que se encargaba de migración? Ofreció una disculpa, güey. ¿Sabe qué? Lo único que le van a dar en Estados Unidos igual es una disculpa, a lo mejor. Digo, si con una disculpa se lavó la cara el gobierno mexicano de lo que pasó aquí en México... Imagínate, ahora, ¿qué es lo que esperemos que nos den en Estados Unidos? Lo mismo. Bueno, pues ahí está. Una pena lo que pasa con nuestros connacionales, pero también un gobierno que no ha sabido retener a nuestros ciudadanos para que se vayan a otros países. Porque aquí no hay justicia, aquí no hay chambas, se están perdiendo las fuentes de empleo. Y con esto de pelearse con Estados Unidos, que se les hace un negocio patriótico, se van a perder miles de trabajos y más mexicanos van a ir a jugarse la vida, como lo hizo este pobre Lorenzo Salgado Araujo, que llevaba 35 años viviendo allá. Y un mal día llegaron estos idiotas, que malentrenados, lo mataron y ya, se acabó. Los líderes de las 6 fuerzas políticas del Senado externaron su protesta por los 17 ciudadanos mexicanos que han perdido la vida en Estados Unidos. Vuelvo a lo mismo. Y estos 6 fuerzas políticas del Senado se quedaron ya callados con lo que pasó aquí en Ciudad Juárez. 40 güeyes muertos, calcinados, y 26 heridos. Pero bueno, ahora sí que sacando el pecho y levantando la mano. ¿Para qué? Pues para nublar lo que está pasando de los malos entendidos con Estados Unidos, que lo único que va a hacer es agravar. Obviamente que hay que protestar, pero hay que protestar cuando tienes la cara limpia.
13: Claro.
12: No manches. La Secretaría Anticorrupción del Buen y Buen Gobierno puso en marcha la campaña nacional, se llama Tu Denuncia Transforma. Esto como parte de la estrategia transversal del combate a la corrupción y cero impunidad del gobierno federal. La medida busca consolidar de forma prioritaria el nuevo modelo de prevención y combate a la corrupción y empoderar a la ciudadanía frente a las malas prácticas institucionales. Las campañas se dirigen a personas que hayan presenciado o vivido anomalías en trámites, servicios en la aplicación de recursos de la Administración Pública Federal. Pues empecemos con los inspectores que van a los restaurantes a extorsionar.
13: ¿Qué
12: a
13: tal?
12: Los restauranteros.
13: No, aquí le falta una flecha. Le vamos
12: es
13: a tener que cerrar.
12: Es una mina de oro. Les piden de 100 mil pesos en adelante los viernes, el día que más venden, a los lugares, a los antros, a los... para pues que funcione el lugar.
13: Y si no te clausuro, así de fácil.
12: Si no te clausuro. Y eso está en todas las alcaldías, aguas. Así es que tu denuncia transforma, pues empecemos por denunciar al propio gobierno. O sea, que es una vergüenza lo que pasa, es... inaudito.
13: Ahora, se escucha muy bonito este programa, pero hay que ver el procedimiento, ¿no?
12: Güey, tú métete en un tema de pago de predial. Yo alguna vez tenía que pagar un predial y lo estuve pagando durante 3 años, y un día resultó que el catastro borró como 1,000 cuentas, güey, del lugar que yo pagaba el predial.
13: Qué conveniente.
12: ¿Qué? No, ¿sabes por qué? Se lo robaban enterito. Se robaban ese dinero.
13: ¿Completo?
12: Durante años. Obviamente hubo unas demandas y se logró reclasificar todos esos números de cuenta de predial. Pero, güey, a ese nivel llegan.
13: Así, y como este caso, ¿cuántos?
12: No, en todo el país. Es unas corruptelas de verdad en los centros de catastro. Pálame, y métete a un juzgado.
13: Y le falta el sello. No, y hay que esperar a que venga el médico.
12: Me parece bien que haya un programa que se llama Tu Denuncia Transforma, pero ¿quién lo va a atender? ¿Los jueces del acordeón?
13: ¿Los mismos?
12: Si los mismos jueces fueron elegidos en un acto de corrupción porque le dieron unos acordeones a la gente para que votara por ellos porque eran amigos o gente de interés del gobierno federal. Entonces, al final del cuento vas a toparte con jueces que están manoseados y maleados, o sea que son ilegítimos. Eso en el caso de los jueces que ya conocemos, la Suprema Corte, por ejemplo, que fueron elegidos mediante un acordeón. Y si no, el video de la pareja presidencial consultando el acordeón para votar y lo agarraron, lo grabaron. Y se molestaron muchísimo cuando lo grabaron. Es a ese grado de... Ahora, vamos a denunciar si los jueces fueron elegidos mediante un acto ilegítimo. ¿Cómo va? Y luego, la mayoría de nuestra... la mayoría calificada esta que tiene el poder del gobierno fue también de una manera irregular, a través de chantajes, amenazas, y obtuvieron... una mayoría que no obtuvieron en las urnas. Y luego ellos son los que te dicen tu denuncia transforma. ¿Con quién denuncias? ¿Con el vigilante de las galaxias? ¿O con Mahoma? ¿O con Mahatma Gandhi? ¿Con quién? No sé quién nos puede echar
13: que
12: la
13: tenga
12: mano.
13: El poder de tomar cartas en el asunto, además, ¿no?
12: Porque el Chapulín Colorado ya
13: no
12: ya
13: creo
12: se
13: que
12: retiró.
13: Pueda salvar.
12: Ya bailó. Bueno, pues ahí está. Tu denuncia transforma. Como tú dices, suena muy bonito, pero en la operación ya la quiero ver. 2 buques de la Secretaría de Marina arribaron este lunes al puerto de Bulawayo, en Venezuela, con más de 388 toneladas de ayuda humanitaria enviada por el gobierno de México. Se trata de alimentos, agua embotellada, artículos de higiene personal, medicamentos, insumos médicos y 4 plantas potabilizadoras de agua. Al menos 100 elementos trabajan en el desembarque, organización y distribución de ayuda humanitaria. Hasta este lunes suman 4,561 las personas que ya reportadas fallecidas, 16,000 los heridos, según reportes oficiales.
0: Información internacional.
12: El presidente de los Estados Unidos, Donald Trump, anunció que restablecerá el bloqueo naval a Irán y que Washington cobrará 20% de compensación por proteger a buques que transitan por el Estrecho de Hormuz en medio de una actual escalada del conflicto. Ya se volvió a armar. Ya, no sé si ya viste las imágenes.
13: Íbamos bien, pero como que ya se echó todo para atrás, ¿no?
12: Y todos echan la culpa. No, es que Estados Unidos atacó. No, que estos cuates atacaron primero un barco. Y bueno, el caso es que ya se agarraron a misilazos. Y esto no tiene buena cara, Luis, porque ya después de volverse a perder la confianza, pues se van a volver a armar los catorrazos. Y yo creo que estos catorrazos, ya ahorita el precio del petróleo estaba arriba de los $80.
13: Entonces sí, empieza la especulación.
12: Al subir el petróleo empieza a subir todo, viene la inflación, vienen los... Entonces empiezan las pérdidas de trabajo, falta de confianza, no, se va a armar. Pero ahorita, y todo porque se les ocurrió un buen día a Israel y a Estados Unidos ir a atacar, güey. Cuando ya estaba la cosa calmada ahí, fueron a atacar. Y bueno, pues ve, es el día.

0: Guardiola los va a volver locos, si de por sí ya está medio loco el señor. Pero en fin, déjame saludar a Israel Bermúdez en la producción, Dave en los controles, Laura Alicia Guzmán en información y todo el equipo de Multicast que hace posible que esto se vea. Yo soy Esteban Arce, comenzamos.
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7: La música no solo activa las áreas del cerebro relacionadas con el placer, también interfiere en las habilidades motrices, en la capacidad muscular, en el área del lenguaje, las regiones emocionales y la memoria.
1: Resumen de mercados financieros.
8: La Bolsa Mexicana de Valores cerró este lunes con un descenso del 0.79%. Su principal indicador se ubicó en las 65.973 unidades. Wall Street terminó en rojo por el aumento en los precios del petróleo tras las nuevas hostilidades en Medio Oriente y ante la debilidad en el sector de semiconductores. El Dow Jones bajó 0.26% y el índice Nasdaq perdió 1.55%. Los precios del petróleo repuntaron en medio del establecimiento del bloqueo naval de Estados Unidos en puertos iraníes y por la intención de Washington de instaurar peajes en el estrecho de Hormuz. El Brent ganó 9.59% y terminó en los $83.80 el barril. El West Texas avanzó 9.42% y terminó en los $78.14 el tonel. La mezcla mexicana se cotizó en $73, un repunte del 9.33%. El Bitcoin se cotiza en $62,073, una pérdida del 2.62%. El euro se vendió en 20.55 y se compró en un mínimo de 18.24, en tanto el dólar se cotizó en 17.95 a la venta y se adquirió en un mínimo de 16.98 pesos en bancos de la Ciudad de México.
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0: Vinculado a proceso el exdirector de Pemex, Víctor Rodríguez Padilla, por violencia familiar. Pedro Tonantzin, cuéntanos.
9: La juez Consuelo Adriana Correa Ortiz determinó vincular a proceso a Víctor N. por el delito de violencia familiar y desechar la acusación por violencia vicaria, luego de que la víctima María Felisa Jiménez interpuso un

0: Oficio de desistimiento de las acusaciones en contra de su esposo Víctor Rodríguez Padilla, quien fuera director de Pemex hasta el mes de mayo. En su resolución, la jueza determinó no cambiar las medidas cautelares y citar para este martes a las 8:15 horas, con el objetivo de valorar el desistimiento de la víctima y realizar una audiencia en la que ella se presente y dé a conocer las razones de su otorgamiento de perdón, así como los términos del acuerdo reparatorio con el agresor Víctor Rodríguez. A la par, el abogado Víctor Manuel Solís Buitrón solicitó un juicio abreviado que representa la aceptación de la responsabilidad y a la par un acuerdo de reparación con la víctima en espera de que la jueza pueda cambiar las medidas cautelares sobre el exdirector de Pemex. El abogado dijo que no tenía conocimiento del desistimiento de la víctima y tras dos horas de audiencia se determinó la vinculación a proceso, pero mañana su situación jurídica podría cambiar y las medidas cautelares modificarse por otras que no sean la prisión preventiva. Al término de la audiencia, la defensa solicitó otra audiencia, esta de suspensión condicional del proceso, es decir, que puedan encontrar una salida alterna en la que ambas partes estén de acuerdo para encontrar una conciliación y reparación del daño. Ante esta petición, la jueza solicitó contactar a la víctima para que se presente este martes a las 8:15 de la mañana. Luego de dos horas de audiencia, la jueza encontró elementos para suponer que el imputado tuvo participación en los actos de los que es acusado y justificó la vinculación por violencia familiar y no la vinculación por violencia vicaria. También fijó fecha el 13 de octubre para la audiencia intermedia, pero mañana podría modificarse sus medidas cautelares, es decir, que podría salir en libertad este martes. Para Imagen, con información de Pedro Tomancín.
1: Gracias, Pedro. La presidente Claudia Sheinbaum celebró la recuperación de las cuotas para exportación de azúcar hacia los Estados Unidos. Ariel Rodríguez, tienes toda la información.
0: La presidenta Claudia Sheinbaum celebró que se reanudarán las exportaciones de azúcar mexicana hacia Estados Unidos, luego de 4 años de reducción en la cuota de importación, una medida que dijo beneficiará de manera directa a alrededor de 500.000 familias que dependen de la industria azucarera. En su conferencia matutina, la mandataria explicó que desde el año 2022 la cuota de importación de azúcar mexicana hacia Estados Unidos disminuyó de manera importante, lo que redujo las exportaciones y provocó un excedente de producción en el mercado nacional. Afirmó que esta falta de salida de parte de la producción ocasionó una caída en los precios para los productores de caña e ingenios azucareros, afectando a los integrantes de la cadena productiva. La presidenta Sheinbaum agregó que desde 2025 su administración tuvo reuniones con representantes del sector, desde organizaciones de productores de caña hasta industriales, para abordar la situación y plantear la recuperación del mercado estadounidense. Sheinbaum Pardo también recordó que recientemente el Departamento de Agricultura de Estados Unidos publicó el aumento en la cuota de importación de azúcar mexicana, lo que permitirá incrementar nuevamente las exportaciones hacia ese país. Añadió que de manera paralela, el gobierno de México trabaja con productores e industriales para mejorar la productividad del sector cañero, incrementar la rentabilidad del cultivo y ampliar las alternativas de aprovechamiento de la caña, como la producción de otros derivados. Asimismo, la presidenta Sheinbaum señaló que se analizan mecanismos para reducir el uso de fructosa importada en la industria de bebidas y favorecer un mayor consumo de azúcar producida en México, además de explorar con Estados Unidos proyectos relacionados con el uso de etanol. La presidenta reiteró que la recuperación de la cuota de exportación representa un beneficio para las aproximadamente 500.000 familias que dependen de la cadena productiva del azúcar en el país. Para Imagen, con información de Ariel Rodríguez.
1: Gracias, Ariel. Pues bueno, esa es una buena noticia. Este año la Secretaría de Infraestructura, Comunicaciones y Transportes construirá más de 300 caminos artesanales. Pati Rodríguez Calva, cuéntanos.
2: La Secretaría de Infraestructura, Comunicaciones y Transportes informó que este año se construirán 388 caminos artesanales, para lo cual habrá una inversión de 5,999 millones de pesos. El programa Caminos Artesanales tiene por objetivo mejorar la conectividad terrestre y el acceso a servicios básicos en comunidades indígenas del país. Las obras iniciaron en este mes y representan 888 kilómetros de caminos en 18 estados del país, con lo cual se beneficiará a 327 mil habitantes. Por lo anterior, en coordinación con el Instituto Nacional de los Pueblos Indígenas, se han realizado 143 asambleas comunitarias para decidir la ruta y aprobar los proyectos. La dependencia federal explicó que por instrucciones de la presidenta Claudia Sheinbaum, De 2027 a 2030 se invertirán anualmente 5.999 millones de pesos en el rubro de caminos artesanales. Para Imagen, Patricia Rodríguez Calva.
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1: Luis Enrique, cuéntanos.
4: Esteban, la Comisión Federal para la Protección contra Riesgos Sanitarios, COFEPRIS, ha dado a conocer los resultados de su monitoreo previo a la temporada vacacional sobre la calidad del agua de mar, y aunque la mayoría de las playas del país se encuentran en buen estado, hay 5 que fueron clasificadas como no aptas. Venga. Para el uso recreativo. Ahí te van. La playa de Tijuana, en Tijuana, Baja California; Playa del Cuale, en Puerto Vallarta, esto en Bahía de Banderas; Playa Principal, en Puerto Escondido, Oaxaca; Playa José Martí, en Veracruz; y la Playa Tumbao, también en Veracruz. La COFEPRIS pues recomienda a los turistas y a los bañistas a evitar actividades de nado u otro tipo de contacto.
1: Sobre todo hacer buches, ¿no?
4: Bucitos, buches, snorkel.
1: ¿Cómo se llama? Ballenitas.
4: No, Esteban. Se recomienda abstenerse. Entonces,
1: discreción.
4: Oye, qué delicado, ¿no? Habrá que revisar también en estos lugares cómo están haciendo el tema de aguas residuales y
1: no,
4: si están
1: cumpliendo
4: con las normas.
1: Unas corruptelas en la tiradero de aguas y de desperdicios industriales.
4: Que esto impacta directamente al turismo, ¿no?
1: Sí, que como ellos creen que no se nota.
4: Sí.
1: No se nota.
4: Son muy vivos.
1: Son muy listos hasta que ya no tienen clientes para el turismo. Pero bueno, así son de vivos. Oye, la Secretaría, decíamos, de Anticorrupción y Buen Gobierno impuso a la Federación Mexicana de Fútbol una multa de 42.8 millones a la Federación Mexicana de Fútbol por incumplir este tema de protección de datos en un sistema llamado Fan ID.
4: Sí.
1: Que yo metí mis datos ahí al sistema Fan ID, o sea que ahí están.
4: Metes los datos, te tomas una fotografía también, sí. ¿No, Esteban?
1: Sí, se suponía, y nunca operó, No operado, como decían que iba a operar. La autoridad determinó que el organismo omitió informar. Yo entiendo que hayan hecho algo malo, pero ¿sabes por qué? ¿En base a qué hacen el cálculo de la multa? En base a que la empresa tiene dinero. O sea, hoy estuve leyendo eso. Es decir, si no tuviera un peso la federación, no pagaba nada. Pero ahorita, como está de enjauja, porque le van a dar harto varo, le van a dar 15 millones de dólares por participar, bueno, eso lo tiene que dividir entre los equipos y no sé qué, pero como vaya, sabes que está de moda, le clavaron 43 millones de pesos, 42.8, los 200 mil.
4: Pellizquito, ¿no?
1: Se lo van a dejar. Ahora viene el regateo y los inconformidades y a ver en qué termina. Pero bueno, por vía de mientras, ahora, eso es de primaria ya, cuando haces un tema de recopilación de datos.
4: Claro, sí, hay que apegarse a la ley.
1: Digo, eso va sobreentendido. Tienes que sensibilizar a la gente que sus datos son sensibles y que los vas a proteger. Pero si no se los informas, ni modo. Bueno, al rato les platicamos de quién está en quiebra. Te voy a decir quién está en quiebra. No me lo vas a creer. No tiene un varo.
4: Roger.
1: También aparte.
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6: Aunque en San Luis Potosí ya existen entre 130 y 140 agentes e inmobiliarias con licencia estatal, menos de 100 mantienen un registro activo. La titular de la SEGAM, Sonia Mendoza, informó que la dependencia no puede intervenir actualmente en el caso de la empresa Calidra. Pese a la contracción que enfrenta el sector de la construcción a nivel nacional, San Luis Potosí mantiene un mejor desempeño que la mayoría de las entidades del país.
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8: El sistema de transporte público de la Ciudad de México presta servicio a más de 109 millones de usuarios en un mes. El principal medio de transporte es el metro, que presta servicio a 70.2 millones de usuarios, seguido del Metrobús.
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1: Oye, el príncipe Harry no tiene un varo.
14: Ah, ¿ese es el que está quebrado?
1: Está quebradísimo, está en la ruina. No tiene ni un varo para pagar una deuda millonaria que tiene.
14: ¿Algo para resulta empeñar que tampoco?
1: Sí. El príncipe enfrenta una millonaria deuda tras perder su demanda contra el Daily Mail. Atraviesa uno de los momentos más complicados de los últimos años, apenas unos días después de sufrir una importante derrota en los tribunales británicos. El duque de Sussex enfrenta ahora un desafío, una millonaria factura por los costos legales que tiene que pagar. Algunos titulares han sugerido que Harry está en la ruina. Lo cierto es que, o sea, tiene muchos problemas y él dice que pues el dinero, que la onda del real, todo su hermano y su papá le cortaron todos los flujos de apoyos. ¿Por qué? Pues porque se peleó con ellos, escribió un libro, los puso como lazo de cochino a todos. Y bueno, pues le quitaron todas las canonjías que tenía. Hace, unos 5 o 6 años, entabló unas demandas contra unos periódicos. Y pues contrató a algunos abogados, les tienen que pagar. ¿Sabes? El que se están señalando que pueda y prestarle un dinero a Elton John, pero yo no sé si lo aceptaría. Digo, sería Elton John.
14: Elton John prestarle lana a.
1: Sí, pero a cambio de qué.
14: Híjole. Y si no, no me pagas.
1: No vaya a ser que.
14: Traigo bien adoloridos los pies, le dice.
1: No sé. Sí. Bueno, el caso es que dice que él ha sobrevivido por el dinero que le heredó su mamá.
14: ¿Y ya?
1: La princesa Diana tras su fallecimiento. Y pues dice que amigos de su mamá también le ha estado prestando.
14: Lo alivianan.
1: Pero pues ya se le acabaron los amigos y el dinero.
14: Y es que con ese nivel de gastos que seguramente
1: pues
14: tiene,
1: sí. No hay se compró aguante. Una casota y que ahí en Montecito, California, y vive pues bien. Bueno, nada comparado como vivía cuando era príncipe, porque ahí no solamente no le costaba nada, sino que le daban 7 millones de libras esterlinas al año para viáticos.
14: Nada más para viáticos.
1: Para viáticos, 7 millones. Entonces yo creo que con eso, más todo pagado, pues sí, no tienes problema alguno. Pero así estará el ambientito en el Palacio Real, que él prefirió largarse y no volverlos a ver.
14: Pero se administró mal, Esteban. ¿Qué le podríamos recomendar para
1: que se meta
14: aliviane?
1: A vender Amway.
14: O que se haga estratega fiscal.
1: No, esa es otra. ¿Sabes qué? Que se vaya a los centros comerciales a tomarse fotos con la gente con el rey.
14: Firmas de autógrafos.
1: Ajá. No,
14: ¿sabes qué? También pláticas. Pláticas motivacionales. Sí.
1: Sí.
14: Porque y ahora todo mundo las da, ¿eh?
1: Ya todo mundo.
14: Sí.
1: Digo, hay muy pocas buenas, pero hay muchas. Plática. Pero él, imagínate, viniendo de un rey. O también puede ser que se dedique, haga un curso de entrenador y dirija al Atlas.
14: También puede autoemplearse, zapatos por catálogo, ¿por qué no?
1: Puede también, sí.
14: También.
1: Eso es importante. Y bueno, no es nada indigno, pero pues manejar un coche de esos de alquiler de plataforma.
14: Ah, también. Y lleva a sus amigos ricachones.
1: Y le pone una placa que diga, el rey.
14: Vive el rey.
1: No, pero no es el rey, es príncipe. El ya príncipe, no es nada, güey.
14: Principito.
1: Ya no, es que ya no es nada. Somos iguales, él y yo.
14: Pues es que renunció, Esteban.
1: Qué estúpido.
14: Renunció a todas sus comodidades.
1: Yo a cambio, si a me está oyendo el rey, yo sí quisiera ser príncipe.
14: ¿Se podría ocupar ese lugar que dejó o no?
1: No sé si esté vacante, pero yo sí levanto la mano.
14: Pues sí.
1: Si me van a dar 7 millones de libras esterlinas, ¿todo pagado?
14: Vamos a dejarle en la mitad, ¿qué les parece?
1: Se lo dejamos en 3.5. En
14: 3.5.
1: Bueno, el caso es que está metido en un problemón este muchacho. Pero ¿sabes qué? Estoy hablando en serio. Te habla de que estos cuates no están programados para generar riqueza, sino únicamente para gastarla.
14: Sí.
1: Pues así los educaron, o sea, ¿qué se esperan? Nada. ¿Sabe volar helicópteros también?
14: Eso puede ser.
1: Sí, puede hacer tours en Nueva York.
14: Esa es una buena idea.
1: En Manhattan. ¿Y tú qué tienes, Luis?
14: Esteban, la Universidad Autónoma Metropolitana, UAM, y el Colegio Nacional de Educación Profesional Técnica, CONALEP, van a poner en marcha un proyecto para transformar los huertos escolares de 10 planteles de la Ciudad de México en laboratorios vivos mediante la instalación de sistemas de captación de agua de lluvia que van a permitir a los estudiantes aprender sobre ciencia, sustentabilidad y manejo responsable del recurso hídrico. Estos sistemas de captación pues van a permitir que hagan sus propias cosechas, van a beneficiar a 4.200 personas de forma directa y de forma indirecta más de 8.000 durante un periodo de 18 meses. Además, estos sistemas de captación de agua pues ya se quedan ahí.
1: Qué
14: para
1: bueno.
14: Ser aprovechados por los estudiantes. Creo que esto es aplicado a la ciencia, pero en cualquier plantel, ¿no? De cualquier grado escolar, pues puede haber estos
1: pueden
14: sistemas de captación que se vayan directo a uso, Esteban, a uso cotidiano.
1: La cantidad de agua que ha caído en esta ciudad.
14: Para los baños, para limpieza. Creo que no es tan oneroso el gasto que se tiene que hacer para estos sistemas de captación. Y el beneficio es mucho.
1: No, bueno, ojalá y se replique. Vámonos al editorial.
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13: El tiempo libre es un tiempo para vivir, para crecer, para aprender, para descansar y recuperar fuerzas. En definitiva, un tiempo que debe enriquecer a la persona. las posibilidades que se abren ante nuestros hijos, ya sean niños o se encuentren en la adolescencia, se multiplican durante los fines de semana. Practicar deportes y adquirir nuevas aficiones o dedicar más tiempo a las cosas que más le gustaban, leer y sobre todo, estar en familia y organizar planes todos juntos. El tiempo libre de nuestros hijos ha de cumplir una triple misión, ha de ser un tiempo de descanso, diversión y desarrollo. Y si no, estaremos perdiendo el tiempo en vez de aprovecharlo. Al hablar de tiempo libre nos referimos sobre todo al tiempo disponible, al tiempo no ocupado por las actividades escolares ni asignado a otras obligaciones. Durante el curso, el tiempo disponible no es muy amplio, aunque resulta muy fácil perderlo a pesar de ser tan poco. Sin embargo, el que queda durante los fines de semana y las vacaciones exige una atención particular por parte de la familia y del colegio. Hay que evitar el peligro de que se destruya en poco tiempo lo que se ha venido construyendo con mucho esfuerzo durante toda la semana. Hábitos de trabajo, de esfuerzo intelectual y progreso en valores. Es preciso que este tiempo disponible se dedique a realizar esa multitud de actividades enriquecedoras al alcance de la mano de cualquiera. Saber aprovechar el tiempo libre es con lo que nuestros hijos no nacen, lo aprenden.
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1: Rodrigo Pacheco, ¿cómo andas? Buenas noches.
15: Buenas noches, mi querido Esteban, ¿cómo te va?
1: Bien, todo bien, aquí iniciando la semana.
15: Y pues la verdad, una semana movida por varios temas. Uno de ellos, bueno, pues tiene que ver con lo que ya mencionaban en el resumen, la fragilidad previsible del estrecho de Hormuz y sobre todo las presiones que eso puede generar en materia inflacionaria. Por ejemplo, Ed Bastian, el presidente ejecutivo de Delta Airlines, la aerolínea más grande de los Estados Unidos, pues ya advertía que los precios de los boletos se van a incrementar porque obviamente el tema de la turbocina y el combustible de los aviones pues realmente les reduce los márgenes. De hecho, hubo un estudio que hizo Bloomberg hace unas dos semanas, muy interesante, en donde decía que hacía, digamos, como una suerte de tablero de control y ponía a los países que tienen más demanda de combustible porque tienen más rutas aéreas y al mismo tiempo lo cruzaba con cuánto inventario de turbocina tienen. Hay países que, por ejemplo, como Australia, llegan a tener hasta tres semanas, tres meses, incluso algunos. Y México, pues salía entre los más frágiles. Los más frágiles están en Asia. Pero México solo tiene tres días de reservas de turbocina y eso nos hace particularmente vulnerables a los vaivenes. Y porque no refinamos turbocina, es realmente necesitas petróleo muy ligero, acá no lo producimos, y entonces pues eso hace que las aerolíneas en México pues están muy presionadas. El viernes que te contaba de cómo se comportó el volumen de pasajeros en dos de los aeropuertos, el de Guadalajara y Monterrey, se conjuntaba, pues obvio, con que el precio de los boletos aumentó, no solo por la demanda del Mundial. O sea, a lo mejor muchos dicen, no, pues aplicaron la de la FIFA, ¿no? Se materializa la demanda y los precios van al cielo. Algo hay de eso, sí. Pero también mucho.
1: ¿Sabes dónde hubo eso mucho? En Miami. Cuando México iba a jugar hipotéticamente contra Noruega en Miami, los boletos estaban carísimos. Cuando México pierde contra Inglaterra, se bajaron los precios.
15: Bastante, sí. Pero bueno, en el tema de los aviones, pues ahí sí también tiene que ver con que están muy presionados de los costos.
1: Oye, y además ellos viven como también se financian mucho con ventas a futuro, ¿no? Y exacto. Ahora, ¿cómo vas a vender a futuro si no sabes cómo va a estar el precio de la turbocina?
15: Exacto, y es un problema. Ahora, sí produce turbocina, afortunadamente para México, Estados Unidos, ¿no? Entonces estamos en la región correcta. El problema es que te lo va a vender, pero más caro, porque si enfrente tiene a una aerolínea inmensa como Emirates o a Malaysian Airlines o alguna de las muy grandes, pues adivina quién le va a vender antes pues que sí. A ti, o te lo va a vender más caro y a ver quién lo puede comprar, ¿no?
1: Y eso en el caso de Aeroméxico, que es la línea fuerte de México. Imagínate las líneas que son de bajo costo.
15: La tienen bastante más complicada. Y hemos visto que en otras partes del mundo, pues algunas aerolíneas pues han entrado, por ejemplo, Spirit. No es que fue culpa de esto nada más, ya venían débiles, un poco como lo que vimos acá en Interjet, ¿no? Fueron varios factores, vino la pandemia y ahí se acabó de morir. pero todo empezó cuando compraron unos Aeroflot, bueno, unos Sukhoi, eran los aviones de Rusia que utilizaba Aeroflot en su momento. Eran las únicas dos aerolíneas en el mundo que los utilizaban. En fin, el punto es que pues sí está complicado para el sector aéreo, y el hecho de que sigan estos vaivenes entre Estados Unidos e Irán, que no se ve para cuándo, pues está complejo.
1: O sea, que ir comprando boletos para el Mundial del 2030 no es buena idea ahorita.
15: De momento no. Tenemos una mejor coyuntura. Yo creo que la demanda, por ejemplo, en Marruecos no va a estar tan fuerte, pero pues está muy pegado a España, entonces quién sabe.
1: A ver quién juega.
15: Mexicanos
1: ahí
15: con mucho dinero en España sí hay.
1: Todavía debemos lo de Qatar y estamos con lo de... No, bueno. Gracias, Rodrigo. Buen lunes.
15: Gracias, mi querido Esteban. Abrazo.
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8: Para mañana martes, el monzón mexicano sobre el noroeste del país, en interacción con circulaciones ciclónicas y vaguadas en niveles medios y altos de la atmósfera, así como canales de baja presión sobre la mesa del norte y el sureste, y los desprendimientos nubosos de un posible ciclón tropical en las costas del Océano Pacífico, ocasionarán chubascos y lluvias fuertes a muy fuertes, con descargas eléctricas en gran parte de la República Mexicana, además de posible caída de granizo en estados del noroeste y occidente del país. En tanto, se mantendrá el ambiente caluroso a muy caluroso sobre entidades del noroeste y norte del territorio mexicano. Para el Valle de México se prevé cielo parcialmente nublado y ambiente fresco por la mañana. Durante la tarde se pronostica ambiente cálido, cielo medio nublado a nublado, con probabilidad de chubascos. Con información del Servicio Meteorológico Nacional de la CONAGUA, les informó Laura Guzmán.
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9: La Suprema Corte de Justicia determinó que los jueces federales no podrán conceder suspensiones a los agentes aduanales para eximirlos temporalmente de presentar su declaración anual patrimonial. Se agudizó la pugna interna de Morena en Veracruz luego de que el subsecretario de Gobierno José Manuel Pozos arremetió en contra del senador Manuel Huerta Ladrón de Guevara, a quien acusó de ser desleal, misógeno y desbocado, y de actuar por intereses personales en sus críticas hacia la gobernadora Rocío Nale. En respuesta, Huerta afirmó que no caerá en provocaciones y confió en que la gobernadora no esté detrás de los señalamientos. La confrontación ocurre en medio del debate sobre la reforma de revocación de mandato. Autoridades ministeriales y de seguridad en Sonora confirmaron la captura de 4 personas presuntamente relacionadas con la fuga de 3 reos de alta peligrosidad que escaparon del Centro de Reinserción Social 2 de Hermosillo. Entre ellas se encuentran mandos del sistema estatal penitenciario y un integrante de personal operativo. Estados Unidos amplió las sanciones contra el régimen cubano al incluir al Ministerio de Turismo y otras 9 entidades públicas como parte de la estrategia de la administración del presidente Trump para incrementar la presión sobre la isla. El secretario de Estado, Marco Rubio, aseguró que las medidas buscan afectar a organismos que financian y respaldan la represión contra la población. Vámonos al avance deportivo con Stephanie Fuentes.
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0: ¿Qué tal? Los saludo con gusto con algo de los deportes que tendremos más adelante, un día de descanso de la actividad mundialista, preparándonos para mañana la primera semifinal, Francia contra España, el miércoles Inglaterra contra Argentina. Un buen fin de semana en materia deportiva. Yannick Sinner se coronó campeón en Wimbledon, dejando atrás a Alexander Zverev. ¿Y cuáles serán los días clave para Isaac del Toro en la segunda semana del Tour de Francia? El mexicano llega tercero de la general y con cuatro jornadas de montaña que sin duda van a poner a prueba su lugar en el podio. Movimientos a unos cuantos días, horas de arrancar el Apertura 2026. El Atlas se despide de Diego Coca, mientras que se dio a conocer la lista de la selección sub-20, la misma que peleará por un boleto para los Juegos Olímpicos y para el próximo Mundial de la especialidad. Y se celebra en la cancha de las Phillies el Home Run Derby. De manera atípica, esta vez va por streaming. Todo esto y más, más adelante.
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9: En palabra del deporte, Pablo Carrillo destacó que las apuestas favorecen a la selección de Francia como la favorita para ganar el encuentro de mañana contra España.
10: Que en las apuestas Francia es bastante superior a España. Sin duda que una selección de mayor importancia. La más costosa de toda esta Copa del Mundo se llama Francia. Y bueno, pues en las apuestas esto así se nota. La otra semifinal en las apuestas es muy pareja, ligeramente favorita a la selección inglesa.
9: En la primera emisión de Imagen Informativa, Ivonne Melgar conversó con el doctor Samuel González Ruiz sobre las operaciones aéreas que lleva años realizando el crimen organizado.
11: ¿Cómo pudo una aeronave vinculada a una organización criminal operar durante tanto tiempo, 11 años?
12: Todas las ventanillas que están fallando tienen que ver con el área de la Secretaría de Comunicaciones y Transportes, que hoy tiene otro nombre, y todo está tapado, porque lo que encubren en realidad es la protección de cosas como las que estamos viendo del Jandro dentro de la Agencia Federal de Aviación Civil. Entonces es un encubrimiento generalizado de actividades que tienen que ver con la delincuencia organizada.
9: En la segunda emisión, Francisco Cea criticó la falta de claridad a 2 años de la captura de Ismael el Mayo Zambada.
13: Es increíble que seguimos con los dimes y diretes, con el embajador, con Ken Salazar, que si sí, que si no, que si participó el gobierno de Estados Unidos, que si no participó, que si sí dice la verdad, que si no la dice. Total, que ya 2 años después todavía no sabemos qué fue lo que pasó y verdaderamente resulta inaudito, ¿no? Por decirlo menos.
9: ¿Y qué tal Fernanda? Andrés Oppenheimer habló sobre el peligro que enfrenta la supremacía científica estadounidense a raíz de la política antimigrante y el recorte de presupuesto.
11: ¿Está en peligro la supremacía científica de Estados Unidos?
14: El premio Nobel de Química estadounidense Omar Yagi va a dejar su puesto en la Universidad de California, en Berkeley, para irse a vivir a China. Y para muchos es una señal alarmante de que los recortes presupuestarios y las políticas anti-inmigrantes de Trump están golpeando durísimamente a las ciencias en Estados Unidos.
9: El análisis superior David Páramo señaló que hubo algunas obras públicas que ayudarán a México. Sin embargo, acusó al Mundial de no activar la economía como se esperaba.
15: Dentro de las cosas que hizo Clara Brugada, se hicieron cosas muy buenas de vialidad que van a funcionar. El gobierno de Jalisco hizo exactamente lo mismo, particularmente en Guadalajara. Pero el Mundial fue sorprendentemente malo para la reactivación económica. No llegó la gente que iba a llegar, no consumieron lo que iban a consumir. Una cantidad de mentiras, de sobredimensión de las cosas.
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9: Luis Enrique, cuéntanos.
16: Esteban, la boda de Taylor Swift y Travis Kelce sigue dando de qué hablar. Esto fue en el Madison Square Garden de Nueva York, y el alcalde de ahí mismo, de Nueva York, pues ya aclaró que la cantante sí cubrió los gastos relacionados con el permiso especial solicitado para el evento. Además, pues el despliegue de seguridad fue un operativo bastante grande, con todo tipo de policías, vehículos y demás. Dijo que Taylor Swift y su esposo pagaron más de $160,000 para cubrir estos gastos, pues, que se generaron.
9: Que era basura, recoger basura.
16: La basura, ¿no? Los permisos para ocupar el recinto, la seguridad. Te digo que pues hubo autoridades de todos los niveles y no dejó lugar a la especulación de que Nueva York haya pagado y sus habitantes hayan
9: Oye,
16: pagado este
9: operativo.
16: Estuve en
9: Nueva York hace 15 días.
16: Ah, ¿fuiste invitado, Esteban?
9: No, yo sí me lo por ahí. Pago. Yo me pago mis cosas solo.
16: Pasaste por ahí.
9: Pero bueno, estuve en Nueva York. Qué cochino está, güey.
16: Sí, muy sucio.
9: Qué sucio está. Digo, tenía mucho tiempo sin ir y me tenía yo una muy buena... Pues muy buena impresión de Nueva York. Y la verdad que ha cambiado, pero no para bien, ¿eh? Está muy sucio, muy descuidado, mucha gente, o sea, nada que ver con lo que era, llegó a ser que por ahí de qué, no te puedo decir de qué año, de finales de los 90, no, trabajé mucho entre el 2006 y el 2008 por allá, no, 2004 de 2006, y, pero mucho, iba yo mucho por chamba. Y tenía esa imagen, no había vuelto, te soy sincero, y ay, güey, qué gacho está.
16: Y en cuanto a percepción de seguridad, Esteban, ¿cómo te
9: sentiste? Muy mal,
16: sí.
9: No, nada que ver con lo que había antes. No, ahora sí te da frío caminar por ciertas calles, no sé si está. Pero bueno, sigue siendo Nueva York, sigue siendo impactante, ¿no? Y obviamente, pero caray, ¿cómo descuidas una ciudad y se va para abajo, eh?
16: Sí, claro, y además, también, no sé si hay muchos homeless, Esteban.
9: No, bueno, está repleto de ellos, pero aparte, toda el área del norte, la zona norte que es la de Manhattan, pues muy descuidada. O sea, ahora la parte sur, esa parte que está pues enfrente del mar, y está padre, pero como que olvidaron toda esa zona. Es más, yo creo que ya puro turista. Y güeyes que trabajan en el centro, pero lo demás, gachón.
16: Lo hubieran cobrado más a Taylor Swift para que mejorara.
9: Bueno, pasé por donde se supone se casaron y sí da medio frío, está gachísimo.
16: ¿Ah, sí?
9: Esa zona.
16: O sea, no.
9: Sí,
16: no
9: está el Madison Square Garden.
16: Sí.
9: Güey, pues no manches. Está bien. Parece que estás pasando de verdad en una zona no muy buena.
16: Rascuachón.
9: Y pasé de día, de noche, está ahí, la de
16: no, corriendo.
9: De estar fresa. Ya. No, bueno. Y Times Square. Güey. Todo, perdió el glamour, güey. Ya está bien chafa. Vámonos.

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0: 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El dato oculto.
6: El primer escrito que se tiene en donde aparecen las sirenas es en la Odisea de Homero, aunque ya los griegos las utilizaban para sus representaciones artísticas. Era común verlas en monumentos y ofrendas funerarias.
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9: Oye, lo que empezó como una suspicacia en Qatar 2022, se ha convertido ya en un escándalo en el tema de los arbitrajes al equipo donde juega Lionel Messi. Ya no me voy a referir al nombre del país porque no se lo merece. Argentina está más allá del bien y del mal de lo que puede ocurrir en una Copa del Mundo, pero sí, los arbitrajes que favorecen al equipo donde juega Messi es increíble, es escandaloso. Había puesto yo un tuit el que antes del partido puse, si se espantaron con la película del robo al faraón, estén pendientes con el robo al banco suizo. Güey, se la volvieron a aplicar a Suiza y gacho. Suiza ya tenía el partido, pues yo creo que no dominado, pero sí estaba sobre Argentina. Y de repente al jugador que hacía más daño, revisan una jugada y la echan para atrás. No solamente la echan para atrás, la aprovechan para ver que fingió y lo expulsan porque ya tenía una amonestación. Esto pues tira 30 minutos antes de que terminara el partido, el tiempo oficial, más tiempos extras, y luego acaba ganando. Bueno, pues es el tipo de arbitrajes a modo y que además ya no es solamente la suspicacia, porque si ya las estadísticas, por ejemplo, Argentina no se ha enfrentado y llegó a una semifinal a ningún equipo que esté arriba entre los 15 primeros del mundo y a ningún equipo que haya sido campeón del mundo. Esto no había ocurrido nunca en la historia de los mundiales.
3: Caminito limpio, ¿no?
9: Caminito limpio. Pero eso agrégale lo de hay una estadística, es todavía más fría. Las intervenciones del VAR por cada 100 fouls. Por ejemplo, están los 8 equipos que todavía quedaban, ¿no? Argentina, España, Francia, Bélgica, Suiza, Noruega, Marruecos e Inglaterra. Argentina tiene 0 en contra. Nada. 0 intervenciones del VAR por cada 100 fouls. El que le sigue para abajo es España con 1.7, luego 1.5 Francia, pero vaya, Argentina ninguno. Y a favor es el que más tiene, 6.7. Luego, al equipo que le han pitado más penalties, Argentina. El equipo que más fue favorecido en el grupo. Hay que recordar que cuando fue sorteada Argentina, le tocó el grupo J. Inmediatamente lo cambiaron al grupo I. ¿Por qué? Porque por los cruces no le convenían. Y aún así, le pusieron en su grupo a Argelia, a Austria y a Jordania. Güey, ya, si no se quieren dar cuenta. Bueno, dijeras, este güey del Esteban les tiene ojeriza. No, hombre, a mí me caen muy bien los argentinos. Tengo enormes, extraordinarios parientes argentinos muy cercanos y los quiero mucho, pero el tema futbolero es otra cosa, y la mafia futbolera es otra cosa, porque también hay un tema, ya la prensa del mundo, por ejemplo, The Telegraph dice, todas las decisiones favorecen a Argentina. The Wall Street Journal de Estados Unidos, lo que ocurrió es un robo al fútbol. Argentina y Messi continúan con el robo. El periódico The Telegraph de Holanda dice, el VAR solo apunta a los equipos ambiciosos. El equipo de Francia dice, protocolo especial para Argentina. Le Parisien de Francia, los árbitros están muy presionados para que Argentina no quede eliminada. Periódico O Globo brasileño dice, aquí está, el ascenso de Argentina es gracias a los arbitrajes. Y así te la vas llevando, y hay toda la prensa italiana, por ejemplo, en la Gaceta del Sport, el VAR se usa contra los débiles y contra las grandes potencias, y con las grandes potencias, alusión al partido de Egipto contra Argentina. Y así se la llevan todos los grandes, el Marca español, la expulsión de Amrabat es el momento más misterioso del Mundial, y bueno, pues así, güey, da flojera. Yo ya no veo los partidos de Argentina, no porque no me guste el fútbol, me encanta ver cómo juegan los argentinos, lo que pasa es que cuando ya te predispones a ver un arbitraje en favor de un equipo, me da flojera también la Liga Española ver a ciertos equipos, y me da flojera ver a Argentina jugar el Mundial. ¿Por qué? Porque sabes que les van a estar echando la mano durante todo el partido.
3: Parece que está guionado, ¿no, Esteban? Ganan, sí, como, wey, de forma heroica al último minuto.
9: Güey, ¿contra qué equipos?
3: ¿Contra qué equipos?
9: O sea, no he jugado ni contra ningún equipo que esté en el top 10, ni contra un equipo que haya sido campeón del mundo. Para empezar.
3: Sí, ¿sabes? En este caso a Suiza los pusieron contra la pared con esta expulsión.
9: Güey, tenían el partido sobre de ellos. Ellos ya tenían el partido a favor.
3: Que tiene jugadores muy importantes Argentina y que juegan bien. Sí.
9: Nadie les quita eso.
3: Pero, híjole, ganar de esta forma.
9: Argentina ha sido víctima en el 90. Yo me acuerdo que pues sí fueron víctimas de un mal arbitraje. Les pitaron un penalti faltando nada para terminar el partido. Y yo lo mencionaba, o sea, yo no trabajaba en los medios, pero yo estaba muy indignado porque había sido injusto. Bueno, ahora también lo menciono porque es injusto que le estén, y sobre todo porque no es a Argentina a favor, es a agrandar la figura de Lionel Messi. Lionel Messi, ¿cómo te explicas que de los últimos dos mundiales, amparado por Infantino, haya ganado todo, haya metido no sé cuántos miles de goles, y cuando estaba en plenitud a los 23 años, no sucedía eso, no le pitaban penaltis a favor. Ahí hay algo oscuro que desconocemos y que tarde o temprano se va a saber. Pero bueno, esto no ensucia el nivel de fútbol que estamos viendo, porque es muy bueno, pero sí da flojerita ya predisponerse a ver un arbitraje. Bueno, ahora vamos a ver contra Inglaterra, a ver qué pasa, ¿no?
3: ¿Cómo está jugando Inglaterra, Bellingham, Esteban, de verdad, qué jugador, cómo juega este chavo,
9: No, bueno, muy déjate, buen. Bellingham,
3: aparece
9: el Gordon,
3: en todos lados.
9: El otro que juega de lateral izquierdo, que mide como 1.90 y tantos, y luego metieron a un güey de central, faltando 5 minutos contra Noruega, que medía 2.2. Parecía basquetbolista, o sea, ganaba todos.
3: Gánale por arriba. Por arriba, imposible.
9: No, es un buen equipo. México, de verdad, estuvo a punto de sacarles el partido. Si México les ha empatado en tiempos extras, obviamente yo creo que ganaba México. Pero bueno, pues así son las cosas del fútbol. Vimos un gran partido y vimos una gran selección. Yo ya veo dos veces que los vi contra Panamá y no me parecieron gran equipo, pero contra México me sorprendieron el buen nivel que traían, y contra Noruega, no digamos.
3: Y la resistencia física también, Esteban.
9: No, bueno. Pues
3: todo
9: no.
3: El tiempo presionando.
9: Han estado 17 mil kilómetros, han viajado, más lo que se acumula esta semana, para hacer sus partidos del Mundial. Los que más han viajado. Entonces, bueno, también hay que ver este partido. Ahora, el arbitraje va a tener que estar siendo ahora sí ya lo más legalito, ¿no? ¿O qué?
3: Sí, muy meticulosos.
9: Sí, no, bueno. Pero, y el otro partido a mí me late que España. Si alguien puede parar a Francia es España.
3: ¿Crees? Híjole.
9: El único. A ver, no encuentro ni Inglaterra ni Argentina que puedan detener a Francia como va. España, por su estilo de juego, que ese cortito y de morder y de apretar, sí les puede hacer daño.
3: Pero qué buenos partidos, vamos a ver.
9: Pues ojalá, güey, y ojalá y el arbitraje esté neutral, nada más, neutral.
3: Lo justo y ya.
9: Ya, lo justito, como decía el Coque Muñiz, lo más legalito que se pueda.
3: Lo más legalito posible.
9: Vámonos.
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9: Stephanie Fuentes, ¿cómo estás?
10: ¿Qué tal? Buenas noches, qué gusto saludarlos. Concuerdo contigo, vaya qué semifinales vamos a tener, ¿no? Yo creo que si alguien no se quería topar en semifinales Argentina era Inglaterra, pero no lo sé, creo que los ingleses pues tendrían los argumentos futbolísticos como para que más allá de cualquier cosa peculiar que pueda haber en el arbitraje, pues ganar pues de buena forma, ¿no? El partido, sobre todo después de que haces el análisis del corte de caja que ha tenido el torneo como tal Argentina, o sea, los suizos con un hombre menos llevándolos a un tiempo extra, digo, no, o sea, no está nada mal. Qué corazón de los suizos de entrada. Pero sí, esta revisión de si se finge una falta o no, que sí, evidentemente, pues sí, es una falta.
9: Oye, Stephanie, pero dime una cosa. Hay una falta que le hacen a un jugador entre 12 defensas argentinos y no
10: jalándole la camiseta, era penal.
9: Jalándole
10: eso
9: la camiseta.
10: Es un penal, A la hora de la salida del Dibu con los puños, hay dos jugadores de Argentina jalándole la camiseta al suizo.
9: Eso no lo ve el VAR. Es discrecional. Es, o sea, nomás, nomás buscan lo que pueda favorecer a cierto equipo. Y al final, de Lautaro, cuando lo tienen que expulsar porque
10: se va a celebrar a las
9: esa
10: gradas.
9: Molestación,
10: eso es expulsión, por supuesto.
9: Y ya tenía una amarilla, no lo ha puesto.
10: Esas no. Justo esas no.
9: Y en cambio al inglés, que le dio una patada así muy dura al mexicano.
10: Sí.
9: A ese dos partidos.
10: Oye, lo de la polémica con el balón que toca el cable o no, ¿no? O sea, en el partido entre Noruega e Inglaterra, a ver, todos sabemos que los balones tienen un sensor que tienen esta tecnología que con un roce, un toque, como pasó en el partido de Croacia, en donde supuestamente el roce del cabello del futbolista croata se habría detectado en el sensor. Y la gente dice, ¿cómo detecta el cabello, el roce del cabello, el golpecito, y no detecta un cable? Eso no. La teoría dice No lo sé, porque ahí sí te pones a pensar, ¿cómo? ¿También ayudaron a Portugal? Pues puede ser, es que ya no se sabe. Pero la teoría dice que el sensor se conecta a unas bases, a unas terminales que están a nivel de piso, ¿no? O sea, hay cuatro terminales o cinco distribuidas alrededor de la cancha, y estas son las que reciben la señal, las antenas que reciben la señal, y que podría ser que a cierta altura las antenas dejan de transmitir esa señal en el sensor y que por eso no se haya detectado ese golpe del balón con el cable, por la altura. O sea, después de tantos metros, pues las antenas ya no reciben la señal del sensor del balón.
9: Mira.
10: Es una de las posibles explicaciones, de acuerdo a información recabada en medio de la página de la que es el fabricante del sensor, en fin, ¿no? Entonces, bueno, pues esa sería alguna explicación que la FIFA no ha salido a decir, porque la FIFA sale y dice, no, aquí dice que no tocó, pero sí se nota cómo cambia la trayectoria de la parábola. Más,
9: no tienes que tener un sensor, se ve que sí golpea.
10: Pero bueno, pues
9: ahora, vamos te voy a decir, ese partido, ese es un error, sin discusión. Pero ese partido, por ejemplo, le anulan un gol a, creo que fue a Bellingham, por fuera de lugar.
10: Sí.

0: Sigue como esta resaca mundialista en donde han habido algunos acercamientos, regresos u opiniones de los jugadores mexicanos. En el caso de Santiago Jiménez, él dice que no lo considera un fracaso, que
1: Hace un año nadie daba un peso por esa selección.
0: Claro.
1: Es más, todos los comentarios, esos horrorosos deportivos. Oh, qué vergüenza. Decía el Tuca Ferretti en su programa ese que tiene en las tardes, que no íbamos a ganar ni un partido. No, güey, ganamos 4. O sea, qué bueno que ocurrió, pero eso, hay gente que les hubiera frotado las manos por un fracaso estrepitoso de México. Y la verdad que hizo un gran papel. Si perdió fue por güeyes, pero no por calidad futbolística.
0: Sí, bueno, y todo esto también a unos cuantos días de que arranque un nuevo torneo. Antes de tocar este tema, es importante mencionar que hoy salieron dos convocatorias. La de la sub-20, que va a buscar el boleto a Juegos Olímpicos, y por lo tanto, bueno, pues por ahí el pase. Y la de la 23, que es la que va a estar yendo a Centroamericanos.
1: ¿Por qué no llaman a Morita la sub-20?
0: Podría jugar en las dos, en la 20 y en la 23. Morita puede jugar en la que él quiera, pero yo creo que por el desgaste físico también que acarrea el mundial.
1: Error de Morita y su familia.
0: ¿Haber ido a Noruega?
1: ¿Están en la porra de
0: Noruega? Pues no sé si ahí le tocaron los boletos o de qué se trató.
1: Pero una cosa es que toquen los boletos, otra cosa es ir con el uniforme de Noruega.
0: Sí, puede ser. Bueno, no sé, o sea, yo creo que él ya fue en modo fan, en modo niño, en modo...
1: ¿sabes? Sí, es niño, pero ¿sabes qué?
0: Pero su tiene que papá. Bueno, ojo. Yo no creo que lo haya llevado ahí de casualidad.
1: ¿Cuál es
0: ese viajecito
1: mercado
0: a Miami? Fue como
1: ¿cuál
0: para...
1: es el principal mercado del mundo de fútbol? El inglés.
0: Sí, claro. Y además, si Jude Bellingham ya te dio su camiseta, no hagas el road en Noruega, no te pongas a remar como vikingo. Pero bueno, pues son de los errores o de las cosas. A ver, yo siempre he creído que es importante para los jugadores tener a alguien que te coache en cuanto a mensajes, en cuanto a salir, qué decir, qué no decir.
1: Ahí tuvo que haber el
0: no
1: error
0: hay
1: de
0: educación
1: su
0: de comunicación. Sí, claro.
1: Porque el atenuante que tienes es que es un chavito, es un niño.
0: Sí.
1: Y puedes decir, mi mamá me viste todavía.
0: Oye, Jannik Sinner le ganó a Zverev en Wimbledon, fue un buen partido. Y vamos a ver qué pasa con Isaac del Toro, se mantiene en la tercera posición, pero se vienen unos días de montaña, vamos a ver si logra mantenerse el mexicano.
1: Ojalá, porque también está 45 segundos del segundo lugar,
0: Sí,
1: así que
0: sí.
1: Va a estar buenísimo. Gracias, Stephanie.
0: Hasta mañana.

0: Hacemos un corte y regresamos para seguir contando el cuento. 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
2: El científico Isaac Newton ejerció como miembro del Parlamento inglés de 1689 a 1690. Sin embargo, no aportó mucho en el recinto, ya que durante todo ese año solo habló una vez. Le pidió a una persona cercana que abriera una ventana.
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4: Mi querido Luis, antes de terminar, ¿qué tenemos?
5: Esteban, hoy es Día Mundial del Rock.
4: Ah, güey.
5: ¿Sabes por qué? Esto nació a partir de uno de los conciertos más importantes de la historia, el Live Aid. Este festival reunió a las mejores estrellas de la música para recaudar dinero y ayudar a las personas afectadas por la hambruna en Etiopía y Somalia. Este festival fue el 13 de julio de 1985. El músico irlandés Bob Geldof pues decidió organizar este festival, y vaya que convencer a este calibre y a tantos artistas pues fue complicado.
4: No, fue histórico.
5: Fueron dos escenarios, Esteban.
4: Pues aparte que era la plana mayor, yo creo que histórica del rock. Sí. Por su vida, por su curva de existencia, estaban los top ahí.
5: Top.
4: La mayoría. Y bueno, pues hoy ya no están, hoy ya están retirados. O sea, no.
5: La mayoría ya no están. Esto fue en dos escenarios distintos, en Wembley, en Londres, y en el estadio John F. Kennedy en Filadelfia. 16 horas de transmisión vía satélite.
4: Lo vi.
5: A bueno, muchos
4: vi un cacho
5: países.
4: En la mañana de ese día.
5: Pues se recaudaron 100 millones de dólares para ayuda humanitaria, Esteban. Muchísimo dinero. Estuvo YouTube.
4: ¿Qué luego David hubo Bowie. Polémica? ¿Cómo se distribuyó ese dinero?
5: Seguramente, ¿no?
4: Creo que estaba metido el Chiqui Tapia, el presidente de la federación, ¿no?
5: ¿A ese grado?
4: A ese grado estaba metido.
5: Billy
4: Oye,
5: Joel.
4: Luis, hoy regresó a Noruega, el equipo noruego, y fue recibido como héroes. ¿Y sabes con qué bajó Erling Haaland? Con un mapache.
5: Ah, ¿ya tiene un mapache?
4: No sé, traía una cosa rara ahí, pero bueno, eso está de más, porque en Brasil hicieron lo mismo. Llegó la comitiva de la selección brasileña. ¿Y sabes cuántos iban en la comitiva de regreso a Brasil? Uno.
5: ¿Nada más uno?
4: Solo uno, sí, güey. Todos los demás se quedaron en Europa. Entonces se enojó el presidente de Brasil. Dijo que, pues que esos jugadores eran... Dice, mandé un mensaje para Angelotti, se fue un montón de gente y regresó uno solo. Casi no había nadie para volver en el avión. Qué vergüenza, declaró el líder gubernamental con notable molestia. Pues sí, güey, o sea, sin cuando duda. Se fueron, no manches, haz de cuenta que ya se iban los héroes y no me regresó uno.
5: Oye, Esteban, estoy leyendo esto del mapache de Haaland. Lo compró como un souvenir durante su estancia en Dallas, Texas, tras ser eliminado del Mundial. Es un mapache que detiene una botella de whisky.
4: Y o sea, está disecado.
5: Sí,
4: obviamente no puedes tener un mapache, te muerde, güey, sí. Pero regresó con un mapache. Un
5: souvenir de mapache.
4: Sí, es un personaje.
5: ¿En dónde lo irá a poner, Esteban? ¿En su buró?
4: Lo va a poner, sí.
5: En arriba de la tele, la carpetita y arriba el mapache.
4: Va a tomar un aguardiente noruega de vikingo que con uno te desmayas. Una cosa así.
5: Pierdes
4: se va a tomar.
5: El conocimiento con
4: Quiero un mapache, güey, árale, todas. Aparte se ve que es resanote el güey, ¿no? Se ve como que es chabelón. Hay un brinco que hay en el partido. Hay una fotografía, yo cuando estaba en el partido lo vi brincar, esa, y le grité, ¿vieron lo que brincó? Como si hubiera sido un gol, nadie lo vio, porque luego vino el gol de Noruega, bajó un balón No manches lo que brincó. Y hoy ya publicaron la foto. Les llega, los pies de Haaland llegan a la cintura de los jugadores de Inglaterra y son cuates de 1.90. O sea, lo que brincó ese animal es increíble, es un atleta fantástico, pero bueno, no le fue muy bien en ese partido. Vámonos al resumen final.
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4: El gobernador de Michoacán, Alfredo Ramírez Bedoya, admitió que grupos de crimen organizado están infiltrados en las policías de algunos municipios y que los alcaldes son presionados para cooperar con ellos. Iván Raimundo N., alias El 24, señalado como presunto jefe de Plaza del Chapo Isidro, fue vinculado a proceso junto con otras tres personas integrantes del mismo grupo. El gobierno de México inició un proceso de expropiación de un inmueble en Avenida Chapultepec tras declararlo de utilidad pública para vivienda de interés social. El predio fue catalogado como de alto riesgo estructural. Los dirigentes de nuevos partidos políticos Paz y Somos México rindieron protesta ante el Consejo General del INE. Un migrante colombiano de 26 años murió durante un tiroteo en el que participaron agentes de ICE en Bedford, Maine. La víctima contaba con permiso de trabajo. Y con esto nos despedimos, Luis Enrique, gracias.
5: Gracias, Esteban, amigos, que tengan bonita noche.
4: Gracias a todo el equipo y a Israel Bermúdez, a Dave, a Laura Alicia y a toda la banda de Multicast que hace posible que esto se vea. Yo soy Esteban Arce y esta fue la tercera emisión de Imagen Informativa, contando el cuento. Gracias, adiós y buenas noches.

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1: La titular de la CEFIN, Ariana García, reconoció un desfase entre los recursos estatales destinados a la Universidad Autónoma de San Luis Potosí y el monto de aportación definido por la Federación. La implementación gradual de la reducción de la jornada laboral está llevando a las empresas a replantear sus esquemas de operación antes que recurrir a contrataciones masivas. Las recientes modificaciones a la ley estatal electoral no contemplan cambios o sanciones sobre los procesos internos de los partidos políticos.
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¿qué tal? ¿Cómo están? Muy buenas noches. Yo soy David Páramo, el padre del análisis superior. Me da muchísimo gusto saludarte, tocayo. ¿Todo bien? ¿Ya tienes tu favorito para mañana y para pasado? ¿Todavía lo estás analizando? ¿Mandé? A ver, ¿quiénes son? España y... O sea, mañana... España e Inglaterra. Querido amigo Israel, el campeón Bermúdez, ¿tú a quiénes ves en la final? Inglaterra y España. El chico del clima, a ver, pregúntenle al chico del clima y el nombre de todo el multicast. A ver qué. Francia y. Pero para campeón. Ok. Pues me digo, porque estamos en época verdaderamente mundialista. Me da muchísimo gusto saludarlos y decirles que, miren, es bien difícil ponerse en los zapatos de la esposa todavía de Víctor Rodríguez. Víctor Rodríguez, cuando todavía era director de Petróleos Mexicanos, la golpeó. Y parece que antes también, pero de lo que tenemos, lo que sí tenemos es un video de cuando la golpeó. Un video que además ella misma distribuyó. Hoy en la audiencia se dijo que ella lo había perdonado. Y es bien difícil... Digo honestamente, es bien difícil entender qué está pasando ella. Como mujer, como expatriada, como madre de niños. O sea, es muy difícil determinar qué puede estar en su cabeza, qué puede estar pasando. También los cursis podrán decir que, bueno, pues, ama al tipo. Algunos otros podríamos decir que es un tipo de enfermedad mental amar a quien te golpea, pero allá ellos y su cabeza. Lo que es relevante es que a Víctor Rodríguez se le sigue persiguiendo, que posiblemente mañana determinen que puede seguir en libertad, porque hay un acuerdo, no se trata de un tema de violencia familiar, también. Pero aquí lo que está en discusión es un asunto que tiene que ver con un gobierno que decía llegamos todos. Un gobierno que decía es el gobierno más feminista de la historia. Y hemos visto los casos de Félix Salgado, Cuauhtémoc Blanco, pura estrella de Morena. Bueno, hasta de Citlali Hernández. ¿Se acuerdan ustedes? A ver si lo tenemos, Israel, de un video cuando estaba diciendo cómo iban a ser las votaciones en Morena, que decía que para sus encuestas de ver quién era, ellos decían que no, y así lo determinaron, y así lo hicieron, que es lo peor, que no valía lo mismo el voto de un joven en la sierra de Guerrero. Y usó ella específicamente, Citlali Hernández, la palabra que una señora de las Lomas. Como si hubiera mexicanos de primera y de segunda. Pero en este momento, en este gobierno que ha creado una Secretaría de las Mujeres, que pues hasta que Citlali Hernández se fue no había hecho nada, y parece que ha hecho muy poco. No lo estamos parando a considerar cuál es el problema de fondo.
Y el problema de fondo es que haya mujeres que son violentadas en su propia casa, frente a sus hijos. Claro, podría decir Víctor Rodríguez, uy, o a través de su abogado, hay un linchamiento mediático en contra de mi defendido, porque como es notorio, a ver, no, este no es un tema político, este no es un tema que pase por el linchamiento a su cliente. La primera mujer en oponerse a las acciones de Víctor Rodríguez se llama Claudia Sheinbaum. Fue la primera que dijo todo el peso de la ley. Y eso, que son amigos, que escribieron un libro juntos, vamos, que tienen una relación cercana. Pero la realidad es que lo que se tiene que considerar, lo que se tiene que pensar muy bien, y mire, hoy que vamos a hablar de la pobreza, va a venir muy al caso. La situación de las mujeres que las hace a muchas, que las orilla a muchas, desgraciadamente, a perdonar al agresor. Yo, como padre de familia, vería insostenible que una hija dependiera económicamente al 100% de su pareja. Porque es un error. Es un error que te lleva al que paga manda. Es un error que pone a las mujeres en una situación muy compleja. Que pone a las mujeres en una situación muy difícil. ¿Qué hacer en caso de violencia? Porque para muchos es muy fácil decir, no, porque se vayan y ahí. No es tan fácil. No, créanme. No es tan fácil. Ojalá que mañana las autoridades sigan la opinión de la presidenta Claudia Sheinbaum. Dijo todo el peso de la ley. Víctor Rodríguez se merece todo el peso de la ley. Un hombre que es agresivo con su mujer, pero, y usando sus propias palabras, se dejó engañar por los trabajadores de Pemex. No es un hombre valiente. Es un hombre más bien muy, muy miserable. Esa es mi palabra y como siempre es en firme.

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15: Y bueno, seguimos, ya lo vamos a platicar un poco más adelante con Kimberly Armengol. Otra vez los precios del petróleo enloquecidos. Otra vez se fueron para arriba porque Trump está haciendo lo que dijo que no podía hacer Irán. Irán, en algún momento de este conflicto, que se origina el conflicto por el ataque que hacen Israel y los Estados Unidos en contra de Irán. En algún momento, dice Irán, vamos a cerrar el estrecho de Hormuz y para que puedan pasar tienen que pagarnos un impuesto. Donald Trump dijo que no, que cómo era posible, que él iba a garantizar que el paso siguiera siendo libre. ¿Qué creen que está haciendo a partir de este lunes Donald Trump? Cobrando peaje por el paso en el estrecho de Hormuz. Es decir, haciendo lo que decía que estaba mal hecho cuando era por parte de Irán. Y eso nos lleva a pensar en todas las veces, que los políticos, cosas que rechazaban, que odiaban, que eran anatemas para ellos, cuando cambian su posición de poder, se vuelven totalmente diferentes. Ojalá pudiéramos hacer las cosas de una mejor manera y por lo menos llevar el recuento de todas las cosas que hacen estos tipos.
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15: Me da mucho gusto saludarte, querido Marco Zaval, director ejecutivo de canales digitales y pymes de Santander, México. ¿Cómo estás, Marcos? Buenas noches.
16: ¿Qué tal, David? Qué gusto hablar contigo. Buenas noches para ti y toda tu audiencia.
15: Oye, ¿es relevante esto que están haciendo junto con la Secretaría de Economía para acercarse y llevar el sector financiero a las pequeñas empresas? Porque finalmente el acceso al crédito, a los servicios financieros es, si no la única, la mejor manera de progresar.
16: A ver, tienes toda la razón. La verdad, en el banco se está haciendo un gran esfuerzo. Se firmó incluso algunos convenios para patrocinar becas con la Secretaría y estamos encantados. Firmamos tres convenios, pero me voy a centrar en el último, que es becas Somos México, Somos Anfitriones, porque es lo que estamos viviendo ahora.
15: Sí, es la más reciente, digamos.
16: Exacto. Estamos a una semana de terminar el Mundial y la verdad venimos muy, muy bien, porque va muy de la mano con lo que acabas de comentar, del acceso al crédito. Y creemos, y luego si quieres comentarnos un poquito de cifras de cómo venimos el crédito en general y qué tanto más estamos incluyendo a más pymes dentro del sistema financiero de crédito. Pero me voy un pasito para atrás. Es muy, muy importante estos conceptos de formación, porque luego muchas de las pymes, de las MIPYMES, de las PERFAES, que son las personas físicas con actividad empresarial, luego no terminan llevando a buen puerto su negocio, tal vez por falta de esas capacitaciones que necesitamos, de esos conocimientos.
15: Yo te diría de entrada que es tan importante el acceso al crédito como la cultura financiera, la educación financiera, porque a las personas con actividad empresarial, a las MIPYMES y las... con mucha facilidad cometen errores como mezclar el dinero de la casa con el dinero del negocio y eso los lleva a quebrar.
16: Exacto. Imagínate que en dos años una de cada MIPYME pues no termina siendo bien sucedida. Y lo que acabas de decir es toda la verdad. Y por eso firmamos estos acuerdos con la Secretaría, porque creemos que la parte de la capacitación, de la formación, pues va a ayudar no solamente a las pymes, no solamente a México, sino pensando como banco, pues también a nuestros clientes y va a generar más negocios para todos, ¿no?
15: Ahora, ¿cómo son estas capacitaciones? ¿Cómo son estos convenios de capacitación? Que yo creo que es lo que va en el sentido correcto, o sea, no solo es colocarles la tarjeta o ponerles la terminal, punto de venta, sino que se genere una relación de asociados, de por lo menos de tener un común interés, ¿no?
16: Sí, te cuento un poquito. A ver, lo primero de todo, estos convenios que firmamos con la Secretaría son gratis y son para todo el público en general, no necesitan ser clientes del Santander. Simplemente se tienen que inscribir. Hay unos cuantos canales que tenemos, uno se llama Santander X, otro a través de nuestras mismas páginas de la banca digital que tenemos, y entonces se inscriben y hay capacitaciones de negocios avanzados, hay capacitaciones de inglés profesional, hay capacitaciones de productividad, de atención al cliente e inclusive capacitaciones de inteligencia artificial, y todas estas van aunadas a que realmente pues nuestras pymes en todo México pues tengan esos cimientos sólidos, ¿no? Para que no cometer los errores que luego pues administramos mal las finanzas y no nos llevan a buen puerto. Estamos viendo muy, muy bien, y la verdad, tenemos más de 10.000 inscripciones en estas capacitaciones. Creo que animamos mucho más a nuestros clientes y a los no clientes a seguir suscribiendo. Y es parte de las cosas que hacemos en el banco con un sentido social y también, y hablando egoístamente, pues también queremos que nuestros clientes y las pymes pues tengan esa formación para que utilicen bien los créditos.
15: Y que los no clientes encuentren un valor agregado con ustedes. Marcos, ¿cómo es cómo son estos talleres presenciales por internet? ¿Cómo son y cómo se puede contactar la gente?
16: Son en línea, pueden ingresar a nuestros canales, dicho santanderx.com, ahí se registran automáticamente, con esos datos, eligen los cursos que se tienen que dar, son diferentes universidades que prestan esos cursos. También nosotros, para nuestros clientes, damos algunos valores agregados a esos cursos, como algunos cursos adicionales presenciales inclusive, pero ya no me quiero meter en ese tema, esos son ya nuestros clientes. Al público en general los formamos en esto, y obviamente luego los acompañaremos en las graduaciones que tengan. Ya tenemos más de 1,000 certificaciones de graduados dentro del segmento y esperamos pues llegar a las metas que nos propusimos.
15: Pues a mí me parece que es un gran trabajo este que están haciendo, Marcos. Te mando un abrazo, que te vaya muy bien.
16: Un abrazo, David, y es un gusto hablar contigo y con toda tu audiencia.
15: Siempre es un gusto platicar con ustedes. Que te vaya muy bien.
16: Hasta luego.
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15: ¡Queridísimo campeón! Vámonos al balance del día.
17: ¿Cómo estás, David? Buenas noches.
15: Cuando se puede, se puede.
17: Hoy se pudo. Vamos a darle el balance de este día.
15: Muchas gracias, Alexis. Muchas gracias, que es un gran balance todos los días. Fíjate que eso es un talento en el trabajo impresionante. Él hace bien su trabajo todos los días. No cuando está el que les cae bien o cuando... Porque hay cada basura humana. Pero
17: hoy
15: bueno,
17: tenemos el honor de trabajar. Bueno, yo particularmente trabajar con Alexis ya un ratote, bastante, no sé cuántos, ya perdí la cuenta, pero...
15: Es verdaderamente
17: bueno. Un abrazo, querido Alexis. Iniciamos hoy el balance de este día y lo iniciamos con la Secretaría de Buen Gobierno, que presentó la campaña Tu Denuncia Transforma para fortalecer la denuncia ciudadana y combatir la impunidad en caso de irregularidades y prevenir así daños al erario por actos cometidos por servidores públicos, proveedores o contratistas a través del sitio denuncias.org.mx con denuncias anónimas y también confidenciales. La corrupción frena la inversión y competitividad al alcanzar un costo promedio de 3,865 pesos por mexicano en 2025 y con pérdidas de 17,000 millones de pesos por actos de corrupción, así lo advirtió la Coparmex. El organismo alertó también que la corrupción eleva costos de operación a las empresas, por lo que urgió a simplificar la regulación y consolidar el Sistema Nacional Anticorrupción para incentivar la economía formal. El gobierno de nuestro país reportó que el 80% de gasolineras se sumaron al acuerdo voluntario para estabilizar el precio del diésel en 27 pesos el litro y de 25.39 pesos en zonas fronterizas. El acuerdo contempla estímulos fiscales, bajas comisiones bancarias y mejor logística de Pemex. Autoridades publicaron una lista con más de 2,000 gasolineras que aún venden diésel con márgenes superiores. La refinería Olmeca, en Dos Bocas, Tabasco, produjo 144,400 barriles de crudo al día en promedio en mayo, cuando fue diseñada con una capacidad de procesamiento de 340,000, es decir, opera 42% de su capacidad de refinación, siendo su nivel más bajo desde agosto 2025, según datos de Pemex. En más, el gobierno de nuestro país logró iniciar la regularización del acceso del azúcar nacional a los Estados Unidos, que prevé importar hasta 1,152,000 toneladas del 2026 al próximo año, 512% mayor a la demanda estimada según el Departamento de Agricultura. La apertura va a beneficiar a 170,000 cañeros y va a generar un aumento potencial de hasta 4,760 millones de pesos en ingresos. Las importaciones de México desde Asia acumularon 344,900 millones de dólares en 12 meses, equivalentes a un aumento del 30.2% frente a mayo del 2025, representan 90,000 millones de dólares más desde la llegada a la Casa Blanca del presidente Trump. Las importaciones chinas subieron 4.3%, de Taiwán 224% y de Vietnam 74%. Al conmemorar su 29 aniversario, el SAT reportó que en el primer semestre alcanzó una recaudación histórica de casi 3 billones de pesos. Su titular, Antonio Martínez, destacó que la política fiscal actual combate la evasión y simplifica trámites al brindar 17 millones de atenciones a través de sus canales remotos y herramientas digitales. El Instituto Mexicano de la Propiedad Intelectual fue designado como administración encargada de la búsqueda internacional y del examen preliminar internacional de patentes, con lo que el INPI se convirtió en la 26 autoridad internacional en el tema, fortaleciendo el acceso a la protección de invenciones en nuestra región. En junio, La línea de pobreza extrema por ingresos disminuyó 2.7% en zonas rurales y de 1.7% en zonas urbanas en mayo, ante la reducción de los precios del jitomate, chile y huevo, así lo reportó el INEGI. Sin embargo, en la comparación anual, el costo de la canasta alimentaria subió 3.1% en el ámbito rural y 4.6% en el urbano. En el primer semestre, el Grupo Bolsa Mexicana de Valores registró un financiamiento bursátil de 355.243 millones de pesos por un mercado de deuda que creció 80% anual, que alcanzando 192.800 millones de pesos. En el mercado de deuda de largo plazo, los servicios financieros concentraron 41% de las colocaciones, con emisiones de Pemex por 31.500 millones de pesos y BBVA México con 15.272 millones. Con el fin de mejorar la eficiencia en controles en el Aeropuerto Internacional de la Ciudad de México, Grupo Aeroportuario Marina incorporó 4 nuevos equipos para agilizar tiempos en la revisión de hasta 100 vehículos de carga por hora. Con tecnología de rayos X, los equipos permiten identificar tanto materiales orgánicos como inorgánicos. Hacienda publicó en el Diario Oficial una resolución con la cual se va a sustituir el material de la parte central de la moneda de 10 pesos. La parte central de la actual moneda de 10 pesos, que contiene alpaca plateada con cobre, níquel y zinc, será ahora de acero recubierto de níquel. El presidente Donald Trump escribió en la red Truth Social que Estados Unidos restablecería un bloqueo naval a Irán y que se le reembolsaría el 20% de toda la carga enviada a través del estrecho de Hormuz, luego de que el gobierno de Teherán afirmara que había cerrado la vía marítima vital. El Tesoro estadounidense reportó reembolsos por aranceles de 49.200 millones de dólares en junio, una salida en derechos de aduana de 25.600 millones en el mes y mayores a los 22.000 millones de mayo, luego de que la Corte declaró ilegales aranceles generales de Donald Trump. Así, el déficit de Estados Unidos se elevó a 120.000 millones de dólares. Fiscales de 12 estados de los Estados Unidos presentaron una demanda para bloquear la fusión de Paramount y Warner Bros., con lo que impugnan la compra de 11.000 millones de dólares. El fiscal de California, Rob Bonta, dijo que la fusión causaría precios más altos al público, menor calidad y contenido para cine y televisión, además de perjudicar a las salas de cine. El dólar retrocedió este lunes ante menor apetito de riesgo por el recrudecimiento de las tensiones en el Golfo Pérsico. El dólar se vendió en 17.52 unidades, es una apreciación de 0.29% frente al peso con respecto del jueves, así lo informó el Banco de México. Las bolsas, Nueva York terminó hoy con datos negativos. El Dow Jones cedió 0.26%, 52.498 unidades. El Standard & Poor's bajó 0.79% a 7.515 puntos. El Nasdaq perdió 1.55% a 25.873 unidades. La Bolsa Mexicana de Valores terminó el viernes en 66.496 unidades, es un avance de 0.59%, aunque cayó 0.84% en la semana. Finalmente, los precios del petróleo finalizaron el lunes por el fortalecimiento del bloqueo naval de Estados Unidos en puertos de Irán, y el West Texas ganó 9.42% a $78.14. El Brent subió 9.59% a $83.80. La mezcla mexicana se cotizó el lunes en $73 por barril. Esto es un repunte de 9.33% con relación al viernes pasado. David, balance completo.
15: Ya, casi.
17: Como desde hace mucho, ¿no?
15: Yo no, ya había perdido la memoria de cuándo. ¿Tú no recuerdas, Tocayo? Ya tiene rato, sí, ¿no? A ver, tú.
17: No.
15: Es el productor, ¿no, verdad?
17: No, pues.
15: Normalmente, pero. Aquí sí es decir esta parte, que Alexis hace un trabajo de maravilla. Todos los días hay ese gran balance y lo metemos pocas veces.
17: Pero al final, aunque no lo metamos, la información que nos da es un muy buen referente para llevar el programa.
15: Ah, no,
17: y de
15: sí.
17: Hecho, el día, porque constantemente nos da información a lo largo del
15: día. Sí, porque además, durante todo el día, tenemos. Para eso sí sirve. ¿Para qué sirve tener un chat? Tenemos un chat en este programa que funciona, yo creo que 24/7, porque además todos quienes estamos en él vemos una información relevante, en ese momento la compartimos, en ese momento organizamos las entrevistas Y ahí Alexis hace un trabajo verdaderamente fundamental. Oye, Israel, te quería preguntar. ¿No es como anticlimático que a nada de comenzar, de ser la final del fútbol, donde están los cuatro mejores equipos, inicie la Liga Mexicana?
17: Híjole, qué contraste, ¿no? Pero ya ha pasado, ¿eh? O sea, incluso cuando es la Eurocopa o cuando es la Champions, siempre se remarca eso, ¿no? O sea, terminan estos torneos de muy alto nivel y nos terminamos quedando y entreteniendo pues con el fútbol nacional. Pero bueno, pues...
15: O sea, yo pienso que a mí me da muchísimo gusto, por un millón de razones, que el Atlante regrese a primera división.
17: Eso es muy bueno.
15: O sea, de ver, verdaderamente me da un gusto... especial para mí. O sea, y además, fíjate que es lo que está bien hecho. El primer partido va a ser Necaxa Atlante, que es el primer clásico en la historia del fútbol mexicano.
17: Claro.
15: El primer clásico nacional. Porque si bien había clásicos, por ejemplo, el Atlas Chivas, pero era un clásico regional.
17: Claro, claro.
15: La primera gran rivalidad, el primer gran clásico capitalino, era Necaxa en contra del Atlante.
17: Ahora sí que me remontaste a los 80s, que ahora sí que los que tenemos la edad suficiente de recordar algún partido, muchos verán por primera vez un Necaxa Atlante, pero muchos ya vimos varios Necaxa Atlante en
15: y algunos lo sufrimos, claro, de muchos lados diferentes. Pero sí, el Necaxa Atlante.
17: Eran buenos juegos, por supuesto.
15: Algo bueno y algo divertido de que ver. Pero sí, a ver, después de ver, ¿quién es jugar mañana? Inglaterra-Argentina. Después de ver Inglaterra-Argentina, luego de ver Francia-España, vas a ver el viernes
17: Xolos, que no sé.
15: Necaxa Atlante. O sea, verdaderamente, pues es la liga que tenemos.
17: Ojalá este sea un buen torneo con todo y ojalá dé emociones, ¿no? O sea, no comparadas con un mundial, pero ojalá.
15: Pero sí entender que son deportes, o sea, no deportes. Ligas y niveles diferentes.
17: Por supuesto.
15: Es como cuando ves, no sé, en Estados Unidos que les gusta ver los juegos de doble A de béisbol. Pues sí, no es lo mismo que las ligas mayores, pero también la ven, te ponen emocionado. Querido campeón, muchísimas gracias.
17: Buenas noches.

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0: 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Estamos de regreso. 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
8: El INEGI, que es, sin lugar a dudas, una de las instituciones más valiosas que tenemos en el Estado mexicano, hoy dio a conocer su medición de la pobreza. Esto que antes hacía el Coneval, y que quiero decirlo antes de empezar esta entrevista, la medición está siendo, en el peor de los casos, tan buena como la que hacía el Coneval, creo yo, que hasta le han metido ciertas mejoras. Y para platicar de esto, me da muchísimo gusto saludarte, Alida Marcela Gutiérrez, directora general adjunta de Medición de la Pobreza del INEGI. ¿Cómo estás? Muy buenas noches.
9: Hola, muy buenas noches, David. Un gusto estar por aquí. Gracias por la invitación y saludos a todo tu auditorio.
8: Yo sí creo que le han que han mejorado la calidad de la información, al menos la presentación. ¿Por qué no le comentas al auditorio esta medición? ¿Cómo salió esta medición que hicieron, que presentaron hoy?
9: Bueno, pues primero comentarles que efectivamente, como ya dijiste, el día de hoy se publicaron las líneas de pobreza que mensualmente el instituto está actualizando. ¿Qué es esto? ¿No? ¿Qué son las líneas de pobreza? Es un referente monetario que nos sirve para poder saber cuáles son los alimentos, bienes y servicios necesarios para que una población no esté en situación de pobreza. Esa es su principal función. En otras palabras, son los alimentos, bienes y servicios, el valor monetario de estos alimentos, bienes y servicios. De esa manera, tenemos dos líneas de pobreza. Una línea de pobreza extrema por ingresos, que se traduce como el valor monetario de una canasta alimentaria, y tenemos la línea de pobreza por ingresos, que es la canasta alimentaria más los bienes y servicios. Entonces, hoy publicamos esta información actualizada a junio de 2026 y la actualizamos una vez que está el Índice Nacional de Precios al Consumidor. Ahora, esta información es información que sigue el mismo planteamiento y proceso metodológico que llevaba el Coneval, o llevábamos desde el Coneval, porque quiero decirte que he dado seguimiento desde Coneval hasta la fecha a la información de medición de pobreza.
8: Ay, corrígeme si me equivoco, ¿le han hecho mejor, le han hecho como ajustes? No, ¿quién déjame usar? A lo mejor es una simplificación. Le han dado su tuneadita, ¿no?
9: Solo de formato, pero
8: es un formato más amigable.
9: La metodología, exacto, la metodología sigue siendo la misma, y se sigue haciendo bajo el mismo proceso o cálculo que hacíamos desde el Coneval.
8: Sí, pero es... Uh-huh. Ahora, queda claro que la inflación es lo que más tiene que ver con estas líneas de pobreza, ¿no?
9: Así es. De hecho, es parte, es un componente principal para poder generar la información, actualizar la información de las líneas de pobreza.
8: A ver, y ahora, porque vámonos ya a los datos, si te parece bien.
9: Excelente.
8: ¿Qué hay en los datos?
9: ¿Qué hay en los datos? Mira, bueno, tenemos que en junio el valor de la canasta alimentaria para el ámbito rural es de 1.907 pesos y para el ámbito urbano de 2.553 pesos. Esto nos dice que mensualmente hubo una reducción de los valores de la canasta alimentaria de 2.7 y 1.7. Sin embargo, siempre existe que es claroscuros, ¿no? Y tenemos que anualmente los valores de las líneas de pobreza extrema por ingresos, que es el valor de la canasta alimentaria, tuvieron un incremento. Es decir, desde junio de 2025 a junio de 2026 aumentó a 3.1 a nivel rural y a 4.6% a nivel urbano. Es decir, por encima de la inflación, si vemos este último. Y luego tenemos las líneas de pobreza por ingresos, que es el valor de la canasta alimentaria, más los bienes y servicios, que es la no alimentaria. Y aquí tenemos que en junio estos valores están en el ámbito rural de 3.504 pesos aproximadamente y en el ámbito urbano de 4.888 pesos. Lo que significa también a nivel mensual una reducción. Recordemos que en mayo estamos situados en 3.554 pesos y 4.929 aproximadamente. Entonces hay una reducción también en la canasta alimentaria, pero si lo vemos anualmente, nuevamente vemos que hay un incremento de 3.4% en el ámbito rural y de 3.9% en el ámbito urbano.
8: Sí, o sea, que hay, en términos anuales, no está tan bien. O sea, es que exacto, esto que algunos pusieron como mixto, ¿no?
9: Exacto. Así es. Esto se debe, y de hecho las líneas nos permiten ver cuáles son los productos que tienen una mayor incidencia. Y vemos que anualmente los productos que han tenido un incremento son, si lo vemos por la canasta alimentaria, es los alimentos y bebidas consumidas fuera del hogar. Uh-huh. Tuvieron un cambio porcentual anual de 6.3%. De la papa y de jitomate. El jitomate es uno de los productos que fluctúa a lo largo del año con sus alzas y también reducciones, ¿no? Y esto debido a diversos factores.
8: Pues te agradezco, de veras te agradezco muchísimo, y esta medición que... Qué bueno que me dijiste que la estabas haciendo, que estabas llevándola desde el Coneval, sigue tan bien hecha y que la tunearon mejor. Que te vaya muy bien.
9: Gracias igualmente, bonita noche.
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8: ¿Qué onda, Alejandro Encina, subsecretario de Buen Gobierno? ¿Cómo estás, amigo?
10: David, buenas noches, todo muy bien por acá.
8: Oye, a ver, ¿por qué el domingo dieron a conocer que le habían puesto una sanción a la Federación Mexicana de Fútbol? Porque no protegió bien los datos con lo del Fan ID, ¿no?
10: Es correcto, es correcto. Fíjate que, como bien recordarán, esta aplicación es un aplicativo que surge por el fenómeno de violencia en los estadios, ¿no? Entonces, le estaban pidiendo a los aficionados, a los asistentes a las gradas, que previo a entrar a un estadio se tomaran a través de su teléfono de celular una toma biométrica de su cara, y esto pues con un fin legítimo, yo entendería que es pues identificar a los generadores de violencia y evitar que entren a los estadios.
11: Pero fue un proceso complejo y no bastante bien cuidado, ¿no? O sea, la idea es buena, pero mal ejecutada.
10: Sí, lo describes muy bien. Ahí pues hubo, digamos, que tienes que equilibrar el tema de seguridad, pero también con el de integridad, de protección de los datos personales, pues de los millones de aficionados que se comportan adecuadamente. Y ahí pues hubo dos problemas que ya en su momento el extinto INAI había identificado y que aquí se confirman. Uno fue que la federación recabó datos biométricos, pero en el aviso de privacidad, que son estos, digamos, mensajes que se nos presentan cada vez que damos nuestros datos personales, las implicaciones que tienen.
11: Que todos desgraciadamente pues, nos los brincamos.
10: Que a veces nos lo brincamos. Y ahí te platico que queremos hacer unos iconos estandarizados, así como algunos
11: buena idea.
10: Digamos, iconos, para que sea de mucho mayor fácil lectura y no nos los saltemos.
11: Es que pero son demasiado, tema, o sea, que, es que el que sí. Sean tan largas, Alejandro, que sean tan sí. Largas y tan en términos legales, pues hace que, lo que quieran, ¿no?
10: Así es.
11: Y luego andas dándole todo al mal diablo.
10: Lo que vamos a hacer ahora es, pues, en vez de leerte el paper académico completo, ya que con que te leas el abstract, ya sepas de qué va el artículo, pues, el aviso de privacidad.
11: Eso sería buenísimo, porque si es de... Sí. Todos los avisos de privacidad son demasiado largos.
10: Larguísimos. Y está bien que así sea, pero yo creo que sí tiene que haber versiones mucho más asimilables, digeribles, etcétera. Porque
11: yo creo que lo dices
10: nadie,
11: bien. Es
10: que lee de principio a fin un aviso de privacidad.
11: Pero ponerle el abstract y si ya te interesa, pues dale todo.
10: Exacto, exactamente. Pero aquí, pues el problema es que ni siquiera en el aviso de privacidad la federación puso, pues que iba a dar un tratamiento a datos personales que son sensibles, como son los biométricos. ¿Por qué son sensibles? Porque un mal uso, por ejemplo, puede generar que te suplanten la identidad, que a través de tu identidad estén haciendo fraudes, abran cuentas bancarias a tu nombre, se validen identidades en trámites públicos o privados. Entonces, la ley sí le da la máxima, digamos,

0: datos personales, porque eres el gobierno, que tomen esta decisión. Querido Alejandro, verdaderamente me parece que hicieron muy, muy bien en aplicar esta sanción, y que más allá es un mensaje para el cuidado que tienen ustedes sobre los datos personales y particularmente los biométricos, ¿no?
1: Totalmente, y pues que efectivamente se sienta un precedente importante de que pues violar la ley o el incumplimiento de la ley tiene consecuencias, y la idea no es la sanción económica, sino que se generen precedentes que inhiban futuros, digamos, violaciones de datos personales, y que entre todos trabajemos más bien en una política proactiva para garantizar que esto no vuelva a ocurrir.
0: Abrazo grande, amigo, que te vaya muy bien.
1: Igual para ti, David, buenas noches.
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2: 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Por eso te compartimos lo que hacen los superalimentos por tu cuerpo. El aceite de oliva es pilar de la cocina mediterránea. Cuenta con numerosas bondades, como proteger las arterias y mantener el bajo nivel de colesterol. Posee grasas saludables que ayudan a combatir las enfermedades de las arterias y una gran dosis de antioxidantes. 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
0: Queridísima Kim, ¿cómo estás? Muy buenas noches.
5: David, buenas noches, qué gusto saludarte, ¿cómo estás?
0: Bien, a ver, tratando de entender cómo se ha recrudecido o ha vuelto a surgir la violencia de ICE, ¿no?
5: Sí, en estos momentos es muy complicado, tan es así que en la mañana la presidenta Sheinbaum en la mañanera dijo que se va a presentar pues una denuncia formal en varios estados de Estados Unidos, lo va a presentar Relaciones Exteriores, a lo mejor ya lo presentó, para exigir esclarecer la situación de casi 17 asesinatos de mexicanos y el respeto a los derechos humanos. En menos de una semana, un migrante mexicano murió en Houston, Texas, una persona que llevaba 35 años viviendo en Estados Unidos. Y el tema es que comienzan todas las declaraciones contradictorias, los operativos fuera de la ley, porque primero dicen el discurso que le encanta a ICE y que ya lo escuchamos con los temas de Minnesota, de René Good y Alex Preti, recordarás esos tan escandalosos ciudadanos estadounidenses que fueron asesinados, pues dijeron que Lorenzo Salgado iba en el coche y que quería atacarlos con el coche, ¿no? Que se quería estrellarse. Versión que posteriormente tuvo que ser desmentida. Otro tema irregular, estos agentes no traían las cámaras corporales que tienen que traer para pues monitorear las situaciones. Venían

0: tres pasajeros con Lorenzo, que en paz descanse, uno de ellos es su hermano, está detenido por ICE y con la amenaza y la posibilidad de ser deportado a México cuando, pues, es un testigo presencial que podría exactamente decir qué fue lo que pasó. Hoy sucede lo mismo en Maine, pero sucede ahora con un ciudadano colombiano de 26 años que al parecer tenía permiso de trabajo. Esta vez no pudieron decir que el coche los iba a embestir porque había una cámara de seguridad en la que ves cómo lo están bajando, pues con mucha violencia, era absolutamente innecesario y se tiene que esclarecer en qué momento o por qué le disparan. De nueva cuenta, la constante, no hay cámaras corporales, las explicaciones son vagas, los estados y las ciudades, bueno, tanto Maine como Texas, exigen claridad de qué fue lo que pasó, pero hay que recordar que ICE pues responde a un mandato federal, entonces no están colaborando con la investigación. Ya hace unos meses que no estábamos viendo estas deportaciones, digamos, tan violentas, estos operativos que recordarás, por ejemplo, en California, donde se veía la policía montada o que llegaban a un Home Depot a arrestar a todos los trabajadores, como que ese
1: Como que fue
0: histrionismo
1: poquito
0: en los...
1: antes del mundial que le bajaron, ¿no? Y parece que ya decidieron que ya se acabó el mundial o está por acabar, que es momento de lanzarse con todo otra vez, ¿no?
0: Y cuando sale la secretaria Kristi Noem, hay que recordar que Trump se deshizo de ella después de los temas de Minnesota y que ella era como muy aguerrida, ¿no? En ese sentido, le encantaba hacer pues todo el espectáculo y decir que iban a sacar a toda esa escoria del país. Le bajaron al histrionismo, mas no a las detenciones. Por ejemplo, la semana pasada, 2,000 personas detenidas cada día, David. El 90% de esas personas no tiene antecedentes delincuenciales, porque eso era una de las excusas que decían, que iban a sacar a los migrantes porque eran delincuentes. Pues el 90% de ellos no son delincuentes. Hay cifras de cómo estas mismas redadas están pues perjudicando a ciudadanos estadounidenses, por ejemplo, niños que son estadounidenses, 145,000 ya se quedaron sin un padre. Y de esa cantidad, 22,000 se quedaron sin ambos padres. Entonces, ciudadanos estadounidenses, niños de 5 años que no tienen con quién quedarse y que el Estado tiene que ver qué va a hacer con ellos o buscar algún otro familiar. Entonces, la situación se está tornando muy trágica, muy violenta. Por otra parte, también se están poniendo candados financieros. Hoy mismo se está tratando, pues, con una nueva iniciativa para eliminar la bancarización de las personas que no tienen documentos en Estados Unidos. Con esto, pues, les estás cortando el acceso a créditos, que de por sí cualquier inmigrante que no tuviera un número de seguro social y sí tuviera un TIN, que es el otro número de identificación que les permite pagar impuestos, pagaban tasas mucho más elevadas para un crédito hipotecario o para un crédito de vehículo. Y ahora lo que promueve la administración Trump, pues es tratar también de sacarlos del sistema bancario.
1: Lo que pasa es que el acceso, y lo platicaba hace rato con Marcos Zaval de Santander, el acceso al crédito es la mejor, si no casi la única, manera del progreso económico. Entonces, si tú no tienes suficientes requisitos, el crédito se vuelve muchísimo más caro y eso va en contra de las personas que menos tienen.
0: Por supuesto, por supuesto. Y con unas tasas de interés al doble de una persona que pudiera ser residente. Pero aquí también el tema que tienes, David, es que hay millones de personas que llevan décadas viviendo en Estados Unidos, como el caso de este migrante asesinado brutalmente en Houston, Lorenzo Salgado Araujo se llamaba. Personas que han hecho su vida en Estados Unidos, que por ejemplo en este momento ya tienen créditos, tienen sus ahorros en el banco, entonces es una incertidumbre en la que viven tantos millones de personas y que la realidad es que sus gobiernos de origen, por ejemplo México, ¿no? Que quiere presentar esta queja penal, pues sí, la van a presentar y quedará como un protocolo y el precedente, pero tampoco es mucho lo que se puede hacer si los mismos estados, si el mismo condado de Harris en Houston no está logrando obtener la información de qué fue lo que sucedió en este asesinato.
1: Sí, porque además es, sí es para marcar un precedente, pero que, bien lo dices, desgraciadamente no va a pasar nada. Además, corrígeme si me equivoco, de las fuerzas federales, los del ICE son, ni siquiera están bien uniformados, ¿no? Y les gusta andar
0: como
1: embosados.
0: Lo que te dije.
1: Sí.
0: Lo que te dije, ¿no? Que no traían simplemente las cámaras corporales. Y hay que recordar un tema, les acaban de dar un presupuesto multimillonario para asegurar su operación.
1: Sí, pero
0: entonces, no es algo que va a bajar, es algo que se va a incrementar en los próximos 2 años y que hay que estar preparados para ello.
1: Y al no traer cámaras corporales, eso implica la violencia. Afortunadamente, en este mundo moderno hay muchísimas cámaras viales y de las personas. Querida Kim, no sabes cómo agradezco tu vida y espero verte pronto.
0: Yo también a ti, David, prontísimo, un abrazo fuerte.
1: Te mando besos, que te vaya muy bien. No quiero invitar así, como es, como va, a que me vea a las 10:29 de la noche en el Cielo de Imagen Televisión. Ya sabe, ahí transmito desde mi cueva de hombre, donde además hablo de muchas cosas verdaderamente interesantes. Gracias, que le vaya muy bien.

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1: Aunque en San Luis Potosí ya existen entre 130 y 140 agentes e inmobiliarias con licencia estatal, menos de 100 mantienen un registro activo. La titular de la SEGAM, Sonia Mendoza, informó que la dependencia no puede intervenir actualmente en el caso de la empresa Calidra. Pese a la contracción que enfrenta el sector de la construcción a nivel nacional, San Luis Potosí mantiene un mejor desempeño que la mayoría de las entidades del país.
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3: ¿Qué tal, querida audiencia? Les saluda Karim Gudiabí, conductor del programa de Inversiones Inmobiliarias. Estamos aquí en los estudios de Imagen Radio y TV Multicast en la Ciudad de México y, como siempre, hoy preparamos un programa especial con lo mejor del sector inmobiliario. Lo hacemos para ustedes que estén pensando en invertir su capital o vienen a aprender sobre el sector de los bienes raíces. Y, por supuesto, los voy a invitar a quedarse con nosotros y les recuerdo seguirme en mis redes sociales. Me encuentran en Instagram o en X como @Karim. Néximo. Equipo, es muy sencillo. Durante este periodo estival se van a dar cuenta que habrán periodos en los cuales estaré frente a los micrófonos del programa y otros momentos en los cuales nuestro equipo de colocutores estarán justamente conduciendo este programa. Yo voy a alternar durante estos próximos dos meses hasta septiembre, en realidad momentos aquí en México y otros momentos en España, particularmente en Ibiza. Quiero explicarles un poco esto porque la vocación de este programa es de ayudarles a alcanzar la libertad financiera. La verdadera libertad financiera es la que permite tener tiempo y dinero al mismo tiempo. Para ello, necesitas construir sistemas, procesos que te permiten justamente no tener que estar detrás del micrófono o simplemente detrás del escritorio para fabricar dinero. Este es el objetivo que tenemos en este programa. Hay familias en las cuales no se habla de dinero. Probablemente con tus abuelos no hablabas de dinero. Yo no lo hacía con mis abuelos. Mis padres pensaban literalmente que el dinero era malo, que era un vehículo que creaba más problemas que soluciones. Yo lo veo como una herramienta, la herramienta que me permite comprar tiempo. Y vamos a aprovechar en este lunes, en este programa donde hackeamos justamente a la vida de todos los que nos acompañan, a que puedan entender cómo hacerlo a su escala. Me acompaña Elios Herrera, quien es consultor, escritor, inversionista. Nos ha acompañado varias sesiones aquí para platicar de cómo usar un sistema, un proceso para tener éxito financiero. Y es bien sencillo, Elios, te saludo, por supuesto, pero en el evento que se organizó en la Ciudad de México, más de 300 personas no se equivocaron. Entendieron que vender con un sistema sí funciona. Y de esto vamos a platicar justamente. Hace un par de semanas en la Ciudad de México se realizó este evento y lo que me gustaría es que nos cuentes un poco de lo que pasó ahí. Compártele a todos los que nos están escuchando, viendo, dónde te pueden encontrar y por qué lo que se hizo de manera presencial el 26 de junio es en realidad algo que se debería de aprender y aplicar en cada uno de los negocios que dependen de la venta.
4: Estimado Karim, qué gusto. Buenas noches, amigos del auditorio, amigos y amigas, qué gusto. Sí, efectivamente, pues tuvimos este evento presencial con un poco más de 300 personas que efectivamente no se equivocan. Decía Facundo Cabral, come hierba, 100 millones de vacas no pueden equivocarse. Efectivamente, la conducta colectiva fue la correcta. ¿En dónde me pueden encontrar, Karim? En todas mis redes sociales, Helios Herrera. Les recuerdo que Helios se escribe con H y Herrera también, Instagram, Facebook, en todas, TikTok, ¿no? Y bueno, en este evento lo que estuvimos compartiendo, después de casi 6 o 7 capítulos que tuvimos en tu programa, estuvimos hablando de sistematizar tu productividad. Estuvimos hablando de que el resultado de las ventas tiene que ser predecible. Las ventas son un gran buffet. Te puede servir un montón de plata, un montón de dinero, un montón de beneficios. Pero la gente, Karim, normalmente se sirve poco de ese buffet. Y me gusta la analogía porque les hago sentir o les hago entender que nos servimos poco del buffet porque hay veces que nuestro plato es pequeño y no cabe más. Pero estás en la industria en donde se mueve más dinero en el planeta. O sea, la industria de los inmuebles es una industria que mueve fortunas. ¿Por qué de esas fortunas no cae lo suficiente a tu plato? Pues porque el plato a veces es muy pequeño. Hay tres formas de hacer grande tu plato. Número uno, técnica de ventas, sistema, método. No depender del humor, no depender de la alegría, no depender del carisma, depender de un método. Número dos, expansión de tu conciencia, trabajo profundo de tu merecimiento, de tus creencias, de tu vibración. Y número tres, tecnología. Si no pones tu sistema y lo depositas encima de la tecnología, no hay manera de llevar tus ventas al siguiente nivel. Y de eso estuvimos hablando en este evento, Karim.
3: Justo, ¿qué viste en esta sala? Que te confirmo que el problema del asesor inmobiliario es exactamente el que describes aquí.
4: Híjole, vi personas. Había como una ambigüedad en la audiencia. Debo reconocer que había personas muy serias, muy profesionales, muy alineadas a esta cuestión de estandarizar un método, un resultado predecible, y iban por información. Pero también vi una buena cantidad de personas, Karim, que iban por emoción, que reaccionaban a la broma, reaccionaban a la sobreestimulación de sí, vamos por todo, vamos a echarle ganas. Y eso me confirma que hay niveles de conciencia en esta y en cualquier industria, y que las personas que están todavía muy conectadas con esta parte emocional del empoderamiento, del aplaude, de dite en el espejo, yo sí puedo, no necesariamente van a ganar dinero empoderándose así. Porque si tú estás muy empoderado, pero careces de método, careces de técnica, careces de sistema, pues vas a morir ahogado y entusiasmado, ¿no? O sea, no porque le eches muchas ganas vas a flotar en la alberca si te aviento, te vas a morir ahogado y entusiasmado. Entonces, confirmo que todavía hay un segmento importante de personas que requieren sistematizar un método y una proyección tecnológica para incrementar sus ventas.
3: Déjame decirte que lo vimos durante el último torneo, del cual no podemos contar o compartir el nombre por cortesía de nuestros amigos de la FIFA, pero nos dimos cuenta que había este fanatismo, estas ganas de decir sí, si lo creemos lo vamos a hacer, ¿okay? Y qué buen paso, ¿okay? Es el primer paso, que te convenzas en la cabeza de que pues que necesitas echarle ganas, sí, pero yo estoy de acuerdo contigo. Los americanos siempre dicen process over outcome, el proceso supera el resultado. Concéntrate, sí, en el proceso y eventualmente construirás el resultado. Ahora, para quien no estuvo con nosotros, justamente, ¿de qué se trata justamente este proceso? ¿Cuáles fueron las grandes enseñanzas o los grandes pilares que compartiste?
4: Bueno, aprovecho, Karim, para a la mitad de la entrevista comunicarle a tu audiencia que en septiembre tenemos un evento presencial de 5 horas, un taller que se llama justamente Cómo llevar tus ventas al siguiente nivel. En septiembre, de manera presencial en la zona de Polanco, son 5 horas con un servidor en donde clarificamos justamente esta información que compartimos el día de tu evento. Vaya, ¿de qué va? De tener un sistema basado en técnica, aprender la técnica. Imagínense ustedes que vender es como tocar música. Si yo te doy un saxofón o te doy una guitarra, claro que hay almas que de manera empírica empiezan a tocar la guitarra y empiezan a encontrarle, y de manera empírica con una revista aprenden solitos a tocar la guitarra. Pero eso no los lleva al conservatorio. Eso no los lleva a sistematizar un éxito, ¿sabes? Para realmente convertirte y profesionalizarte, tú tienes que ser capaz de leer una partitura, tienes que ser capaz de interpretar cualquier tipo de música para llamarte músico. Lo mismo pasa en ventas. Es importante aprender a leer por nota lo que se tiene que hacer para gestionar un equipo comercial y para gestionar un proceso comercial. Entonces, la primera parte de cómo llevar tus ventas al siguiente nivel es eso. Compartimos un proceso de 7 pasos, profundizamos en los 7 pasos de cómo llevar tus ventas al siguiente nivel. La segunda parte del programa, del taller, tiene que ver con trabajo personal, con cómo deconstruir tus creencias, deconstruir tus heridas infantiles, deconstruir tu proceso humano para que haya un espacio y el plato del que estamos hablando crezca y pueda servirte más del buffet de la industria. Y la tercera parte, Karim, es el uso correcto de la tecnología. Hoy por hoy todo es tecnología, todo es inteligencia artificial, pero la gente cree que por contratar una agencia de marketing digital va a vender más, y lo único que hacen en el mejor de los sentidos es llenarse de más leads, de más trabajo, pero no necesariamente de más cierres. Esto lo profundizamos en septiembre. En septiembre, en un evento presencial en la Ciudad de México. Los que estén interesados, que vayan a mis redes sociales, que escriban la palabra ventas para que mi equipo les haga llegar toda la información del evento presencial de septiembre en Ciudad de México. Y si tú no estás en Ciudad de México, tenemos una réplica la siguiente semana en octubre. ¿Cómo llevar tus ventas al siguiente nivel?
3: Importante que justamente participe en equipo en este taller de la mano de Helios. Qué interesante lo que mencionas, porque acabo de recibir de parte de mi equipo un análisis sobre un proyecto que tenemos. Y mira lo que dice. Okun Living, que es un proyecto que tenemos, 325 leads, 2 ventas y el seguimiento como cuello de botella. Esto es el título de este reporte que eventualmente tengo que leer para llegar a esta reunión. Pero fundamentalmente te das cuenta que saber vender efectivamente requiere tener un control total de este proyecto. Y te quisiera preguntar, ¿por qué al final la mayoría de los asesores, de los vendedores, trabajan uno de los 3 pilares y no los 3 al mismo tiempo?
4: Yo creo que es un poco de formación de la misma industria. Muchas veces las personas llegan a esta industria y su oficina de ventas nada más les dice, pues tu chamba es mostrar propiedades, y no se sistematizan, no les enseñan un método, un sistema, no profundizamos, vaya, no nos hacemos profesionales, Karim, y es una enorme diferencia. Hay veces que con que toques la guitarra y cantes un poquito te alcanza para animar las fiestas, y a lo mejor te alcanza para ser cantante en un restaurante en la esquina, pero difícilmente te va a llevar a un escenario profesional en donde realmente vas a cosechar los frutos de ser cantante. Lo mismo pasa en esta industria. Profesionalizarse, pues es hacer lo que mucha gente no quiere hacer, es aprender, es practicar, es disciplinarse. Mira, este ejemplo de tu reporte es muy claro. 325 leads, claro que pues tu equipo entendió que con la tecnología puedes traer un montón de leads, pero 2 ventas. Me apuesto mis bigotes y me los rasuro en público en tu programa a que de esos 325 leads, la mitad no están calificados, no estaban listos, no podían comprar lo que quieren venderles, pero la tecnología no lo diferencia, te trae leads. Y luego, 80% de las ventas se hacen o se pierden en el seguimiento. Y la gente no sabe dar seguimiento. Cree que con un CRM el seguimiento se va a dar solo. Y hay que hacerlo, hay que hacer el seguimiento. Entonces, yo creo, amigo, que es un tema de profesionalizar, dejar de echarle ganas y echarle tiempo, dinero y esfuerzo a convertirte en un profesional de tu industria. Si quieres beneficios profesionales de tu industria, tienes que comportarte como un profesional de tu industria.
3: Recordemos, por favor, Elios, un poco la fecha y temática del próximo evento de septiembre y concluimos preguntándote, oye, al final de esta capacitación que diste el 26 de junio, ¿qué transformación tuviste en los participantes, esos 300 asesores vendedores presentes contigo?
4: Claro, con mucho gusto. Bueno, les reitero, la fecha es 26 de septiembre, tenemos tiempo. Métanse a mis redes sociales, Elios Herrera, Elios con H, Herrera también. Escriban en algún comentario la palabra ventas para que mi equipo te haga llegar toda la información de cómo inscribirte a este evento. ¿Cómo llevar mis ventas al siguiente nivel? Podrás pensar que estamos muy lejos, pero no. Si tú te inscribes en julio, tienes un descuento grande. Si te inscribes en agosto, tienes un descuento mediano. Y si te inscribes la primera semana de septiembre, tienes un descuento pequeñito. O sea que mientras más rápido te inscribas, más barato te va a costar. Esto es como contratar un sillón en el avión. Mientras más rápido lo confirmes, más barato te cuesta el mismo avión, el mismo destino. ¿Cómo llevar tus ventas al siguiente nivel? ¿Qué vas a obtener? Vas a obtener información concreta, herramientas concretas, pero a diferencia del evento pasado, aquí son 5 horas donde vamos a profundizar en la herramienta correcta, conectada al método correcto, desactivando la creencia incorrecta. Entonces te vas a llevar un combo muy práctico y la promesa es que vas a llevar tus ventas al siguiente nivel.
3: Gracias.
4: Elios Herrera, Elios con H, Herrera también. Escribe la palabra ventas y mi equipo te contacta.
3: Gracias, Elios. Te vemos pronto para platicar justamente de este evento. Muchísimas gracias. Vamos al corte y continuamos.
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3: Bien, equipo, continuamos. Estamos aquí con Alejandra Padilla, la directora de la Cumbre. Vamos a platicar de este evento, Cumbre de Inversiones, que se realizará el 24 de septiembre en la Ciudad de México. Es un gusto saludarte. Cuéntanos, este proyecto evoluciona hacia un maratón, el maratón de los 3,000. Cuéntanos.
12: Así es, muchas gracias, Karim. Un saludo a toda tu audiencia. Y pues realmente el maratón de los 3,000, digamos que va mucho más allá de un evento tradicional donde verá exposición, capacitaciones, escenario principal con ponencias estelares. El maratón de los 3,000 va más allá. Y aquí quiero hablar durante esta sesión con tres palabras importantes: apalancamiento, conocimiento y relaciones. Así es como vamos a llevar esta entrevista para poder compartir con toda la gente cómo a través de estas tres palabras, este maratón de los 3,000, tanto para inversionistas, desarrolladores y asesores inmobiliarios, es el evento ideal para que ellos puedan potencializar su conocimiento, sus inversiones y catapultar sus desarrollos hacia más asesores inmobiliarios. Apalancamiento. Porque es importante siempre pensar en apalancamiento en cualquiera de estas tres áreas en las que tú te encuentres. Y poniendo un ejemplo, Karim, evidentemente tú no pudiste construir IAD solo, no podrías tener, la magnitud de lo que es esta inmobiliaria digital, no podríamos tener la magnitud de lo que es el maratón de los 3,000 si no nos apalancáramos. Apalancamiento es algo muy importante. Y es que las personas más exitosas no son las que trabajan más, son las que trabajan de manera más inteligente, apalancando de personas, de conocimiento, de aliados, de gente que sepa hacer o acompañarte en lo que tú quieres hacer, tus objetivos. Y el maratón de los 3,000 es un claro ejemplo de eso. Imagina que tratas de generar por tu propia cuenta, siendo asesores inmobiliarios, cientos de llamadas, capacitarte en todos los desarrollos, capacitarte en múltiples proyectos y construir una red nacional tú solito. Es imposible que lo puedas hacer. En cambio, durante el maratón vas a tener acceso a todo ese ecosistema en un solo lugar, que es apalancamiento. Vamos a utilizar esta plataforma del maratón de los 3,000 para multiplicar oportunidades para el inversionista, para el asesor inmobiliario y también para el desarrollador.
3: A ver, el apalancamiento debería de ser la prioridad del asesor inmobiliario, sin duda, ¿ok? Hoy eres un pequeño, a veces una microempresa, individual, solito en tu casa, intentando mover montañas y construir el futuro de tu familia. La manera de hacerlo es de apalancarte tu marca personal, apalancarte de herramientas, apalancarte de conocimiento, apalancarte de una buena red de producto, apalancarte de eventos que te permiten acelerar. No hay duda de que debería de ser uno de tus ejemplos, porque solito, pues hay solo 24 horas en un día y hay poca probabilidad de que puedas mantener el esfuerzo constante durante todo el tiempo. Y para el desarrollador, la historia del desarrollador está apalancada. Se apalanca de un crédito puente para poder construir torres de vivienda. Se apalanca, por supuesto, de la red de asesores para vender en preventa. Se apalanca de la expertise de un cuerpo de expertos como un arquitecto, como un contratista constructor, como un gestor, para poder coordinar el desarrollo inmobiliario. Apalancarte es clave.
12: Así es. Y para los inversionistas, pues van a conocer múltiples oportunidades en un solo lugar, en un solo día, apalancándose de los expertos que van a estar ahí. Todos en el maratón de los 3000 van a multiplicar su tiempo y eso al final del camino les va a convertir en que ese tiempo que estás invirtiendo de manera estratégica e inteligente se va a convertir en oportunidades. Conocimiento. ¿Qué dicen aparte del conocimiento? Pues que el conocimiento es algo muy importante, tanto para el desarrollador como para el asesor, también para el inversionista. Muchas oportunidades se pierden, tanto para el asesor como para el inversionista, por falta de conocimiento, por intentar buscar por tus propios medios y tú solito todo ese conocimiento e intentar entenderlo en tu computadora, en tu casa, en tu propio mundo. Aquí en el Maratón de los 3000 vas a tener la oportunidad de poder tener ese conocimiento de primera mano desde semanas previas del evento. Nosotros tenemos 5 semanas previas al evento, que es el 24 de septiembre de manera física, en el Centro Banamex, capacitaciones constantes para los asesores inmobiliarios, donde se van a estar conociendo todos los proyectos de diferentes también temas de técnicas de ventas, cierres, digamos como todo este mundo de capacitación que vamos a tener 5 semanas previas. Vamos a tener webinars, entrenamientos sobre conocimiento comercial, conocimiento financiero, cómo vamos a poder guiar a nuestros clientes de manera correcta hacia sus objetivos. No es solamente ofrecerle un proyecto o un producto por ofrecerle, hay que entender, hay que hacer esta radiografía del inversionista para saber cuál es el objetivo de mi inversionista y realmente llevarlo hacia ese proyecto, ese producto que va a cumplir sus objetivos. Porque un asesor realmente que está profesionalizado y más en esta época que ahorita con la inteligencia artificial a veces necesitamos estar un paso más adelante de esas preguntas que nos llegan a hacer nuestros clientes, transmitimos confianza. Y ese es el objetivo del Maratón de los 3000, que los asesores se capaciten, se vuelvan más profesionales y eso transmitirlo a los inversionistas que también van a poder acceder a este evento el 24 de septiembre de manera totalmente gratuita para que en un solo día, en un solo lugar puedan conocer estas oportunidades de inversión.
3: Entonces, el verdadero producto del maratón no solo son los desarrolladores y los desarrollos, es también el aprendizaje.
12: Es así. El conocimiento permanece con nosotros toda la vida. A mí me encanta esta frase de Margarita Pasos, que llenes tu cerebro porque tu cerebro va a llenar tu bolsillo. Y es en realidad. Una venta no termina con solamente que el cliente firme contrato y haga su primera inversión. Realmente necesitamos tener esa relación, ese conocimiento para relacionarnos correctamente con ellos y acompañarlos durante todo su proceso de inversión. Nosotros los asesores que nos dedicamos al sector del bien raíz y al también a asesorar inversionistas, debemos de ser considerados como los doctores de cabecera, que en algún momento cuando nuestros inversionistas decidan dar algún otro paso, hacer una diversificación de sus maneras o de sus objetivos de inversión, puedan contar con nosotros porque les dimos la información correcta, porque tenemos ese conocimiento y esa vocación de servicio para todos nuestros clientes.
3: Regresamos al mismo apalancamiento. Tu patrimonio crece al mismo ritmo que tu red de contactos. Es tu red de contactos que se convierte en una palanca para acelerar tu crecimiento.
12: Es así, las oportunidades llegan a través de personas. Las oportunidades no llegan a través de un chatbot, no llegan a través de solamente una pantalla fría en donde tú solito vas a leer la información y vas a entender, pues, evidentemente lo que tú leíste, no. El Maratón de los 3000 es la oportunidad de que tengas de la mano, de primera mano, a personas que van a estar previamente capacitadas, con conocimiento y que te van a poder resolver dudas específicas. Y volvemos a lo mismo, depende de los objetivos de cada inversionista. No es lo mismo hablar con un chatbot, no es la misma relación que hablarlo directamente con asesores profesionales que van a estar previamente capacitados. El maratón, tienes la posibilidad de convivir con desarrolladores, con empresarios, con inversionistas, líderes comerciales, líderes de opinión, directores de ventas, expertos financieros y muchísimo de este conocimiento va a estar vertido en un solo día, en un solo lugar, el 24 de septiembre en el Centro Banamex. Para quien quiera conocer más detalles, inversionistas, asesores, desarrolladores, pueden escanear el código QR que aparece en pantalla o enviarnos un mensaje al 56 33 12 13 14.
3: ¿Tiene costo? La gente puede... ¿Quién puede ir? ¿Un asesor, un desarrollador, un inversionista?
12: Es así. Quien quiera asistir para conocer la zona expo que vamos a tener, si eres inversionista, no tiene ningún costo. Vas a poder entrar a la página que es www.inversionista.com. cumbreinversiones.com, vas a poder registrarte, te va a llegar tu código QR, tu acceso, tú vas a llegar el día del evento, el 24 de septiembre en el Centro Banamex, accedes, conoces los desarrollos que están ahí, los que evidentemente más llamen tu atención, dependiendo de tus objetivos de inversionista. Si eres asesor inmobiliario y quieres entrar al maratón de los 3,000, entrar a estas capacitaciones, a esta comunidad que vamos a estar generando, también te puedes registrar de manera gratuita en la misma página. Si eres desarrollador y lo que quieres es que nosotros te ayudemos a acrecentar esa red de asesores que van a poder dar a conocer tu proyecto, también contáctate al 56 33 12 13 14, escanea el código QR o regístrense y visiten la página www.cumbreinversiones.com.
3: Muchas personas, mi querida Ale, creen que asistir a un evento de este tipo representa un gasto, y acabas de mencionar que en realidad pues no hay gasto ni para el inversionista ni para el asesor inmobiliario. Entonces la pregunta correcta es, ¿cuánto cuesta perder esta oportunidad?
12: Así es, puedes perder muchísimo dinero. La inversión más importante siempre es tu tiempo. Ese es el recurso más valioso que tenemos. Nunca regresa. Entonces, cada momento, cada minuto que pasa, hay que decidir de manera correcta y asertiva cómo lo vamos a invertir. Si yo soy un asesor, debo de tener dentro de mi agenda mensual, de mi agenda semanal, tiempos dedicados para capacitarme, para profesionalizarme, para actualizarme. Si soy un inversionista, también debo de poder contemplar acercarme con profesionales inmobiliarios, y un desarrollador, pues evidentemente acrecentar su red de negocio. Hay eventos a los que asistes solamente para escuchar conferencias. Hay eventos que pueden cambiar tu rumbo para inversionistas, para asesores, para desarrolladores, y ese es el objetivo por el cual creamos este maratón de los 3,000. Porque para asesores, inversionistas y desarrolladores que encuentren un espacio donde aprender, generar relaciones y crear oportunidades reales de negocio, ese es el objetivo de este gran evento, porque al final el éxito no depende únicamente de un solo talento, ¿no? De ese talento que tengo oculto y que solamente me voy a apalancar de él. Depende mucho de las personas que conoces, del conocimiento que adquieres y de las herramientas que utilizas para multiplicar esos resultados.
3: Bien, equipo, los invitamos entonces a vivir esta experiencia, los 3,000, el maratón de los 3,000, no importa si eres inversionista, asesor o desarrollador, si quieres crecer, necesitas tres cosas: apalancamiento para acelerar tus resultados, conocimiento para tomar mejores decisiones, relaciones para abrir nuevas oportunidades. 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El evento es totalmente gratuito, te esperamos. Gracias, Ale, vamos al corte, continuamos.
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3: Bien, equipo. Cuando pensemos en invertir, todos, absolutamente todos, pensamos que lo más importante es el dinero. De hecho, pensamos que todo depende del dinero. La mayoría de nosotros procrastinamos, no tomamos la decisión de invertir pensando que no tenemos el dinero. Pero en realidad, los grandes inversionistas saben que existen mucho más activos mucho más importantes en realidad que el dinero. Y estos activos, en mi opinión, son el apalancamiento, el conocimiento y las relaciones. Y hemos platicado contigo, Alejandra Padilla, justamente de la importancia de desarrollar estas habilidades, un buen conocimiento, de saber apalancarse del producto del mercado adecuado y de desarrollar, tejer relaciones con las personas adecuadas. Vamos a platicar justamente de cómo estos tres pilares pueden ayudarte a construir un patrimonio a través, por ejemplo, de un proyecto como el de Citrus Patrimonial. Qué gusto saludarte.
12: Así es, un saludo a toda la audiencia, un gusto estar contigo, Karim, nuevamente. Pues es que en realidad muchas personas creen que para ganar más dinero necesitas trabajar más. Y no, lo que necesitas hacer es apalancarte, hacer que ese dinero, esos ahorros que tienes, trabajen para ti. Y es que no necesitas convertirte en arquitecto para invertir en una propiedad, en un departamento. No necesitas convertirte en corredor de bolsa para invertir en acciones. Y con Citrus Patrimonial no necesitas convertirte en agricultor para poder apalancarte de uno de los sectores más antiguos, más resilientes y que nunca frenan, que es la agricultura, pero aquí también apalancándote además de la exportación, que el dinero, es decir, los dólares están allá afuera de nuestro país. Y en realidad lo que buscamos o lo que debemos de buscar son activos que nos permitan generar estos ingresos sin tener que dedicarle todo mi tiempo o mucho de mi tiempo. Justamente eso representa Citrus Patrimonial. Cuando una persona adquiere un certificado de plantación, no estás comprando un empleo, no estás convirtiéndote en agricultor, no tienes que ir a ocuparte de tu plantación, no tienes que ocuparte de pagar la nómina, de pagar todo el tema de predial, agua, etcétera, que está inmerso dentro de este negocio. Mientras que tú te dedicas solamente a hacer tu trabajo y ver cuántos son los rendimientos que vas a recibir, Citrus se encarga de toda esa operación. Digamos que te estás apalancando de la experiencia que ya tiene más de 8 años de Citrus, de poder estar produciendo y exportando este limón, limón persa sin semilla, que se da en las tierras de Yucatán y Quintana Roo. Mientras que el inversionista continúa con su vida normal, existe un equipo especializado en Citrus Patrimonial que se encarga de la producción, mantenimiento, cosecha, negociaciones, exportación, traslado, cuidado, en fin. Eso significa que tu dinero participa en una actividad productiva sin que tú tengas que operar el negocio directamente. Ese es el verdadero apalancamiento que tenemos con Citrus Patrimonial. Empiezas a construir activos que trabajan contigo, trabajan para ti, gracias a este apalancamiento.
3: Ale, la segunda palabra, el segundo pilar es el conocimiento. ¿Por qué esto es tan importante?
12: Así es, Citrus no es una empresa que de un día a otro se despertó y decidió dedicarse al tema agrícola. Ellos ya vienen, es una empresa primero 100% mexicana, que vienen desde generaciones previas dedicándose al tema de la agricultura. Para tener otro ser vivo, que al final del camino estos arbolitos son seres vivos, necesitas muchísimo conocimiento, know-how. Y aparte del apalancamiento, Citrus tiene este conocimiento, en donde ellos ya tienen más de 8 años dedicándose a la producción de este limón. Además de que el limón no fue una fruta que se eligió al azar. Ellos estuvieron analizando qué fruta es altamente consumida, no solamente en México, sino a nivel internacional, en bebidas, alimentos, que también es utilizada en artículos terciarios. Y es ahí donde vieron que el limón tenía estas, digamos, estos beneficios, estas bendiciones. Además, este limón se produce durante todo el año, lo que nos va a permitir a nosotros tener todo el año cosecha, por lo tanto, todo el año vamos a tener ganancias. Nuestros inversionistas van a recibir rendimientos mes a mes porque este año se produce, porque este limón se produce durante todo el año. Además de eso, de que este tipo de limón tiene muy poca merma, es muy fácil de transportar y es altamente consumida en el extranjero. México es uno de los principales exportadores de limón persa. Existe una demanda constante en los mercados internacionales. ¿Quiénes son nuestros clientes activos y más importantes? Estados Unidos, pero también se exporta a Japón, Corea, Italia, y comienzan a aperturarse más caminos de comercialización para llevar este limón persa sin semilla al extranjero.
3: Ahora, la tercera, probablemente la palanca que a mí más me ayudó, es la de las relaciones, la palabra de las relaciones. Pero, ¿qué papel juega el valor, o bueno, qué valor tiene en realidad tener buenas relaciones en materia de inversión?
12: Así es. Las grandes oportunidades de inversión no llegan solas, llegan siempre a través de personas. Atrás de cualquier proyecto de inversión nos encontramos asesores inmobiliarios o asesores de inversiones profesionales. En Citrus Patrimonial creemos que una inversión no termina cuando alguien o cuando nuestros clientes, nuestros inversionistas firman un contrato. Acompañamos a nuestros inversionistas durante todo el proceso. Al día de hoy ya hay más de 3.500 inversionistas dentro de este modelo de negocio y apalancando su inversión con nosotros. Compartimos a través de una página los avances del proyecto, generamos cercanía, creamos confianza y durante todo el proceso del financiamiento de los 48 meses estamos de la mano con nuestros inversionistas. ¿Cómo funciona el modelo de inversión? Te conviertes literalmente en productor y exportador de limón persa sin semilla yucateco, sin necesidad de trabajar el negocio. Estamos hablando de 150 hectáreas productivas de este tipo de limón, llamadas, este terreno se llama Jaguar 4, en las cuales tú puedes invertir desde un certificado que equivale a 1,000 metros cuadrados, en los cuales se pueden plantar hasta 30 árboles de limón. Ahora, si lo multiplicamos, Karim, estamos hablando de alrededor de 45,000 árboles productivos en estas 150 hectáreas que van a trabajar para ti. Dependiendo la cantidad de certificados que tú adquieras, evidentemente es la parte proporcional de ganancia que vas a tener gracias a los rendimientos anuales que se generan, alrededor de un 18% de rendimiento anual, gracias a la producción en toneladas de las 150 hectáreas y al costo de venta de esas toneladas, pero no en pesos mexicanos, sino en dólares, porque el 90% se va al extranjero. Se trata de certificados que se generan de un fideicomiso. El fideicomiso es una de las estructuras legales más complejas, más robustas y más transparentes para todos los inversionistas, y vas a poder hacer tu inversión sin descapitalizarte. El valor total de la inversión el día de hoy es de 310,500 pesos. La inversión inicial o de arranque a la firma del contrato de promesa de adhesión al fideicomiso es del 30%. Estamos hablando de menos de 100,000 pesos, 93,150 para ser exactos. El 70% restante se va a un financiamiento de 48 meses, mensualidades inferiores a 5,000 pesos. Gracias a esta inversión, en el momento en el que seas adherido al fideicomiso y comiences a recibir los rendimientos de tus frutos, vamos a poder generar ingresos desde un certificado alrededor de 50,000 pesos anuales. Pero esto recuerda que se van a pagar mes a mes porque este limón se produce todo el año. Si lo multiplicas por una hectárea, que estaríamos hablando de 10 certificados, podrías llegar a generar anualmente 500,000 pesos anuales.
3: Lo que me interesa es comparar con la inversión inmobiliaria tradicional. Si miras este rendimiento, tienes un rendimiento que está un poco inferior a 20%, pero que es 3, a veces 4 veces superior al rendimiento inmobiliario tradicional residencial, sin que tengas que dedicarle un minuto de tu tiempo. Inviertes en un producto que está apalancado, que tiene conocimiento, o sea, expertise, y que tiene relaciones, y tú puedes generar cantidades importantes de dinero, empezando por un certificado. Pero si decides invertir el equivalente de una buena propiedad, por ejemplo, en el sector residencial, 3 millones de pesos, puedes generar 500 mil pesos de flujo. Y siempre digo, cash is king, equipo. 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Es el teléfono de la producción. Repito, 56 33 12 13 14. También pueden escanear el código QR que tienen en la pantalla. ¿Cómo se generan los ingresos? Es decir, ¿se generan en pesos, en dólares? ¿Cómo funciona esta mecánica de pago de utilidades?
12: Yo doy un webinar y para eso los invitamos a que se contacten al teléfono o escaneen el código QR, en donde les explicamos quién es Citrus, cómo se generan estos rendimientos, y hacemos un ejercicio muy numérico para aquellos que sean muy numéricos. Pero estos ingresos se generan gracias a la producción en toneladas. El 90% se va al extranjero. Y cuando esos clientes paguen esas toneladas, ese dinero va a entrar directamente al fideicomiso. Y el fideicomiso es quien va a distribuir en partes equitativas. Este modelo es un 65-35, es decir, cada mes yo voy a recibir el 65% de lo que se produzcan de estos 45 mil árboles, y lo que va a suceder es que si me lo van a pagar en dólares los clientes al fideicomiso, el fideicomiso lo va a depositar a mi cuenta dependiendo del tipo de cambio del día en el que me lo estén depositando. Aquí convertimos o estamos creando un nuevo sueño mexicano. Yo tengo la posibilidad de invertir en una empresa 100% mexicana en mi moneda nacional, y lo que voy a ganar son rendimientos en dólares. Además de que la inflación va a jugar año tras año a favor con esta inversión, porque la inflación va a hacer que todo el tiempo el precio del limón vaya subiendo, por ende, mis ganancias también.
3: Una gran oportunidad de conocer este proyecto. Acompáñenos en el próximo webinar de inversión. 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Se llama de invertir en certificados en producción agrícola, en el limón persa, a través de la empresa Citrus Patrimonial. Gracias por acompañarnos, por supuesto, Ale. Vamos al corte, continuamos.
0: 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Regresamos. 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
2: Bien, equipo, terminamos con fuerza. Nos acompaña Mario Vázquez. Hace tiempo que no hicimos noticias inmobiliarias y hace tiempo que no platicamos de tu actualidad, Mario. ¿Cómo estás?
3: ¿Cómo estás? Muchísimas gracias, Karim. Gracias por la bienvenida. Y bueno, pues recordarte y darte las gracias porque ya son 4 años aquí en inversiones inmobiliarias. Muchísimas gracias.
2: Es un placer, un placer. A ver, cuéntanos, ¿decidiste finalmente colaborar con el grupo inmobiliario? Platícanos un poco de la actualidad.
3: Fíjate que inmobiliario, como tú lo sabes, tiene 26 años en el mercado. Es una de las plataformas de noticias inmobiliarias, noticias real estate más importantes. Uh-huh. Y ahorita tiene una, está sufriendo una transformación, hay un cambio y estamos enfocándonos a también realizar summits muy especializados. Viene uno en agosto precisamente sobre el segmento de real estate industrial que ahorita está en el centro del huracán precisamente.
2: Qué gusto, invitaremos a Erico para que nos platique por supuesto de ello.
3: A Emiliano.
2: Emiliano que organiza los summits.
3: Es Emiliano, ¿no? Emiliano y Adriana Guillén.
2: Con mucho gusto, será un placer tenerlos los dos aquí. Pásales el mensaje. A ver, platícanos, ¿cuáles son las grandes o las noticias más importantes de el sector inmobiliario?
3: Sí, mira, precisamente según el índice de secreto financiero, México estaría entre los países con más riesgo inmobiliario, detrás de Estados Unidos, Canadá, Australia y la India. La transparencia en la propiedad inmobiliaria refleja la disponibilidad de datos en cada país, la capacidad de empresas extranjeras y vehículos legales como los fideicomisos para poseer bienes, manteniendo anónimos a los beneficiarios finales con excelente transparencia inmobiliaria. Y dentro de este rubro están Dinamarca, Eslovenia y Luxemburgo, curiosamente. Según este índice, México tiene un mercado inmobiliario, Karim, potente. El mercado vale 589 billones de dólares y Estados Unidos 12.440 billones de dólares. Claro. Es importantísimo este dato.
2: Ve esta diferencia, sin embargo, entre los tamaños de las economías. Son 50 y casi 600 billones de dólares para México y con un potencial tremendo. Estados Unidos con más de 12.000 billones de dólares. Al final del día, si lo piensas matemáticamente, México es una tercera parte de la población de Estados Unidos, pero somos alrededor de 10, 20 veces más chico en realidad en tamaño del sector inmobiliario.
3: Exactamente.
2: Hay números que lo corroboran también, por ejemplo, en materia del sector inmobiliario, en residencia secundaria se comercializan alrededor de 20.000 viviendas secundarias al año aquí en México, cuando se comercializan casi 1 millón de viviendas secundarias en Estados Unidos. O sea, el potencial de crecimiento es tremendo. Muchísimo. Y yo tengo la certeza de que el sector inmobiliario será clave para el crecimiento de la economía mexicana, sin duda.
3: Y precisamente ante la eventual salida del T-MEC, que es el tema ahorita de conversación, de Estados Unidos, esto implicaría un reto, al menos a largo plazo, a 477 parques industriales distribuidos en 28 entidades que albergan a más de 4.000 empresas, Karim, y generan 3.7 millones de empleos. Tan solo hace unos días, Toyota anunció su salida de Tijuana y la apertura de una planta en San Antonio, Texas, con inversión.

0: inversión de más de 3 mil millones de dólares para México, aunque mantendrá una inversión de 50 millones aquí en México de 2026 a 2030. Como se recordará, Tacoma es su segundo auto más exportado desde México, con más de 24 mil unidades a mayo del 2026.
1: Ahora, esta noticia es un poco difícil, la verdad, un poco complicada, porque nos va a obligar a repensar probablemente cómo podemos mantenernos relevantes para las empresas que deciden operar aquí, pero que tienen en la mirada probablemente exportar hasta Estados Unidos. Y esto, sin duda, va a ser un reto. Ojalá platiquemos de esto un poco más en el futuro. Adelante.
0: Sí, y precisamente respecto a las PropTech, según análisis de la PropTech Mafia, el 61% de los founders viven una crisis al levantar su startup. Tú lo sabes bien, Karim, es hacer un emprendimiento. Además, del 45% al 60% padecen ansiedad, ya que entre los retos mentales para calcular y levantar una startup, hay que estar calculando bien el retorno de inversión, hay que hacer buenas conexiones estratégicas, hay que hacer un cross-selling o estos servicios adicionales, hay que hacer una innovación corporativa y contar con una visibilidad en eventos clave, como precisamente Cumbre de Inversiones Inmobiliarias, los 3000 Masters que se va a realizar el 24 de septiembre, que tú vas a estar liderando.
1: A ver, es difícil montar un negocio. Créeme, lo he hecho 4 veces y es complicadísimo. Por esta razón, muchas veces yo digo a la gente, métete en el sector inmobiliario, es mucho más sencillo, vas a ganar dinero y no te va a caer el pelo. Pero es una gran oportunidad la de enfrentarte al hecho de crear algo desde cero. Es muy parecido al hecho de tener un hijo. Entonces, pues les deseo a todos, por supuesto, mucho éxito. Y nunca duden en ponerse en contacto conmigo si tienen un proyecto o quieren hablar de ello. Es muy sencillo, equipo. Me encuentran en las redes sociales como @KarimNeximo en Instagram o en X. Feliz de platicar con ustedes. Continuamos.
0: Sí, y precisamente una de las noticias más importantes en el sector inmobiliario industrial fue Fibra Next y Fibra Monterrey, que ahora dominan el mercado real estate industrial en México. Fibra Next cuenta con 215 inmuebles estabilizados y más casi 8 millones de metros cuadrados, con el 75% de su parque en el norte y 25% de este parque en el centro del país. Por su parte, Fibra Monterrey cuenta con 89 inmuebles de vocación industrial, 912 mil metros antes de ganar el control de Fibra Macquarie, Karim, que fue esta noticia muy importante, a través de una mega operación de más de 1.700 millones de dólares que le daría el control sobre otras más de 400 propiedades. Sus ocupaciones, muy importante este dato de estos parques industriales, 97 y 95% de ocupación en sus parques industriales respectivamente.
1: Un par de puntos claves aquí. Te das cuenta que en bienes raíces, si quieres jugar en el mundo de los grandes, lo mejor es hacerlo a través de una fibra. Porque realmente tienes empresas que tienen un poder adquisitivo tan importante que juegan en mercados gigantescos y que pueden comprar o invertir en activos triple A. Y si pudiera haber mejor que triple A, te lo diría. En el sector industrial, particularmente, es complicadísimo como inversionista retail poder invertir, pero si quieres tener exposición en estas, es fácil a través de las fibras. Es el equivalente del Real Estate Investment Trust en Estados Unidos. ¿Okay? Ahora, dos, miremos la ocupación. Tomamos la ocupación de un hotel. Un buen hotel opera con una ocupación del 50-60%. Está feliz. En el sector industrial tienes ocupaciones del 95 al 97. Quiere decir que hay de 3-5% de disponibilidad dentro de todo el espacio. Es muy poco. Muy poco. Es absolutamente excepcional.
0: Sí, y finalmente comentarte, dentro de la justa mundialista, Karim, a nivel global, el torneo ha impuesto un récord histórico en más de 6 millones de asistentes a los inmuebles deportivos en México, Estados Unidos y Canadá, entre los que entran y los que permanecen afuera en los FanFest. Entre los inmuebles mexicanos, los tres estadios recibieron la nada despreciable cantidad de más de 789 mil aficionados en sus gradas durante los 13 partidos. bienvenidos. Recordate, Karim, mi nombre es Mario Vázquez, soy periodista senior en inmobiliaria y muchísimas gracias por este espacio y estos 4 años. Muchísimas gracias.
1: Siempre Karim. Feliz de tenerte con nosotros, mi querido Mario. No dudes en preparar ya la siguiente ronda de noticias inmobiliarias. Equipo, encuentran Mario con inmobiliaria.com, por supuesto. Nosotros nos vemos mañana en otro programa de inversiones inmobiliarias. Gracias.
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3: La titular de la SEFIN, Ariana García, reconoció un desfase entre los recursos estatales destinados a la Universidad Autónoma de San Luis Potosí y el monto de aportación definido por la Federación. La implementación gradual de la reducción de la jornada laboral está llevando a las empresas a replantear sus esquemas de operación antes que recurrir a contrataciones masivas. Las recientes modificaciones a la ley estatal electoral no contemplan cambios o sanciones sobre los procesos internos de los partidos políticos.
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presentarse en México. Elton John, Sir Elton John, regresa a nuestro país para ofrecer dos conciertos que prometen ser históricos. El cantante británico volverá a los escenarios mexicanos los próximos 2 y 3 de octubre como parte de una gira con la que pone fin a una carrera de más de 5 décadas, por lo que miles de fans ya se preparan para conseguir algún lugar.

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1: La Fiscalía estadounidense le pidió al juez Brian Cogan cadena perpetua y 15 mil millones de dólares contra Ismael El Mayo Zambada. Lo acusan de cofundar el cártel de Sinaloa, dirigir una red de narcotráfico y aceitar con sobornos a distintos niveles de gobierno del gobierno mexicano. En resumen, no solo quieren encerrarlo para siempre, sino también pasarle la factura, factura grande y completa del imperio. La Cancillería mexicana llevó al Departamento de Justicia de Estados Unidos denuncias por la muerte de 17 mexicanos en centros de detención y operativos migratorios. Entre ellos está Lorenzo Salgado Araujo, baleado por agentes de ICE en Houston. La presidenta Sheinbaum pidió unidad política para defender a los mexicanos en el exterior, porque cuando se trata de vidas, el pleito partidista debería quedarse en pausa. Y en el Senado, todas las fuerzas políticas protestaron por la muerte de estos 17 mexicanos en Estados Unidos. La Junta de Coordinación Política y la Mesa Directiva advirtieron que usarán herramientas del derecho internacional para exigir justicia. ¡Milagro parlamentario! Por una vez, todos encontraron una causa en común. Víctor Rodríguez Padilla, exdirector de Pemex, fue vinculado a proceso por violencia familiar contra su esposa y su hijo menor. Aunque la víctima le otorgó el perdón, sí, aunque usted no lo crea, quiso retirar los cargos, la todavía esposa de Víctor Rodríguez Padilla. Pero bueno, aunque le otorgó el perdón, la jueza decidió continuar porque es un delito que se persigue por oficio. Traducción jurídica, esto ya no se apaga con un simple perdón privado. Dos buques de la Marina llegaron a La Guaira, en Venezuela, con más de 388 toneladas de ayuda humanitaria enviada por México. Ahí van alimentos, agua, medicinas, insumos médicos y plantas potabilizadoras. Mientras las cifras oficiales ya hablan de más de 4.500 muertos y miles de heridos, México llega con ayuda muy concreta. En medio de los escombros también navega la solidaridad.

0: 8:04:08. Yo saludo, cambio radicalmente de tema y saludo con muchísimo gusto a mi muy querida Gabriela Cuevas. Ella es representante de México para el Mundial 2026. Y bueno, ya mañana se juega la primera semifinal. Tristemente no estamos ahí, en la segunda semifinal tampoco, tristemente no estamos ahí, pero la verdad es que hemos tenido un gran mundial en nuestro país. Gaby, ¿cómo estás? Muy buenas noches.
1: Hola, Yuridia, muy buenas noches, qué gusto saludarte a ti, a tu auditorio, y sí, por supuesto que nos quedamos con las ganas de ver a nuestra selección, pues avanzar por las siguientes etapas y hasta verlos levantar la copa, pero... pues ahora sí que sucedió. Perdimos frente a Inglaterra, se acabaron los partidos en nuestro país, pero con un saldo muy positivo para México. En términos de derrama económica, nos dicen los datos de Coparmex, de alrededor de 50 mil millones de pesos.
0: ¿Otra vez? ¿Cuánto? Perdón que te interrumpa.
1: 50 mil millones de pesos.
0: Ah, qué buen número.
1: Que coincide con lo que estuvimos estableciendo desde el gobierno federal desde octubre y noviembre del año pasado, que teníamos un rango de entre 1.7 y 3 mil millones de dólares, que traídos a pesos nos daría un tope de 52 mil millones de pesos. Entonces, está dentro del rango el dato que nos da la Concanaco. También tenemos buenos resultados en términos de seguridad, lo han estado comentando la jefa de gobierno, los gobernadores de las dos entidades sede, y por supuesto creo que también es muy importante resaltar pues que esta celebración pues en realidad fue una celebración del pueblo de México, Yuriria. Es decir, si bien es obligación del gobierno, es obligación nuestra que las cosas salgan bien, y así salieron, cuando dijimos estamos listos, fue en serio. La realidad es que la foto que le dio la vuelta al mundo el 12 de junio, después del partido inaugural, fue el pueblo de México tomando la celebración en las calles. Ese México alegre, el México que celebra con un pato, del va a volar, ya voló, el México que ve al rival en la cancha, pero en la calle celebramos juntos. Entonces, pues la realidad es que también México ganó mucho y se posiciona y se fortalece en todo el mundo. Y justamente ese era también uno de los objetivos que desde el inicio nos planteamos, ¿no? Construir un mundial que sea insignia, donde México vuelva a ser historia, así como lo hicimos en el 70, en el 86. Con este mundial México vuelve a ser historia, además de ser el único país por celebrar su tercer mundial, además con muy buenas memorias para quienes nos vieron, quienes nos visitaron y por supuesto para mexicanos y mexicanas.
0: Oye, la verdad es que, y lo pudimos ver en prácticamente todas las redes sociales, Gaby, en efecto, importó y mucho lo que sucedió en los en los tres estadios sede, pero en realidad lo que pasaba en las calles, en estas, no nada más en las tres ciudades con estadios sede, sino en toda la República Mexicana, digamos, fue el gran sabor mundialista, y veíamos las redes sociales de, no nada más de nuestro país, de todos los países inundadas por las historias que compartían millones de turistas que anduvieron por acá, que bueno, estaban fascinados con el ambiente festivo de nuestro país.
1: Así es, además, desde el principio uno de los objetivos que nos planteó nuestra presidenta, la doctora Sheinbaum, era llevar justamente esta celebración a todo México. Entonces, además de los tres estadios sede que comenta, Ciudad de México, Guadalajara y Monterrey, también tuvimos sedes de centros de entrenamiento, es decir, hubo 7 centros de entrenamiento en nuestro país. Fuimos visitados por 17 selecciones, 16 de ellas jugaron aquí, y cada una con muy buenas experiencias. Es decir, aquí no hubo ningún problema para ellos. Aquí aprovecho la aclaración. Algunos decían, no, que si Japón y que entonces las canchas ahí en Monterrey. La realidad es que esa fue una pretemporada que nada tuvo que ver con la organización del mundial ni con los centros de entrenamiento. Entonces, en lo que a nosotros nos tocó, entregamos buenas cuentas. Incluso México fungió como un muy buen puente diplomático y pues llegó la selección iraní a entrenar a Tijuana. Y esto pues creo que también habla mucho de los buenos oficios que tiene la diplomacia mexicana. Es decir, hubo fútbol, hubo diplomacia, hubo promoción de nuestro país, hubo también, y creo que es de destacar, un programa cultural muy bonito. Para quienes nos están escuchando, aprovecho Últimos días, visítenlo. Es un programa que preparó la Secretaría de Cultura Federal. Las tres ciudades sede también tienen eventos muy bonitos, particularmente la Ciudad de México tiene decenas de exposiciones, pero pueden ir desde al Circuito del Muralismo, por supuesto también al Museo de Antropología, que tiene una muy buena exposición de Annie Leibovitz. Hay muchas cosas por hacer. La Secretaría de Cultura, junto con el INAH, también rehabilitaron todos aquellos sitios de pelota, arqueológicos donde hay juego de pelota. En fin, hay muchísimas cosas que hacer de historia, de cultura, de fútbol. Es un muy buen momento también para que nosotras y nosotros disfrutemos nuestro país.
0: Oye, Gaby, yo creo que nos vamos a quedar todavía con muchísimo material, no nada más para quienes son estudiosos del deporte en nuestro país y en el mundo, sino para quienes somos estudiosos de lo mexicano, sociólogos, politólogos, por supuesto todos nosotros periodistas, tenemos material para echar para arriba con estas, pues estas que fueron 3 semanas, 2 semanas y media en donde México fue sede del Mundial, ¿no?
1: Pues sí, casi un mes, del 11 de junio al 5 de julio fueron las fechas en las que tuvimos 13 partidos acá. Tuvimos además 4 partidos de repechaje en Guadalajara y en Monterrey el 26 y 31 de marzo. Hubo fútbol en nuestro país. Se queda también un legado social muy importante, yo diría, a través del Mundial Social, que aquí justamente lo que nos mandató nuestra presidenta fue: utilicemos el mundial para que todos los niños, niñas, jóvenes puedan encontrar aquí las herramientas para lograr sus sueños en el fútbol profesional. Ya estamos en la rehabilitación y construcción de más de 4.200 canchas. Se llevó a cabo, por ejemplo, la Copa Escolar, que es una joya. Este año se inscribieron casi 1.200.000 alumnos y alumnas. Y además ahí, pues las finales, las últimas etapas, van reclutadores, van las visorías a detectar al talento de las mexicanas y mexicanos, porque queremos que se convierta en el semillero de talento para el fútbol más importante en nuestro país. Y como estos programas hay muchísimos, ahí la invitación es, revisen nuestras redes sociales, desde Mundial Social 2026 en las redes sociales, la página web mundialsocial.org.mx. Ahí verán todas las actividades, podrán monitorear los resultados, evaluarnos como gobierno. Aquí participaron prácticamente todas las dependencias del gobierno federal, se sumaron estados y municipios, particularmente con el programa de rehabilitación de canchas y pinta de murales. En fin, hay muchísimo trabajo. Sí, como bien lo comentas, yo diría mucho fútbol, pero entregamos buenas cuentas. Hoy México, insisto, tiene una imagen fortalecida en el mundo. Hoy México también ya recibió una derrama producto de estos 13 partidos de fútbol que se jugaron aquí, de 50.000 millones de pesos. Y hoy México, además, también hay que decirlo, pues llega, creo que con una muy bonita experiencia este mundial hasta el interior. Yo insisto, esta parte donde la gente se adueña de las calles es justamente lo que escribe historia y lo que lleva la imagen, el alma de México al mundo.
0: Oye, ¿y qué se queda, Gaby, después del Mundial? ¿Qué le queda a México? Ya nos has dicho todas las canchas de fútbol que se han construido y el programa de la presidencia del gobierno de la República para pues educar y capacitar y abrirle puertas a niños y niñas en nuestro país, en este pues deporte, que es el deporte nacional, ¿no? Aquí en México todo el mundo ama el fútbol, así sean los villamelones como yo, que nada más cada 4 años vemos la pelota rodar, ¿no? Pero ¿qué más se queda del mundial, de este mundial para nuestro país, Gaby?
1: Yo creo que una parte bien importante, y empiezo por lo básico, es demostrarnos a nosotras, a nosotros mismos, que sí podemos. Hace poco más de un mes había quienes cuestionaban por qué México tenía estos 13 partidos y cuestionaban si estábamos listos. Bueno, había comentarios en las redes sociales que decían: es que no va a haber inauguración del Mundial. Y ahora el comentario en redes sociales es: ¿cómo no nos dieron la final? ¿Cómo no nos dieron más partidos? ¿Qué tal si aplicamos al Mundial de Clubes? Y entonces que traigan el Mundial del 2038. Creo que ese es un punto bien importante y es demostrarnos a nosotros mismos que no solo es el y sí, sino un claro que sí. Y quedarnos con eso. Segundo, insisto en la parte diplomática, desde la posibilidad de México de recibir a Irán en Tijuana como centro de entrenamiento, hasta este reposicionamiento, este fortalecimiento de la imagen de México en el mundo. Se queda también una parte muy importante de infraestructura. Y aquí creo que es bien importante también destacar el trabajo que hicieron los tres comités de ciudad de sede, la jefa de gobierno de la Ciudad de México y los dos gobernadores que trabajaron mucho en infraestructura. E incluso desde el gobierno federal, nuestra presidenta asignó una partida presupuestal de 2,000 millones de pesos adicionales a las tres ciudades sede, pero invertirse estrictamente en proyectos de infraestructura. Desde el lado del gobierno federal, por supuesto que se aceleraron los trabajos. No son obras que pudiéramos ir del mundial como tal, pero sí se aceleraron los trabajos para tener listo el Aeropuerto Internacional de la Ciudad de México y el tren Felipe Ángeles, que conecta la Ciudad de México con el AIFA. Y por supuesto, del lado de la infraestructura social están estas canchas que
0: Gaby Cuevas, nos va a caer la guillotina encima, pero todavía tengo una pregunta muy relevante para ti. No te me vayas.
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0: Gaby Cuevas, ya no te dejamos ni siquiera concluir la idea en la que estabas cuando nos cayó la guillotina.
1: Así es, estamos hablando justamente del legado que deja este mundial. Y nada más para concluir, también está toda la parte del legado cultural. Insisto, ha hecho un magnífico trabajo la Secretaría de Cultura en toda la rehabilitación de los sitios arqueológicos que cuentan con juego de pelota. Hay una parte también muy importante de Teotihuacán que se rehabilitó. Hay muchísimo trabajo atrás de este mundial, por eso les dejo la invitación a que vean tanto las redes sociales, la página web, tanto para disfrutar estos últimos días de mundial y de mundial social, pero también, por supuesto, también para que puedan exigirnos cuentas.
0: Ahí está. Gaby Cuevas, la pregunta más relevante que te la hice desde el día uno en que platicamos del mundial. Abre tu panini y dime quién es el más guapo.
1: Híjole, sigo juntando las estampitas del Panini, entonces ya no sé cuáles son los más guapos, y te puedo decir que he visto varias selecciones que sí están guapos, pero sigo pensando en la misma respuesta que te di ese día, y ya a estas alturas me sentiría demasiado, ya no digamos cougar, sino saltacuna, ya no estamos en edad.
0: Sí, estaban ya todos rechavitos. Gaby Cuevas, la estupenda encargada para la realización del Mundial aquí en nuestro país, en México. Te felicito a ti y a todo tu equipo, porque sí tuvimos un Mundial no solamente muy festivo, incluso hasta cuando nos ganaron, ¿no? Te mando un beso y una felicitación de verdad de corazón.
1: Muchísimas gracias por tu generosidad, por tus palabras, Yuriria, y hago extensivo tu reconocimiento a todo el gobierno de México, a la gente de los gobiernos estatales, municipales, de la FIFA, de empresas. Este Mundial es de todo México y de todos los mexicanos y mexicanas. Muchísimas gracias por hacerlo posible.
0: Te mando un abrazo fuerte. Gracias, Gabriela Cuevas. Muy buenas noches.
1: Igualmente, un fuerte abrazo.
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0: Y bueno, la de hoy, casi como todos los lunes, Marcela Vázquez Garza. Tremenda, tremenda columna. Abandonar la cuenta pendiente, porque fueron ellos los primeros mencionados para recibir ayudas gubernamentales, y pareciera que, digamos, de ahí no ha pasado, y en una de esas hasta se ha estancado todo el tema, nuestros adultos mayores. ¿Cómo estás? Abro Hilo, Marcela.
16: Hola, Yuri, muy bien, gracias. Hola, un saludo a todos los que nos escuchan. Sí, hoy pues escribí sobre una realidad de política pública, y el tema es que pues somos un país que está envejeciendo más rápido de lo que aparentemente estamos aprendiendo a cuidar, o de lo que pareciera nos interesa aprender a cuidar. Y el tema pues no es solo qué vamos a hacer para estar preparados frente a este cambio demográfico que se viene, sino también qué estamos haciendo en el presente, ¿no?, para cuidar a quienes ya forman parte de este grupo poblacional de, ¿no?, de personas de la tercera edad. Y quisiera empezar con algunos números. Hoy en México hay 17.1 millones de personas adultas mayores, que es casi el 13% de la población total. Pero para el 2030, que es dentro de apenas 4 años, va a haber más adultos mayores que niños menores de 14 años en este país. Y para el 2050, uno de cada 4 mexicanos va a tener más de 60 años. Entonces, para que se den una idea de la velocidad de este cambio, a los países de Europa les tomó cerca de un siglo llegar a esta proporción de población mayor, y a México nos va a tomar aproximadamente 30 años. Entonces estamos envejeciendo muy rápido, y lo estamos haciendo sin la infraestructura que muchos de esos países sí alcanzaron a construir, ¿no? ¿Y qué significa en términos concretos? Pues vemos, por ejemplo, que en México solo 2 de cada 100 médicos, 100 médicos, se especializa en geriatría.
0: Son muy pocos.
16: Es decir, la rama de la medicina.
0: Son muy pocas, sí.
16: Muy pocas. Además, bueno, sabemos que más de la mitad de quienes hoy trabajan lo hacen de manera informal, es decir, no tienen un seguro social, y quiere decir que pues van a llegar a la vejez muchas veces sin una pensión que lo sostenga. En todo el país, además, existen apenas 819 asilos o residencias para adultos mayores, de los cuales el 85% son privados, con costos que pueden llegar hasta los 95 mil pesos al mes, ¿no? Evidentemente, completamente fuera del alcance de la mayoría de las familias mexicanas. Y del 15% que es público, pues tienen tan poco espacio que muchas veces no hay especialistas que han hablado de una realidad que además es muy triste, porque implica prácticamente esperar a que fallezca un residente para que se libere un lugar para otro. Entonces, ¿no? Es como estar deseando que, ¿no?, que personas fallezcan para poder dar atención a otros adultos mayores. Y el segundo problema es que, bueno, hemos hablado aquí también mucho del Sistema Nacional de Cuidados, que es esta política pública que se coordinaría de manera integral para no solo, ¿no?, dar atención a quienes cuidan y a quienes son cuidados, es decir, pueden ser niños, personas con discapacidad, y dentro de los cuales también se considera pues este grupo poblacional. Pero la propuesta sabemos que lleva años atorada en el Senado. Lo que sí existe son algunos programas puntuales, ¿no?, como apoyos a mujeres trabajadoras, que muchas veces son también las principales cuidadoras, y son muy valiosos. Pero bueno, por supuesto que no, es importante señalar que no constituye como tal por sí solo un sistema, ¿no?, integral de cuidados. Claro. La única ley integral que sí se aprobó fue en la Ciudad de México apenas este mes, y es la segunda del país después de Jalisco, que sí, en teoría, obliga al gobierno capitalino a construir infraestructura de cuidado, incluidas pues las y estas casas de día para adultos mayores. Hay un presupuesto que por ley nunca puede ser menor al del año anterior, y suena muy bien, pero hay un detalle que vale la pena subrayar, y es que el plazo que la propia ley da para lograr esa cobertura completa es de 30 años. Entonces, 30 años, incluso el IMCO, que es el Instituto Mexicano para la Competitividad, ya salió pues a dar un reporte, ¿no?, sobre su opinión frente a esta, ¿no?, al plazo de la propia ley. Pues sabemos que 30 años van a atravesar por lo menos 5 gobiernos distintos. Eso implica pues que no necesariamente va a seguir formando parte de la agenda pública este tema y sencillamente podrían dejar de priorizarlo. Entonces, bueno, y hay un tema, una parte del análisis que quisiera compartir, y es que me parece son un sector de mucha vulnerabilidad por una razón sencilla, y es que hay dos verdades aparentemente contradictorias que sin embargo se sostienen frente a la realidad que enfrentan esas personas, y tiene que ver con cómo son percibidas. ¿Y a qué me refiero? A que las personas, no las, los adultos mayores, son al mismo tiempo uno de los sectores más redituables político-electoralmente hablando, pero uno de los menos rentables económicamente hablando. Entonces es una contradicción que explica mucho lo que estamos viviendo, porque por un lado votan muchísimo, ¿no? Sabemos que en las elecciones del 2024 en varios estados del país la participación de personas de 60 años llegó al 75-80%, es una de las tasas más altas de cualquier grupo de edad. También, ¿no?, sabemos que las pensiones para el bienestar de las personas adultas mayores llega hoy a casi 13 millones de beneficiarios. Y bueno, se ha convertido además en un programa social insignia de este proyecto de gobierno. Es sin duda pues un dinero, ¿no?, que cambia vidas. Pero también es un programa, ¿no?, que muchas veces evidentemente pues está orientado hacia muchas veces este condicionamiento político, ¿no? Porque implica también un ingreso para sobrevivir.
0: Por supuesto.
16: Entonces tenemos estas transferencias directas que son visibles, que generan esta gratitud inmediata y que, ¿no?, rinden frutos. Sobre todo también podemos ver este riesgo de también pues ser redituables políticamente. Pero tenemos en cambio la construcción de un sistema de cuidados incompleto, ¿no?, o sin asilos, o sin geriatras suficientes, o sin resultados necesariamente visibles, porque por supuesto no se traduce necesariamente en el mismo rédito político inmediato, ¿no? No es casualidad que primero, digamos que lo primero avance y que lo segundo se quede atorado en el Senado durante años. Es decir, claro, las personas adultas mayores, si dejan de ser en términos económicos pues población productiva, las convierte muchas veces dentro de una lógica fría pues del presupuesto público en una población que solo cuesta. Y entonces pues invertir en pensiones no resulta una decisión más inteligente políticamente que invertir en un sistema, invertir en infraestructura, ¿no? Algo que ningún gobierno en turno va a poder muchas veces inaugurar con su nombre. Y también quiero anticiparme en algo, porque me ha pasado con otros temas, cuando hemos hablado de otros temas, Yuri, por ejemplo, de la falta de accesibilidad para personas con discapacidad en las ciudades, y es que algunos piensan, bueno, ¿y esto por qué es un tema político, no? Esto es un tema social, es un tema privado, es un tema de familia resolviendo sus propios problemas. Y yo creo que en principio es falso, por lo que explicábamos, no solo pues de este cambio que tiene que ver con la inversión de la pirámide poblacional, ¿no?, que estamos aproximándonos con una velocidad que no tiene reparo y para la cual además pareciera que no estamos logrando ponernos al día, pero también creo que parte de un privilegio doble, ¿no? Por un lado, el privilegio económico de poder pagar a quien cuida a un familiar mayor. Y por otro, el privilegio más silencioso todavía, que puede ser muchas veces el de la juventud, ¿no? El de la capacidad de ignorar, sin culpa alguna, una realidad hacia la que absolutamente todos vamos, ¿no? Sin excepción. Y es un tema público, político, porque involucra presupuesto, leyes, decisiones de Estado, ¿no? Es un tema público porque también nos involucra a todos como sociedad. Me parece que también este grupo de los adultos mayores muchas veces pues no es tomado con la seriedad que requiere, ¿no? Se nos olvida que fueron personas con sueños, se nos olvida que fueron jóvenes como nosotros alguna vez, y que además, no solo pensando en el futuro y en los retos que esta inversión en la pirámide poblacional nos puede traer, sino en las condiciones de vida que tienen actualmente, ¿no? Y en la dignidad de la vida de estas personas. Y quiero contarles que el abandono de las personas mayores en este país, por supuesto que no siempre es un acto violento y evidente, ¿no? Muchas veces ocurre puertas adentro de manera silenciosa, pero uno de cada 6 adultos mayores en México vive alguna forma de abandono o maltrato. y el 80% de esos casos sucede dentro de su propio domicilio. Muchas veces, pues obviamente podemos atribuirlo al agotamiento de este cuidador familiar, ¿no? Que muchas veces llevan años dedicando muchas horas o estas jornadas extenuantes al trabajo, más además a estas labores que, para las cuales no reciben ningún tipo de respaldo institucional, hasta que pues sencillamente no pueden sostener esto, que para lo cual muchas veces no tienen el ayudo para llevar esta carga, ¿no? Y evidentemente cuando no estas personas llega a cierto punto el abandono en donde pues puede volverse letal. En México,
0: sí, no, y hemos visto sobrados reportajes al respecto, Te interrumpí, perdón, sí. En México,
16: no tenemos una fuente confiable a nivel nacional de cuántas personas mueren a causa del abandono. Lo que sí tenemos son investigaciones periodísticas puntuales, por ejemplo, de la ciudad de Nuevo Laredo, que se documentaron al menos 12 muertes por abandono solo en los primeros 5 meses del año. Y muchas veces se descubrieron por casualidad, por decir que un vecino reportó.
0: No te me vayas porque nos va a caer la guillotina, Marce, nos va a caer la guillotina, no te me vayas y ahorita regreso contigo.
2: La noche aún tiene mucho que contar y nosotros seguimos aquí para cerrarla contigo. En un momento regresamos. 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
0: Marcela Vázquez Garza, pues nos cerraron el hilo porque nos cayó la guillotina encima. Pero bueno, nos estabas diciendo antes de concluir.
16: Sí, Yuri, ya nada más para cerrar, lo que les comentaba era que pues el dato de cuántas personas mueren en México a causa de abandono pues no existe, ¿no?, a nivel nacional, y lo que hay pues son investigaciones periodísticas puntuales que se han hecho ciudad por ciudad. Y les comentaba de un caso, ¿no?, que en Nuevo Laredo se documentaron al menos 12 muertes por abandono solo en los primeros 5 meses de lo que va del año. Y que son casos además que muchas veces se descubren por casualidad. Y a lo que me refiero por esto es, fue por ejemplo por denuncias de vecinos que notaban que el televisor llevaba días encendido, o un cuerpo que comenzaba pues a oler, ¿no?, o cuerpos que muchas veces no se reclaman en el hospital. Pero bueno, es exactamente eso, un esfuerzo periodístico local, no un conteo nacional sistemático. Y entonces, bueno, el país pues muchas veces puede medir la soledad de sus adultos mayores en encuestas, o puede principalmente medir qué tanto participan electoralmente, ¿no?, por medio de estas encuestas, pero no contamos con la misma rigurosidad cuántos mueren a causa del abandono, ¿no? Y sería importante no solo planteárnoslo como un problema al que nos vamos a enfrentar en un futuro muy próximo, sino también en el presente, ¿no?, de la realidad que muchas personas ya viven a causa del abandono y a causa de que se considera pues una población que muchas veces puede ser pues abandonada, ¿no?, o que se ve abandonada porque consideramos que no cumplen con ciertos requisitos que parecen política o económicamente benéficos, ¿no?
0: Sí, hombre, en Japón, fíjate que ahora que lo hemos visto con que limpian los estadios, en Japón también tienen una política pública que es increíble, que muchos chavos y chavas, en lugar de hacer servicio social en empresas, su servicio social lo hacen justamente yendo a acompañar a sus adultos y adultas mayores. Es una belleza. Sí. En fin, deberíamos echarle un poquito de imaginación también a esas posibilidades en nuestro país, ¿no? Marce, textazo el día de, como siempre, todos los lunes. Te mando un abrazo, te veo por acá el lunes.
16: Gracias, Yuri. Te mando un abrazo, nos vemos el lunes. Muchas gracias.
0: A ti.

0: lunes de Mariana.
1: Y cuando ya son las 10 de la noche con 35 minutos y 3 segundos, yo saludo como todos los lunes a mi queridísima Mariana Benítez, lunes de Mariana.
2: Hola, mi querida Yuri, ¿cómo estás? Qué gusto entrar en tu espacio como todos los lunes.
1: ¿Qué me traes el día de hoy, Mariana Benítez?
2: Pues mira, quisiera yo platicar sobre el legado del Mundial 2026 para México, porque más allá de que ha terminado nuestra participación, nuestra selección hizo un buen papel, que logró pues emocionarnos por 5 partidos. Yo creo que el Mundial también nos deja como país algo que no se mide solo en dólares ni en boletos vendidos. Yo creo que nos deja una imagen del país que el mundo entero pudo ver en tiempo real durante más de un mes. Y esa imagen creo que vale más que cualquier campaña de promoción turística que hubiéramos podido pagar, Yuri. Durante semanas, millones de personas en el planeta tuvieron los ojos puestos en la Ciudad de México, en Guadalajara y en Monterrey. Y lo que vieron no fue solamente fútbol. Vieron cómo es un mexicano, una mexicana recibiendo visita en su casa. Empezamos el año con unas imágenes muy difíciles de cuando vimos a una Guadalajara en llamas y fue muy preocupante, ¿no? En la imagen que traía el país era de un país violento, en caos total por el narcotráfico, etcétera. Y había dudas, y había preocupación sobre qué pasaría, si vendrían turistas, si había reticencias de algunos países respecto de sus connacionales. Y me parece que México con este mundial ha logrado cambiar la narrativa sobre nuestro país. No quiere decir que no exista una realidad que preocupa y que son desafíos que tenemos, pero lo que sí es que también enseñamos lo que también es México, porque eso no fue una farsa, no fue una campaña política pagada. Claro. El México real. Sí, el México del sentir del mexicano alegre, hospitalario, solidario, unido. La verdad es que desbordamos alegría. Yo creo que nos llevamos de calle a tanto a Canadá como a Estados Unidos en este sabor futbolero que le imprimimos al Mundial. Si no, créeme que hubiera estado sumamente desangelado. Hay muchos que, inclusive extranjeros, que dijeron que México merecía más partidos o que inclusive llegaron a decir que debió haber sido la única sede del Mundial porque otra realidad hubiera sido. Y lo cierto es que México registró, Yuri, el mayor crecimiento turístico de las 3 sedes del Mundial, un 5% por encima de Estados Unidos, que creció 3%, y de Canadá, que incluso tuvo una caída. Jalisco, por ejemplo, reunió a más de 164 mil aficionados para ver el partido entre México y Ecuador. Y la derrama económica directa ronda, de acuerdo a las cifras que hemos consultado, los 2,000 millones de dólares, concentrada principalmente en estas 3 ciudades. Ahora, en términos del consumo, también tuvo un papel enorme, más de 560 millones de dólares en bares, en restaurantes, y que pues es relevante porque, a diferencia de otros mundiales donde el gasto se concentraba en el turista extranjero, pues aquí el mexicano también salió a vivir la fiesta, a gastar, a celebrar su ciudad, y eso también es un indicador positivo de confianza y del ánimo de la gente, ¿no?
1: Ya estamos deprimidos porque se está acabando, pues, ¿no?
2: Ya sé, mañana hay partido. Mañana vamos a ver, yo creo que también la gente va a seguir utilizando eso como un pretexto de reunión, de pues
1: para
2: esparcimiento.
1: La fiesta,
2: sí. Mañana juega Francia contra España y va a ser un partidazo, y el miércoles juega Inglaterra-Argentina, que ojalá que Inglaterra venza a los argentinos. Así que pues todavía tenemos el último aliento de este mundial. Pero insisto, yo creo que México ganó de calle. Además, pues recibimos gestos tan de gratitud como Irán, por ejemplo, que después de que su selección quedó eliminada, mandó un comunicado oficial agradeciendo la hospitalidad que recibieron en Tijuana. Y esto tiene pues un contraste importante porque mientras en otras sedes del torneo hubo cuestionamientos sobre las visas y sobre controles migratorios muy estrictos, en México la afición iraní pudo moverse con libertad y sintió una bienvenida genuina. Marruecos también ya ha dicho que cuando sea el Mundial en 4 años, pues ahí vamos a jugar en casa, porque realmente nuestra afición mexicana apoyó, arropó a los marroquíes y bueno, pues también con Corea hicimos un gran equipo, apoyábamos a Japón, apoyábamos al igual a los colombianos, en fin, o sea, realmente pues tuvimos una gran fiesta.
1: Todo mundo fascinado, en redes, la neta.
2: Sí. Todo mundo fascinado, y yo creo que hasta los que no eran fans del fútbol se engancharon, lograron engancharse, logró conquistar las miradas nacionales y extranjeras gracias a esta fiesta de México. Por ejemplo, los propios jugadores como Jude Bellingham, que pues, perdóname que lo diga acá, pero bueno, pues ahora ya me he convertido en una gran fan de Jude Bellingham. Aunque nos haya metido 2 goles para eliminarnos.
1: No, un jugadorzazo, la neta.
2: Quien honor merece, Yuri. A ver, o sea, la selección inglesa es una gran selección y tiene jugadores de primer nivel. Acaban de eliminar a Noruega y pues se ve el nivel, ¿no? Y el peso que tienen estos jugadores. Jude Bellingham dijo que el ambiente que se vivió en México fue con diferencia el mejor que ha experimentado en el fútbol internacional, y llegó a decir que México como nación futbolera es magnífico, ¿no? Y bueno, muchos comentarios positivos de jugadores, de cuerpo técnico, halagando a México por lo que aportó a este mundial. Y por ejemplo, imagínate, durante el partido de Colombia, las autoridades confirmaron concentraciones de hasta 1,350,000 personas en los corredores de la Ciudad de México, como el Ángel de Independencia, que se pintó de amarillo.
1: Me encantó que como que tomaron prestado el Ángel, porque es el lugar de celebración para uno, sí, de los partidos que ganaron. Yo dije, qué increíble, y hubiera sido divino también ver a todas las selecciones celebrando ahí, los fans que se encontraban aquí en nuestro
2: país. Imagínate,
1: ¿no?,
2: que hubieran venido aquí los noruegos. No, bueno, hubiera sido genial.
1: Exacto,
2: tener a los noruegos.
1: Hollander
2: aquí
1: hubiera estado encantado,
2: ruego,
1: ¿no? Si hubieran puesto
2: que de por
1: a
2: sí, México, la verdad, conquistó el corazón de los mexicanos, Haaland y la selección noruega y la afición noruega, hubiera sido una gran, gran fiesta. Pero eso nos hace saber que somos grandes anfitriones. México fue por tercera vez, y me parece que es el único país que lo ha sido, sede de un mundial.
1: Sí, el único.
2: Así que es el único. Entonces, bueno, pues es un puntito para una raya más al tigre. Y por último, que en estos 2 minutos que nos quedan, quisiera decirte que también hay algo que rescatar, importantísimo, además de lo que ya hemos dicho, de la imagen, que la narrativa que logramos cambiar de México en el mundo, y que es con eso gana México en muchas dimensiones, está el mundial social que impulsó nuestra presidenta Claudia Sheinbaum. En este mundial social, que en esta copa escolar que organizó, pues más de 1,100,000 jóvenes y niños participaron en estos torneos, y eso pues también fue muy importante. Y esa estrategia, ha dicho la presidenta, que no quiere que se agote con el silbatazo final, sino que sea permanente, y a la que se han unido los 18 clubes de la primera división junto con directivos de la Federación Mexicana de Fútbol y los dueños de los equipos, pues van a hacer un compromiso concreto, que son escuelas de fútbol en comunidades de todo el país, sobre todo en zonas que históricamente pues no han tenido acceso infraestructura deportiva, y con todo lo que ya se hizo, que fue reparar las canchas, habilitar nuevas canchas, hacer torneos en más de 28,000 escuelas, me parece que todo eso también engloba, digamos, cierra de manera muy redonda el este mundial para todos nosotros y nosotras. Así que yo estoy muy satisfecha con esto, y creo que sí hay que hacerlo saber y hay que hacerlo conocer, porque creo que México anotó un golazo.
1: Gracias, Mariana Benítez. Te espero por acá el próximo lunes. Un beso. ¿A quién le vas mañana y a quién pasado?
2: Yo le voy a Francia. Le voy a Francia y pasado, obviamente, Inglaterra.
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3: 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Contiene minerales como hierro, calcio y vitaminas A, C, K y B6 que ayudan a reducir la aparición de células cancerígenas.
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1: Emilio Saldaña Pisu, ¿qué me traes tú del mundo? Pues de los bytes y los terabytes y los todobytes. O sea, ¿qué hay en el universo digital, mi querido Pisu?
2: Muy querida Yuri, muy buenas noches, muy feliz lunes y feliz lunes a nuestra audiencia. Pues el viernes les adelantaba yo un poquito de un divorcio que estamos siendo testigas y testigos en este momento de suceder, y es un divorcio que se está dando, un pleito además legal, entre OpenAI, la empresa creadora de ChatGPT, y Apple. Y dentro de toda esta historia hay una serie de datos muy interesantes. Un poco de contexto. Recordemos que a Apple se le ha venido presionando mucho porque es la gran tecnológica que no sacó una plataforma propia de inteligencia artificial, no obstante se esperaba que lo hiciera, y más bien hemos visto que ha tomado una estrategia muy común en Apple, además de ver lo que están haciendo los demás, quiénes lo están haciendo bien, e ir adoptando un poquito lo mejor de lo que van viendo, y siempre han sido muy reconocidos por la experiencia de usuario que hacen dentro de sus productos, cómo integran todo, la manera en la que se usa y el diseño. Y esto mismo han estado haciendo con la inteligencia artificial. Dentro de estos esfuerzos, habían tenido muchos problemas con Siri, que era un tema muy complejo en términos técnicos para que funcionara correctamente, y habían hecho una alianza hace unos meses con ChatGPT, con OpenAI, para que ChatGPT fuera un poco el cerebro detrás de Siri y pudiera ayudarnos dentro del teléfono a hacer búsquedas un poco más avanzadas y más inteligentes. Cabe mencionar, Yuri, que aquí no hubo dinero de por medio. Apple no pagó y OpenAI no pagó una millonada como si la paga Google por ser el buscador por default justamente en dispositivos de Apple. Pero en este caso lo que hubo fue un intercambio. OpenAI ponía la tecnología de inteligencia artificial y Apple ponía cientos de miles de millones de teléfonos a nivel mundial a disposición, o con ChatGPT, digamos, en tu ventanita, en tu pantalla, y eso tiene un valor evidentemente enorme. Pues bueno, una vez que estaban haciendo esto, se empezó a trabajar una alianza entre Apple y Google con Gemini, su plataforma de inteligencia artificial, que hoy es el cerebro detrás de Siri. Y este cambio, haber cambiado de ChatGPT a Gemini, pues evidentemente, como pueden imaginar, no le fascinó a Apple. Pero dentro de todo esto y en medio de todo esto, se da también la salida, la renuncia de Johnny Ive, quien fuera el diseñador, el creador en términos de diseño industrial de producto, pues del iPod, del iPad, del iPhone, del iWatch, de los productos más representativos de Apple, de la mano de Steve Jobs. Johnny Ive fue el diseñador industrial que los materializó. Es alguien que conoce, pues, las tripas por completo de la compañía. Eso, en términos técnicos, empresa, claro, y diseño, claro, y todo esto. Bueno, a la renuncia que hace Johnny Ive de Apple, tras muchos años con ellos, él crea una nueva empresa que se llama I.O., que en términos técnicos es in-out, de entrada, salida, o de encendido y apagado en términos electrónicos. De ahí que la audiencia pueda ubicar ese I.O. que se encuentra, o I.O., en tantos botoncitos de encendido y apagado. Y es una empresa dedicada al diseño de productos electrónicos. Poco tiempo después de su creación, OpenAI compra esta empresa de Johnny Ive, y para todo efecto, Sam Altman y Johnny Ive se hacen socios, y empieza a rumorarse la posible fabricación de un teléfono que, en lugar de un sistema operativo como los conocemos hoy, existen dos grandes sistemas operativos, Android y iOS, hubiera un sistema operativo que esté basado en inteligencia artificial. Y hasta hace poquito todo era un rumor, y era un rumor que empezaba a crecer, pero resulta que en efecto Apple ha presentado una demanda civil federal en California en contra de no solo de OpenAI, sino de la empresa I.O., de la que es I.O., que es la empresa dueño de Johnny Ive, y otros dos ex empleados de Apple que estuvieron más de 10 años uno y más de 20 años el otro como diseño de producto y totalmente involucrados en la creación de esto. Y se rumora, bueno, ya no se rumora, dentro de la demanda que está presentando, Apple está argumentando, por ejemplo, que obviamente que Johnny Ive se ha robado y está utilizando secretos industriales, que estos otros dos ex empleados de Apple, que ahora son empleados de OpenAI, también están usando secretos industriales. Pero están documentando, Yuri, que en las entrevistas que han hecho a nuevos empleados, por ejemplo, porque se

0: están literalmente robando a muchos empleados de Apple para llevárselos a OpenAI. Y lo que ha trascendido es que en las entrevistas de trabajo que les hacen estos empleados de Apple para llevárselos a OpenAI, además de una oferta salarial espectacularmente atractiva, les piden que lleven prototipos físicos de productos de Apple que sean o no se han lanzado, les piden que les compartan información de los proyectos en los que estaban trabajando, y para todo efecto, esto siempre ha significado un tema muy delicado en temas de propiedad intelectual, propiedad industrial y secretos corporativos.
1: Pues sí, es que
0: Pero aquí
1: suena
0: lo
1: como a
0: relevante,
1: espionaje
0: Yuri.
1: industrial, la verdad, ¿no?
0: Totalmente. Pero aquí, digamos que lo muy relevante, pues es que estamos siendo testigos del pleito y el divorcio más relevante que puede haber ahorita en tecnología, que es entre el creador conceptual y de diseño de los productos más relevantes de una empresa, que hoy está en otra empresa, y obviamente les queda claro todo que ha estado o puede estar trabajando. Y fíjate, estamos arrancando la semana con una noticia en las noticias de la llegada de un primer teléfono con una plataforma de inteligencia artificial agéntica, y para todo efecto están anunciando que esta empresa china le comió el mandado pues a Apple y a OpenAI y a Cloud, ¿no? De estas empresas que están buscando cuál será el siguiente gran dispositivo que reemplazaría un poquito al teléfono. Comienza a quedar claro, Yuri, que la forma, el aparatito rectangular que tenemos con una pantalla, es difícil de reemplazar por todo lo que hoy significa, no solamente marcar números, sino entrar a tu cuenta de banco, entrar a tus redes sociales, muchas cosas que es necesaria la parte visual para poder realizarlas por completo. Pero todo indica que el sistema operativo podría ser la siguiente gran revolución. Y está padre, porque ahora no sería la gran revolución el dispositivo físico, sino la forma en la que funciona con un sistema operativo, al cual todo indica, Yuri, que cada vez hagamos menos y les pidamos más. Y esto está muy interesante, pero vamos a ver cómo se vaya dando el pleito, porque la demanda coincide con noticias de la llegada y el anuncio inminente de un producto de OpenAI que podría estar compitiendo con esto que estamos platicando. Así que ya pueden
1: Qué
0: imaginarse cómo está el
1: interesante.
0: pleito.
1: No, y
0: Hay una
1: aquí.
0: anécdota, que de Steve Jobs, cuando era el CEO de Apple, que se enteró en algún momento que Adobe, esta empresa de software de diseño, que además ha sido particularmente muy usado en Apple, pero ahora es usado en todas las computadoras, empezó a contratar a muchos diseñadores y a mucha gente de Apple para llevárselos a Adobe. Y Steve Jobs se hizo famoso un correo que le mandó al director de Adobe y le dijo lo siguiente, más o menos lo saluda y le dice: tenemos un problema. Tú tienes la política de contratar empleados míos y yo tengo la política de no contratar empleados tuyos. Alguien de los dos tiene que cambiar su política. Tú dime quién. Y se rumora que eso detuvo las contrataciones de Adobe, porque pues literalmente Steve Jobs dijo: si así nos vamos a llevar, me voy a traer entonces a los tuyos. Vamos a ver cómo se ponga este chisme, mi querida Yuri.
1: Va a
0: Bueno,
1: estar
0: chisme, noticia
1: tremendo.
0: legal, ¿eh?
1: Oye, no, tema nunca nos va a faltar en esta sección, mi querido Emilio Saldaña Pisu. Te mando un beso, te veo por acá mañana.
0: Te mando un abrazo enorme, Yuri. Que tengan muy buena noche y muy bonita semana. Muchas gracias.
1: Igualmente para ti. Ya nos vamos. Yo soy Yuri Díaz Sierra. Los espero mañana en punto de las 10 de la noche. Y mientras tanto, les deseo que tengan un extraordinario lunes. O bueno, prácticamente nada que queda de él.
2: Los fiscales de Minnesota anunciaron este lunes que obtuvieron pruebas clave en sus investigaciones sobre los tiroteos que mataron a Rinny Good y a Alex Pretty durante las protestas contra la represión al aplicar en el estado la ley de Donald Trump sobre inmigración a principios de este año. Se trata de pruebas físicas ocultas por la autoridad federal en discos duros y otras como el coche de Rinny Good, de 37 años y madre de 3 hijos. En más del tema, un agente de inmigración de Estados Unidos mató hoy a tiros a un hombre identificado por grupos de derechos humanos como un colombiano de 26 años en Biddeford, Maine, lo que podría avivar las críticas contra la política de deportación de Donald Trump, ya que apenas la semana pasada un agente de ICE mató a un mexicano en Houston, Texas. El presidente de Estados Unidos, Donald Trump, informó hoy que están investigando la posible presencia de drones y misiles iraníes almacenados en Cuba, lo cual no permitirán y se harán cargo de ello en breve. A la par, el presidente de Cuba, Miguel Díaz-Canel, dijo que las nuevas medidas de Washington contra la isla, como las sanciones contra el Ministerio de Turismo, forman parte de un diseño genocida. El partido oficialista Nuevas Ideas ratificó hoy la candidatura presidencial de Nayib Bukele para las elecciones del 28 de febrero próximo en El Salvador, donde buscará su tercer mandato. En tanto, en Brasil, el presidente Luis Inácio Lula da Silva mantiene la delantera en todos los escenarios de primera y segunda vuelta en las elecciones de 2026, seguido por el senador Flávio Bolsonaro con 34% de intención, según la consultora Nexus. La epidemia de ébola en la República Democrática del Congo se extendió a dos provincias nororientales, elevando a 6 las regiones afectadas desde que la Organización Mundial de la Salud declaró el brote el 15 de mayo de 2026.
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7: ¿Estás pensando en una nueva pantalla para ver el Mundial? Antes de gastar tu dinero, escucha esta información.
8: Te diremos los resultados del análisis de 49 modelos de pantallas LED y cómo andan de precio.
7: ¿Cuáles ofrecen mejor calidad de imagen? ¿Qué tan importante es el audio? ¿Todas traen garantía? Aquí tenemos las respuestas y los mejores tips para hacer una buena compra.
8: Además, que no te metan gol. Si vas a viajar a una sede del Mundial, ojo, porque junto con la emoción también aumentan los fraudes.
7: Quédate en Revista del Consumidor Radio y entérate.
8: Juega seguro dentro y fuera de la cancha. Comenzamos. Revista del Consumidor.
7: Si estás pensando ver el Mundial en una nueva pantalla, Profeco te da la información que te ayudará a elegir el modelo más conveniente para tu hogar y economía.
8: Porque la mejor jugada es tu pantalla.
7: El Laboratorio Nacional de Protección al Consumidor analizó 49 pantallas LED de entre 40 y 65 pulgadas.
8: Todos los modelos analizados son Smart TV y permiten conectarse por Wi-Fi a servicios y plataformas de contenidos audiovisuales en línea.
7: Lo que debes saber.
8: Las pantallas LED no necesitan fluorescencia para iluminarse y gracias a ello tienen algunas ventajas. Consumen menos energía, dan más brillo, colores precisos y reproducen videos de formatos avanzados.
7: Actualmente existen tecnologías como OLED, QLED y Mini LED que buscan mejorar el contraste, el color y profundidad de imagen.
8: Ya es común encontrar resolución 4K UHD e incluso 8K para contenidos con muchísimo detalle.
7: Esto las convierte en la opción ideal para deportes, películas, videojuegos o
8: para gritarle al árbitro en ultra alta definición.
7: Aunque la tecnología en pantallas ha cambiado mucho, su objetivo siempre ha sido el mismo:
8: que disfrutes tus contenidos favoritos con la mejor calidad posible.
7: Por eso, el personal del laboratorio realizó una serie de pruebas.
8: ¿Cómo se verificó la calidad de las pantallas?
7: Para revisar la calidad de la imagen, se tomaron en cuenta cuenta el color, el contraste, la uniformidad de la imagen en toda la pantalla y el nivel del color negro.
8: Entre más se logre un negro profundo, es mejor calidad de imagen.
7: Por el contrario, los modelos que solo alcanzan un gris oscuro perdieron puntos en su calificación.
8: Para evaluar la calidad de audio, el laboratorio implementó una metodología propia que le permitió identificar la fidelidad y la distorsión del sonido.
7: Aunque la mayoría de las pantallas integra bocinas sencillas por su diseño delgado, algunas cuentan con conexiones o salidas de audio digital ideales para conectar barras de sonido o teatros en casa.
8: También se evaluó la información comercial porque esta es indispensable en todos los productos que adquirimos.
7: Se revisó que las pantallas presenten en español, entre otros requisitos, marca, modelo, país de origen y voltaje.
8: No puede faltar un instructivo con notas precautorias.
7: Y la garantía debe señalar sus alcances y restricciones.
8: Aquí hubo hallazgos importantes.
7: Casi la mitad de los modelos analizados no cumplieron con todos los elementos para hacer válida la garantía.
8: En 7 pantallas se piden más requisitos de los establecidos para hacerla efectiva.
7: Además, los instructivos de 5 modelos no presentan todos los requisitos de información.
8: En cuanto a los atributos relevantes que presentan las pantallas, se analizaron de forma visual y documental.
7: Se reportan en las tablas de resultados con el fin de ofrecerte más referentes de comparación y que puedas elegir mejor. De los 49 modelos analizados, la mayoría obtuvo una calificación general de muy buena.
8: Esto significa que ofrecen un desempeño ideal para ver televisión abierta en alta definición, películas y contenido en streaming.
7: Incluso, 3 modelos lograron una calificación global de excelente.
8: Y algo interesante es que hasta los modelos con las calificaciones más bajas ofrecen un desempeño aceptable para contenidos básicos y videos por internet.
7: ¿Cómo andan en su relación precio-calidad?
8: Las pantallas de 40 y 43 pulgadas tienen un rango de precios de menos de 3,000 a más de 6,000. La mayoría de ellas calificaron con MB.
7: Los modelos de 50 pulgadas son buenos y muy buenos en calidad. Andan de 4 a 8,000 pesos.
8: De las pantallas de 55 y 58 pulgadas, la más accesible calificó con MB. Cuesta poco más de 5,000 pesos.
7: Las más caras de este tamaño calificaron con excelencia. Una cuesta alrededor de 18,000 pesos y la otra casi 21,000.
8: De los modelos de 65 pulgadas, el de precio más bajo está en poco más de 8,000 pesos y es muy bueno en calidad.
7: En cambio, otro que obtuvo una calificación menor llega a más de 20,000 pesos.
8: El modelo de 65 pulgadas que logró la excelencia tiene un precio de casi 25,000 pesos.
7: Antes de comprar una pantalla, toma esto en cuenta.
8: Sé honesto, ¿realmente necesitas pagar por atributos adicionales? Porque sí, muchas veces terminamos pagando funciones que nunca usamos.
7: Verifica qué conexiones incluye.
8: Y revisa las apps integradas y servicios de streaming disponibles.
7: Recuerda que algunas plataformas requieren suscripción para funcionar.
8: Tips.
7: Cada característica adicional incrementa el precio de una pantalla. Analiza si usarás todas sus funciones.
8: Solicita que te sellen la garantía. Es indispensable para cualquier reclamo.
7: Fotocopia el recibo de compra. El papel térmico se degrada, se borra y por eso debes contar con una fotocopia o respaldo digital.
8: Analiza si conviene la garantía extendida. Algunas tiendas ofrecen ampliarla.
7: Implica un gasto adicional que, ante una avería, puede incluir la reparación o la sustitución de la pantalla.
8: Para conocer más detalles del estudio de calidad de pantallas LED, así como recomendaciones para instalarla y cuidarla, consulta la revista del consumidor en su versión impresa o digital.
7: Ahora vamos a información interesante y muy útil para evitar caer en fraudes, pues estos son cada vez más sofisticados.
8: Que no te metan gol.
7: Boletos falsos, paquetes turísticos fantasma, reservaciones inexistentes. Cada mundial trae consigo personas que buscan aprovecharse de las y los consumidores.
8: Para evitar caer en engaños, desconfía de las siguientes situaciones.
7: Desconfía de ofertas demasiado buenas para ser verdad. Si un paquete tiene precios exageradamente bajos o te presionan para comprar antes de que se acabe, cuidado.
8: Parques turísticos fantasma que prometen servicios todo incluido, pero que no están confirmados, son parciales o inexistentes.
7: Servicios falsos prometen vuelos, hospedaje y entradas, pero al final nada se realiza, no se emiten comprobantes.
8: Y cuidado también con los sitios falsos de internet, mensajes o anuncios que imitan páginas oficiales para robar tus datos personales o bancarios.
7: Otra señal de alerta, personas que se presentan como asesores sin trabajar realmente para una agencia formal.
8: O agencias que solo existen en redes sociales y nunca proporcionan domicilio físico o teléfono fijo. O sea, no existen realmente. Por eso se les dice fantasma.
7: ¿Y cómo puedes protegerte?
8: Primero, verifica la reputación de la agencia. Lee reseñas, investiga opiniones y confirma que esté registrada en el Registro Nacional de Turismo.
7: Cuando vayas a pagar, cerciórate de que utilicen métodos de pago seguros. Nada de transferencias a cuentas personales y monitorea constantemente tus movimientos bancarios.
8: Antes de viajar, confirma directamente con hoteles o aerolíneas que tus reservaciones realmente existan.
7: Y muy importante, lee siempre los términos y condiciones. Las agencias formales explican claramente políticas de cancelación, cambios y devoluciones.
8: Además, guarda todo: correos electrónicos, comprobantes de pago, capturas de pantalla y mensajes. Esta información puede servir como evidencia en caso de fraude.
7: Y si tienes un problema o detectas alguna irregularidad,
8: acude a la Procuraduría Federal del Consumidor, Profeco.
7: Puedes comunicarte al 55 55 68 8722 o al 800 46 88 722.
8: También puedes escribir a asesoria@profeco.gov.mx
7: o denunciar directamente al correo especial del Mundial, denunciasmundial@profeco.gov.mx.
8: En este Mundial,
7: no dejes que te metan gol. Profeco protege tus derechos como persona consumidora.
4: Revista del Consumidor.
8: Si un proveedor no cumple con lo ofrecido en el contrato, acércate a la Profeco.
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2: Muy buenos días, me da mucho gusto darle la bienvenida a Imagen Empresarial en esta mañana de martes, es 14 de julio y como siempre tenemos mucha información de economía, negocios y finanzas. Como siempre, invitarle a que me escriba, me encuentre en X, antes Twitter, en arroba Rodpack, también en Instagram, me encuentra como ser Rodpack. Esta mañana quiero enviar un saludo a Colima, Colima, ya nos escuchan a través del 89.3 del FM, un abrazo a María de Lourdes Cano Llamas y a todo el equipo que ella encabeza. Comenzamos con el resumen del programa.
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2: Mire, primero le cuento que Irán y Estados Unidos intercambiaron nuevos ataques militares hoy por la madrugada en una escalada por el control del Estrecho de Hormuz que impulsó los precios del petróleo a sus niveles más altos en 4 semanas. Las fuerzas de Irán dispararon misiles en contra de una base aérea estadounidense en Jordania, mientras que Estados Unidos bombardeó objetivos iraníes durante 5 horas. Esta ola de ataques por parte de las fuerzas estadounidenses marca la tercera noche consecutiva de ofensivas desencadenadas luego de que Irán anunció el sábado el cierre del estrecho, y no solo lo anunció, sino que en su momento atacó un barco. El Ministerio de Defensa de los Emiratos Árabes Unidos reportó que misiles crucero iraníes impactaron 2 de sus petroleros mientras transitaban por el carril sur del estrecho, lo que resultó en un tripulante de origen indio fallecido y 8 personas heridas. Irán justificó la acción argumentando que los superpetroleros ignoraron repetidas advertencias y apagaron sus sistemas de navegación. Antes del inicio del conflicto, en febrero, el estrecho canalizaba alrededor de 1/5 del tráfico mundial de petróleo y gas, entregando a los mercados globales más de 15 millones de barriles de combustible diarios, no 15 mil, valorados en 1.200 millones de dólares. El ministro de Asuntos Exteriores de Irán, Abbas Araghchi, aseguró que Teherán es el guardián del estrecho y calificó la tarifa vigente de 20% como excesiva, añadiendo que su país será justo en la recaudación. Es interesantísimo lo que ha ocurrido, porque pues sí, Donald Trump está atrapado en esta situación. Si realmente quisiera tratar de estabilizar pues el Estrecho de Hormuz, en una de esas necesitaría desplegar tropas, cosa que no quiere hacer, porque obviamente así empezaron las guerras largas de Estados Unidos, en las que consistentemente pues fracasó, hay que decirlo así, desde Vietnam hasta Irak y Afganistán. Recordar aquellas escenas en donde ya en tiempos de Biden pues abandonaron Afganistán y se veía muy dramático estos aviones despegando. Por otro lado, también leía ayer que en el funeral del Ayatollah Khamenei fueron muchos representantes de los países del Golfo Pérsico. ¿Por qué? Porque se dan cuenta que el presidente de los Estados Unidos en algún momento se va a ir. Una democracia, mientras que ellos tendrán que convivir con Irán, que ya se dio cuenta que el Estrecho de Hormuz pues es la palanca de negociación que necesitaba para pues justamente negociar o incluso tener una nueva fuente de ingresos. Y entonces pues realmente Estados Unidos ha derruido su credibilidad en el Medio Oriente, aunque evidentemente siguen pues teniendo cooperación con la Unión Americana, pero los saudíes, por ejemplo, pues no están nada contentos con toda esta situación, tampoco los Emiratos Árabes Unidos. En fin, así está la situación. Ayer por la tarde, en una entrevista, el presidente Trump anunció que van a destruir el Peak Mountain de Irán. Es este lugar en donde se daba el enriquecimiento de uranio de Natanz. Todo ello porque pues le preguntaban si iban a bajar inspectores a verificar que ya no hubiera ahí uranio, y dijo pues simplemente no. Por otro lado, ayer por la mañana en una entrevista con Fox dijo que por primera ocasión deberían recibir algo por resguardar el estrecho Hormuz. Más tarde puso un mensaje en su red social Truth Social en donde dijo que estarán pagando o estarán cobrando un peaje de 20% a los barcos que crucen. Por eso los iraníes decían pues que no iban a permitir pues que esto ocurriese, que ellos no van a cobrar 20%. Ya estamos en esas, así que bueno, pues eso es lo que estamos viendo con respecto a este asunto. Y es interesante porque este mensaje que puso Donald Trump de Truth Social, en donde dijo que va a cobrar 20% del valor de las mercancías para garantizar que los barcos puedan cruzar por el estrecho Hormuz, pero justo hace unas semanas Marco Rubio decía que va en contra del derecho internacional cobrar un peaje. Dijo no era legal. Así lo dijo Marco Rubio en su momento, hace unas semanas, en total contradicción con lo que ayer anunció el presidente Trump.
4: Let me ask you about Hormuz, if possible. Can the U.S. and allies, can they guarantee navigation, freedom of navigation in the state?
5: Well, that's the law. It's an international waterway. No country is allowed to charge tolls or fees on an international waterway. That's existing international law. That's the way it is in international waterways all over the world, and that's the way we expect it'll be here. So I don't think we have anybody to convince around here in that regard. I think all the countries in this region would agree with us.
2: Así que bueno, pues ahí dice, le preguntan si es posible que puedan garantizar la libertad de navegación, y dice Marco Rubio, bueno, así lo establece la ley, es una vía navegable internacional, ningún país tiene permitido cobrar peajes ni cuotas en una vía navegable internacional, así lo establece el derecho vigente, así es como funcionan las vías navegables internacionales de todo el mundo, y así es como esperamos que sea aquí, así que no creo que tengamos que convencer a nadie por aquí en este sentido, creo que todos los países de esta región estarían de acuerdo con nosotros. Y bueno, obviamente han disminuido el tráfico de barcos. Por otro lado, el barril de petróleo subió ya 8%. Hoy, pues hace unos momentos, el Brent cotizaba en $86.48, 3.82% más alto, mientras que el West Texas se cotizaba en $79.97, prácticamente los $80, y nuevamente esto se convierte en un elemento importante. Por otro lado, y en otros temas, le cuento que ayer la Bolsa Mexicana de Valores dio a conocer los datos de cómo se dio el volumen de financiamiento en el primer semestre del año. De acuerdo a lo que dio a conocer la Bolsa, se canalizaron 355,243 millones de pesos. Algo interesante es que el mercado de deuda, que es la mayoría, tuvo un crecimiento de 20%, fueron 337,000 millones de pesos. La deuda de largo plazo fueron 192,000 millones de pesos. Esto significó un incremento de 80%. Esto quiere decir que han encontrado que es buen momento de financiarse a buen precio. Por ejemplo, entre los principales colocadores de deuda estuvo Petróleos Mexicanos, 31,500 millones de pesos colocó. Luego está el BBVA México, que colocó 15,232 millones de pesos. Recordar que fue un hito cuando BBVA, poquito después de que se degradó la calificación de México por parte de Moody's, colocó deuda a BBVA México con un rendimiento menor al del soberano. Eso es interesante. Pues prácticamente es atípico que pase. Grupo Bimbo fue el tercero, colocó 12,000 millones de pesos. GAP, Grupo Aeroportuario del Pacífico, 10,718 millones de pesos. Y luego, con 10,000 millones de pesos cada una, estuvo Sigma Alimentos, Coca-Cola FEMSA y Kimberly Clark de México. Así que interesante. Por otro lado, también en el mercado de capitales hubo cuatro colocaciones que levantaron en total 17,976 millones de pesos. Ahí, por ejemplo, destaca Fibra Park Life, que es la primera fibra especializada en vivienda de renta en nuestro país. También estuvo Sabadell México, colocó deuda en el mercado local. Credijal, financiera especializada en arrendamiento y crédito, que ella es de la primera, cuando estuvo aquí el director general de la Bolsa, Jorge Alegría, pues es de las que entraron en el programa de cero a bolsa, Credijal, y bueno, pues accedió al mercado bursátil, estaba en cero, es interesante. Se acuerda, me dijo que iba a estar dinámico el mercado o de colocaciones, así que ojalá esto se mantenga. Por otro lado, la presidenta Sheinbaum y el titular de la Secretaría de Economía, Marcelo Ebrard, sostuvieron reuniones de alto nivel con representantes del sector empresarial y diplomático de Japón. Ayer la presidenta puso una foto en su red en Twitter, y bueno, pues ahí participaron de distintas empresas japonesas. Estuvo Honda, por ejemplo, Nissan, naturalmente, Toyota, Panasonic, Mazda, en fin, varias que estuvieron ahí participando en esta reunión. Sin duda, Japón pues es un socio importante para México. Rápidamente le cuento que, de acuerdo con Reuters, la oficina de la Superintendencia de Instituciones Financieras de Canadá, a través de un correo electrónico que envió el 29 de abril, advirtió a los directores de los principales bancos y aseguradores del país sobre los riesgos que representa Claude Mythos, el modelo de inteligencia artificial de Anthropic, al considerar que podría facilitar ataques cibernéticos más rápidos. En el mensaje, el organismo señaló que modelos avanzados de inteligencia artificial como Claude comprimen significativamente el tiempo disponible para mitigar riesgos. Vamos a hacer un corte, son las 6 de la mañana con 12 minutos. Esto es Imagen Empresarial, regresamos en un momento con más.

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18: Escuchas. Con 82 centavos, 5 centavos menos que el viernes. Por su parte, el dólar interbancario cotizó en 17 pesos con 52 centavos, un retroceso de 0.28% para la moneda nacional.
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19: Son las 6 de la mañana con 15 minutos, esto es Imagen Empresarial. Esta mañana está con nosotros Vincent Morel, él es director regional para América del grupo Ecocert. Vincent, ¿cómo estás? Buenos días.
20: Buenos días, Rodrigo. ¿Todo bien? ¿Todo bien aquí? Muchas gracias por recibirme.
19: Al contrario, qué gusto que estés por acá. Habíamos platicado recientemente, pero bueno, creo que vale la pena, a lo mejor para los que no nos escucharon la vez pasada, brevemente que nos digas qué es Ecocert.
20: Sí, claro. Ecocert es un grupo francés de prestación de servicio, en el ámbito de las certificaciones precisamente en el sector de la sostenibilidad, del sector orgánico para la agricultura hacia los textiles, las certificaciones forestales también, y toda una cartera amplia de servicios en el sector de la sostenibilidad.
19: Claro. Y en ese contexto, bueno, platicábamos la vez pasada pues estas certificaciones, y digamos, ¿por qué dirías que es una buena herramienta en términos de ser competitivo en las exportaciones para un país obviamente que es pues una potencia? Somos un gran productor de distintos agroproductos. ¿Cuál dirías tú que es ese componente, digamos, o que da competitividad la certificación?
20: Y yo creo que una gran ventaja de la certificación es que permite hablar con un lenguaje común con compradores en el mundo. Evita fricciones en el negocio y permite vender e intercambiar productos con requisitos verifiable en el terreno, con pruebas y con una, de nuevo, con requisitos comunes que permiten estandarizar las evidencias y también acelerar las aprobaciones entre actores económicos.
19: Claro. Ahora, bueno, obviamente el mercado natural, por gravedad económica, diría, o sea, me refiero a la fuerza de gravedad, pues es la región Norteamérica, Estados Unidos y Canadá para nuestro país, que bueno, pues se convierte en el principal destino de exportaciones también agrícolas. ¿Qué están pidiendo a los proveedores y exportadores mexicanos? ¿En dónde radica, digamos, esta posibilidad de hacerlo, como ya decías, pues con menos fricción?
20: Y en general, los compradores en Estados Unidos, Canadá, que son los mercados muy importantes para México, buscan asegurarse que la cadena de suministro está segura y que podemos comprobar el origen de los productos. Y eso hacia un la la la La, el nivel del lote, quieren asegurarse que pueden volver al lugar de producción, por ejemplo, y reducir sus riesgos, que sean riesgos ambientales o sociales. Entonces, en general, buscan unas pruebas y datos comprobados por empresas como nosotros para reducir sus riesgos.
19: Claro. Y en ese sentido, ¿cuál es el posicionamiento que tienen ustedes en esos mercados, tanto en Estados Unidos como Canadá?
20: En Estados Unidos trabajamos desde muchos años en Canadá. De hecho, es una de las empresas más grandes de nuestro grupo. Y también en Estados Unidos desde varios años. Yo trabajé aquí para desarrollar el mercado local. Y son mercados que buscan más y más este tipo de verificación en el terreno. Pueden verificarlos con certificaciones, que son herramientas entre también para el consumidor y entre empresas y para el consumidor final. Y también pueden buscar otros tipos de programas de verificación más a medidas, digamos, para agregar algunos puntos de o algunos requisitos que no están en todas las certificaciones.
19: Claro, ¿cuáles serían ese tipo de requisitos?
20: Y en general, si hablamos de certificaciones ambientales, no hablamos de huella de carbono, por ejemplo, de condiciones sociales de los productores, que son temas que están bajo mucho escrutinio de los compradores y también de los consumidores. Entonces, ellos pueden decidir de asegurarse en su cadena, en su propia cadena de suministro, que sus proveedores cumplen con algunos puntos adicionales a las certificaciones.
19: Claro, y eso es bien importante para México porque lamentablemente hay algunas regiones del país en donde hay una presencia fuerte del crimen organizado y de repente, pues como ocurre, no es que los compradores en Estados Unidos, Canadá y otras partes del mundo tienen tanta claridad que no es lo mismo San Luis Potosí o Querétaro o Guanajuato que ciertas zonas, por ejemplo, de Michoacán, que lamentablemente están complicadas. Y entonces cuando tienes una certificación, pues puedes justo hacer evidente, digamos, pues que estás operando en ciertas condiciones, ¿no?, de producción, etcétera, que se vuelve un tema bien importante en términos de esta diferenciación, porque de repente, pues normal, pueden pensar, ah, pues sí, México es muy complicado en general y qué riesgo estoy corriendo desde el punto de vista de el producto que estoy importando, sobre todo porque hay valor agregado, hay cadenas incluso de supermercados, Whole Foods y algunas otras, que le ponen mucho valor, digamos, a lo que está en el anaquel en sus supermercados y que tienen que cumplir con ciertas condiciones, ¿no? Y creo que ahí hay un buen caso para México en términos de tener certificaciones.
20: Sí, es una tendencia global. Obviamente para México es que es un gran productor, como lo dijiste en introducción, con todas sus exportaciones a Estados Unidos, pero también con algunas cadenas de suministro más especializadas, digamos, para otros países, que pienso en Europa, en la industria cosmética también es una. México tiene varias cadenas de suministro que están que tienen éxito en Europa, y vemos que hay una búsqueda de una trazabilidad más verificable de nuevo, para que estas empresas, estos retailers o cadena de supermercados también pueden asegurarse que no tienen en sus tiendas productos que vienen de una zona donde no podemos asegurarnos que las condiciones sociales o ambientales no están respetadas.
19: Claro. Ahora, si una empresa quiere empezar, digamos, ¿cuál es el primer paso que tiene que dar? ¿Cuáles son los tiempos? ¿Cómo funciona?
20: El primer paso, creo que hay que, para una empresa es muy importante saber por qué va a querer una certificación. No puedo decir que hay 100, pero seguramente hay más certificaciones en este mundo de la certificación y del control y de la certificación. Y la empresa necesita saber en qué mercado, por qué mercado necesito esta certificación, si su producto es elegible, y eso lo podemos ver nosotros con consultas que recibimos todo el tiempo, y después intentar ver si puede cumplir con los requisitos y las normas, que a veces es un camino corto, porque la empresa ya está cerca de cumplir con estos requisitos, y a veces es un poquito más largo, porque hay que adaptar su sistema productivo, adaptar su organización para cumplir. Pero creo que lo más importante es ver dónde quiero exportar mis productos. Y cuáles son los requisitos de mis compradores, de mis clientes, y eso es permite definir un poquito más fácilmente dónde hay que poner los esfuerzos.
19: Claro que es importante tener ese diagnóstico, la visibilidad, y sobre todo, pues, cuál es el reconocimiento que tiene esa certificación para que realmente resulte en eficiencia, digamos, en colocarse en el mercado. E incluso empresas que ya exportan, es muy probable, a lo mejor lo pueden hacer con distribuidores, digamos, o cadenas de mayor valor agregado, porque ya tienes una certificación adicional, ¿no? O sea, es decir, el que ya tengas alguna no es excluyente de buscar otras, digamos, todavía más rigurosas y diferenciadas.
20: Totalmente tienes razón. En general, nosotros, nuestros clientes trabajan en mayoridad para el mercado de Estados Unidos, pero te diría que 80 o 90% de nuestros clientes también tienen certificación para Europa, para Japón, a veces para nuevos mercados como China también, que están buscando bastantes productos orgánicos para su propio mercado interno, claro, que se va a convertir a un momento en el mercado orgánico más grande del mundo. Sí. Ahora es Estados Unidos, y en este sentido México, obviamente, con su relación con Estados Unidos, juegan un rol muy importante, pero creo que claro, más allá de Estados Unidos también hay otros mercados que se pueden abrir, claro, y también sin olvidar que el mercado mexicano también interior es un mercado
19: todavía puede crecer mucho. Vincent, muchas gracias.
20: De nada, un gusto.
19: Un gusto. Rodrigo,
20: y que tengan un buen día.
19: Gracias. Ahí escuchamos a Vincent Morel, el director de Regional de América. Vamos a hacer un corte, esto es Imagen Empresarial de Ecocert. Vamos a hacer un corte, volvemos.
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23: 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Aquí nosotros continuamos con más.
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26: De acuerdo con Bloomberg, la gigante de moda rápida Shein obtuvo la aprobación de la Comisión Reguladora de Valores de China para continuar con su oferta pública inicial en la bolsa de Hong Kong. Aunque los preparativos ya están en marcha, la empresa todavía no ha fijado la fecha de la colocación y el calendario podría modificarse. Shein intentó inicialmente cotizar en Estados Unidos, pero el proyecto se frenó por el escrutinio sobre sus prácticas laborales y su cadena de suministro. Posteriormente buscó hacerlo en Londres, pero el regulador chino no autorizó la operación. Ante ese escenario, la empresa trasladó su estrategia hacia Hong Kong en 2025, un mercado que este año ha registrado una fuerte actividad en ofertas públicas iniciales pese a la volatilidad bursátil. Aunque Shein trasladó su sede a Singapur en 2021, sigue bajo la supervisión de las autoridades chinas debido a que gran parte de su operación y su red de proveedores permanecen en el país. Hasta ahora, se sabe que el posible debut bursátil busca colocar el valor de la empresa alrededor de los $30,000 millones. La cifra se encuentra lejos de los $100,000 millones que proyectaba anteriormente. La modificación se dio luego de que inversionistas presionaron para ajustar sus expectativas ante un entorno más complejo. Entre los factores señalados destacan el crecimiento de su rival Temu, el aumento de aranceles en mercados como Estados Unidos, una menor demanda de consumidores y el mayor escrutinio regulatorio sobre su modelo de negocio.
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19: Son las 6:31 a.m. Esto es Imagen Empresarial. Esta mañana está con nosotros Cristian Gurría, el director general de Alsea. Ayer anunciaron pues que ya comienza a operar el primer Chipotle acá en nuestro país, una cadena de comida mexicana muy exitosa ya en los Estados Unidos. Y bueno, para hablar de esto, Cristian, muchas gracias, buenos días.
27: Hola Rodrigo, ¿cómo estás? Buenos días, muchas gracias por el espacio, a ti y a tu auditorio, muchas gracias.
19: Qué gusto saludarte, Cristian. Oye, ¿cómo definir a Chipotle? Porque ahorita como que dudé un poco en decir comida mexicana, pero lo es, o por lo menos sí la consideran y clasifican en Estados Unidos, muy buena, hay que decirlo. Pero ¿cuál es la clasificación que le dan ustedes?
27: Mira, definitivamente no como tal como comida mexicana. Yo creo que Chipotle viene a sumarse a la extraordinaria oferta gastronómica que existe en nuestro país y en este caso con esta primera apertura en Monterrey se viene a sumar como tal a una oferta ya muy muy rica, muy importante, y tal cual yo creo que venimos a proponer platillos que son platillos frescos, preparados al momento, con una oferta de valor sumamente atractiva, donde aquí podrás comer las diferentes proteínas y podrías comer muy bien con menos de 200 pesos. Entonces, realmente yo creo que venimos a sumarnos en este sector que hoy no está tal cual desarrollado en México, que es este sector del fast casual, en este caso el fresh o el fast casual fresco, que viene creciendo casi 11% y que representa una oportunidad de 1.300 millones de dólares. Entonces, Alsea no había prácticamente incursionado en este segmento y hoy, bueno, pues complementa nuestro portafolio de manera importante.
19: Qué interesante. Ahora, ¿cómo fue el proceso? Porque no es menor. Ayer me llamó mucho la atención, ayer que se formalizó. Bueno, no se formalizó, se anunció como tal. Tuvo mucha cobertura en la prensa internacional y creo que quizás llamó la atención, bueno, lo que acabas de describir, el tamaño del mercado mexicano en términos de este potencial de 1.300 millones de dólares, pero también, pues que finalmente, pues digamos, esté inspirado en la comida mexicana como tal. El burrito es del norte del país, bueno, es de allá, no sé de dónde nació, pero ¿cómo fue tomar esa decisión y sobre todo la forma de llegar al mercado mexicano? ¿Cómo ven en términos de la promoción? Porque, bueno, pues puede ser susceptible para algunas regiones del país, ¿no?
27: Mira, realmente llevábamos buscando la marca ya muchos años. Tú sabes que en Alsea somos muy inquietos y parte de nuestro ADN es el crecimiento. Y pues ya llevábamos, hay pocas marcas como esta ya, y llevábamos muchos años persiguiendo esta marca porque veíamos un claro potencial. Es una comida, como bien lo dices, inspirada en sabores mexicanos y en diferentes influencias. Bien lo describías, del norte, y creemos que verdaderamente va a llegar a complementar hoy nuestras marcas de manera muy importante. Como sabes, hemos estado trabajando de manera muy disciplinada en un crecimiento rentable. Esto nos ha llevado a algunas desinversiones, como fue el caso de Chili's y P.F. Chang's en Sudamérica, de Archie's, de TGI Fridays en España. Y realmente buscamos marcas que puedan ser las futuras marcas y el motor de crecimiento de Alsea, y Chipotle encajaba perfecto en esta estrategia, y pues muy emocionados de ver cómo cuando hablábamos de Monterrey y a tu pregunta es Monterrey, pues primero presenta una oferta gastronómica importante, es un polo de desarrollo en el país. Donde ya tenemos presencia con 120 unidades de todas nuestras marcas, prácticamente todas nuestras marcas tienen presencia en Monterrey. Es una región en el estado de Nuevo León donde nos va muy muy bien, muy muy bien, y qué mejor que probar este concepto aquí, donde hay también una importante aceptación y conocimiento de marcas como Chipotle, Rodrigo.
19: Claro, y bueno, y San Pedro, pues creo que es el municipio que tiene mayor ingreso per cápita, digo, eso ayuda bastante, quizás se compara con la alcaldía Miguel Hidalgo, y eso me lleva a preguntarte, ¿cómo va a ir la expansión? ¿Van a empezar del norte hacia el sur? ¿Cuándo llegan obviamente a la Ciudad de México, hablando de municipios prósperos o Cancún, que también, pues ahí naturalmente por el turismo que llega, pues ya lo conocen, no hay que posicionarlo? ¿Cómo es la estrategia de despliegue y de expansión?
27: Mira, este año, con esta apertura en San Pedro Garza García, en Plaza Fiesta San Agustín, es ahora sí que el inicio de esta jornada. Antes de que termine el año, estaremos abriendo dos tiendas más, una en Plaza Cumbres y otra en Venustiano Carranza, todo en el estado de Nuevo León. Estas tiendas que vienen ya son en un formato, esta tienda que abrimos es en un formato de un centro comercial, pero las tiendas que vienen ya son edificios, como le llamamos, freestanding, son unidades independientes con un carril para el auto o el Chipotle Lane, y que pueden ofrecer las diferentes para diferentes oportunidades y facilitar el consumo a nuestros comensales. Este año será así, el próximo año seguiremos enfocados en el estado de Nuevo León con otro número importante de aperturas, y la idea es, pues, es un tema de ritmo, no de velocidad. Queremos asegurar la ejecución de este concepto, estaremos consolidando y seguir creciendo en el estado de Nuevo León, como te comento, el año que viene, y ya hacia finales o principios del 2028 estaremos seguramente llegando a la Ciudad de México, ¿no? Pero creo que Monterrey ofrece mucho espacio, ¿no? Para crecer nuestro concepto en los diferentes formatos, y esa es la idea y la estrategia de expansión, Rodrigo.
19: Claro. ¿Y cuál es el universo que ven en México? Digo, pues van a ir justamente viendo los datos, cómo va respondiendo la gente, etcétera, pero ¿cuál, considerando lo que ustedes saben que son realmente extraordinarios en el despliegue, cuántos caben, cuántos chipotles calculan en México, obvio?
27: Mira, como sabes, hoy no tenemos un compromiso firmado con nuestros partners de Chipotle para un número puntual de tiendas. Lo que acordamos es, pues, lanzar la marca y en función de eso llegar a un acuerdo en el futuro, pero hoy vemos que y siempre nos equivocamos. hoy creemos que caben 200 Chipotles en el país, pero con otras marcas, como es el caso de Starbucks, cuando abrimos en 2002 decíamos que apostábamos entre 70 y 100, y hoy tenemos ya casi 1,000 tiendas en el país. Entonces, yo estoy seguro que acá también nos vamos a equivocar.
19: Claro, sí. Y es interesante, bueno, tiene 4,000 chipotles en el mundo, que eso habla de la escala y lo que ha resultado atractivo para el mundo. México es un mercado sofisticado, pero cuando veo, por ejemplo, lo que tienen de VIPS, que en el reporte del primer trimestre 320, pues quiere decir que es un potencial interesante, por lo que acabas de mencionar, muy superior a las otras pues marcas que operan acá en nuestro país. Y debo hacer un corte, Cristian, pero te pediría la bondad de tu tiempo para hablar un poco más si eventualmente esto también podría llevarlos a desplegar en otras geografías en donde tienen presencia. Me refiero a Argentina, Chile, Colombia, si eso está dentro de los planes. Supongo que en Europa ya tendrán algún otro aliado, o si también cuenta dentro de lo que ustedes operan allá. Y luego el tema de los insumos, en fin, algunos otros temas, hablando de esta marca que, pues, obviamente tiene mucha atracción en Estados Unidos. Pero si lo permites, Cristian, hacemos un corte y volvemos.
27: Claro, sí, Rodrigo, gracias.
19: Esta mañana está con nosotros Cristian Gurría, el director general de Alsea. Vamos a hacer un corte, esto es Imagen Empresarial. No se olvide, por cierto, de seguir la cuenta de Imagen, @imagen_mx, eso en X, antes Twitter, y a mí escríbame en @rodpack. Volvemos.
26: El lunes, el tipo de cambio inició la semana perdiendo terreno frente al dólar. En las ventanillas de los bancos, el dólar se vendió en 17 pesos con 82 centavos, 5 centavos menos que el viernes. Por su parte, el dólar interbancario cotizó en 17 pesos con 52 centavos, un retroceso de 0.28% para la moneda nacional.
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1: En una carta enviada el 24 de junio a la Securities and Exchange Commission de los Estados Unidos, el director financiero de ExxonMobil, Neil Hansen, manifestó su respaldo a la propuesta del regulador que busca que las empresas sustituyan los reportes financieros trimestrales obligatorios por informes semestrales. La propuesta forma parte de una consulta pública abierta por la SEC para evaluar cambios en las obligaciones de información financiera de las empresas que cotizan en bolsa. Mientras que la mayoría de los participantes defienden mantener los reportes trimestrales, ExxonMobil se convirtió en una de las pocas grandes compañías en apoyar el cambio. Neil Hansen argumentó que las empresas hoy mantienen informados a los mercados mediante conferencias con analistas, presentaciones, comunicados y otros canales, por lo que los informes trimestrales obligatorios responden a un modelo de divulgación que considera desactualizado. La petrolera propuso que el reporte semestral sea una opción y no una obligación para que cada compañía pueda elegir el esquema que mejor se adapte a sus necesidades. Además, resaltó que espaciar los informes disminuiría costos de cumplimiento y evitaría la publicación de información repetitiva, lo que ayudaría a que los inversionistas se concentren en los datos realmente importantes. No obstante, ExxonMobil añadió que aun si adoptara el modelo semestral, seguiría publicando información financiera cada trimestre para facilitar la comparación de resultados entre periodos.
2: Ya regresamos con más aquí en Imagen Empresarial cuando son las 6:44 a.m. Esta mañana está con nosotros Cristian Gurría, director general de Alsea, hablando de que pues ayer ya se anuncia la apertura de Chipotle allá en San Pedro, en Nuevo León, con, ya nos decías, Cristian, pues van a ir siguiendo expandiéndose de allá hacia acá, digamos, y hacia todo el país, evidentemente. Pero la otra cosa que te preguntaba es si planean llevarlo a otras geografías en donde ya operan, incluido España, que veía que no hay chipotles en España.
3: Sí, mira, ahora tenemos los derechos para desarrollar la marca en nuestro país, pero pues sin duda la inquietud de Alsea siempre está presente y pues es parte de nuestro día a día el buscar cómo continuar optimizando nuestro portafolio y sí creo que en el futuro pudiéramos estar explorando otras posibilidades fuera de México.
2: Claro. Ahora, ayer leía que, por ejemplo, la proveeduría es local. Evidentemente, traer aguacate, pues está más cerca que llevarlo a Estados Unidos, ¿no? Y otras partes del mundo. ¿Qué hay de ese componente? ¿Cómo va a estar el tema de la proveeduría?
3: Mira, la realidad es que ha sido una marca que nos ha uno de los retos más importantes que tuvimos con esta apertura fue los estándares que manejan de varios de los insumos, como por ejemplo en el caso de las proteínas libre de antibióticos, sin colorantes, y como este te puedo poner muchos otros ejemplos. Y pues nos ha tocado en este año, a partir de que firmamos con ellos, a la fecha, el buscar certificar, desarrollar, certificar proveeduría local para poder cumplir con estos estándares. Te cuento, Rodrigo, que incluso muchos de ellos vinieron aquí de su área de control de calidad y cadena de suministro, vinieron con nosotros al campo mexicano, ¿no? A buscar cómo certificar estos proveedores. Porque una diferencia importante es que vienen los productos directamente del campo a nuestro restaurante. No hay terceros involucrados. Entonces, con esto, pues, de alguna manera asegurar que tenemos los más altos estándares y la más los controles de calidad y más estrictos. Y habiendo dicho esto, también estos productos, pues, son los mismos que utilizan en Estados Unidos. Muchos de los proveedores que hoy nos están entregando también son proveedores que ellos utilizan en Estados Unidos. Entonces, y como los arranques son en una primera etapa, pues tratamos prácticamente muchos de los insumos son locales, pero también una parte son importados, aquellos productos que son exclusivos de Chipotle, y en el tiempo, como ha sido con otras marcas, vamos buscando la manera de localizarlos hasta donde sea posible. Hoy tenemos marcas que el 10% de los insumos son importados, pero otras donde el 60% de los insumos son importados. Entonces, pues es una evolución y es un poco lo que te puedo platicar alrededor de la cadena de suministro.
2: Claro. No, se va a poner de moda porque alguna vez probé allá en Estados Unidos, obviamente, el de, creo que había de carnitas, muy bueno, pero van a estar más frescas, las carnitas son mejores acá, entonces se va a hacer de culto, van a venir acá a decir, el chipotle mexicano es muy bueno. Digo, sé que está todo estandarizado, pero pues aquí, ¿no? Hay muchos de los insumos que son tan emblemáticos. Por último, saber, ¿cuál es, digamos, el tamaño de las unidades? Ya mencionabas hace un momento, pues tienen los standalone. ¿Son grandes? ¿Qué tamaño tienen? Y los formatos que pues estarán en centros comerciales, más o menos, ¿de qué tamaño estamos hablando de una unidad de Chipotle?
3: Mira, la tienda que abrimos ayer es de 380 metros cuadrados, pero los otros dos que te comentaba que vamos a abrir hacia el último trimestre del año son ubicaciones de entre 700 y 850 metros cuadrados, porque esto incluye la huella de lo que es el Chipotle Lane o el drive-thru. Pero esa es la flexibilidad que tenemos con este tipo de marcas y este tipo de formatos. Y pues tal cual, más o menos esos son los metros cuadrados que se requieren, Rodrigo.
2: ¿Y los empleados? O sea, ¿cuántos empleados por unidad más o menos tendrán?
3: Tenemos entre 40 y 50, dependiendo del formato. Esta tienda de 380 tiene 40 colaboradores, pero cuando te vas a formatos más grandes, pues podemos ir hasta 50, 60 colaboradores, dependiendo de también del volumen de venta y de los diferentes canales que pueda tener el restaurante para comer, para llevar, el Chipotle Lane, en fin, pero más o menos el promedio está, yo te diría, en 45 colaboradores por restaurante.
2: Qué interesante. ¿Y cómo se compra? O sea, por ejemplo, un Burger King, ¿cuántos tendrá acá en México? Un Starbucks, nada más para darnos una idea del tamaño.
3: Mira, un Starbucks, dependiendo igual si es un Starbucks con drive-thru o sin drive-thru, están un Starbucks tradicional, un formato core, puede ser 12 más o menos, pero en un drive-thru, y depende del volumen de ventas, puedes irte hasta 25. Y para comparar del otro extremo, un Cheesecake Factory, te estoy hablando de entre 100 y 110 colaboradores. Entonces, más o menos está similar a lo que podría ser un Chili's, más o menos, que es la plantilla promedio que tenemos en uno de nuestros restaurantes.
2: Qué interesante. Pues, Cristian, gracias por la entrevista. La verdad es que es fascinante pues ver cómo va a aterrizar este concepto. Obviamente no te pregunto de Alsea en general, porque están por reportar, entonces ya te buscaremos para esa parte, pero hay muchas preguntas siempre. Pero gracias por estar con nosotros esta mañana y mucho éxito.
3: Gracias, Rodrigo, a ti y a tu auditorio por el espacio, y con todo gusto, ya después del reporte, con todo gusto buscamos un espacio, y de nuevo muchas gracias siempre por seguir Alsea.
2: Al contrario, Cristian, te doy un abrazo. Ahí escuchamos a Cristian Gurría, director general de Alsea.
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2: Mire, le cuento que se acaba de dar el reporte de inflación de los Estados Unidos. Ya me alertaba mi buen amigo Eduardo Leiva. Se ubicó la inflación en Estados Unidos más bajo de lo que se esperaba. Tasa anual 3.5% en junio. Se esperaba un 3.8%. Es una muy buena noticia. Hay que ver, pues, lamentablemente, pues estos

0: Se esperaba una disminución de 0.1%, así que muy positivo el dato como tal. La inflación núcleo, ahora sí, la inflación subyacente, 2.6% a tasa anual, se esperaba un 2.8%, finalmente tuvo una variación de cero, así que será un buen momento para los mercados, porque por lo menos hoy pues no se verá la necesidad de un aumento de tasas en Estados Unidos. Tampoco creo que un recorte, ya lo ha dicho el nuevo presidente del Fed, Kevin Warsh, que por cierto, pues hoy estará compareciendo por primera vez ante el Congreso de los Estados Unidos. En los minutas que ya envió Kevin Warsh, dice que pues no tolerará alta inflación, reitera que va a buscar atenuar la inflación que ha sido elevada en los últimos 5 días, dijo de manera textual, bueno, no lo ha dicho, simplemente mandan por adelantado, esto va a ocurrir a las 10 a.m. tiempo de Washington D.C., que los miembros del comité no van a tener tolerancia para una persistente y elevada inflación. Dice, tendremos que tener la política de manera muy correcta. El surgimiento de la inflación en los últimos 5 años será una cosa del pasado, es lo que le va a decir al Comité de Servicios Financieros de la Casa de Representantes, de la Cámara de Representantes de los Estados Unidos. Así que bueno, pues parte de lo que se da, pero un buen dato el día de hoy, el de la inflación de la Unión Americana. Por cierto, hablando del estrecho Hormuz, se va a enojar Donald Trump, no tarde en ponerle un mensaje cuando vea lo que dijo Lula da Silva, el presidente de Brasil, en donde dice, Estados Unidos está convirtiendo en una nación pirata, ¿cómo que andar cobrando peaje por navegar los mares? Esto dijo.
1: Hoje, tem um Twitter do presidente Trump, tem um tweet dele dizendo que ele vai desobstruir o estreito de Hormuz, dizendo que ele vai desobstruir, mas cada navio que ele desobstruir, que ele tirar do estreito, o dono do petróleo tem que pagar 20% para ele. Isso antigamente chamava-se pirataria, não é isso? Antigamente isso chamava-se pirataria. Um Estado importante como os Estados Unidos, que eu acho que durante muito tempo combateu a pirataria, não pode agora virar pirata. Ou seja, ele não tem que cobrar.
0: É muito divertido, disse. Há um tweet del mensaje del presidente Donald Trump en el que dice que va a abrir el estrecho Hormuz, que lo va a despejar, pero por cada barco que pase por el estrecho, el dueño del petróleo tiene que pagarle el 20%. Antes eso se le llamaba piratería, ¿no es así? Desde eso, dice Lula da Silva, eso se le llamaba piratería. Por eso un estado importante como Estados Unidos, un país que durante mucho tiempo luchó contra la piratería, no debería convertirse ahora en pirata, no tiene por qué cobrar. Y bueno, pues no tarda de verdad, porque va a haber elecciones, por cierto, en Brasil. La óptica para Lula no se ve mal. Y bueno, pues obviamente el mundo reacciona. Otros guardarán silencio, pero realmente, pues sí, es totalmente atípico y estamos navegando a una nueva era en donde de verdad cada día se parece más al siglo XIX. Esa es mi hipótesis. Estamos regresando a un entorno en donde el derecho internacional es muy, pero muy tenue, y el interés real, el realpolitik de los países, más allá de los principios, pues es lo que se va imponiendo, y Estados Unidos como la potencia global pues va marcando el paso en esto, así que bueno, pues eso por supuesto es un elemento importante. Y bueno, pues ahí escuchamos Lula. Por cierto, y brevemente también contarle, digamos, hubo reportes de resultados de los bancos, son los primeros reportes del segundo trimestre. Es importante porque se vuelve el canario en la mina, y el canario se ve muy sano, no hay gas letal en la mina, porque Citigroup tuvo un aumento en sus ingresos de 14%, recordar que ya vendió la operación mexicana, sus utilidades se dispararon 45%, JP Morgan, el mayor grupo financiero de los Estados Unidos, este que encabeza Jamie Dimon, tuvo un avance en sus ingresos de 28%, sus utilidades se dispararon 41%, para tiene que ver que vendió unas acciones que tenía en Visa. El Bank of America, también grandote, tuvo un aumento de 15% en ingresos, utilidades saltaron 27%, el Wells Fargo, lo mismo, el crecimiento no fue doble dígito, apenas de 9%, pero la utilidad se disparó 17%. ¿Por qué es relevante para México? Pues porque esto dice, la economía de los Estados Unidos viene en buena salud, son los primeros reportes trimestrales, le digo, el canario en la mina, y parece que no vienen mal, y eso va a ser interesante con el bajo nivel de inflación que se reportó esta mañana. Pues probablemente los mercados, iba a decir burrito, no sé por qué se me cruzó, ya me dio hambre. Los mercados probablemente van a estar positivos el día de hoy. Pero bueno, ya llegamos al final de una edición más de Imagen Empresarial. Como siempre, agradecerle mucho que me haya acompañado. Si usted, como yo, tiene un café.

Enhorabuena por ello, ya va ganando la mañana, también se está tomando jugo. Ya los niños ahora, pues a lo mejor no están porque están dormiditos, qué bueno que duerman, porque pues no hay que ir a la escuela oficialmente. Si está haciendo ejercicio, aún mejor, tiene de verdad toda mi admiración. Quédese con Ivonne Melgar, que tiene mucha y útil información que usted necesita escuchar. Soy Rodrigo Pacheco, lo veo en los distintos espacios de Imagen Radio. Que tenga un excelente martes.

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siendo las 7 de la mañana con un minuto, 7 segundos de este martes 14 de julio de 2026. Le damos los buenos días y como todas las mañanas saludamos con muchísimo gusto a las estaciones hermanas y afiliadas de Grupo Imagen en todo México, agradeciendo que nos sintonicen y en especial hoy saludamos a Torreón, Coahuila. Muchas amigas y amigos allá en Coahuila, en la 100.3 FM Imagen Torreón. Un fuerte abrazo para Horacio Niño Rodríguez y a todo su equipo de trabajo. Esto es Imagen Informativa, primera emisión. Y en ausencia de su titular, Pascal Beltrán del Río, yo soy Ivonne Melgar y le doy la bienvenida para que nos acompañe a una jornada de información sólida siempre, porque después de esta pausa le tenemos las principales noticias.

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1: La Fiscalía de Justicia de Estados Unidos aceptó la propuesta de cadena perpetua para Ismael El Mayo Zambada con base en la magnitud de los crímenes del acusado y la escala de la corrupción, violencia y otros daños que propagó por todo México, los Estados Unidos y el mundo. Esas son las palabras, los términos en que la Fiscalía de Justicia estadounidense acepta la cadena perpetua para El Mayo Zambada. En la petición al juez Brian Cujan, la Fiscalía afirmó que bajo el control y supervisión del acusado, el cártel de Sinaloa pagó millones de sobornos a todos los niveles de gobierno en México, policía, militares y políticos, para garantizar que el cártel pudiera operar sin interferencias. Y ordenó el juez el decomiso por 15 mil millones de dólares contra el narcotraficante. La cifra representa 262 mil 820 millones de pesos al tipo de cambio actual. La Fiscalía de Estados Unidos argumentó que durante décadas, El Mayo fue uno de los narcotraficantes más prolíficos y poderosos del mundo, junto con su coacusado Joaquín El Chapo Guzmán Loera. Fue cofundador a finales de la década de 1980 del brutalmente violento conocido como Cártel de Sinaloa. Sobre la solicitud de los abogados defensores, quienes recomendaron asignar a El Mayo Zambada, de 76 años, a una prisión equipada para tratar las condiciones médicas del ex líder del cártel de Sinaloa, los fiscales dijeron no tener objeción en que el juez tome eso en consideración. Sin embargo, recomendaron valorar los riesgos de seguridad que representa el acusado. La cita para dictaminar la condena del Mayo está programada para el próximo lunes 20 de julio en el Tribunal Federal del Distrito Este de Nueva York en Brooklyn. La presidenta Sheinbaum se refirió a las declaraciones del ex embajador de Estados Unidos en México, Ken Salazar, en entrevista con una televisora. Insistió en que debe aclarar contradicciones sobre la captura del Mayo Zambada.
2: Bueno, hay varias cuestiones interesantes en la entrevista. Él, por ejemplo, dice que no tenía ningún indicio de que el gobernador de Sinaloa pudiera estar involucrado en algún vínculo delincuencial y que no tenía ningún nada que le pudiera haber indicado que hubiera habido alguna protección del gobierno de México durante el sexenio del presidente López Obrador, algún grupo delincuencial. Y sobre el tema ya directamente del caso del avión que lleva a estos dos delincuentes, Estados Unidos tiene una versión que es contradictoria con la versión que se presenta por parte de la exposición de esta aeronave en una feria.
1: Ayer en entrevista con esta emisión, Samuel González Ruiz, ex titular de la Unidad Especializada en Combate a la Delincuencia Organizada de la entonces Procuraduría General de la República, sostuvo que la Agencia Federal de Aviación Civil y la Fiscalía General de la República deben investigar a fondo la presunta infiltración del crimen organizado en el sistema aeronáutico mexicano a partir de la información contenida en el expediente judicial de un piloto identificado como colaborador del cártel de Sinaloa.
3: Por tratados internacionales, la competencia para investigar delitos en una aeronave es materia federal. Esa competencia está también puesta en el artículo 5 del Código Penal Federal, que determina como exclusivo para una investigación de un delito cometido en una aeronave, que es una materia de la Fiscalía General de la República y antes de la PGR. Ellos son los responsables de hacer este tipo de investigaciones, pero el control aeronáutico está hoy en la Agencia Federal de Aviación Civil. La Agencia Federal de Aviación Civil está cometiendo ilícitos muy graves y a pesar de que se les denuncia, ahora hasta el órgano interno de control de la Secretaría de Seguridad Pública se niega a investigar las denuncias que existen sobre los elementos.
1: Tras confirmar que su gobierno formalizará denuncias penales ante autoridades de Estados Unidos por el fallecimiento de 17 ciudadanos mexicanos Bajo custodia o durante operativos de la ICE, la presidenta Claudia Sheinbaum convocó a partidos políticos, legisladores y a la sociedad en general a cerrar filas en defensa de los connacionales que viven en el país vecino y a condenar las violaciones a sus derechos humanos. Desde Palacio Nacional, la mandataria sostuvo que la protección de los y las mexicanas en el exterior debe ser una causa de unidad nacional, por lo que pidió que todas las fuerzas políticas expresen su solidaridad con quienes se enfrentan un contexto cada vez más complejo en Estados Unidos.
2: Y pienso yo que este es un tema no solamente del gobierno de México. Yo hago un llamado a todos los partidos políticos, a toda la sociedad, mexicanas y mexicanos, a que seamos solidarios con nuestros connacionales en Estados Unidos. No creo que a nadie le parezca bien esta situación. Entonces hago un llamado al Congreso de la Unión, a la Comisión Permanente, a que todos los partidos políticos, todos, sin excepción, presenten también una solicitud de información y nuestro rechazo a la violación de los derechos humanos de mexicanos en Estados Unidos. Y a todos aquellos que lo quieran hacer. No es solamente un asunto del gobierno de México, sino es un asunto de todas y de todos los mexicanos. Entonces hago este llamado y espero que sean receptivos.
1: Tras el llamado de la jefa del Ejecutivo, la presidenta de la Mesa Directiva del Senado, la morenista Laura Itzel Castillo, resaltó que las acciones llevadas desde el Ejecutivo Federal cuentan con el respaldo de los senadores. Indicó la legisladora morenista, la defensa de las y los mexicanos en cualquier país es una responsabilidad de Estado que exige solidaridad, coordinación y firmeza. Por su parte, la presidenta de la Mesa Directiva de la Cámara de Diputados, la panista Kenia López Rabadán, respaldó la posición de la mandataria e hizo un llamado al Congreso de la Unión para que solicite información sobre nuestros paisanos en la Unión Americana.
0: La presidenta Claudia Sheinbaum hizo un llamado al Congreso de la Unión para solicitar información sobre la situación de nuestras hermanas y hermanos mexicanos en Estados Unidos. Acompaño esa solicitud. Solicitaré ante la Comisión Permanente, impulsemos un punto de acuerdo legislativo para demandar el respeto irrestricto a los derechos humanos de nuestros connacionales en Estados Unidos. La dignidad humana no debe tener fronteras.
1: Por la noche de ayer, el Grupo Parlamentario de Acción Nacional en la Cámara de Diputados hizo suyo el respaldo en defensa de las y los mexicanos que han perdido la vida bajo custodia o durante operativos del Servicio de Inmigración y Control de Aduanas de los Estados Unidos, al tiempo que recordó que desde el inicio de los operativos la dirigencia nacional instruyó la instalación de módulos de asistencia y orientación en los comités directivos estatales de las entidades fronterizas. Otra fue, sin embargo, la postura de el PRI. El dirigente del Partido Revolucionario Institucional, Alejandro Moreno Cárdenas, que también es senador, rechazó el llamado a la unidad nacional realizado por la presidenta Sheinbaum para respaldar la defensa de los derechos humanos de los mexicanos en Estados Unidos, asegurando que dicha convocatoria busca desviar la atención de los señalamientos que, según el tricolor, enfrentan integrantes de Morena en investigaciones desarrolladas por autoridades estadounidenses. El PRI sostuvo que no se sumará al exhorto presidencial al considerar que se trata de un intento por construir un blindaje político frente a las acusaciones que, afirma Alejandro Moreno, pesan sobre funcionarios y políticos vinculados al partido gobernante. Ya estaremos analizando a lo largo del programa qué tanto se trata de una estrategia discursiva que busca proteger a los 10 no extraditables, según el gobierno federal, extraditables para Estados Unidos, o es un llamado auténtico que merece la respuesta positiva de todas las fuerzas políticas. Por 478 votos a favor, 119 en contra y 65 abstenciones, el Parlamento Europeo avaló la modernización del Acuerdo Global entre México y la Unión Europea. La aprobación representa para México una vía para diversificar mercados, atraer inversión y reforzar su papel como socio estratégico fuera de América del Norte. Actualmente México aplica aranceles hasta 45% a productos como queso y carne de cerdo, por lo que la modernización del acuerdo abre una puerta para ampliar el comercio agroalimentario entre ambas economías. Después del aval del Parlamento Europeo, el Consejo de la Unión Europea puede concluir formalmente el Acuerdo Global Modernizado. El texto deberá ser ratificado por el Congreso mexicano y por todos los Estados miembros de la Unión Europea para entrar plenamente en vigor. México es el segundo mayor socio comercial de la Unión Europea en América Latina. A su vez, la Unión Europea es el tercer mayor socio comercial de México y su segundo mercado de exportación, solo por detrás de Estados Unidos. Ayer, el embajador Esteban Moctezuma Barragán presentó copia de sus cartas credenciales en Bélgica, donde se reunió con Pierre Carjubels, jefe del protocolo del Servicio Público Federal de Asuntos Exteriores del Reino de Bélgica. Con este acto protocolario, Moctezuma Barragán inició formalmente sus funciones como embajador designado de México ante el Reino de Bélgica, donde ha manifestado su compromiso de continuar fortaleciendo la relación bilateral entre ambas naciones. El diplomático mexicano en redes sociales externó: Bélgica es el quinto inversionista europeo para México, con un comercio bilateral en constante crecimiento. Comienzo esta nueva etapa con gran entusiasmo y compromiso de fortalecer más la relación entre nuestros países. Y es que, pues, venía Moctezuma Barragán de la Embajada de México en Estados Unidos. El jueves pasado, el embajador presentó también copia de sus cartas credenciales ante la Unión Europea, donde dialogó con Lucy Samkova, jefa de protocolo del Servicio Europeo de Acción Exterior, y aún falta la entrega formal en Luxemburgo. La presidenta Claudia Sheinbaum celebró que se reanudarán las exportaciones de azúcar mexicana hacia Estados Unidos, luego de 4 años de reducción en la cuota de importación, una medida que dijo beneficiará de manera directa a alrededor de 500,000 familias que dependen de esta industria.
4: Se recupera para este ciclo y para el próximo. Es decir, tiene todavía que negociarse el siguiente ciclo, pero por lo pronto para este ciclo agrícola se recupera la exportación de azúcar a Estados Unidos, que es muy buena noticia.
5: ¿El beneficio en el precio directo al productor cuál sería?
4: Como no queda todo el azúcar en México, entonces se exporta a un buen precio a los Estados Unidos y se permite mantener el precio del azúcar en nuestro país, sin afectar al consumidor que consume azúcar, ni a los refrescos, ni a los productos intermedios que utilizan azúcar, ni al consumidor final, pero beneficia al productor de azúcar, a todos los que producen caña de azúcar en nuestro país.
1: Además, ayer, durante la conferencia matutina, la presidenta Sheinbaum resaltó que en 2026 su gobierno está realizando una inversión histórica, así la calificó, de casi 59,000 millones de pesos para infraestructura educativa, ello con la intención de mejorar las escuelas en todo el país. Vamos a los detalles de este anuncio.
6: La presidenta de México, Claudia Sheinbaum Pardo, calificó como inversión histórica los casi 59,000 millones de pesos que su gobierno está destinando este año a infraestructura educativa en los 3 niveles de educación y sin considerar lo que invierten las entidades federativas. Son muchas acciones, programas para mejorar la educación de las y los niños y jóvenes en nuestro país y que haya acceso a la educación como un derecho, destacó durante su conferencia matutina. Por su parte, el secretario de Educación Pública, Mario Delgado, detalló cómo está asignado el presupuesto dentro del rubro de inversión social para este año, destacando que para el nivel de educación básica se asignaron 37,715 millones de pesos, para el nivel de educación media 19,916 millones de pesos y para el nivel de educación superior 9,784 millones de pesos, lo cual suma un total de 58,415 millones de pesos. Para hacer realidad el derecho a la educación hacen falta dos cosas. Primero, que todas y todos tengan recursos para ir a la escuela escuela. Por eso el programa de becas de la presidenta, con más de 22 millones de becarios, con lo que vamos a cerrar este año. Segundo, pues que haya escuelas y que estén lindas, dijo el titular de la Secretaría de Educación Pública. En el rubro de educación básica, Delgado informó que se asigna alrededor de 15 mil millones de pesos, más 22.694 millones de pesos asignados al programa La Escuela es Nuestra. En educación media, explicó que para este año se realizan 485 acciones, las cuales incluyen 31 nuevos planteles de bachillerato nacional, tecnológicos y generales, 80 ampliaciones de aulas y talleres, 4 reconversiones, 370 bachilleratos nacionales Margarita Maza, ubicados principalmente en zonas urbanas, y 156.240 nuevos lugares. Y en educación superior, el titular de la SEP aseguró que se está invirtiendo en nuevas universidades y también en mantenimiento de la infraestructura que tenemos actualmente para que haya la posibilidad de aceptar más matrícula y logremos la meta de los 330 mil nuevos lugares en educación superior. Con información de Ariel Rodríguez, Grupo Imagen.
1: Vamos a una primera pausa y volvemos pronto.
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27: 1.8 millones de niños y de niñas que tenemos ya su expediente digital de salud. También eliminamos la comida chatarra en este ciclo escolar. La Escuela es Nuestra ya se vio aquí, llegó a casi 73 mil escuelas. A las maestras, a los maestros también les fue muy bien, un aumento del 9%. Nos vemos el 31 de agosto para los niños y las niñas regresar a clases. Los maestros una semana antes, el 24, porque vamos a iniciar los trabajos de la consulta escuela por escuela.
1: Víctor N. exdirector de Petróleos Mexicanos, fue vinculado a proceso por el delito de violencia familiar en perjuicio de su esposa María Felicia Jiménez, mientras que el delito de violencia vicaria fue desestimado por la impartidora de justicia. En la audiencia se informó que a través de un escrito con fecha del 10 de julio, la víctima explicó que otorgaba el perdón al exfuncionario federal en atención a la estabilidad, dijo la víctima, y el bienestar de su núcleo familiar. Sin embargo, la jueza aclaró que los delitos en cuestión se persiguen de oficio. Este martes tendrá lugar una nueva audiencia con el objetivo de valorar el desestimiento de la víctima, así como los términos de un acuerdo reparatorio con el agresor.
0: Y ya tenemos 4 personas detenidas que lamentablemente les surgió responsabilidad por las omisiones que realizaron al no impedir la evasión de estos sujetos, por lo cual también ya se obtuvieron las correspondientes órdenes de aprehensión y están siendo puestas.
1: En Sinaloa, una serie de ataques armados simultáneos se registraron ayer en el centro de Escuinapa, luego de un enfrentamiento entre presuntos integrantes de la delincuencia organizada. Durante la agresión, una persona murió y 4 más resultaron heridas, entre ellas una mujer de 72 años. Uno de los hechos ocurrió en las inmediaciones de la vivienda del alcalde Víctor Díaz. Sin embargo, se descartó un ataque directo. Estamos compartiendo imágenes que ilustran parte de estos ataques armados en Escuinapa, Sinaloa. En tanto, elementos de la Guardia Nacional detuvieron a 10 personas en la colonia Francisco y Madero de Escuinapa, a quienes les aseguraron un arsenal consistente en 10 armas largas, 44 cargadores, 2.500 cartuchos, 2 artefactos explosivos improvisados, 8 chalecos tácticos y 8 placas balísticas. En Chiapas, el Ejército Mexicano y la Guardia Nacional participaron en la detención de 9 presuntos integrantes de un grupo delictivo en el bosque, señalados por su posible relación con el hallazgo de 8 personas sin vida. Durante la operación fueron aseguradas 29 armas de fuego, cartuchos, equipo táctico, radios, droga, documentos y 3 vehículos. Ahí tenemos imágenes de la detención de estos 9 presuntos integrantes de un grupo delictivo en Chiapas. Y el fiscal de Sonora, Gustavo Salas Chávez, confirmó la captura de 4 personas presuntamente relacionadas con la fuga de 3 internos del Centro de Reinserción Social número 2 de Hermosillo, entre las que se encuentran mandos del sistema penitenciario y un integrante del personal operativo. Escuchemos lo que dijo el fiscal Salas Chávez en Sonora.
0: Y ya tenemos 4 personas detenidas que lamentablemente les surgió responsabilidad por las omisiones que realizaron al no impedir la evasión de estos sujetos, por lo cual también ya se obtuvieron las correspondientes órdenes de aprehensión y están siendo puestas a disposición de su juez para que resuelva su situación jurídica.
2: ¿Son custodios?
0: Unos de ellos son tropa y los otros son mandos.
1: El fiscal Salas también informó que los 3 hombres que escaparon durante la madrugada del sábado ya cuentan con órdenes de reaprehensión y son buscados mediante operativos en Sonora, otras entidades del país e incluso a través de alertas emitidas hacia el extranjero. Integrantes del colectivo Amor por los Desaparecidos en Tamaulipas localizaron 7 fosas clandestinas ubicadas en el Rancho El Toro, municipio de Miguel Alemán. En el lugar hallaron restos óseos, osamentas completas, prendas de vestir y diversos objetos asociados. El fiscal del estado, Eduardo Gobea Orozco, advirtió que podrían localizarse más restos conforme avancen los trabajos forenses.
3: Se van a ir dando los resultados forenses de identificación gradualmente. Por lo pronto, sí, efectivamente, son 7 fosas localizadas en aquella región de Miguel Alemán. Aunque se habla de que se espera encontrar más hallazgos, hasta el momento no, No lo hay, pero eventualmente, en la medida que haya resultados, se les pueden dar a conocer.
2: ¿Tiene la Fiscalía capacidad para atender todos estos cuerpos localizados?
3: Desde luego que sí, y así se va a hacer.
2: ¿Hay apoyo constante a estos colectivos?
3: Sí, el apoyo existe. El apoyo real a veces puede parecer insuficiente, dado que la demanda de este servicio, vamos a decirlo así, siempre es mucha por parte de la ciudadanía y por parte de las víctimas, pero se les atiende.
1: Pausa y volvemos con información internacional.
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1: Elementos del Servicio de Inmigración y Control de Aduanas de Estados Unidos, el ICE, mataron a otro inmigrante. Un ciudadano colombiano identificado como Joan Sebastián Guerrero, de 26 años, fue asesinado por agentes migratorios en Biddeford, una ciudad al sur de Maine. El secretario de Seguridad, Marquin Molin, reportó que el joven estaba en un auto y cuando iba a ser detenido, usó el vehículo como arma. Eso fue lo que dijo el agente migratorio. Fue entonces cuando le dispararon. El mismo argumento que usaron tras el homicidio del mexicano Lorenzo Salgado Araujo la semana pasada. El senador demócrata por Maine, Angus King, exigió una investigación total, dijo, abierta y transparente de este asunto y señaló que al parecer los agentes no tenían cámaras corporales. En un comunicado en Facebook, organizaciones defensoras de los migrantes dijeron que la víctima tenía permiso de trabajo y se le había asignado un número de seguro social. Con cartas con frases como asesinos y justicia, decenas de personas se manifestaron en las calles de Biddeford. Ahí tenemos las imágenes de esta manifestación, pues en repudio de otra acción de abierta violación a los derechos humanos, es un asesinato, obviamente, que se comete bajo estas oscuras reglas de persecución migratoria que ni siquiera observan en qué calidad migratoria se encuentran las víctimas y les disparan a quemarropa. Ante reportes de posibles drones iraníes en Cuba, el presidente Donald Trump advirtió que Washington actuará con rapidez, dijo, si se confirma su presencia, la de drones, en la isla. Esto dijo el presidente estadounidense. Bueno, si ellos tienen eso, y muy bien podrían tenerlo, nos encargaremos de eso. Nos encargaremos de eso muy rápidamente. No vamos a tener un problema. No vamos a permitir que eso suceda. Podría ser que estén almacenando algo. Lo estamos investigando. Ahora podría ser así, o quizá no lo sea, pero lo averiguaremos rápidamente. Estados Unidos anunció nuevas sanciones contra varias entidades de Cuba, incluido el Ministerio de Turismo, como parte de su campaña de presión económica contra el régimen comunista. Las nuevas penalidades son contra estructuras vinculadas al aparato militar, político y económico de Cuba, que es lo mismo. Todo es lo mismo ahí, lo político es económico, lo económico es político y es militar. De eso supuestamente se tratan sus reformas económicas que apenas se anunciaron el pasado mes de junio. Las nuevas penalidades se dan también a las milicias populares, las brigadas de respuesta rápida y a varias entidades estatales y empresariales. El gobierno del presidente Donald Trump aplica desde enero un bloqueo petrolero contra la isla que ha exacerbado los problemas energéticos y su crisis económica, la que se califica como la peor en décadas. En su calidad de instrumentos de la represión, fueron castigadas la Asociación de Combatientes de la Revolución, la llamada Corporación Antex, los cuerpos empresariales GECOMEX, Caudal, OGEMAR, así como ENETEC y Coreidan, ambas empresas del sector de importación y exportación de combustibles. A todas estas entidades se les confiscarán sus bienes en Estados Unidos y se les prohíbe entablar relaciones comerciales con empresas o individuos en su territorio, así como se le prohíbe el acceso a servicios financieros de cualquier tipo. Varias de estas entidades están relacionadas con el conglomerado del ejército GAESA, que es el principal gestor de la actividad económica en la isla y que el primero de mayo fue sancionada. Entonces el presidente de Cuba, Miguel Díaz-Canel, afirmó que las nuevas medidas anunciadas por Washington recrudecen la guerra contra la isla y buscan profundizar el deterioro de la economía cubana. En un mensaje difundido en redes sociales, el mandatario cubano aseguró que estas acciones forman parte de un diseño genocida que dijo fue denunciado por el gobierno cubano ante Naciones Unidas hace menos de una semana. En este marco, el diario de Abu Dhabi, The National, y el británico The Sun revelaron que Cuba planteó a Washington un desarrollo turístico en Cayo Santa María, uno de los principales destinos turísticos de la isla, para conseguir sentarse a la mesa de negociaciones con la Casa Blanca. Según National, una inversión árabe crearía un complejo turístico que llamarían Isla Trump. Irán respondió a los últimos bombardeos de Estados Unidos con nuevos ataques contra Bahrein, Jordania y dos petroleros vinculados a los Emiratos Árabes Unidos que transitaban por el Estrecho de Hormuz, causando la muerte de un marinero y heridas a otros 8 marineros. Los Emiratos amenazaron con tomar represalias contra Irán, lo que podría arrastrar de nuevo al país, sede de Abu Dhabi y de Dubái, a un conflicto con Teherán. Esta madrugada, Estados Unidos completó una nueva ola de ataques contra objetivos militares en territorio iraní, confirmó en la red social el Comando Central estadounidense. La jornada de ataques llegó horas después de que el presidente Donald Trump reactivara el bloqueo naval sobre la República Islámica, asegurara que el país sería golpeado muy duro y anunciara un cobro por la protección del Estrecho de Hormuz. El precio del crudo Brent, referencia del mercado, alcanzó hoy su nivel más alto en un mes, superando los $84 por barril, aunque esta cifra sigue estando por debajo de los casi $120 registrados en el punto álgido de la guerra, amenaza con elevar los costos a escala mundial. El doble terremoto de magnitud 7.2 y 7.5 del pasado 24 de junio en Venezuela ha dejado hasta el momento 4.561 personas muertas, según las cifras actualizadas que proporcionó el presidente del Parlamento chavista, Jorge Rodríguez, a través de un comunicado publicado en Telegram. La cantidad de personas heridas y personas sin viviendas se mantienen en 16.740 y 17.907 respectivamente, según el balance difundido también en redes sociales por el diputado y hermano de la presidenta encargada, Delcy Rodríguez. Decenas de personas todavía buscan los restos de sus familiares entre las ruinas, al tiempo que retroexcavadoras adelantan labores de remoción de escombros. Sigue llegando la ayuda humanitaria a Venezuela. El gobierno de México informó que después de 8 días de navegar por el Mar Caribe, 2 buques de apoyo logístico de la Secretaría de Marina que transportaban ayuda humanitaria arribaron este lunes al puerto de La Guaira, en Venezuela, con 388.4 toneladas de alimentos, agua embotellada, artículos de higiene personal, medicamentos, insumos médicos y 4 plantas potabilizadoras con capacidad para producir 1.000 litros de agua purificada por horas. Pausa y volvemos.
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19: Una buena noticia porque quiere decir que no estamos registrando nuevas presiones de incrementos de precios, pues para la población, ¿no? Porque al final de cuentas la inflación lo que mide es el incremento de una canasta de consumo de bienes y servicios que tenemos la mayoría de los mexicanos. Entonces, mientras menor sea el dato de inflación y esté más cerca al objetivo, quiere decir que los precios van aumentando de forma gradual, pero no de forma acelerada como lo venían haciendo hace un par de meses.
1: Ramón de la Rosa, director de Estrategias de Mercados en Actinver. Aquí entonces viene la duda, y quizá esto que nos explicabas lo justifica, y es que si los precios siguen altos, ¿por qué podemos decir que bajó la inflación? ¿Qué es lo que realmente cambió? ¿Es que el mundial, el alto consumo, todo lo que vivimos habría influido en este fenómeno?
19: Sí, pero creo que esta pregunta se puede responder en dos partes, Ivonne. La primera es que recordemos que la inflación mide el avance de los precios. Entonces, si la inflación es del 3%, quiere decir que los precios están subiendo al 3% anual, es decir, comparado contra hace un año, sube al 3%. Por eso los precios no bajan, aunque la inflación esté disminuyendo. Entonces, es ese concepto que está ahí. Ahora, sobre la pregunta si el mundial tuvo un efecto, la respuesta es sí, Ivonne. Hemos visto que en la primer quincena de junio, que es cuando empezó el mundial, los boletos de avión habían subido casi 12%, los hoteles casi 8%, restaurantes otro tanto, casi 4%, y algunos servicios turísticos. Lo que vimos ya en la segunda quincena de junio es un regreso de esos precios, volvieron a bajar casi en la misma magnitud que subieron la quincena anterior, y esto se debe pues que ya finalmente a finales de julio, había acabado la participación de México, digamos, la mayoría de los partidos que se iban a celebrar ya habían pasado, entonces vimos este descenso. Adicionalmente, Ivonne, lo que hemos visto es una corrección muy importante en los precios de algunos productos agropecuarios que, recordemos, habían subido mucho a inicios de año, como el jitomate, el tomate verde, la cebolla, entre otros productos, y estos han comenzado a caer de forma importante gracias a la buena temporada de lluvia que hemos tenido, han comenzado a bajar. Esas dos cosas se combinaron para que en junio la inflación, como bien decías, regresó al 3.3%. Solo recordarle a la audiencia que la meta de Banco de México es un 3% y hay un rango de tolerancia de más menos 1, lo cual quiere decir que podría estar hasta el 4%. Entonces, esta disminución es bastante importante.
1: Aprovechando que estamos conversando con el director de Estrategias de Mercados en Actinver, Ramón de la Rosa, si bien es cierto que tú dices, te queremos preguntar esto que tiene que ver con el consumo de los básicos, de los alimentos, si bien es cierto que ya bajó esto del jitomate, la cebolla, que es muy importante, la inflación subyacente sigue arriba, Ramón, y la inflación subyacente tiene que ver con los alimentos, también creo que con la gasolina. ¿Qué nos dice esta cifra que la inflación subyacente pues todavía no ceda?
19: Solo recordarle a la audiencia, la inflación se divide en dos partes, la no subyacente son productos agrícolas y energéticos, y la subyacente son todos los bienes procesados, es decir, todo lo que compramos en el supermercado, más los servicios. Lo que ha estado pasando, Ivonne, y no solo recientemente, de hecho desde que terminó la pandemia, hay un cambio en el hábito de los consumidores mexicanos. Cada vez estamos más dispuestos a consumir servicios en lugar de bienes. Entonces, dado que estamos consumiendo más servicios y se registra en la parte subyacente, hemos visto cómo se ha quedado arribita del 4%. Y lo podemos ver en el día a día, Ivonne. Por ejemplo, cada vez que hay un partido, se llenan los estadios, comienzan a aumentar los precios de los boletos. Cuando hay conciertos, cuando hay cualquier tipo de actividad de servicios, la gente está más dispuesta a gastar su dinero en ese rubro, y eso ocasiona que los precios pues no estén descendiendo el crecimiento a la misma velocidad que lo hacen los agropecuarios, que como decía, ya corrigieron bastante del aumento, ¿no? Entonces, este cambio de preferencias que no solo sucede en México, sino en todo el mundo se dio, que ahora parece que los jóvenes están más dispuestos a comprar experiencias y servicios en lugar de comprar bienes.
1: Definitivamente. Y las novedades en nuestra inflación, ¿qué tanto estarían impactando pues las nuevas decisiones que tome el Banco de México, Ramón?
19: Sí, recordemos que a Banxico le interesa tener una inflación estable cerca de su meta del 3%. Dado que ya está ahí la inflación, lo más probable, Ivonne, es que las tasas se mantengan estables en 6.50 como están ahora durante el resto del año. Y eso es positivo, ya que la estabilidad a los inversionistas pueden planear de largo plazo porque ya saben más o menos en dónde van a estar las tasas, y esto podría ayudar a reactivar un poco la actividad económica en los siguientes meses, ¿no? Entonces, es una noticia positiva que esté ahí la inflación. Obviamente hay que cuidar algunos riesgos, como es otra vez el reinicio del conflicto entre Estados Unidos e Irán, que presiona los combustibles, aunque es importante mencionar que ese traspaso de energéticos globales hacia México ha sido limitado gracias a la política que tenemos de los precios de las gasolinas, ¿no?
1: Estamos a la espera pues también de conocer la inflación en Estados Unidos. ¿Qué tanto lo que allá suceda tiene que ver con nosotros, tipo de cambio, lo que es el crédito, las inversiones, Ramón de la Rosa?
19: Sí, bueno, es una noticia muy importante. De hecho, hace un momento salió el dato de junio, salió bastante bien, ha comenzado a reducir la inflación en Estados Unidos. Entonces, si uno voltea a ver hoy los mercados, por ejemplo, las bolsas vuelven a subir, sobre todo la parte de inteligencia artificial, y el tipo de cambio que andaba en 17.50 otra vez baja un poco. Entonces, posiblemente estaremos viendo el tipo de cambio en este rango entre 17.30, 17.60 en los siguientes meses, a la espera pues de ver más noticias, ¿no? Como pueden ser las elecciones en Estados Unidos, que es el 3 de noviembre, pero digamos en el gran agregado, Ivonne, creo que las condiciones son para que haya tasas estables aquí en México y en Estados Unidos. Eso le dé apoyo a que continúen avanzando las bolsas, y hay unas oportunidades interesantes de inversión, así que les sugeriría que se acerquen a un asesor aquí en Actinver para que puedan juntos planear su estrategia de inversión.
1: Por supuesto que sí, ahí tenemos una buena noticia, cede la inflación, pero todavía no podemos cantar victoria y por eso hay que seguir cuidando estas inversiones. ¿Dónde podemos contactarlos, encontrarlos a ustedes en Actinver, Ramón de la Rosa?
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1: Muchísimas gracias al director de Estrategias de Mercados en Actinver, Ramón de la Rosa, por acompañarnos esta mañana. Excelente resto de semana para ti.
19: Buen día, Ivonne. Saludos a todos.
1: Igualmente. Pausa y volvemos.
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0: Nueva toma de la Bastilla este 14 de julio, en el partido que pues va a definir al primer finalista. Favorito en las apuestas, favorito Francia. Sin duda tiene un equipo mucho más rematado, un momentazo de Kylian Mbappé, pero pues en estas instancias mundialistas es difícil definirlo. Por lo pronto, pues vámonos con el señor Edgar Berrios. Nos tiene más acerca de este partido. Adelante, Berrios, te saludo.
1: Luis de la Fuente, técnico de la selección española, no le dio importancia al hecho de que se les catalogue a España y a Francia como dos de las favoritas a ganar el Mundial, pues sabe que los partidos se tienen que jugar y tienen que obtener los triunfos necesarios para poder llegar a la final y conseguir el objetivo de la Copa del Mundo.
2: Desde el principio os he dicho que a mí lo de que te digan que eres favorito o dejar de favorito, si eso no significa nada. Es decir, ¿es decisivo o no es decisivo? No, lo que sí es verdad, que creo que nos enfrentamos dos grandes selecciones, de igual manera que la otra semifinal, exactamente igual. Pero el ser favorito no, yo no sé cuando dicen, si quieren parte de eso de la presión, es que no, creedme, de verdad, lo digo desde el corazón, no lo entiendo. Y además, si me permitís, voy a empezar así, para irme un poco de tensión, voy a relajar un poco el ambiente. Sí tengo un recuerdo a mi gran amigo Joaquín Caparrós, que en estas circunstancias, cuando alguien te decía tanto halago, decía, al final, ¿tú crees que se presentarán? Pues es atendido. He dicho esto, que no vale para nada, lo del favorito o no favorito, no mete ninguna más presión.
1: De este modo, España se medirá a Francia esta tarde en la primera semifinal del Mundial que se disputará en el Estadio de Dallas. Para Imagen, Edgar Berrios.
0: Muchas gracias, señores Garberrios. Este partido es en Dallas a la 1:00 p.m. La selección de Argentina, por su parte, está ya en Atlanta para enfrentarse a Inglaterra en las semifinales de la Copa de Fútbol. La albiceleste llegó con un estricto operativo de seguridad. Al mediodía tendrá su primer entrenamiento en Atlanta United. Y bueno, pues cuatro equipos siguen peleando por el título. La gran mayoría está de regreso en casa. El particular tema de Noruega, que regresa a casa después de firmar su mejor participación en la historia de esta Copa de Fútbol, y fue recibida como si hubiesen ganado el trofeo. Cerca de 90.000 aficionados salieron a las calles de Oslo para agradecer el esfuerzo de una selección que por vez primera llegó hasta los cuartos de final. La celebración incluyó el remo vikingo y hasta el propio príncipe Haakon se unió a la fiesta de una generación que ya hizo historia para el fútbol noruego. Mientras que la selección mexicana sub-20 ya tiene lista su convocatoria para disputar el premundial de CONCACAF. Alex Diego, el técnico, ha convocado a 21 jugadores que buscarán asegurar un lugar en el mundial del 2027 y además pelear por el pase a los Juegos Olímpicos de Los Ángeles 2028. Chivas es la base del equipo con 8 futbolistas y en la fase de grupos México enfrentará a Guatemala, Costa Rica y Antigua y Barbuda. Bueno, le quiero comentar que el Tour de Francia este día está en la 10ª etapa en el centro de Francia, en el macizo central. Y bueno, una etapa de 166 kilómetros de Aurillac a Lorient. En este momento están más o menos con 56 kilómetros por delante. De llamar la atención el trabajo que ha hecho el equipo de los Emiratos Árabes, el UAE, equipo donde milita Isaac del Toro y nada menos que Tadej Pogačar, el mejor ciclista del momento. Quiero decirles que si bien ellos no están hasta adelante, están a 50 segundos de los fugados, controlando la carrera de manera notable, y lo que se espera es que en los últimos kilómetros, a falta de 20 y tantos, 30 kilómetros, en un ascenso de primera categoría, es donde veamos a Pogačar y al Torito hacer de las suyas. Se ha disgregado el pelotón, está muy extendido, esta etapa es como un electrocardiograma, subidas, bajadas, infinidad de ataques. Ha sido una etapa muy desordenada, pero bueno, al control de la carrera permanece muy firmemente el equipo de UAE, equipo donde milita nada menos que el de Ensenada, Baja California, que estoy seguro seguirá dándonos

0: muchas alegrías a lo largo de esta importante carrera. Recomiendo también en la NFL, los empacadores de Green Bay firmaron una extensión de contrato con Isaiah McDuffie. El jugador de 27 años fue titular en 12 de 17 partidos la temporada pasada. Tuvo buenos números, 92 tacleadas, una captura y una intercepción. Vamos a cambiar totalmente de tema porque estamos pues en el día del juego de estrellas del béisbol de Grandes Ligas. Y previamente al partido de estrellas se llevó a cabo el Home Run Derby. Jordan Walker escribió su nombre en la historia de las Grandes Ligas al convertirse en el primer jugador de los Cardenales de San Luis que conquista este Home Run Derby. El pelotero de 24 años protagonizó una espectacular remontada nada menos que ante Kyle Schwarber y terminó por llevarse el título ante más de 44 mil aficionados que se dieron cita para ver este Home Run Derby. En total conectó 31 home runs, cerró la final con 6 home runs consecutivos que terminaron por asegurar la victoria, es decir, en su bat o en su bate, como se dice en algunas partes de este país. El hombre tiene un cañón tremendo, Jordan Walker, a sus 24 años. Ya le platicaremos del menú que tendrá Imagen Televisión para este fin de semana. Usted sabe, Imagen Televisión, la casa del béisbol. 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Y bueno, amigos, espero más adelante, en cosa de hora 50, estarles dando magníficas noticias de Isaac del Toro. Perdónenme que junto con su equipo lo están haciendo de maravilla este día en una de las etapas más difíciles, porque ya les decía, subidas, bajadas, con ascensos muy importantes, con pendientes muy importantes, pero aún restando 50 kilómetros por delante, que son los verdaderamente complicados. Saludos, Ivonne, y ya te tendré buenas noticias.
1: Excelente, te esperamos, Pablo.
0: Muchas gracias, muy buenos días.
1: Buenos días. Pausa y volvemos.
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7: El gobernador Ricardo Gallardo aseguró que habrá coordinación con la policía vial para agilizar la circulación durante la construcción del puente vehicular en la glorieta del Real Inn. La Secretaría de Seguridad de la Capital realizó la investigación iniciada tras la difusión de un video en el que, presuntamente, una oficial de policía vial incurre en una conducta irregular. El coordinador del Partido Verde Ecologista de México, Ignacio Segura, adelantó que será en diciembre de este año cuando el instituto tenga definido el perfil formal que competirá por la gubernatura.
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17: Son las 8:05. Amnistía Internacional expresó su preocupación por la recomendación de la Comisión Nacional de Derechos Humanos sobre el caso Ayotzinapa, al considerar que esta debilita los estándares de protección a los derechos de los mexicanos. La ONG acusó que el informe de la CNDH exonera a la Secretaría de la Defensa Nacional, al señalar que no había pruebas de su participación. Esto incluso con los 17 miembros del ejército vinculados a proceso por los hechos ocurridos en Iguala, Guerrero, el 26 y 27 de septiembre de 2014. La Oficina del Alto Comisionado de la ONU para los Derechos Humanos también refrendó su compromiso de seguir acompañando a las víctimas del caso Ayotzinapa. Madres y padres de los 43 normalistas desaparecidos rechazaron tajantemente las conclusiones de la CNDH, a la que acusaron de realizar una defensa a ultranza del ejército mexicano, exculpando a las Fuerzas Armadas de todas las acusaciones en su contra. Afirmaron además que la CNDH atacó a sus representantes legales y defiende a los perpetradores de la agresión contra sus hijos. Al respecto, la presidenta Claudia Sheinbaum aseguró que su gobierno no participó en el informe de más de 800 páginas que publicó la Comisión Nacional de Derechos Humanos la semana pasada sobre el caso Ayotzinapa. Ayer en la conferencia matutina, dijo la mandataria que desconocía el contenido de la recomendación y adelantó que pronto se presentarán los avances de la investigación de la Fiscalía General de la República sobre el tema.
18: Sobre la publicación de la Comisión Nacional de Derechos Humanos, sabíamos que estaba trabajando sobre este proceso. Apenas fue publicado, le pedí a la Secretaría de Gobernación que hiciera una revisión exhaustiva del informe y también poder presentar una opinión de parte nuestra. Pronto ya se presenta el avance en las investigaciones que se han venido presentando a las madres y a los padres. Quizá la pregunta que no quisiera contestarla ahora es si estos elementos del ejército participaron individualmente por algún nexo que hubieran tenido en ese momento con algún grupo y cuáles son las fuentes de información de su participación. Y eso es lo que de alguna manera informa el documento de la Comisión Nacional de Derechos Humanos.
17: La diputada federal Laura Ballesteros, de Movimiento Ciudadano, que también es secretaria de la mesa directiva de San Lázaro, ofreció ayer una conferencia de prensa exigiendo la renuncia de la titular de la CNDH por estar pues violando el mandato constitucional de un organismo de esa naturaleza, que es defender los derechos humanos y atender el reclamo de las víctimas. Recordó también que hace 83 días organizaciones de víctimas afectadas por las resoluciones que a lo largo de la gestión ha tenido Rosario Piedra Ibarra interpusieron en la Cámara de Diputados reclamando juicio político contra la titular, contra la Ombudsperson Nacional. Ya son 83 días y denunció la legisladora que hasta ahora no se ha hecho nada al respecto, ni siquiera se ha revisado el expediente, se ha tomado en cuenta la solicitud. Así las cosas de esta historia. Y también ella dijo lo mismo que están señalando las madres y los padres de los 43 normalistas. La diputada Laura Ballesteros dijo que aquel conmocionante momento en que se le designa para un segundo periodo a Rosario Piedra Ibarra, a pesar de que había reprobado la evaluación y que había muy malas cartas sobre lo que había sido la primera gestión, pues tuvo que ver con las presiones del ejército, dijo la diputada Laura Ballesteros, a la Cámara de Senadores para que se le designara a Rosario Piedra por segundo periodo, y consideró a la legisladora pues que en pago a esa presión, pues ahora los exonera de lo que habría sido la participación del ejército en la desaparición de los normalistas de Ayotzinapa. Esta mañana, al arranque de su conferencia, la presidenta Sheinbaum destacó que durante los últimos 2 años la cifra de homicidios dolosos en el país ha disminuido 48%.
18: Entre septiembre de 2024 y junio de 2026, la reducción en homicidio doloso es de 48%. Eso significa que cada día del mes de junio hubo 41 homicidios menos que en septiembre de 2024. Prácticamente la mitad, que más allá del número, pues representa vidas salvadas. Hay 4 ejes en la estrategia de seguridad desde que llegamos al gobierno: atención a las causas, la consolidación de la Guardia Nacional, el tercero, la inteligencia y la investigación, y la coordinación interna dentro del gabinete de todas las instituciones del gobierno de México y la coordinación con las entidades de la República.
17: Los estados con mayores números de homicidios dolosos son Guanajuato, Baja California, Chihuahua, Sinaloa, Estado de México, Guerrero, Morelos y Veracruz. En el comparativo entre el primer semestre del año pasado y el mismo lapso de este año, Marcela Figueroa, secretaria ejecutiva del Sistema Nacional de Seguridad Pública, subrayó una disminución de más del 10% en el delito de feminicidio.
19: Comparando el primer semestre de 2025 con este primer semestre de 2026, en general en todos vemos una reducción que se destaca, sobre todo en feminicidio, que disminuyó 10.7%. Las lesiones dolosas por disparo de arma de fuego disminuyeron en 9.1%. El secuestro, una reducción de 26.6%. La extorsión también disminuyó 6.1%. El robo a vehículo con violencia disminuyó prácticamente 23%. Y el robo a negocio con violencia se redujo en 13.7%.
17: Ayer lunes se registraron en el país 44 homicidios dolosos. Las entidades con el mayor número de asesinatos fueron Guanajuato y Sinaloa, con 5 muertes violentas en cada entidad, seguidas de Chihuahua con 4, según cifras del Secretariado Ejecutivo del Sistema Nacional de Seguridad Pública. Y concluyó sin incidentes el simulacro de reacción ante una posible eventualidad implementado en 7 ingresos carreteros a la zona metropolitana de Guadalajara, en el que participaron más de 600 elementos de diferentes corporaciones de los tres órdenes de gobierno. En esta ocasión, la hipótesis fue la de bloqueos carreteros. Las autoridades, ahí tenemos la imagen, por si usted nos acompaña en Multicast o en YouTube, la imagen, pues, de parte de los operativos. Las autoridades estatales informaron que el ejercicio será repetido el martes 14 de julio a la 1:00 p.m. para modificar algunos de los puntos carreteros. Y en otros temas, la Auditoría Superior de la Federación identificó en Baja California Sur fallas relevantes en los pagos, supervisión de descuentos y mecanismos de transparencia en los recursos federales. Estos son los detalles.
20: La Auditoría Superior de la Federación detectó deficiencias en el manejo y control de participaciones federales distribuidas por el gobierno de Baja California Sur, encabezado por Víctor Manuel Castro Cosío, a sus 5 municipios durante el ejercicio 2025, luego de revisar más de 2.541 millones de pesos correspondientes a recursos federales. De acuerdo con el informe individual de auditoría número 512, la revisión abarcó el 100% de los recursos transferidos para su reparto municipal. Aunque el órgano fiscalizador determinó que, en términos generales, la distribución se realizó conforme a los criterios aprobados por la legislatura local, también documentó fallas relevantes en el pago oportuno, en la supervisión de descuentos y en los mecanismos de transparencia. Una de las irregularidades señaladas ocurrió en febrero de 2025, cuando el gobierno de Castro Cosío retrasó 31 días el pago de recursos del impuesto sobre la renta correspondiente al municipio de Los Cabos. Este incumplimiento generó rendimientos financieros por 170.530.70 pesos que no fueron cubiertos inicialmente al ayuntamiento. La cantidad fue pagada hasta el desarrollo de la auditoría tras la intervención de la Auditoría Superior de la Federación. Por este caso, la Secretaría de la Contraloría y Transparencia Gubernamental de Baja California Sur abrió un procedimiento para determinar posibles responsabilidades administrativas a servidores públicos. La Auditoría Superior de la Federación también observó un manejo deficiente en las afectaciones aplicadas a las participaciones federales. En 2025, la Secretaría de Finanzas y Administración Estatal realizó descuentos por 1.194.390.976 pesos con cargo a distintos fondos, pero el órgano fiscalizador detectó que algunos de esos recursos fueron tomados de fondos que, conforme a la normativa, no podían ser afectados. En materia de transparencia, el informe también exhibió fallas. La entidad no contó inicialmente con evidencia de haber enviado a la Secretaría de Hacienda y Crédito Público la publicación oficial de los informes trimestrales sobre participaciones federales correspondientes al primero, segundo, tercero y cuarto trimestre de 2025, dentro del plazo máximo de 5 días hábiles posteriores a su publicación. Esta omisión derivó en un tercer procedimiento para determinar posibles responsabilidades administrativas. En total, la Auditoría Superior de la Federación determinó 18 resultados. En 14 no detectó irregularidades y 4 fueron solventados por la entidad fiscalizada antes de la emisión del informe. La intervención de la Auditoría Superior de la Federación permitió recuperar 170.530.70 pesos correspondientes a los rendimientos financieros generados por el retraso en el pago al municipio de Los Cabos. Con información de Raúl Flores, Grupo Imagen.
17: Pausa y volvemos.
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30: Querida Ivonne, con gusto de saludarte en esta mañana, como siempre, de mucha información. Hay varios temas, querida Ivonne. Uno de ellos tiene que ver hoy con los Estados Unidos, sobre todo porque se dio a conocer el dato de la inflación en la Unión Americana y fue un buen dato. Bajó a 3.5% en comparación anual. Es, sobre todo, pues menor a lo que estimaban los analistas, que veían un 3.8%. Esto quiere decir que la inflación mes con mes bajó en los Estados Unidos 0.4%. Ahora, ¿por qué es relevante para nuestro país? Pues porque finalmente esto ayuda a pensar que no habrá un aumento en las tasas. El diferencial en la tasa de referencia de México y la de Estados Unidos pues se mantiene, digamos, comprimido, te diría yo. Eso por un lado. Y por el otro, pues porque refleja que la economía estadounidense pues no está enfrentando un problema de esta naturaleza. Ahora, este dato queda relativamente eclipsado por la reactivación del conflicto entre Estados Unidos e Irán, sobre todo que se cierre el Estrecho de Hormuz, y eso, por supuesto, pues va a generar presiones inflacionarias previsiblemente. Nuevamente el precio de la gasolina, etcétera. Hoy están repuntando un poco los precios del petróleo, no tanto como llegaron a estar al principio del conflicto, pero pues sí, no es sin duda una buena noticia. Hoy, por cierto, estará Kevin Warsh, el nuevo presidente del Banco Central de la Reserva Federal de los Estados Unidos, compareciendo ante legisladores del Comité de Finanzas de la Cámara de Representantes de la Unión Americana, y bueno, por lo menos tiene un buen dato que contarlos. Por cierto, hablando del tema del Estrecho de Hormuz, pues hubo un desencuentro ahí con Brasil, bueno, en voz de Lula da Silva, el presidente de ese país, que dijo, pues se está convirtiendo Estados Unidos en un país pirata. Mira, esto dijo ayer Lula.
31: 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Tem um tweet dele dizendo que ele vai desobstruir o Estreito de Hormuz. Dizendo que ele vai desobstruir. Mas cada navio que ele desobstruir, que ele tirar do Estreito, o dono do petróleo tem que pagar 20% para ele. Isso antigamente chamava-se pirataria. Não é isso? Antigamente isso chamava-se pirataria. Então, um Estado importante como os Estados Unidos, que eu acho que durante muito tempo combateu a pirataria, não pode agora virar pirata. Ou seja, ele não tem que cobrar.
30: Aí escuchamos a Lula em português dizendo que há um tweet do presidente Trump en el que diz que vai abrir o Estrecho de Hormuz, que lo va a despejar, pero por cada barco que pase por el estrecho, el dueño del petróleo tiene que pagarle 20%. Antes, dice Lula, esto se le llamaba piratería, ¿no es así? Se pregunta retóricamente. Ante esto se llamaba piratería, Por eso un estado serio, importante como Estados Unidos, que durante mucho tiempo luchó contra la piratería, no debería convertirse ahora en pirata, es lo que dijo Lula da Silva ante pues este anuncio que hizo Donald Trump desde ayer, que pues obviamente es muy controvertido, porque desde ayer lo platicábamos, Ivonne, el propio Marco Rubio hace unas semanas decía, pues es va en contra del derecho internacional cobrar por navegar aguas internacionales o cuerpos de agua, como es el Estrecho Hormuz, así que bueno, pues eso es lo que estamos viendo, sin duda un tema importante. Hay noticias también en nuestro país, querida Ivonne, parte de ello tiene que ver con información que dio a conocer ayer la Bolsa Mexicana de Valores, muy interesante, sobre todo porque dieron a conocer todo lo que se ha financiado en la primera mitad del año, va a un buen ritmo, en total el financiamiento canalizó 355 mil millones de pesos, o sea, a través de la bolsa, de los cuales el mercado de deuda, es decir, las empresas que colocan deuda, colocaron 337 mil millones de pesos. Esto es un 20% más. En total, la deuda de largo plazo, que se coloca varios años, es decir, tú dices, pues coloco un bono, vamos a pensar por 1,000 millones de pesos y lo voy a pagar a 10 años, etcétera, fueron 192 mil millones de pesos, un crecimiento de 80%, es enorme. Eso quiere decir que están encontrando buenas condiciones de financiamiento. En el caso de los principales colocadores de deuda estuvo Pemex con 31 mil 500 millones de pesos, luego BBVA México con 15 mil 572 millones de pesos, Bimbo con 12 mil millones de pesos, GAP, Grupo Aeroportuario del Pacífico, 10 mil 718 millones de pesos, y con 10 mil millones de pesos, Kimberly Clark, en nuestro país, Coca-Cola FEMSA también 10 mil millones y Sigma Alimentos 10 mil millones. Así que, pues es interesante. También, por ejemplo, colocaron mucha deuda las instituciones financieras especializadas en el sector automotriz. Ahora, en el mercado de capital, lo que típicamente se conoce, hubo cuatro colocaciones, fueron 17 mil 976 millones de pesos. Destaca la bolsa que Fibra Park Life, la primera fibra especializada en vivienda en renta en México, colocó, Sabadell México también colocó, y Credijal, esta, bueno, pues es la primera que pasó, hay un programa que se llama De Cero a Bolsa, y lograron colocar bajo esta velocidad, digamos, que ha impulsado la Bolsa Mexicana de Valores para tratar de impulsar. Por cierto, hoy platiqué con Cristian Gurría, el director general de Alsea, que es la mayor cadena de operadora de restaurantes de comida rápida y casual en nuestro país, porque ayer ya se anuncia que llega Chipotle a México. Es una marca muy exitosa en los Estados Unidos, tiene 4100 unidades en todo el mundo, se dedican a la comida, en Estados Unidos le llaman mexicana, es pues comida, son burritos, etcétera, la verdad son muy buenos, muy rico. Me decía él que estamos hablando de una opción muy asequible para México. Están abriendo la primera unidad en San Pedro Garza García, allá en Nuevo León. Es el municipio, uno de los más prósperos que tiene México, probablemente junto con la alcaldía Miguel Hidalgo. Y mira, le preguntaba, me decía, bueno, no nos comprometimos todavía a firmar un número de aperturas con Chipotle, obviamente Alsea los opera, pero este es el número que me dijo de los que Chipotles que podrían caber. Mira, esto fue lo que dijo.
8: Mira, como sabes, hoy no tenemos un compromiso o una firmado de con nuestros partners de Chipotle para un número puntual de tiendas. Lo que acordamos es pues lanzar la marca y en función de eso llegar a un acuerdo en el futuro. Pero hoy vemos que y siempre nos equivocamos. Hoy vemos que caben, hoy creemos que caben 200 Chipotles en el país, pero con otras marcas, como es el caso de Starbucks, cuando abrimos en 2002 decíamos que apostábamos entre 70 y 100 y hoy tenemos ya casi 1,000 tiendas en el país. Entonces yo estoy seguro que acá también nos vamos a equivocar.
30: Pues la verdad es que muy interesante, sobre todo pues son muchos, sería ojalá les vaya muy bien, sería pues lo que implicaría el mayor concepto que tienen acá en México, vamos a ver, y no cerró la posibilidad de que pudieran operar en otras geografías, en donde también España, por ejemplo, Colombia, Perú, en fin, son varias. Rápidamente mencionar, querida Ivonne, que en el caso de la presidenta Sheinbaum se reunió ayer con la comunidad japonesa muy potente en México. Por ejemplo, la parte automotriz está Mazda, Toyota, Nissan, muchas compañías de japonesas acá en nuestro país. Así que, pues nada, hubo esta reunión en México. Obviamente hay muchas, pues se requiere mucha certeza para operar en México, sobre todo en lo que se refiere pues a los cambios que se están dando con respecto a nuestra relación comercial con los Estados Unidos. Lo que tengo, querida Ivonne.
2: Excelente, Rodrigo, te esperamos en un rato. Pausa y volvemos.
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34: Tras los intentos de detención y operativos del ICE, elevó el tono de la relación bilateral. Claudia Sheinbaum respondió con el anuncio de denuncias ante autoridades estadounidenses y un llamado a que el Congreso, partidos y sociedad cierren filas en la defensa de los connacionales. El caso de Lorenzo Salgado, abatido en Houston durante un operativo, coloca bajo escrutinio la actuación de las agencias migratorias. El gobierno mexicano traslada la presión al terreno jurídico y aboga porque las denuncias no se queden en un gesto político. Lo importante son las responsabilidades concretas. Eso es lo que dicen los frentes políticos de Excelsior el día de hoy.
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2: El gobierno de México, encabezado por la presidenta Sheinbaum, abandonó la vía diplomática y ha formalizado una serie de denuncias penales y acciones legales en Estados Unidos por el fallecimiento de 17 ciudadanos mexicanos bajo custodia o durante operativos del Servicio de Control de Inmigración y Aduanas, el ICE. Para poner en perspectiva esta decisión de Estado, porque pues ya vemos que hay mucho apoyo por parte también de la oposición y el Congreso. Mucho agradecemos hoy que nos acompañe el doctor Tonatiuh Guillén, excomisionado del Instituto Nacional de Migración y académico de la Universidad Nacional Autónoma de México. Doctor, bienvenido al programa.
0: ¿Qué tal, Ivonne? Muy buen día y gracias a ustedes por su invitación.
2: Al contrario, doctor, gracias por acompañarnos. ¿Se trata de una acción que tenga antecedentes en la historia bilateral, binacional?
0: De esta forma, no. O sea, sí ha habido disputas en donde el gobierno de México hace reclamos de distinto tono al de Estados Unidos por asuntos migratorios y sobre todo cuando hay eventos graves. Pero este es el primero que se avanza de manera, por lo pronto, de manera anunciada, más fuerte, más potente y ya canalizado a litigio judicial en Estados Unidos. Este giro es bueno, es muy positivo. Yo diría que es el que debiera ser el procedimiento normal desde el caso 1 y anteriores a estos 17 que comentamos. Debiera ser el procedimiento normal de la protección de mexicanos en Estados Unidos el promover todas las herramientas jurídicas que avancen a la implantación de justicia y sobre todo a la reparación de daños y la protección de las familias. Este camino, reitero, es correcto, pero estamos llegando tarde. No quiere decir que no,
2: que no tenga viabilidad,
0: pero solo subrayo que debiera ser el estándar. Exacto. Debiera ser el estándar. Y luego hay que ver hacia dónde camina realmente dentro del sistema judicial.
2: En este sentido, doctor Tonatiuh Guillén, ¿a qué instancias se estaría recurriendo? ¿Cuáles son esas instancias? ¿Cómo se encuentra México en su dinámica, en su tradición, en su cultura de recurrir a esas instancias? Quizá no desde el Estado mexicano, pero sí de particulares o de víctimas.
0: Debe caminar por dos ejes complementarios. Uno, con base en la representación de las familias, que sería el piso más firme de todo este litigio, y del otro lado, con base en los acuerdos de asistencia jurídica que tienen de gobierno a gobierno y que pasan por el Departamento de Justicia de Estados Unidos y puede pasar en México por la Secretaría de Relaciones Exteriores y también la Fiscalía, pero en este caso serían como coadyuvantes de lo que se acuerde y se convenza y se informe al Departamento de Justicia y fiscalías federales o estatales en Estados Unidos para que ellos sean los que tomen los casos una vez hechas bien las denuncias. Entonces es un camino complejo, pero que debe hacerse, no es inmediato, tarda, por ello la importancia de que el soporte jurídico sea realmente potente y que no nada más se dé un primer paso y se suelte el tema. Son ahorita por lo pronto 17 asuntos. No sé si realmente esté el gobierno mexicano con toda la información y la capacidad para hacerlos de inmediato, pero debiera tenerlo, y sobre esa base es que mi comentario es que debiera ser el procedimiento estándar de cualquiera de estos casos.
2: La experiencia existente cuando se toman este tipo de situaciones es más de organizaciones no gubernamentales, doctor Tonatiuh Guillén, que recurren a fiscalías o a autoridades locales estadounidenses. ¿Es así, verdad?
0: Sí hay una ruta que han tomado las propias familias. Hay varias que están ahorita en litigio y que por ello debieran tener el mayor de los soportes. Hay casos también en donde son organismos de la sociedad civil de Estados Unidos. Afortunadamente hay un conjunto de apoyos y de solidaridad. Exacto. De despachos especializados que están haciendo esa tarea. O congresistas, por ejemplo, ahora en este último caso del señor Lorenzo Salgado, la congresista de Houston, demócrata, Silvia García, pues se sumó de inmediato a los apoyos que requería la familia, incluso para efectos de comunicación y de reclamo. Entonces son estos apoyos con los que se cuenta, y si se suma el gobierno mexicano a través de las instancias que corresponde conforme al derecho en Estados Unidos, pues políticamente es un mensaje importante y jurídicamente puede ayudar en la RUT.
2: Estamos conversando con el doctor Tonatiuh Guillén, excomisionado del Instituto Nacional de Migración y académico de la UNAM. Doctor, pediría, le quiero proponer un tema y le pediría que nos vayamos a la pausa y de regreso ya usted nos pueda contestar, pero le adelanto. ¿Quiénes deberían ser? Tiene la Cancillería, usted fue funcionario, conoce un poco las capacidades del Estado mexicano, del cuerpo diplomático. ¿Quiénes deberían ser quienes encabecen este equipo jurídico? Porque pues sí, son 17 mexicanos bajo custodia y que han fallecido en operativos o que han sido afectados. Entonces, ¿es la embajada? ¿Son los consulados? ¿Es la Cancillería? ¿Es la embajada? ¿Son los consulados? ¿Quiénes deberían ir a hacer estos litigios? Entendemos que es muy caro en Estados Unidos este tipo de servicios jurídicos. Y por otro lado, ¿esto implica entonces que sí tengan más protagonismo los consulados? Porque lo que hemos observado es que todo se concentra en la voz presidencial. La estrategia migratoria básicamente la tiene la mañanera. Vamos a una pausa y regresamos con sus reflexiones y respuestas.

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6: Retomamos nuestra conversación con el doctor Tonatiuh Guillén, excomisionado del Instituto Nacional de Migración y académico de la UNAM. Doctor, adelante.
7: Sí, gracias, Ivonne. De entrada, conforme a lo anunciado y conforme a la ruta que pasaría por el Departamento de Justicia, sí se requiere que directamente los titulares de la Cancillería y de la Fiscalía sean los que canalicen las demandas. Debe haber también un procedimiento de solicitud de información por parte del gobierno de México al de Estados Unidos a través de este procedimiento, pero sobre todo el de la legitimidad de la relación bilateral y que la demanda no solo pese políticamente, sino esté en la ruta correcta, tendría que ser por los titulares. Y de la otra parte, el rol de los consulados pudiera ser muy activo, sobre todo en el apoyo a las familias y para que las familias sean las actoras en el caso del litigio y que tuvieran todo el soporte pues de un aparato técnico potente que ayude y que haga de manera contundente las demandas y toda esta ruta de litigio. Entonces las dos instancias tienen un rol. Sí cabe agregar, Ivonne, ahora que los consulados mexicanos en los últimos años han perdido presupuesto.
6: Así es.
7: Tienen muchos menos recursos. Y segundo, los titulares de los consulados también han perdido calificación profesional para el trabajo. Hay más perfiles políticos y menos perfiles especializados en las relaciones internacionales, que es lo que debiéramos tener en cada caso. Y esto pues tiene algún costo. Por ejemplo, en este último asunto del señor Lorenzo Salgado y su muerte por el ICE, primero estuvieron las autoridades y los legisladores de Houston, la señora que comenté hace un momento, la representante Silvia García, pero no estuvo el consulado. No sé si ya tuvo finalmente contacto, pero en las primeras 48 horas el consulado no apareció. Entonces son situaciones en donde la presidenta puede tener un pronunciamiento importante, pero del otro lado, ya en terreno, en la operación, pues puede haber deficiencias como la que evidentemente ocurrió en Houston.
6: Tenemos ya la nota informativa de la Cancillería del Gobierno de México, donde dice que en seguimiento a las medidas anunciadas la semana pasada por la presidenta en respuesta a los fallecimientos de personas mexicanas bajo custodia o en operativos del Servicio de Inmigración y Control de Aduanas, la Cancillería informa que el lunes ha iniciado las siguientes acciones. Como usted bien lo adelantaba, pues denuncia ante el Departamento de Justicia de Estados Unidos, pero también, doctor Tonatiuh Guillén, denuncias ante fiscalías estatales. Y habla de acciones civiles de cese y desistimiento y una comunicación al alto comisionado de las Naciones Unidas para los Derechos Humanos. Es decir, está diversificada la denuncia.
7: Sí, y son las rutas que ya estaban previstas cuando se hizo el anuncio por la presidenta. Y la parte de cese y desistimiento va dirigida a los centros de detención. Es un comunicado todavía en el territorio de lo amigable, pero en donde se le dice: te estamos observando, te estoy pidiendo que estas prácticas terminen, que no se repitan y que me des explicación de todos los eventos que han conducido a muerte, pero no tiene todavía un componente jurídico en términos de litigio. Puede llegar a constituirlo, pero eso es fase uno. Y la otra parte internacional también es buena, es importante, pero hay que reconocer que del lado del gobierno de Estados Unidos, sobre todo con este gobierno, interesa en atender al marco multilateral. O sea, no le tiene francamente sin cuidado al gobierno de que opinen organismos multilaterales. No quiere decir que no se haga, pero sí subrayo la dificultad de que tenga efecto por ese camino. Es más importante la parte interna en Estados Unidos.
6: Y en ese sentido, finalmente, doctor Tonatiuh Guillén, en el plano político diplomático, ¿puede algo hacer el gobierno mexicano con los congresistas, con las autoridades? ¿Cómo lograr que estas acciones, ayer ya también ha sido asesinado un colombiano por el ICE, pues estas acciones tengan pues mayor presión y se visibilice que hay una violación a los derechos humanos?
7: Hay una gran tarea postergada, era poco eficiente o marginal, que es la relación con otros actores políticos en Estados Unidos. La relación ahora con congresistas es importante, siempre ha sido importante, pero debe ser algo cotidiano, no solamente por lo que acaba de ocurrir. También es muy importante la comunicación, el diálogo y los puentes cotidianos con la comunidad mexicana en Estados Unidos y con la descendencia de esta comunidad que también es mexicana. Entonces hay un potencial enorme para no solo para estar en la disputa de algunos temas, sino como potencial de desarrollo de México, simplemente atendiendo a la población mexicana que está en Estados Unidos. Y los subrayo porque son grandes pendientes que si se hubieran trabajado y cultivado durante los años pasados, seguramente hoy tendríamos un escenario diferente.
6: ¿Considera que el cambio o el saldo electoral de noviembre próximo en Estados Unidos pueda modificar estos escenarios de tanta presión y violación a derechos humanos por parte de organismos como este Servicio de Control de Inmigración?
7: Sí, es la gran oportunidad. El gobierno de Trump no va a hacer ninguna concesión ni va a ceder en su estrategia tan agresiva. Eso ya está clarísimo. Y la única medida que pudiera modificar ese escenario sería pues que los republicanos perdieran el control de la Cámara de Representantes y del Senado. Si eso ocurriera, habría otro piso político con capacidad de modificar las acciones del gobierno. Solo como ejemplo último, en enero los congresistas demócratas le pidieron a Homeland Security un informe precisamente sobre muertes en los centros de detención y no les han contestado. Entonces son estos que retratan que para el gobierno de Trump, pues ni siquiera sus congresistas demócratas merecen una atención como es debido.
6: Pues muchísimas gracias al doctor Tonatiuh Guillén, excomisionado del Instituto Nacional de Migración y académico de la UNAM, por acompañarnos esta mañana.
7: Muy buen día, Ivonne, muchas gracias a ustedes.
6: Gracias por acompañarnos. Pausa y volvemos.

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1: Querido Ivón, queriendo saludar a ti y al auditorio y referirme a la nota que ayer publicó Aurora Cepeda sobre el Tribunal Electoral del Poder Judicial de la Federación. Pero antes de referirme a ese asunto en concreto, Ivón, quería yo señalar cómo, aun cuando el Instituto Nacional Electoral y el Tribunal Electoral al parecer no han advertido, los actos de antepre-campaña llevados a cabo por Morena de cara al proceso de 2027 están a lo que dan y han precipitado ese concurso que oficial y legalmente aún no inicia. El proceso, de acuerdo con el calendario establecido, arrancaría la primera semana de septiembre y las pre-campañas en enero del año entrante. Y desde esa perspectiva, Ivonne, asombra cómo el partido Movimiento en el Poder les juega el dedo en la boca al árbitro y al juez electoral, y estos fingen no darse cuenta, aunque vayan perdiendo autoridad ante unas elecciones que por lo visto no serán un día de campo. Desde luego, podrá Morena jactarse de tener serias posibilidades de levantarse con una resonante victoria en las distintas escalas donde el poder estará en juego, pero no va a poder presumir haberse conducido con apego y pulcritud a la legislación electoral. A nadie escapa, Ivón, que la selección de los llamados coordinadores de la defensa de la Cuarta Transformación no es más que un ejercicio simulado para desde ahora nombrar a quienes serán los candidatos en aquel proceso y en tal condición tomar ventaja frente al resto de competidores. En el caso del Instituto Electoral, bajo la presidencia de Guadalupe Tadei, no causa mayor sorpresa cómo ese órgano se conduce con laxitud y tolerancia ante Morena, sobre todo ahora que varios de los consejeros electorales son afines o proclives a esa fuerza política. Poco a poco el instituto ha venido perdiendo autonomía e independencia, así como verticalidad en su proceder, que fue sello de algún modo de su función. No hay pues mayor sorpresa en lo relativo al árbitro, pero sí en el juez. ¿Por qué decir que sí en el juez, Simón? Porque como se sabe, el Tribunal Electoral del Poder Judicial de la Federación renovó su presidencia apenas el pasado 5 de noviembre, y al frente de él quedó el magistrado Gilberto Batis García, quien surgió de la elección del Poder Judicial del año pasado. Batis García entró al relevo de Mónica Soto, quien junto con los magistrados Felipe Fuentes Barrera y Felipe de la Mata constituyeron un bloque mayoritario que sin duda dominaba al órgano electoral, al tiempo que daba satisfacción a los intereses de Morena. En tal circunstancia, y aquí es donde me refiero a la nota de Aurora Cepeda, Ivón, la nota informativa publicada por ella el día de ayer sobre el lujo, el dispendio y el despilfarro reportado por la Auditoría Superior de la Federación en el ejercicio 2025. Ante eso, el presidente magistrado Gilberto Batis debería verla y entenderla como una oportunidad para consolidar su autoridad y función, poniendo un alto a ese gasto injustificable. El recuento de la flotilla de vehículos de alta gama, de mobiliario ostentoso y de eventos decorativos fastuosos, de equipos de gimnasio profesionales e incluso de lentes de realidad virtual, además de drones y obras de arte de alta cotización, no solo ponen de manifiesto el más absoluto desapego del tribunal a la política de austeridad, sino también resalta la idea de que la clase dirigente, en este caso los magistrados, se consigue a sí misma

0: con una élite cuyo sello de distinción es la opulencia. Si ese inventario, que es muestra de derroche, es herencia que dejó a Batis su antecesora Mónica Soto, mal no haría el magistrado presidente en prescindir de esos lujos para mandar la señal de que con él las cosas serán diferentes en el tribunal. A diferencia del instituto, el tribunal Ibón es un órgano colegiado que pocas veces ha conseguido mostrarse como una autoridad autónoma e independiente, digna de crédito, e incluso tampoco ha logrado demostrar un espíritu de cuerpo.
1: De acuerdo.
0: Y desde esa perspectiva, es increíble el gasto reportado, porque este debería de corregirse para al menos dar oportunidad a la esperanza de ver jueces comprometidos con el electorado y no con el despilfarro. Hoy por lo pronto, la mayoría de los consejeros y magistrados electorales dejan ver cómo ellos mismos merman su autoridad, poniendo en duda si las elecciones del año entrante contarán en verdad con árbitros y jueces comprometidos con el electorado y la democracia. Me sorprendió muchísimo, Ivón, la nota de Aurora Cepeda.
1: Sin duda alguna, René Delgado, y yo creo que tú señalas algo muy relevante. Además de que el tribunal fue el primero que retóricamente, en contraste con el INE, dijo que sí, iban a ser muy austeros y pues ahí le removieron a sus informes y lo presentaron de tal manera de que se hacían al discurso oficialista del sexenio pasado. Pero también esto que tú señalas, el espíritu de cuerpo, entiendo las diferencias que ha habido en el INE, pero creo que siempre han tenido al menos la capacidad de no ponerse en un pleito que los desacredite incluso de manera personal. El tribunal no. Lamentablemente el tribunal sí ha ventilado sus rencillas personales y creo que ahora están volviendo a hacerle grilla al titular y es verdaderamente paradójico que quien le debe dar paz a los actores de la disputa electoral tengan estas refriegas en medio de la opulencia. Además,
0: es que lo que estás tú diciendo, recuerda tú que la única magistrada que no aceptó que se le prorrogara el mandato, porque ella habría jurado ante la Constitución una fecha de salida, fue Janine Otálora.
1: Así es.
0: Excepto la magistrada y el nuevo magistrado presidente, los demás se quedaron sin lo que habían jurado. Y en esa medida es evidente que tanto Soto como Barrera como De la Mata constituyen un bloque que garantiza la mayoría permanente a las decisiones que ellos quieran tomar o que les indiquen que tomen. Y de hecho, de cómo no se sustituyó a Janine Otálora para que no se fuera a conformar otro grupo. Y en ese sentido sí es lamentable lo que estamos viendo.
1: De acuerdo, querido René, muchísimas gracias por sobreavisarnos y comentar esta nota de nuestra colega Aurora Cepeda, que mucho nos enorgullece aquí en Excelsior. Que tengas una excelente semana.
0: Igualmente, Ivonne.
1: Pausa y volvemos.

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3: Alejandro Cermeño Guerra, rector de la Universidad Autónoma de San Luis Potosí, informó que el promedio de los aceptados en la universidad repuntó a 6.7. Ana María de la Cruz Olvera rindió protesta como diputada suplente de Carlos Arreola Mayol luego de que la autoridad electoral determinara su designación. Una investigación por presunto acoso escolar fue abierta en contra de 3 alumnas de una escuela secundaria, quienes podrían ser expulsadas.
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0: Son las 9:06 a.m. Esta madrugada, durante un cateo realizado en el fraccionamiento Santa Fe, esto en Puebla, agentes federales y ministeriales han detenido a Rafael N. Es el presunto tirador de la vía de Atlixcáyotl, este punto donde, pues, desde donde se han afectado a varias víctimas y se desconocía quién podía ser el autor, de acuerdo con las investigaciones federales con asistencia local, ya existe este presunto responsable y es Rafael N. Vamos con Fernando Pérez Corona, nuestro colega en Puebla, para conocer la historia. Adelante, Fernando, con tu reporte.
1: Muy buenos días. Pues te comento que fuentes confiables de la Fiscalía General del Estado me han confirmado que durante un operativo realizado en la madrugada de este día fue detenido a quien conocimos en la zona metropolitana de Puebla como el tirador de la Atlixcáyotl, el francotirador de la vía Atlixcáyotl. La vía Atlixcáyotl es una de las vialidades más importantes de la capital poblana que comunica a varios municipios, pero sobre todo a la capital y dos municipios conurbados. ¿Y por qué le llamamos así? Porque por lo menos le atribuyen una docena de ataques en contra de automovilistas, de unidades automotores, e incluso contra un motociclista en esta arteria angelopolitana. El operativo se habría realizado por ahí de las 4:30 a.m. en un fraccionamiento que se llama Santa Fe y que se ubica en la vía Atlixcáyotl, casi esquina con el periférico ecológico, frente a lo que se conoce como el fraccionamiento La Vista Country Club. De acuerdo con los reportes que he podido pues cruzar, el hombre pues abrió fuego contra los elementos que llegaron a cumplir una orden de aprehensión, lo que derivó en un enfrentamiento a balazos. El operativo también contó con apoyo de elementos del ejército mexicano, quienes resguardaron el perímetro, y bueno, esta situación alteró la tranquilidad de la madrugada. Los vecinos empezaron a pues, prender las luces, a ver por las ventanas. Algunos de ellos, como se puede ver en la televisión, pues pudieron grabar el momento de la detención de esta persona, a quien ya se le relaciona con un empresario, más bien se dice que es un empresario que se habría dedicado al sector de la venta de medicamentos. Esto sí no me lo han confirmado, pero es lo que se está manejando con mayor frecuencia en varias cuentas de redes sociales y de compañeros de la prensa de la fuente policiaca o de seguridad.
0: Estaremos así muy pendientes, Fernando Pérez Corona, de mayores detalles a lo largo del programa y volvemos contigo si hay novedades.
1: Claro que sí.
0: Gracias. Y ahora nos vamos a las calles de la Ciudad de México con nuestro equipo de los hombres de la información en tiempo real. Es Ricardo Vitela que nos informa, porque hoy la camioneta en la que se trasladaba la secretaria de Protección Civil de la Ciudad de México, Miriam Ursúa, fue impactada por otra camioneta. Ricardo, tú tienes los detalles. Adelante. Tenemos problemas ahí con el sonido, está Ricardo dándonos el reporte, pero todavía no se escucha. Adelante, Ricardo, te escuchamos.
2: Ahí nos escuchas,
0: Ivón. Estamos perfectos ahí, adelante.
2: Gracias. Como te comentaba, esta mañana la titular de la Secretaría de Gestión Integral de Riesgos y Protección Civil Capitalina, Miriam Ursúa Venegas, se dirigía en esta camioneta, como lo hace todas las mañanas, a las juntas de gabinete de seguridad del gobierno capitalino con Clara Brugada Molina, la jefa de gobierno de esta Ciudad de México. Circulaba sobre Venustiano Carranza, cruce con Bolívar, y fue embestida por una camioneta que transporta precederos que se encuentra ubicada sobre la calle de Bolívar. Esta camioneta, así como la ve estacionada, así quedó del fuerte impacto. Son unos cuantos metros de este crucero. Ella fue auxiliada por sus compañeros, por la gente misma de Protección Civil, que en otro vehículo la trasladó hacia el gobierno capitalino para su junta de gabinete, y ahí, ya con el malestar que presenta en el costado izquierdo de su cuerpo, fue atendida por elementos del Escuadrón de Rescate y Urgencias Médicas de la ambulancia número 404, quienes la sigue malorando dentro de Palacio Virreinal. Vamos a caminar para darte dónde se encuentra la otra camioneta exactamente de involucrada en este accidente, porque el golpe fue bastante fuerte. Por fortuna, ella se encuentra así con el golpe, pero se encuentra estable. Vamos a ver si más tarde ella se dirige hacia un hospital para que le saquen algunas placas o la chequen, porque pues sí, la sacudida de este fuerte impacto de esta camioneta que ves con las imágenes de mi compañero Elías Mateos, pues así quedó en la parte de enfrente. Aquí quedó estacionada tras este fuerte impacto aquí en el centro histórico de la Ciudad de México. Las cámaras dirán, será un peritaje quizá vial, seguro ya se encuentran aquí las compañías aseguradoras, ellas determinarán el deslinde de responsabilidades, pero sí, posteriormente, pues las cámaras que se encuentran en este punto verificarán quién realmente tuvo la responsabilidad o la irresponsabilidad de pasarse un alto en este crucero para que, bueno, pues tenga que pagar quien sea el responsable. Mientras tanto, la titular pues ya fue atendida por los servicios médicos de la Ciudad de México, y ya ella o su personal o su gente de comunicación social dará más detalles más tarde, si es que se fue a un hospital, únicamente son golpes leves. Pero así quedó esta camioneta, mi estimada Ivón.
0: Estaremos.
2: Lamentable incidente con la titular de Protección Civil.
0: Gracias por tu reporte, Ricardo Vitela. Elías Mateos en las imágenes también, muchas gracias. Volvemos con ustedes si hay novedades. Pendientes y en contacto.
2: Claro que sí.
0: Isaías Aparicio Trejo, el joven de 18 años, originario del Estado de México, que falleció durante las celebraciones mundialistas el pasado 1 de julio en las inmediaciones del Ángel de la Independencia, sufrió un cuadro de broncoaspiración derivado de intoxicación por alcohol. Eso confirmó la fiscal de la Ciudad de México, Berta Alcalde Luján.
3: Caso que también ha sido motivo de cobertura importante mediática, se trata de un joven de 18 años cuya causa en este caso fue muerte por asfixia, por sofocación, por la obstrucción de vías aéreas debido al paso de contenido gástrico, y en este caso está confirmado ya a partir de los estudios químicos que tenemos a partir de la presencia de alcohol en el cuerpo, que está vinculado a una muerte justo por intoxicación relacionada con el alcohol.
0: Tras la muerte de Isaías, uno de los cuatro aficionados fallecidos durante los festejos mundialistas, su madre expresó que el joven presentaba golpes y rasguños en el cuerpo y que existían videos donde personas lo abandonaron y lo despojaron de sus pertenencias, por lo que pidió a la fiscalía investigar el caso a fondo. Pausa y volvemos.
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0: análisis de algunos colegas, advertencias de la oposición, apuntalan que todo lo que se ha realizado en los últimos días podría estar configurando un escenario para un eventual regreso de Rubén Rocha Moya, gobernador con licencia de Sinaloa, un regreso a ese cargo en el Palacio de Gobierno, esto a finales de este mes o a principios de agosto. ¿Es posible este escenario? Mucho agradecemos que hoy nos acompañe el colega analista político, seguidor de todo lo que ha sido el crimen organizado, su impacto en la vida cultural y política, Fred Álvarez. Bienvenido al programa, queridísimo Fred.
1: Es un gusto estar contigo esta mañana. Y bueno, pues sí, existe esa posibilidad, sin duda. Se ha filtrado, hay una serie de cosas que se han dado los últimos días.
0: Adelante con ellas, cuéntanos.
1: Sí, cómo no. Mira, el tema es que estamos casi a 2 años de aquel jueves 25 de julio del 2024, una fecha que, como sabemos, le marca tiempo al tiempo. El día que secuestraron, se llevaron a el señor Zambada y todo este asunto del avión que yo lo he visto, pero pues el tema, nos hemos enfocado al tema del mayo, culpando al embajador Ken Salazar, pero ahora, desde hace poco más de una semana, se ha filtrado como una especie de globo de sonda el inminente y polémico regreso de Rubén Rocha al tercer piso, al Palacio de Gobierno en Culiacán. Y estos rumores, Ivonne, han dejado de ser ahora sí que susurros, porque lo han comentado algunos colegas. Ayer hubo una entrevista de José Luis Montenegro en Radio Fórmula, donde él afirma que todo está pavimentándose para que el señor Rocha Moya asuma el gobierno a finales de este mes. Y bueno, es un tema de entrada mediático, pero jurídicamente no tiene ningún problema. El problema es político, y este problema político parece que ha sido de alguna manera saldado con la entrevista, la conferencia que dio la fiscal Ernestina Godoy y sus vicefiscales la semana pasada, donde afirman que Rocha Moya, pues, no han encontrado nada de lo que la fiscalía norteamericana trae en su contra, junto con 10 sinaloenses más. Como sabes, hay 2 personas allá en los Estados Unidos, pero hay anteayer también el dirigente del Partido Acción Nacional, Jorge Romero, lo puso sobre la mesa, y pues todo apunta que como Rubén Rocha no tiene ninguna cola que le pisen, según la Fiscalía General, pues no demuestra tampoco su inocencia en tribunales, porque no ha sido imputado ante un juez, sino que ha sido de alguna manera, Ivonne, arropado. Esta es una narrativa de protección, y él tiene una simple licencia temporal y puede asumir el cargo cuando él lo desee. Pero aquí tenemos un problema. Imagínate tú decir que un comentario, un dictamen de la fiscalía puede borrar la memoria de una sociedad sinaloense que sangra por heridas abiertas. Está también abierto el tema de el asesinato de Héctor Melesio Cuen. Exacto. No hay nadie detenido, y pues tampoco puedes decir es inocente cuando las cosas allá, los susurros, eso sí, susurros de café y comentarios en Sinaloa, pues dicen que esto no es cierto, ¿no? Pero ayer ocurrió otro fenómeno que yo lo comenté en un podcast. Una reportera, una compañera del periódico El Financiero, Bloomberg, le pregunta a la presidenta sobre la entrevista que dio Ken Salazar a N+, a una reportera de N+, uh-huh. Sobre una larga entrevista, por cierto, Ivonne, de 38 minutos, y allí Ken Salazar dice que no tiene él, desde que fue gobernador, indicios de que el gobierno de López Obrador o el propio gobernador Rocha Moya protegieran al crimen organizado. Eso bastó, la presidenta dice, no he escuchado toda la entrevista, pero esto me parece interesante y lo comenta. Dice que hay que escuchar esa entrevista, y aquí ponen a un Ken Salazar, Don, pues buena persona, eso sí se lo creemos, lo otro
0: creíble,
1: no se lo creemos,
0: confiable,
1: sí se lo cree, totalmente. Entonces dices tú, pues, ¿de qué estamos hablando? Entonces, así están las cosas. El Congreso local no tiene ningún problema para que el gobernador regrese. La Fiscalía General de la República no tiene ningún problema para que Rubén Rocha regrese. El problema, entonces, son los Estados Unidos.
0: Así
1: y Estados
0: es.
1: Unidos ha guardado prudente silencio en este tema. No ha dicho nada. Probablemente, Ivonne, ya lo dijo todo, y van a juzgar a Rubén Rocha Moya y a los 9 más en ausencia, y con lo que ello implique después de la ausencia, será una persona perseguida, habrá caza recompensas, en fin, es otro escenario. Pero ¿puede regresar? Es la pregunta tuya, Rubén. Sin duda puede regresar mañana, pero vamos a ver qué reacciones, porque el gobierno norteamericano está jugando con México a través de filtraciones. Ayer y hoy mismo Héctor de Mauleón comenta lo de esta filtración de un audio contundente en contra de la gobernadora de Baja California.
0: Así es, pero y... me quiero regresar porque esto sigue y entonces el foco como que se cambia de estado, pero aquí lo que nos interesa es ver que tiene la mesa puesta Rubén Rocha Moya, porque tú dices en el Congreso no hay problema, y por otro lado entendemos que quien se queda en sustitución como interina es alguien que le responde a Rocha Moya, y que Enrique Insunza, senador, pues pide licencia, vuelve, ya incluso se presentó por Zoom en una reunión del Senado, y se habla de que el prospecto más seguro para que gane como coordinador y futuro candidato de Sinaloa es Iván López, que también es apadrinado por Rocha y por Enrique Insunza. O sea, todo puesto para que siga el mismo grupo.
1: Es correcto eso que tú estás diciendo. Este personaje que es el suplente de Insunza, este muchacho, salió de repente, era secretario de Bienestar, él ha tenido varios cargos en el gobierno, y podría ser el alfil si es hombre. Aquí tenemos un problema. Todo apunta que pudiera ser mujer. Y si es mujer, puede ser Imelda Castro, puede ser Tere Guerra, o puede ser la alcaldesa de Mazatlán. Hay otra mujer de nombre Graciela, que también le está buscando. Pero si es hombre, este señor tiene todo para ganar, porque el otro personaje es el exalcalde de Ahome, de Los Mochis, Gerardo Vargas Landeros, quien ha sido pues perseguido también por Insunza. Entonces, evidentemente tienen aparentemente todo puesto, pero insisto, el gobierno norteamericano, Ivonne, de repente suelta filtraciones o suelta alguna información.
0: Y ahora audios, todo. No nada más filtraciones, sino audios.
1: Imagínate que suelte videos, que puede ser mucho más fuerte. El audio tiene peso, como lo que sacó Héctor de Mauleón ayer, y no puedes decir que no, porque hay peritajes científicos donde determinan que tú eres. Y si esto dijo la gobernadora, tú imagínate un audio o un video de Rubén Rocha, por ejemplo, como lo dijo Anabel Hernández hace mucho en una reunión con el Mayo, sería pues muy duro. Y aquí pues en Palacio todo apunta que van a proteger a todos los gobernadores, sobre todo en este momento donde hay pues apunta la sucesión en 17 gubernaturas al 2027,
0: Ivonne. Muchísimas gracias a Fred Álvarez, periodista, analista político, sinaloense también, por acompañarnos esta mañana. Estamos pendientes y en contacto.
1: Gracias, Ivonne. Hasta luego.
0: Hasta luego. Pausa y volvemos.
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7: Gusto de saludarte Imagen. Nuevamente, como siempre, con mucha información. Fíjate que allá en Estados Unidos, IBM, esta emblemática empresa de tecnología, tuvo la mayor caída en el precio de sus acciones, pues prácticamente, imagínate, desde 1960. Y es que las expectativas en cuanto a sus ingresos del segundo trimestre bajaron. Dio a conocer IBM que sus ingresos del segundo trimestre, todavía de manera preliminar, fueron de 17.200 millones de dólares. Los analistas estaban estimando ingresos de 17.900 millones de dólares. Esto quiere decir pues que su división de infraestructura cayó 7%. La compañía todavía está revisando, digamos, afinando los últimos detalles, pero lo cierto es que tuvo una caída de sus acciones premercado de 26%, está complicado. Y bueno, pues ante esta construcción de centros de datos que estamos viendo, de infraestructura de cómputo para la inteligencia artificial, muchas compañías están redirigiendo su gasto hacia servidores, hacia procesadores, etcétera, y pues eso le deja menos dinero a IBM, así que pues un tema importante que está moviendo a los mercados. Una nota también relevante, esta es exclusiva de Bloomberg, es que Samsung estaría explorando ofrecer acciones en el mercado de valores de los Estados Unidos. Y es que hay una empresa que te conté de ella, se llama SK Hynix, que se dedica a los chips de memoria de banda ancha que son muy utilizados justo en la infraestructura de cómputo. Y bueno, pues en este contexto Samsung ya se dio cuenta que hay dinero por recoger. Es una empresa muy potente, esta sudcoreana tiene pues una división muy grande de electrodomésticos, obviamente es el mayor jugador de teléfonos celulares en el mundo y además se dedica al tema de los chips de memoria también, y por eso es que tendría algún sentido. La primera vez que se reporta esto, es interesante, es que SK Hynix levantó 26.500 millones de dólares del mercado de los Estados Unidos, una de las pues captaciones de dinero en el mercado más grandes. Ya con la oferta pública inicial de SpaceX, como que todo se hizo pequeño, pero es muy grande, 26.500 millones de dólares, y bueno, pues eso es lo que estaría buscando esta compañía, así que pues muy muy interesante lo que estamos observando en un mercado realmente vibrante que se está moviendo a gran velocidad en el mundo de la tecnología. Obviamente de repente hay ciertas dudas y cierto nerviosismo. Por cierto, y en otros temas, también mencionar que hay reportes en cuanto a que estaría bajando en México el apetito por construir infraestructura o proyectos, digamos, industriales para el sector automotriz, sobre todo porque pues, estamos ante un impasse. México, en el contexto del T-MEC, está pagando un arancel bajo la sección 232 de 25% para el contenido no estadounidense. Esto, por supuesto, es una mala noticia y eso está, pues sí, generando cierto parálisis. Hay distintos reportes en cuanto a ello y por eso es tan importante la ronda que se va a celebrar el 20 de julio acá en México, porque lo ha planteado la propia Secretaría de Economía. Se requiere, por supuesto, pues buscar, negociar que se baje para que al menos no estemos en desventaja comparativa contra otros países como Japón o la propia Unión Europea, y pues ese sería el nombre del juego. Yo creo que es algo que tiene que cambiar. Hay mucha presión cada vez más, sobre todo porque pues incluso las empresas estadounidenses y muchas no estadounidenses que tienen operaciones en los Estados Unidos, plantas grandes, pues están muy vinculadas a la cadena de valor mexicana. Y eso, bueno, pues es un punto importante, aunque claro, Donald Trump tiene también criterios más que económicos, de repente políticos, viene la elección intermedia y ese es un factor, bueno, pues que no ayuda, digamos, en esta discusión. Pero bueno, pues te digo, hay distintos reportes en cuanto a cómo está disminuyendo el apetito que hay para instalar, digamos, producción automotriz en nuestro país, y es un asunto no nada, nada menor. Así que pues se van viendo todos estos reportes. Otros temas, querida Ivonne, rápidamente, sabes que se dispararon las exportaciones de China. Eso es interesante, sobre todo, bueno, pues el sector automotriz chino, hablando justo de eso, pues es muy, muy potente y parece que estamos ante una recuperación de las exportaciones chinas. Esto está vinculado, por supuesto, al sector automotriz. De acuerdo a los datos que reportó la Oficina de Estadísticas de China, los envíos, digamos, crecieron en junio 27%, es muchísimo. Esto, por supuesto, desafía las perspectivas que había de una cierta desaceleración de las exportaciones chinas. Por ejemplo, en semiconductores y equipo de cómputo, el salto fue en semiconductores de 122%. Hay que recordar que sí producen los chinos, no los más avanzados, y en equipo de cómputo un 53% de avance. Relevante, por supuesto, porque nos muestra la potencia que sigue teniendo la nación asiática. Querido Ivonne, es lo que tengo, te mando un gran abrazo.
0: Este martes, querido Rodrigo Pacheco. Le adelanto que la presidenta fue cuestionada sobre el caso del gobernador con licencia Rubén Rocha. Afirmó que no ha conversado con él, la presidenta, desde hace 2 meses y medio, tras la acusación de Estados Unidos, y evitó responder si el gobernador con licencia regresará al cargo después de que su gobierno insiste en que no existen pruebas en su contra. Dijo que cuando le preguntaron, ¿usted le cree a Rocha Moya? Dijo, yo le creo a la Fiscalía General de la República, que ahora está en investigación sobre el caso. Más tarde vamos a compartir, aquí está la respuesta de la presidenta. Escuchemos.
8: Personalmente no he hablado con él. Hablé el primer día cuando salió esta solicitud de Estados Unidos. Después no he hablado con él. Y vamos a esperar. No nos adelantemos. Como hemos dicho, nosotros no vamos a cubrir a nadie, eso es muy importante, pero tampoco vamos a acusar a nadie sin pruebas. Y para eso hay una institución de la República que se encarga de ello, que es la Fiscalía General de la República.
9: Presidenta, ¿y se puede conocer qué le comentó en esa conversación que tuvo usted con el gobernador?
8: No, yo le dije, sería muy bueno que salieras a hablar. En aquel momento, el día que salió, y él sale con una publicación en sus redes sociales.

0: confío en la fiscalía y en lo que dice el gobernador, pues hay que escucharlo. Pero la fiscalía está haciendo una investigación por los delitos que una oficina del Departamento de Justicia de Estados Unidos lo acusa. Entonces la fiscalía está haciendo la investigación y la fiscalía tendrá que informar. Ahora, el gobierno de Estados Unidos no ha enviado ninguna prueba adicional, ninguna.
1: Y es que tiene razón nuestro colega y analista Fred Álvarez, hoy los reflectores están en otras entidades, Estados Unidos ya como que puso la atención en otra parte, también ahora del norte, allá en Baja California, y la pregunta sigue pendiente. ¿Podría volver al Palacio de Gobierno Rubén Rocha Moya? El no de Palacio aún no lo tenemos. Vamos a pausa y volvemos.
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1: Siguen las pérdidas.
9: Muy buenos días, Ivonne.
1: Muy buenos
9: estás?
1: Días. Muy bien, aquí recibiéndote y aprendiendo, esperando aprender como siempre que te escuchamos.
9: Muchas gracias, Ivonne. Oye, pues déjame platicarte este día, Ivonne. Recordarás que hace unas semanas platicábamos de SpaceX, esta compañía de Elon Musk, que pues bueno, lamentablemente el valor de sus acciones, Ivonne, se han venido desplomando fuertemente. Justo cuando salió la oferta pública inicial de esta compañía es cuando presentó, es decir, cuando sale a bolsa para recaudar inversión para poder seguir sus planes de incremento en temas de inteligencia artificial, en mejorar todo lo que tiene que ver con SpaceX, que justamente es esta empresa que lanza cohetes al espacio, que está prometiendo que a partir del próximo año va a empezar a lanzar centros de datos orbitales, etcétera, etcétera. Pues bueno, cuando esta empresa, Ivonne, salió a bolsa, el valor de su acción salió en $150 por cada título de esta compañía. En las primeras 24 horas, el valor de esta acción llegó hasta $225, Ivonne, lo que convirtió a Elon Musk en el primer trillonario a escala mundial. Sin embargo, Ivonne, en estas 2 últimas semanas que pues lleva la empresa cotizando en la bolsa de Nueva York, Pues bueno, las acciones se han caído a un nivel brutal, Ivón. Ayer, por ejemplo, estaban en $138 por acción, lo cual es ya muy por debajo del precio de salida en la oferta pública inicial. Hoy se está medio recuperando, ya está en 143, pero aún así estos $143 por acción, pues bueno, están todavía por debajo de la oferta de salida inicial, lo cual, pues bueno, está mostrando que SpaceX no es esta compañía que todo mundo pensaba. Pero a ver, Ivón, déjame explicarte qué es lo que está pasando para que el valor de esta acción se esté desplomando. Principalmente son tres factores, Ivón. El primero tiene que ver con el tema de los cohetes espaciales. Hace una semana, no sé si habrás escuchado, habrás llevado la nota ahí en el noticiero, sobre la hazaña que hizo el gobierno chino, una compañía china, a lanzar también su primer cohete espacial, el cual fue recuperado de manera exitosa allá en China en el primer intento, o al menos eso es lo que dijeron los chinos, que en el primer intento lograron recuperar esta aeronave. Digamos que ese era uno de los principales hitos que tenía SpaceX y que es algo que te permite ahorrar mucho dinero en el tema de los lanzamientos orbitales o al espacio. Es decir, lanzas un cohete y lo recuperas sin necesidad de que pierdas algunas piezas clave que son demasiado costosas para impulsar lo que es la carrera al espacio, Ivón. Los chinos lo lograron en un primer intento y esto hizo que las acciones de SpaceX, que presumía que eran los únicos que podían hacer esta hazaña, pues bueno, empezaron a bajar rápidamente. La gente que nos está viendo en el multicast, pues por ejemplo, puede ver ahí en su pantalla cómo fue la recuperación de este cohete chino, que a través de una serie de cables de acero entrelazados entre ellos, lograron recuperar esta nave. Esto fue, digamos, uno de los primeros descalabros fuertes que tuvo la acción, Ivón, en las últimas dos semanas. La segunda tiene que ver con el tema de los centros de datos en el espacio. Ya habíamos platicado tú y yo, no sé si lo recuerdas, Ivón, que llevar centros de datos al espacio no es imposible, pero económicamente no es viable actualmente. Si nos ponemos a pensar desde el punto de vista de lo costoso que es llevar el peso de estos centros de datos en cada una de estas aeronaves, que es demasiado peso y demasiado costoso llevarlos, además de que ya están en el espacio, pues bueno, el tema de la radiación solar, el tema de los enfriamientos, el tema de que si se te descompone una GPU, una unidad gráfica o un semiconductor, etcétera, etcétera, todo lo que lleva dentro un centro de datos, pues será muy complicado estar mandando gente al espacio, Ivón, para hacer, por ejemplo, el cambio de una pieza que se haya descompuesto por temas de radiación o por temas que tienen que ver con la misma naturaleza de estar en el espacio. Además, Ivón, que también las tarjetas gráficas o los conductores o los semiconductores, los racks de chips, etcétera, etcétera, que se ponen en el espacio, normalmente tienen un tiempo de vida de entre 2 a 3 años. Entonces, cuando esto tenga que cambiar, imagínate volver al espacio, cambiar todo lo que lleva el centro de datos, mejorar las chips, mejorar las tarjetas gráficas, eso es demasiado costoso. No es imposible, Ivón, pero es demasiado costoso. Y tercero, tiene que ver con que SpaceX, pues bueno, va a realizar antes de este jueves, Ivón, lo que va a ser el 13º vuelo de prueba de un cohete que se llama Starship. Es el cohete más grande que tiene SpaceX, lo cual en los últimos 12 vuelos o intentos de vuelos han fracasado estos, pues llevar este cohete de grandes dimensiones al espacio, Ivón. En las 12 anteriores posibilidades de vuelo han fracasado, y a partir de esta semana se va a realizar por parte de SpaceX, ya con la autorización de las autoridades de Estados Unidos, el 13º vuelo de esta aeronave, la cual se espera que si logra despegar, podría subir el valor de la acción de SpaceX, pero en caso de fracasar, Ivonne, pues sería, yo creo, que un descalabro importantísimo para esta compañía, que como lo hemos platicado a lo largo de estas últimas 2 o 3 semanas, pues bueno, no es la empresa que realmente se esperaba que fuera con el tema de inteligencia artificial, los cohetes y, por supuesto, el tercer negocio, que también es el que le está dando dinero, pero que no va tan bien próximamente, que es el tema del internet a través de satélites en el espacio, porque muchas empresas chinas, japonesas, europeas, también ya están lanzando sus satélites al espacio para otorgar también internet, Ivonne, lo cual, pues bueno, también podría pegar a las acciones de esta empresa de Elon Musk, Ivonne.
1: Pues muy interesante cómo este frenón que nos has estado descrito desde diferentes flancos está viviendo esta industria, ¿verdad?, de la inteligencia artificial, que pues como vemos, vamos observando las limitaciones y los pasos que antes se deben cubrir en muchas empresas para asimilarla, pues claro, ha entrado en esta fase que muy bien se ha documentado en Excelsior, y esta es otra semblanza más, otra viñeta más de esta historia.
9: Claro que sí. Bueno, y ya nada más para cerrar rápidamente, pues bueno, hay que tener en cuenta que hoy en día el tema de la famosa burbuja de inteligencia artificial se ha estado sosteniendo, Ivonne, en estas últimas, yo diría, par de meses, por el tema de los chips o semiconductores, los cuales, pues bueno, han elevado bastante los precios. Muchas empresas están yendo para ese camino, pero lo cierto es que no es el procesamiento, como te lo he dicho, no es el almacenamiento grande lo que nos va a llevar a la inteligencia artificial general. No va por ahí, Ivonne, sino va por cambiar toda la estrategia que se está haciendo, pero eso ya lo veremos en los próximos años, Simón.
1: Me parece muy bien, Polara, que tengas un excelente resto de semana. Gracias por tu reflexión.
9: Gracias, Simón. Buenas tardes.
1: Buenos días aún. Pausa y volvemos.
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14: Amigos, ¿cómo están? Muy buenos días. Bueno, pues concluyó hace apenas unos instantes la décima etapa del Tour de Francia con un Tadej Pogačar imponente. El ciclista esloveno en la etapa, pues sencillamente se fue y después de 3:58:08 se proclama triunfador de esta décima etapa y consolida su calidad como el gran líder de esta carrera. Ahora le diré cómo es que se ha colocado en la general con enorme ventaja. En el segundo lugar llegó el ciclista belga Remco Evenepoel a 32 segundos, seguido de la joven sensación, 19 añitos, de Paul Seixas. Este joven francés llegó en tercer lugar a 34 segundos. Después llegó el alemán Lipowitz, el español Ayuso y, bueno, pues Isaac del Toro, que tuvo un pequeño momento de agotamiento, se relevó, cerró durísimo para finalmente terminar octavo en esta etapa, 1:31 después de la llegada de Tadej Pogačar. ¿Cómo queda la clasificación general después de esta etapa? Tadej Pogačar, el líder indiscutido, con 3 minutos y 36 segundos de ventaja sobre el danés Jonas Vingegaard. Imponente la demostración que está teniendo Pogačar. En tercer lugar está Remco Evenepoel a 4 minutos 6 segundos. En cuarto lugar el español Juan Ayuso a 4 minutos con 22. Quinto lugar el francés sensación Paul Seixas a 4 con 35. Sexto lugar el alemán Florian Lipowitz a 4 con 44. Y cae del tercero hasta el séptimo lugar de la clasificación general el ciclista.

0: puede mejorar ese mal momento que tuvo en la etapa del día de hoy. Bueno, usted sabe, a la 1:00 p.m, España y Francia, para muchos, una final adelantada ahí en Dallas. El señor Edgar Berrios nos habla de la gran estrella del equipo español que aún no brilla como se esperaba, cuenta los Berrios.
1: Lamin Yamal, integrante de la selección de España, dejó en claro que no le inquieta enfrentarse al combinado francés en las semifinales del Mundial, pues sabe que el conjunto español tiene el nivel y la categoría suficiente para poder superar a los galos y meterse a la final del Campeonato del Mundo.
2: No me ha sorprendido, ya os conozco. No se ha malinterpretado. Al final me preguntaron a mí si, como si me daba miedo Francia, y yo dije que no, obviamente no. Somos los campeones de Europa y no nos da miedo ningún partido. Entonces, obviamente, como ha dicho Koundé, es fútbol, se lo toman como lo que es y ya está.
1: Asimismo, Yamal aseguró que mentalmente se visualiza llegando a la final y levantando el trofeo de la Copa del Mundo.
2: Obviamente sí, es difícil como todos los títulos de selecciones, pero si nos vemos todos como campeones del mundo, como en 2010 pasó, ¿y por qué no?
1: Para Imagen, Edgar Berrios.
0: Muchas gracias, don Edgar Berrios. La otra semifinal también tiene una gran historia. Bueno, empezando por aquel partido de México 86, la mano de Dios, el golazo de Maradona, por ejemplo. Usted sabe, también tuvieron un conflicto bélico terrible, la guerra de las Malvinas o Falkland Island, como usted prefiera. A través de un comunicado, veteranos de guerra señalaron que este encuentro no representa una revancha y recordaron que cualquier reclamo por la soberanía debe mantenerse por la vía diplomática. Este partido será mañana en Atlanta, definirá el segundo finalista del torneo. Y bueno, lo que dicen los veteranos de guerra, pues no le metan más odio a un tema que pues no lo necesita. Y después de la Copa de Fútbol, el Coloso de Santa Úrsula ya retoma sus operaciones normales una vez de que la FIFA, que toma el estadio, lo devuelve. Hay que recordar que los propietarios de palcos y plateas mantienen vigentes sus demandas para que se respeten los derechos establecidos en sus contratos. Por ahora, América y Atlante serán los únicos equipos confirmados como locales. No se logró concretar la negociación con Cruz Azul, mientras que la selección mexicana sub-23 ya está lista para los Juegos Panamericanos. El equipo es dirigido por Eduardo Arce y debutará el próximo 30 de julio frente a Venezuela en República Dominicana, dentro de un grupo que también comparte con el anfitrión y Guatemala. Emmanuel Ochoa, Diego Ochoa encabezan la convocatoria, mientras que Cruz Azul es el club que más jugadores aporta a este representativo, con 5 representantes. Y la afición de Pumas arrancará este torneo con una mala noticia, y no fue dentro de la cancha, y es que el club aumentó hasta en un 66% los boletos para el debut ante Pachuca, entradas que van de 350 a 1150. Yo veo las más caras de 1150, pero después de ver las de 80,000 del Mundial o de 100,000, pues no es dinero, ¿no? Comparado con el Mundial. Esto sin contar los cargos por el servicio. Esta decisión ha provocado una ola de críticas en redes sociales. Los aficionados cuestionaron el incremento y señalaron que los resultados del equipo no justifican este aumento. Miren, es muy fácil, la afición de Pumas. Si usted no cree que lo que cuestan los boletos lo vale, pues no vayan. Si creen que el espectáculo lo vale, pues vayan. Es así de sencillo. Yo puedo decir que este teléfono vale 100,000 pesos. Si usted me los paga, si nadie me los paga, pues no vale 100,000 pesos. Ley de oferta y demanda. Esto es muy sencillo, son reglas esenciales de la economía.
3: Básicas.
0: Vámonos con el fútbol americano. Comentar que el quarterback de los Bucaneros de Tampa Bay, Baker Mayfield, reveló durante una serie que disputó prácticamente toda la campaña pasada, con varias lesiones, entre ellas daños en los ligamentos de la rodilla, una lesión en el bíceps y otra en el hombro. A pesar de ello, fue titular todos los partidos y tras un gran inicio de temporada, su rendimiento después de las golpizas bajó en la segunda mitad y el equipo quedó fuera de los playoffs. Mientras tanto,

0: Mayfield y los Bucaneros buscan llegar a un acuerdo para una extensión de contrato antes del inicio del campo de entrenamiento. Mientras que el béisbol de Grandes Ligas, este día se disputa el juego de estrellas. Entre las grandes figuras destaca Mike Trout, quien ya suma 12 convocatorias al clásico de media campaña, pero también hay un jugador que está robándose las miradas por un detalle muy particular. Se trata de Jacob Misiorovsky, pitcher de 24 años que luce un guante personalizado inspirado en Charizard, uno de los personajes más populares de Pokémon. Incluso lleva integrado una carta de colección que, aunque no está calificada, tiene un valor estimado de $350. Así las cosas hoy en el béisbol de Grandes Ligas. Y pues reiterar a los aficionados de Pumas, no se quejen. Si no les parece que el equipo les da lo que ustedes quieren, pues no vayan. Y ya se ajustarán los precios a la baja. Y hay mucha demanda por esos boletos. A pesar del incremento, no van a bajar de precio. Así de fácil, Ivón. Economía 1, cualquier libro de economía, claro, que compres, así hablan de oferta y demanda.
1: Hay que evitarse rehén de demandas infladas, de ofertas infladas.
0: Así es. Te doy un dato, los boletos hoy para el España-Francia, que se va a jugar este mediodía a la 1, en 20,000 pesos los más baratos, contra los 80,000 que costaron los de México e Inglaterra.
1: Fue el
0: abusó
1: paraíso.
0: La FIFA del público mexicano, ahí dejamos el cuestionamiento.
1: Así es. Y creo que pero la respuesta felices. Está sencilla.
0: Bien felices tomándose selfies y cantando. Bueno, cada quien y su lana. Saludos, Ivón.
1: Excelente martes para ti, Pablo.
0: Muchas gracias, muy buenos días.
1: Buenos días. Pausa y volvemos.
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5: El gobernador Ricardo Gallardo aseguró que habrá coordinación con la policía vial para agilizar la circulación durante la construcción del puente vehicular en la glorieta del Real Inn. La Secretaría de Seguridad de la capital realizó la investigación iniciada tras la difusión de un video en el que presuntamente una oficial de policía vial incurre en una conducta irregular. El coordinador del Partido Verde Ecologista de México, Ignacio Segura, adelantó que será en diciembre de este año cuando el instituto tenga definido el perfil formal que competirá por la gubernatura.
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0: Son las 10 de la mañana con 4 minutos y nos vamos a Palacio Nacional con Jimena Mejía, quien tiene todos los detalles de la conferencia presidencial. Adelante, Jimena, buenos días.
1: Querida Ivonne, buenos días. Te comento que la presidenta Claudia Sheinbaum fue consultada sobre los audios difundidos donde se escucha a la gobernadora de Baja California, Marina del Pilar Ávila, en una conversación telefónica. La presidenta Claudia Sheinbaum pues restó gravedad al contenido de este material al señalar que en las mesas de seguridad estatales se analiza la incidencia delictiva diaria y no se maneja información con un grado de sensibilidad que comprometa la seguridad del país. La presidenta enfatizó que la gobernadora ya ha dado su explicación sobre este polémico caso. Además, señaló que no ha tenido una comunicación directa con la mandataria estatal, solamente ha sido la secretaria de Gobernación y el secretario de Seguridad, Omar García Harfuch, quienes han tenido una comunicación con la mandataria estatal. Al respecto, el secretario de Seguridad y Protección Ciudadana reafirmó que no se infiere en algún delito esta conversación y que no se compartieron temas sensibles. También hoy, como fue dedicado al tema de seguridad, querida Ivonne, la presidenta Claudia Sheinbaum aseguró que el Departamento de Justicia de Estados Unidos no ha presentado pruebas contra el gobernador con licencia de Sinaloa, Rubén Rocha Moya, por lo que afirmó que su gobierno no va a actuar en contra del mandatario estatal con licencia si no hay evidencia, como la ha comentado en otras ocasiones. La presidenta señaló que se desconoce si Rubén Rocha retomaría la gubernatura debido a que la fiscalía pues lo ha exentado en otras ocasiones. Reiteró que su gobierno no protegerá a ningún mandatario, pero tampoco se va a formular acusaciones sin evidencias. La presidenta Claudia Sheinbaum pues negó haber tenido conversaciones recientes con el gobernador con licencia. Ella señaló que la última comunicación que tuvo directa con él fue cuando se dio a conocer la solicitud del gobierno de Estados Unidos. Dijo que en esa ocasión le recomendó salir públicamente para dar la versión de los hechos. Estos fueron pues los temas centrales en esta conferencia matutina, querida Ivonne.
0: Pues muy interesante, muchísimas gracias, querida Jimena, por el reporte. Por lo pronto, pues hay un resguardo, un respaldo, un apoyo a la gobernadora Marina del Pilar Ávila, de Baja California, y sin señalamientos hasta ahora en contra del gobernador con licencia de Sinaloa, Rubén Rocha Moya. Muy claro ha quedado hoy en la conferencia presidencial. Muchísimas gracias por tu reporte. Excelente día para ti.
1: Gracias, querida Ivonne. Excelente inicio, excelente martes para todos.
0: Así es. Era Jimena Mejía en Palacio Nacional. La audiencia para resolver la solicitud de suspensión condicional del proceso promovido por el exdirector de Petróleos Mexicanos, Víctor N., quien enfrenta un proceso por el delito de violencia familiar, fue suspendida de manera temporal este martes luego de que la víctima María Felicia Jiménez no se presentara a la diligencia programada a las 8:15 horas. La jueza ordenó un receso con el objetivo de que el Ministerio Público intente establecer contacto con la víctima y conocer las razones de su ausencia. La Suprema Corte de Justicia de la Nación concedió una suspensión al gobernador de Nuevo León, Samuel García, dentro de la controversia constitucional promovida por el Poder Ejecutivo Legislativo Estatal contra el juicio, promovida por el Poder Ejecutivo Estatal contra el juicio político que enfrenta ante el Congreso local. La medida cautelar impide que se ejecute cualquier resolución derivada del procedimiento que implique la separación del cargo o la inhabilitación del mandatario, mientras el máximo tribunal analiza y resuelve el fondo del asunto. Sin embargo, la suspensión no detiene el desarrollo del juicio político, por lo que el Congreso de Nuevo León podrá continuar con las etapas procesales correspondientes. Pedro Martínez Barroso, expresidente municipal de San Juan Cacoatepec, en Oaxaca, fue asesinado en una ferretería de su propiedad. Un hombre ingresó al establecimiento y disparó directamente contra el expresidente municipal. Elementos de seguridad acordonaron la zona para preservar los indicios, mientras peritos y agentes ministeriales iniciaron las diligencias correspondientes. El cuerpo fue trasladado para la necropsia de ley. El gobernador morenista de Oaxaca, Salomón Jara, reconoció que Cacahuatepec, Oaxaca. No, perdón, ya me hice bolas aquí, disculpen. El gobernador morenista de Oaxaca, Salomón Jara, reconoció que autorizó entregar vehículos asegurados por la Fiscalía del Estado a presidentes municipales para su uso. Afirmó que es una práctica común y que la polémica surgió porque la unidad aún estaba vinculada a una carpeta de investigación. Escuchemos al gobernador Salomón Jara.
2: Miren, muchos presidentes municipales nos piden vehículos. Entonces yo le pido al fiscal que nos apoye con los vehículos que están en depositaría o decomisados. Y hay varios presidentes municipales que lo tienen, porque lo requieren. Hay vehículos que tenían 10 años, 6 años, 8 años, y los presidentes lo componen, lo arreglan y lo tienen en sus manos. Hay varios, no es Mazatlán el único que tuvo este vehículo. Le hemos pedido al comisionado de Mazatlán que no tenga más recursos que lo que puede hacer para trabajar. Y pues le pide al fiscal, porque no puede comprar un vehículo, si le pudiera prestar este vehículo, un vehículo. Pero era un vehículo que estaba sobre la carpeta de una investigación y eso fue lo que ocurrió.
0: Pausa y volvemos.
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0: Son las 10 de la mañana con 13 minutos. El polémico informe de la Comisión Nacional de Derechos Humanos, la CNDH, encabezado por Rosario Piedra Ibarra, sobre el caso Ayotzinapa, es un documento de 867 páginas y ha causado mucha indignación porque concluye que no existe evidencia objetiva para acreditar la participación institucional del ejército mexicano en la desaparición de los 43 normalistas. Y cuestiona además este reporte de la CNDH, pues los informes del Grupo Interdisciplinario de Expertos Independientes, el GIEI, así como el de la Comisión para la Verdad y Acceso a la Justicia del caso Ayotzinapa y otras organizaciones. Vamos a tener el acompañamiento hoy de Iñaki Blanco Cabrera. Él fue fiscal de Guerrero durante esta terrible coyuntura de la desaparición de los normalistas en septiembre de 2014, y mucho le agradecemos que nos acompañe, pues para 12 años después, recuperar lo sucedido entonces y el contraste con esta, pues, verdad histórica, así le llama la Comisión Nacional de Derechos Humanos, que se nos ha presentado. Iñaki Blanco Cabrera, bienvenido al programa.
1: ¿Qué tal, Ivón? Buen día, un gusto estar contigo y todo tu auditorio. A la orden.
0: Igualmente, Iñaki, ¿qué opinas, cuáles son tus valoraciones de entrada de este reporte, de este informe de la Comisión Nacional de Derechos Humanos, 12 años después?
1: Comienzo diciéndote que esta recomendación sobre el caso Ayotzinapa no reivindica en modo alguno a las víctimas. Y aquí quiero destacar que estas, los dos grupos existentes de padres y madres de los normalistas, ya manifestaron su total rechazo. Se trata de un pronunciamiento fraudulento, viciado de origen y afectado de nulidad, dado que cuando se acordó la reapertura del asunto a partir de una reforma al reglamento interno de la CNDH, no se contó con el aval del Consejo Consultivo. Uh-huh. Es evidente que el documento, Ivón, carece de rigor técnico, jurídico y de metodología de investigación. Es un documento polémico, agresivo, difamatorio y falaz. Se cuestiona, como tú señalas, la labor y el contenido de los informes del GIEI y de la COVAC, rendidos en la administración del presidente López Obrador, e incluso se desconoce la anterior recomendación de la CNDH, pretextando que avaló lo que se conoce como verdad histórica, lo cual es falso. De igual forma, se alude a aspectos no probados sobre la calidad ética o moral de los expertos internacionales y a conductas aparentemente delictivas de la COVAC. Hablan ahí de una compra de testigos. En el mismo tono de confrontación y descalificación, cuestionan la asistencia otorgada a las víctimas por los organismos no gubernamentales de defensa de los derechos humanos, que las han acompañado desde 2014. Aquí cabe tener presente cuántos años tardó esta comisión en elaborar una nueva recomendación, asumiendo lo que desde mi punto de vista es una posición más que cómoda y sencilla, de criticar a partir de un análisis sesgado, porque en retrospectiva casi nadie comete errores. Quiero también aquí comentarte que esta institución guardó un conveniente y cómplice silencio cuando se dio la liberación de más de 80 integrantes de los Guerreros Unidos por no haberse ofrecido en tiempo y forma los protocolos de Estambul. Esto es en la época de Omar Gómez Trejo al frente de la unidad especial del caso.
0: ¿En qué año, perdón, Iñaki? ¿En qué año?
1: ¿Perdón?
0: ¿En qué año fue eso?
1: ¿En qué año fue esto? Fue en distintos momentos. Ajá. Sí, 2022, 2023.
0: Pero ya teníamos a Rosario Piedra Ibarra ahí, pues.
1: Ya estaba. No olvidemos que ya ella está ahorita en su segundo periodo, que fue reelecta.
0: Así es.
1: Por cierto, en un procedimiento que también fue sumamente cuestionado.
0: Sin duda.
1: Ahora bien, por lo que hace a los alcances de la sentencia del 19º Tribunal Colegiado de Tamaulipas, que propicia la exoneración de todas estas personas, dado que el juez Ventura Ramos dio por ciertos hechos de tortura no probados científicamente, esta CNDH tampoco se pronunció. Lo más revelador de su pronunciamiento, como tú atinadamente señalabas, es la exclusión del ejército como institución en calidad de sujeto activo de delito, así como la afirmación de que no está aprobado el uso de la tortura de forma generalizada. Sobre este particular quiero decirte que tu servidor, mi calidad de ex servidor público, he sostenido esto desde hace mucho tiempo, y para corroborarlo basta una consulta en internet o fuentes abiertas. Finalmente, hay aquí un aspecto que es muy importante a tomar en cuenta, que es el valor que da de manera asimétrica al testimonio de un testigo colaborador, que no es otro que uno de los principales perpetradores de la desaparición de los normalistas, de nombre Gildardo López Astudillo, a quien se reconoció como testigo colaborador y se le dio a identificar como Juan. ¿Por qué? Porque a este testimonio le da absoluta credibilidad por cuanto hace una supuesta colusión o contubernio de tu servidor y no de la institución que encabecé con la delincuencia organizada, y no así por cuanto a los señalamientos que formuló contra otras autoridades o personas. Aquí se llega al extremo de decir que tu servidor le servía tanto a los Guerreros Unidos como a los Rojos, sin tomar en cuenta que desde muchos meses antes de lo ocurrido en Iguala, se había iniciado una investigación conjunta entre el gobierno local y el gobierno federal, a efecto de poder establecer la estructura, el modus operandi y la zona de influencia de los Guerreros Unidos, con especial referencia a José Luis Abarca. E incluso en el mes de agosto de 2014, al interior de lo que es el Grupo de Coordinación Guerrero, con la información de la Fiscalía de ese estado, la cual estaba a mi cargo, el CICEN dio a conocer un documento denominado Objetivos de Atención Especial, y en ese documento se señalaba, entre otros personajes, a José Luis Abarca. La idea era que la Procuraduría General de la República de ese entonces lo detuviera por distintos delitos, y que no fuera Guerrero, dado que era un tema de delincuencia organizada, y que tendríamos que promover el juicio de procedencia o la revocación de mandato, y eso era tanto como poner sobre aviso a este personaje.
0: Así es.
1: Ojo con esto, el fuero no le protegía a nivel federal. Y voy más allá también, desconoce a conveniencia, de manera aquí dolosa,
0: el
1: todas
0: informe,
1: las acciones que se emprendieron aquella noche. Así es, desconoce el informe. Nosotros, recordarás, Ivonne, logramos rescatar a 68 jóvenes la madrugada del 27 de septiembre.
0: Así es.
1: Que se encontraban huyendo de sus agresores en distintos puntos de Iguala.
0: Así
1: de igual
0: es.
1: Manera, como resultado de las declaraciones de algunos de ellos que quisieron colaborar con el Ministerio Público, concentramos a la mayoría de los elementos de la Policía Municipal de esa demarcación, tanto a los que estaban francos como a los que estaban en servicio. Esto nos permitió en un primer momento consignar a 22 de los mismos, y en esta parte es bien importante señalar que 19 de ellos fueron identificados por algunos normalistas como parte de sus agresores, que todos ellos se ubicaron en modo, tiempo y lugar al rendir su declaración, que en el caso hubo positivos de rodisonato, esto es, que accionaron armas de fuego, y que esto coincidió con la prueba del UNGE, que nos permitió establecer que las armas de cargo fueron accionadas. Y también se estableció correspondencia entre distintos elementos balísticos recolectados en los distintos lugares de los hechos y esas armas de cargo. Después, incluso, ampliamos el ejercicio de la acción penal contra 11 personas más. Y aquí hay algo importante a destacar. Es el hecho de que Gildardo López Astudillo sostiene, este testigo colaborador falsario, que se quiso responsabilizar a gente de bajo nivel. Esto no es cierto. La Fiscalía de Guerrero consignó a todos los mandos de la Policía Municipal: Alejandro Tenescalco, Francisco Salgado Valladares, Felipe Froles Velázquez, y promovió y obtuvo el desafuero de José Luis Abarca, quien desde entonces fue señalado como autor intelectual de los hechos.
0: Exacto.
1: La CNDH llega al extremo también de decir que tu servidor estaba coludido con los Rojos, la organización contraria a los Guerreros Unidos, y la que hoy se nos dice que es lo que propicia una aparente confusión, que hayan llevado a cabo, que hayan emprendido acciones los Guerreros Unidos contra los estudiantes, al presumir una supuesta infiltración o confundirlos con integrantes de los Rojos. Aquí quiero destacar que en aquel entonces, 2013-2014, hubo dos casos que incidieron en la opinión pública nacional y trascendieron el interés de la entidad federativa. El caso del diputado Olaguer Hernández Flores, que fue víctima de secuestro, y el caso del empresario Pío Quinto Damián Guato. En ambos casos, como resultado de la actuación de la Fiscalía de Guerrero, se detuvo a más de 40 integrantes de los Rojos. Y en colaboración con la Policía Federal, se detuvo en total a casi 100 integrantes de esa agrupación. Aquí yo pregunto, ¿de dónde sacan, de dónde coligen, de dónde interpretan esa supuesta o aparente, ese supuesto aparente contubernio o colusión? Concluyo diciéndote, en aquel entonces también se obtuvieron relevantes resultados en materia de combate a la delincuencia. Hubo una disminución significativa del 48% en materia de combate al secuestro y del 35% tratándose de homicidios dolosos. Eso se reportó al Sistema Nacional de Seguridad Pública y tiene un soporte documental. Son resultados históricos que no se obtuvieron en esa entidad federativa ni antes ni después. Yo creo aquí, Ivonne, si me lo permites, que debemos realizar un análisis serio, profuso, integral y en contexto de los hechos, y que no debemos olvidar que esta misma CNDH fue la que propició que un inocente que hace una semana fue absuelto fuera a parar a la cárcel. Me refiero a Jorge Antonio Sánchez Ortega, exagente del CISEN, al que se señaló como segundo disparador en el homicidio del licenciado Luis Orlando Colosio. De igual manera, esta CNDH fue la que argumentó una supuesta tortura de Mario Aburto Martínez, autor material del homicidio de Colosio. Hoy sabemos que tanto la FGR como el Poder Judicial Federal no encontraron elementos en uno y otro sentido. ¿Quién paga por haber señalado indebidamente, dolosamente, insidiosamente a una persona que es inocente y que pasó 6 años de su vida en un cefereso? A mí me parece oportuno concluir que cuando el derecho y la política se confrontan, regularmente triunfa la política en perjuicio de la verdad y la justicia. Y también me parece, Ivonne, que no son tiempos para admitir o generar espacios para la ineptitud.
0: De acuerdo, Iñaki Blanco Cabrera, quien fuera fiscal de Guerrero durante la desaparición de los normalistas de Ayotzinapa en septiembre de 2014. Tenemos 3 preguntas rápidamente porque nos quedan solo 5 minutos y queremos aprovecharte. 1, ya sabemos que no es el único caso que acredita a la Comisión Nacional de Derechos Humanos como una posible competidora de Netflix, porque crean unos guiones que nunca tienen sustento. Sin embargo, aquí lo más preocupante es que esto pueda quedar como un documento oficial que sepulte la verdad histórica que antes se había investigado. Iñaki Blanco Cabrera, te pregunto, ¿qué tanto sí hubo o no hubo intervención o participación del ejército y en qué sentido de lo que tú llegaste a investigar?
1: Mira, por cuanto hace mi tramo de responsabilidad, debo señalar que yo no encontré elementos, a mí no me reportaron datos que permitieran establecer una participación activa del ejército. Lo que sí es cierto es que en aquel entonces, y contrario a lo que señala la CNDH, más allá de que nosotros no podíamos darle órdenes a esa institución, sí solicitamos su auxilio, colaboración, y este nos fue negado en 2 distintos momentos. Esto es cuando decidimos concentrar a los policías municipales, los cuales tu servidor no quiso llevar a las instalaciones de la fiscalía, dado que ahí se encontraban las víctimas directas e indirectas, así como las personas que les asistían, y por eso solicité el apoyo al entonces comandante de la región militar para concentrar en sus instalaciones a estos elementos. E igual hice lo propio tratándose de la Policía Federal, pero ese apoyo nos fue negado. Y posteriormente hay aquí un momento crítico, cuando nosotros ya habíamos identificado a algunos elementos de la Policía Municipal en calidad de sujetos activos, teniéndolos a resguardo en instalaciones de la Policía Estatal de Iguala, se dio una manifestación, y esto se corrobora si tú lees o das puntual lectura a los denominados chats de Chicago o intervenciones telefónicas de la DEA, en donde los líderes de Guerreros Unidos, los hermanos Casarrubias Salgado, dan instrucciones a Gilardo López Astudillo a efecto de que se organice una manifestación de apoyo y para que se libere a esos policías, y pide que se convoque a distintos sectores de la sociedad. Reitero, yo no encontré esos elementos y desconozco si posteriormente existieron o no. Sabemos que hay varios elementos castrenses a la fecha sujetos a proceso, pero también desconozco con qué datos de prueba fue que los imputaron. Si fue a partir del testimonio de Gildardo López Astudillo, reitero, es un testimonio falaz, contradictorio, inverosímil, y que me resisto a darle crédito porque fue útil tanto para construir la denominada verdad histórica como la denominada verdad alterna.
0: Si queremos ser responsables con la indagación, con las víctimas, Iñaki Blanco Cabrera, tú que conoces de lo que es el trabajo de investigación y que tuviste un tramo de responsabilidad de este caso al frente, ¿qué recomendarías? ¿Dónde es que debe continuarse la indagación para recuperar la parte seria y no quedarnos pues asfixiados por un guión que no tiene sustento?
1: Mira, algo que permanece inalterado son las bases de la investigación. Esto es lo que hizo la Procuraduría del Estado de Guerrero. ¿Por qué? Eso no está afectado de nulidad. Contrario también a lo que señala la CNDH, no hay señalamientos por tortura. Repito, se sentaron las bases, se estableció en aquel entonces que parte de la autoría material e intelectual radicaba en una organización delictiva como Guerreros Unidos. Desde entonces se sabe de la presencia de un grupo de estudiantes en la comandancia de la Policía Municipal de Iguala. Desde entonces se sabe de la participación de otras policías municipales como fueron la de Cocula, Huitzuco y Taxco. Desde entonces se sabe que existieron distintas rutas de desaparición. Lo que no sé es por qué parte de esta información fue desestimada posteriormente. Aquí lo que se requiere, Ivonne, es un análisis serio, profuso, integral, objetivo y ante todo en contexto. Se deben de tomar en cuenta todos los informes del GIEI, se deben de tomar en cuenta los informes de la COVAC, se debe de tomar un serio análisis que me parece el trabajo más amplio y más responsable que se ha realizado sobre este tema, que es la anterior recomendación de la Comisión Nacional de los Derechos Humanos. No es a partir de interpretaciones sesgadas o parciales que vamos a llegar al conocimiento de la verdad. Estas interpretaciones sesgadas o parciales lo único que buscan a partir de motivaciones políticas es el descrédito de las instituciones y las personas que hemos intervenido en la investigación del caso, confundir a la opinión pública sin tener en cuenta que se revictimiza a las víctimas directas e indirectas.
0: Pues muchísimas gracias a Iñaki Blanco Cabrera, exfiscal de Guerrero, por acompañarnos esta mañana, y seguimos pendientes para retomar otros temas que tienen que ver con este caso.
1: Para sus apreciables órdenes, buen día.
0: Buen día, gracias. Iñaki Blanco. Pausa y volvemos.
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15: No, la verdad es que sí, estamos contentos. 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Sí, ¿verdad?
0: Feliz martes.
15: Feliz martes.
0: Que ya me imagino que tienes favorito.
15: Sí, la verdad es que sí, si no mi señor padre donde esté, se enojaría.
0: Así es.
15: Se enojaría.
0: Bueno, tú vas a Francia, yo voy a España.
15: Yo voy a Francia, exacto.
0: Pausa y volvemos.
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0: Esta es una historia impresionante que hace que le tengamos mucho más respeto cada día más a las instituciones que lo logran y a los médicos que lo hacen posible. Y es que la vida de Ángel Abrán, un joven de 29 años, se ha transformado gracias a los especialistas del Instituto Mexicano del Seguro Social de Nuevo León, que lograron corregir una alteración congénita que había frenado el crecimiento adecuado del tercio medio de su rostro. Vamos a esta historia.
24: Un equipo multidisciplinario de especialistas del Instituto Mexicano del Seguro Social en Nuevo León logró transformar la vida de Ángel Abraham, un joven de 29 años, mediante una reconstrucción facial integral dividida en tres etapas quirúrgicas avanzadas. Los procedimientos de alta complejidad se ejecutaron en la Unidad Médica de Alta Especialidad Hospital de Traumatología y Ortopedia número 21, perteneciente al Centro Médico Nacional del Noreste, donde se corrigió una severa malformación en los huesos faciales que afectó la salud física y el entorno social del paciente durante más de 25 años. Desde su nacimiento, el paciente presentó una alteración congénita que frenó el crecimiento adecuado del tercio medio de su rostro, combinada con un desarrollo excesivo y una desviación lateral de la mandíbula. A estas condiciones se sumaron las secuelas funcionales de una fractura nasal ocurrida en su infancia, lo que en conjunto comprometía de forma grave su capacidad para respirar, hablar y masticar con normalidad, además de exponerlo a una prolongada historia de discriminación y rechazo social debido a su apariencia. La intervención técnica fue coordinada por los cirujanos maxilofaciales Liliana Gómez Rodríguez y Gustavo Pacheco Rubio, en conjunto con el cirujano plástico y reconstructivo Edgar García Álvarez. Tras la conclusión exitosa del tratamiento, Ángel Abraham manifestó su profundo agradecimiento hacia la institución pública. La exitosa intervención médica no solo restableció las funciones biológicas vitales del paciente, sino que eliminó el estigma social, permitiendo de recuperar la confianza y proyectar su futuro con optimismo. 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
0: Una cadena de resoluciones, amparos y modificaciones de última hora mantiene abierta la posibilidad de que el Bar Adelitas, el Hotel Coahuila y el Bar Valentina, bajo resguardo de la Fiscalía General de la República, regresen a manos de la organización criminal vinculada a la trata de personas, encabezada por Juvenal N., alias El Padrino y sus hijos. Esta es la historia.
24: tres inmuebles ligados a una investigación federal y asegurados por la Fiscalía General de la República por trata de personas podrían ser regresados a la organización criminal encabezada por Juvenal N., alias El Padrino, detenido en marzo y recluido en el penal federal número 11. Mañana miércoles 15 de julio a las 12 del día, un juez federal en Hermosillo resolverá si mantiene asegurados el bar Adelitas, el hotel Coahuila y el bar Valentina, centros de operación de trata de personas a nivel internacional. El litigio comenzó en mayo de 2023, cuando un juez ordenó liberar los inmuebles. Sin embargo, el Ministerio Público de la Federación y la Defensa de las Víctimas promovieron un amparo y después un recurso de revisión. En marzo de 2026, un tribunal dejó sin efecto aquella resolución y ordenó repetir la audiencia. La diligencia prevista inicialmente para octubre fue adelantada dos veces. El Ministerio Público y representantes de las víctimas consideran que la rapidez podría favorecer a la empresa reclamante Liga de Comercio Empresarial, Sociedad de Responsabilidad Limitada de Capital Variable. De acuerdo con las investigaciones que realiza la Fiscalía General de la República, la empresa reclamante es una facturera. Además, realiza indagatorias si las anteriores resoluciones, omisiones o trámites judiciales concedieron ventajas indebidas para la organización criminal. El fallo del juez definirá si los bienes permanecen bajo aseguramiento federal o regresa a manos de la organización criminal, que generaba mensualmente más de 100 millones de pesos con la explotación sexual de decenas de mujeres mexicanas y de Centroamérica principalmente durante una década. Con información de Raúl Flores, Grupo Imagen.
0: Pausa y vuelvo.

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0: 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La manzana es la fuente más rica de pectina, una fibra soluble que demostró reducir la presión arterial, el colesterol, el riesgo de cáncer de colon y de mama. 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

0: Y nos vamos hasta Morelos con nuestro compañero Pedro Tonantzin, que tiene los últimos detalles de lo que ha sucedido allá en los juzgados de Atlacholoaya. Gracias, Pedro. Adelante, cuéntanos.
1: En ese momento acaba de terminar justamente la audiencia. De hecho, están saliendo los abogados del imputado Víctor Rodríguez Padilla, exdirector de Pemex. Se acaba en este momento de determinar su libertad de el exdirector de Pemex. El propósito es que han cambiado la situación de amenaza en contra de la víctima, y es lo que ha determinado la juez. Primero, una medida cautelar que implica firmar cada mes. Esto lo habrá de realizar en los primeros 5 días del mes de agosto. También se le acaba de imponer que entregue 20,000 pesos como una medida de garantía, y la prohibición de salir del país, así como de acercarse tanto a las víctimas o tratar de establecer una relación a través de cualquier vía, ya sea telefónica o redes sociales, tanto con la exesposa como con el infante, medida que a través de la cual, se opusieron la defensa de el exdirector. Sin embargo, la juez dijo que hasta el momento, esto tiene que mantenerse en esa situación de no acercarse a el imputado. El imputado pidió la palabra justamente para ofrecer una disculpa a la víctima y prometió someterse a un tratamiento de carácter mental, así lo refirió él, de salud mental, uh-huh, para poder resarcir el daño que reconoció le hizo a su exesposa, tanto a su exesposa como a su hijo. Y por el momento es lo que ha determinado tanto la juez como la propia defensa. Insisto, un resolutivo que hace unos momentos acaba de darse a conocer, únicamente esas medidas cautelares, y por supuesto en 2 horas tendrá que salir libre del centro penitenciario de Atlacholoaya, justamente donde se encuentran también estos juzgados.
0: Pues muchísimas gracias por la primicia a Pedro Tonantzin desde Atlacholoaya, en Morelos, y haré planas para no trabarme la próxima vez. Gracias por tu reporte. Excelente día para ti.
1: Estamos al pendiente,
0: Pendientes y en contacto.

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1: Querida Lore Rivera, qué interesante lo que hoy nos compartes. Después de unos días donde hemos estado pues con el ojo en España por esos incendios tan terribles y también con la lluvia encima, entendiendo las dimensiones que vienen y con las alarmas del niño que se han prendido. Bienvenida, Lorena.
2: Muchas gracias, querida Ivonne. Buenos días para todo el auditorio. Así es, pues las ciudades, tanto grandes como intermedias, están siendo pues impactadas por el cambio climático, por todas estas, el calor que se exacerba, los fenómenos meteorológicos como lluvia, tormentas, inundaciones también, ¿no? Entonces, esta crisis climática no solo pone de manifiesto las vulnerabilidades que tienen las ciudades y ciudades intermedias, sobre todo porque las ciudades intermedias, por ejemplo, como Mérida, el caso de Mérida aquí en México, o puede ser Guanajuato también, pero en específico Mérida, y ahorita les cuento por qué, están teniendo en el crecimiento urbano, también puede haber cuestiones desordenadas y también falta de infraestructura verde, que es muy importante si tomamos en cuenta justamente que un planeta más caliente exacerba el calor, por ejemplo, el calor extremo. Y la ciudad de Mérida está en una lista de 205 ciudades que se hizo un análisis por parte de la Universidad de Oxford y señala que estas 205 ciudades tienen exposición y riesgos y vulnerabilidades al calor extremo importantes, pero no solo es lo que marca el termómetro, es decir, que no solo el calor por sí mismo impacta a la población, sino que se toman otros factores, otros elementos que se van cruzando, estas variables, para determinar cuál es el impacto en la población. Entonces, este estudio que revela que cuestiones como riesgo al calor, infraestructura, por ejemplo, energía eléctrica, infraestructura verde, es decir, arbolados, vamos a ponerlo de esta manera, condiciones socioeconómicas de la población intervienen para saber qué tan vulnerables son al calor extremo. Por ejemplo, Mérida, sabemos que es una ciudad que desde siempre tiene calor. La mayor parte del tiempo del año están en promedio en 30 grados la temperatura y más altas las temperaturas. De hecho, hasta han llegado a tener una sensación térmica de 50 grados. Entonces, pero esa es la naturaleza de esa ciudad por la ubicación geográfica y el clima que tiene, cálido, húmedo también, pero el planeta, como se va calentando, está exacerbando ese calor, se está volviendo más extremo. Entonces, la ciudad de Mérida, por ser una ciudad intermedia y que siempre ha ofrecido, por ejemplo, que tiene una alta calidad de vida para la población, buena movilidad, educación, salud, etcétera, que son elementos muy importantes, por ejemplo, sí intervienen ahí, pero cuando el calor pega a las poblaciones y se toma en cuenta que la población entre de 0 a 4 años es más vulnerable, así como los adultos mayores, y que la población empieza a envejecer, eso es un factor de riesgo que puede impactar a la seguridad de las personas. Entonces, y Mérida no solo está en esta lista de 205 ciudades intermedias que tienen estos riesgos y vulnerabilidades al calor extremo, sino que además está en el lugar 47 de estos 205 ciudades que tienen estas vulnerabilidades y riesgos al calor extremo, de acuerdo con las características tanto geográficas, socioeconómicas y también la reacción de los gobiernos. Entonces, estas variables son muy importantes para saber qué tan tanto impacto pueden tener justamente estas olas de calor, este calor extremo, y la presión que ejerce la crisis climática puede ser una ventana de oportunidad para hacer cambios en las ciudades, en la planeación urbana, detectar cuáles son estos elementos que pueden mejorar la calidad de vida de las personas cuando hay calor extremo, olas de calor, y entonces la población está en riesgo. ¿Qué tanto puede reaccionar el gobierno local? Y eso es muy importante. Entonces, esta ventana que se abre a través de todas las herramientas que ya existen para que las ciudades se vuelvan más sostenibles y resilientes a los cambios del clima que hace justamente la crisis climática, para que estas condiciones socioeconómicas no vayan en contra de la población. Pero también este estudio pone de manifiesto esas ciudades que tienen rezagos, justamente ya no es nada más pensar en mitigar, es decir, bajar las emisiones de gases de efecto invernadero, sino adaptarse, hacer que las ciudades sean sostenibles y resilientes. Una ciudad resiliente tiene población resiliente que puede hacer o enfrentar justamente los embates de estos cambios extremos en el clima. Calor extremo, lluvias extremas, inundaciones que ponen en peligro a la población. Aquí este estudio habla solo de la exposición al calor extremo y cómo estos riesgos y vulnerabilidades impactan. Entonces, las metrópolis tienen justamente una ventana muy grande de oportunidad para repensar, rediseñar las ciudades, replantear la planeación urbana. Si ya es un desarrollo que ha crecido caóticamente hacia las periferias, desordenadamente, o para levantar edificaciones, talan árboles, pues eso se tiene que cambiar. Debe haber más infraestructura verde, es decir, arbolados. ¿Por qué? Porque las ciudades que no cuentan con esta infraestructura verde tienen se elevan hasta 5 grados más de calor al que tienen. Entonces se hacen este fenómeno de isla de calor urbano que pone en riesgo a las personas. Pero cuando tienes arbolado, justamente crea sombra y refresca y hace que la temperatura en esa zona baje. Y el problema con las ciudades cuando van creciendo es que se les olvida la importancia que tienen los árboles, la importancia que tiene cuidar el agua, por ejemplo, y también esta idea de que también es una infraestructura verde, de jardines de lluvia, suelos permeables, hacen que una ciudad sea más resiliente y tenga las herramientas para enfrentar estos calores extremos y ayudar a que se mitigue la temperatura. Pero otro elemento también que pone de manifiesto este estudio es que es muy interesante, es que muchas ciudades, incluida Mérida, dependen para el enfriamiento, por ejemplo, del aire acondicionado. Y el aire acondicionado lo que hace en muchas ciudades es poner en crisis también el sistema eléctrico, porque no es suficiente. Y como sabemos, la península de Yucatán tiene apagones muy seguido cuando las temperaturas son muy altas. Y entonces se pone en riesgo el sistema eléctrico y se usa mucho más el aire acondicionado. Pero hay que pensar en enfriamiento.

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1: El jefe de la DEA, Terry Cole, confirmó su lucha contra lo que llamó la conexión mortífera entre las redes de los cárteles y el gobierno mexicano. Ellos son una y la misma cosa y en la DEA son nuestra prioridad número uno, dijo el funcionario. Aquí en México, el secretario de Seguridad y Protección Ciudadana, Omar García Harfuch, descartó que en audios difundidos entre la gobernadora de Baja California, Marina del Pilar Ávila, con supuestos agentes de Estados Unidos, se comparta información sensible. Lo dijo así.
2: Primero, en los audios que se hicieron públicos el día de ayer, no se infiere que se vaya a dar información confidencial. En las mesas de seguridad de los estados participan no solo las autoridades estatales y federales, se identifica la incidencia delictiva diaria, mas no hay una información como tal que tenga un grado de sensibilidad que nos preocupe que fuera compartido con alguna autoridad, si es que fuera el caso que es con alguna autoridad, porque todavía no se sabe exactamente qué autoridad era con la persona que estaba hablando.
1: Se descarta por el momento una investigación de ese tema y la presidenta Claudia Sheinbaum también fijó su postura sobre el caso.
3: Ella dio su explicación. Ella dio una explicación. No se sabe realmente ni siquiera con quién está hablando. No hay una... Lo que hay es una llamada telefónica que dio a conocer un periodista. No se sabe ni siquiera bien con quién está hablando y ella ya dio su información.
4: ¿No se debería de tomar esto de manera reservada? O sea,
3: pues todo el mundo lo escuchó. Es una información que ella está hablando con una persona, no sabemos qué persona es. No sabemos ni siquiera si es de autoridades estadounidenses o no. Y ella da una explicación posterior de que es parte de una comunicación y que no pone en riesgo absolutamente nada de la seguridad de Baja California.
1: Gracias por acompañarnos hasta aquí. Esta fue la primera emisión de Imagen Radio. En ausencia de su titular, Pascal Beltrán del Río, le damos la gratitud por acompañarnos y le deseamos un excelente martes. Se quedan en las manos de Fernanda Familia.

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3: Alejandro Cermeño Guerra, rector de la Universidad Autónoma de San Luis Potosí, informó que el promedio de los aceptados en la universidad repuntó a 6.7. Ana María de la Cruz Olvera rindió protesta como diputada suplente de Carlos Arreola Mayol luego de que la autoridad electoral determinara su designación. Una investigación por presunto acoso escolar fue abierta en contra de 3 alumnas de una escuela secundaria, quienes podrían ser expulsadas.
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0: Es muy importante respetar el micrófono. Es muy importante respetar el canal, el programa donde trabajas. Es muy importante no perder el piso en redes sociales, en cualquier medio que tú tengas exposición, de asegurarte de meter información adecuada, de asegurarte de no generar odio, de asegurarte de no desearle mal a nadie, de asegurar, es muy importante. No importa cuánto tiempo lleves, no importa si amaneciste de malas, si crees o no, es muy importante respetar al público. Nada más.
1: Sí, exacto.
0: ¿Cómo amanecieron?
1: Todo muy bien. ¿Sí? Afortunadamente, muy contentos. Ya, cada día.
0: ¡Ay, te veo, ¿no? Gonzalo Oliveros, ¿ya estás listo para descansar?
1: Ya menos.
0: Bueno, nada más descansa aquí en ¿Qué tal, Fernanda? Porque por lo demás que va a andar descansando. ¿Tú?
2: Yo listísimo también para un descansito. Me urge.
0: A mí también.
2: Me urge, me urge.
0: Fíjense que a mí también. Yo ayer en la noche ya hablaba sola. No, ya dormida ya decía yo, a ver, ¿con qué tema vamos? ¿Qué va? ¿Qué sigue? Hemos grabado un material precioso, de muchos temas, colaboradores increíbles, grandes. De veras, dejamos un material nuevecito para ustedes, porque, insisto, desde todas las trincheras, ustedes merecen todo el respeto del mundo.
1: Sin duda alguna. Y la verdad es que se la van a pasar muy bien. Y vamos a tener, nosotros que estamos, vamos a tomar esos días, la oportunidad de escuchar con más atención el programa.
0: Sí, es que ustedes, colaboradores, tú en contenido, pues está en chino, ¿a qué hora?
1: Sí, de repente no le voy siguiendo el hilo.
0: Bueno, hay días que estoy en vivo cuando me toca grabar que empiezo 5, 4, 3, 2, 1. Ya no sé si estoy en vivo, si estoy grabando, si estoy... Porque fíjense, empiezo a las 10 de la mañana... Termino 10:56, ¿de acuerdo? Corro a este estudio en vivo 2 horas y luego salgo de una, corro otra vez a grabar hasta las 2 de la tarde. Y días como hoy, por ejemplo, en la tarde tengo 6 entrevistas con posta.
1: Basumeche.
0: Entonces...
1: ¿Cada entrevista dura cuánto? ¿Una hora?
0: No, son bloques de 10, 12 minutos.
1: ¿Cada entrevista?
0: Sí. Posta es pronto, es un medio digital que nació en Monterrey, Nuevo León, que ya está en 9 estados de la República Mexicana. Está Azucena Auresti ahí trabajando, está Jorge Fernández Menéndez, estoy yo, está Mara Patricia Castañeda. Estamos dando buenos resultados y a mí me toca. Cada uno hace cosas distintas. O sea, Jorge, por ejemplo, comenta cosas de seguridad y lo que Jorge conoce normalmente desde su casa. Azucena Auresti también. Mara Patricia lleva su material y yo voy a Casa Posta en la Colonia Roma y en Mérida 16 a grabar de corrido pues 6-8 entrevistas una vez al mes.
1: Ah, buenísimo. Y eso ya te libera por lo menos sí, los días.
0: Sí, pero... De acuerdo, pero... hijo, el día que me toca...
1: Sí, porque además vas cambiando de tema con tema con tema. Sí. A lo largo de es las 6 entrevistas, ¿no?
0: Entonces sí, hace falta que las cuerditas vocales
1: descansen.
0: Dice Santiago, ay sí ya, por favor.
1: Un tequilita para las cuerdas
0: ay,
1: vocales.
0: Sí, ya, por favor. Oigan, bueno, vamos a arrancar el programa.
1: Nada más el pronóstico de acá de...
0: A ver, ¿cómo está la cosa? Pues si hoy España. Es el Francia España.
2: Yo voy con Francia, creo que a lo largo de la Copa Mundial hemos visto a una España un poco insípida, un poco floja en muchos aspectos. Tampoco me quedaría con un pronóstico 100% seguro, porque si Lamine Yamal entra teniendo un buen día, podemos tener un partidazo. Yo, en mis expectativas, creo que el partido de Inglaterra-Argentina va a ser mejor. Creo que tienes a dos selecciones que han sido mucho más competitivas en otros aspectos. Te digo que yo desde el primer momento he visto una España muy floja. Entonces, eso pues me hace dudar un poco del desempeño que pueda tener hoy a la 1 de la tarde. Ojalá que le vaya bien. Yo quiero que gane Francia. Francia me parece la única potencia capaz de eliminar a Argentina por completo y de sus fallas arbitrales. Ojalá sea Inglaterra. Voy a vestir.
0: Ahora
2: a
0: resulta que le vamos a Inglaterra.
1: Sí, exacto.
2: Claro.
1: Todos somos Lord.
2: A ver, es que
1: hoy todos somos Lord.
2: Aquí no es tanto si le vamos a Inglaterra, es no le vamos a Argentina. No queremos que Argentina gane, o bueno, la mayoría.
1: Prefiere ser Lora a ser Che, ¿no?
0: ¿Eso piensan? Sí. ¿No quieren?
2: Pues no, la verdad creo que ayer lo estábamos comentando, ¿no? La argentinofobia hoy en día con el tema de cómo está llevando el Mundial a su favor, pues creo que está creando un rechazo inmundo en la gente.
0: Bueno, pues ahí el tema, válgame. Oigan, qué cantidad de noticias, ¿eh? Audios revelados, no se van a investigar, ya lo dijeron desde la mañanera, no se va a investigar a nadie.
1: A nadie.
0: Bueno, pues entonces, frente a esa realidad, lo único que tengo que decir es que si no lo hacen ustedes, gobierno de México, lo va a hacer el gobierno de Estados Unidos. Pero de que van a caer, van a caer. ¿Ya vieron las declaraciones del Mayo Zambada? No es menos.
1: Bueno, no van entonces a investigar a nadie mientras sean del oficialista, ¿no?
0: No. Se dijo hoy, los audios de la gobernadora de Baja California, Marina del Pilar, no se infiere que se revele información confidencial. Bueno, está bien. Como ustedes la quieran mover, manejar, ustedes creen que, pues sí, que nosotros pensamos igual que ustedes, no. ¿Verdad? Mira, está muerto. Es que no somos idiotas, Gonzalo, básicamente. Ese es el tema. No somos tontos. Ahí está el statement, la declaración del Mayo Zambada. Y lo dije desde un principio. El Mayo Zambada lo llevaron. No fue un secuestro, no lo atraparon. Se cruzó porque está muy enfermo y él no quiso morir solo, tirado ahí en la sierra en México, sin poderse atender. Se entregó a Estados Unidos, llegó directito a decir, esta es la información que yo tengo a cambio de protejan a mi familia y yo quiero una muerte digna. Necesito que me den tratamiento para el cáncer que tengo. Así de sencillo.
1: Sí.
0: Soltó la sopa salió esta semana, desde Rochamoya, desde mayo, 24 de mayo creo que fue la información, ahí está el tema, y ahora resulta que pues no, que no se infiere en los audios que saca Héctor de Mauleón ayer para el Universal, que no se infiere que la gobernadora de Baja California, Marina del Pilar, diga que pues iba a ir a dar información. Todavía le dicen, ¿por qué no se ven en el consulado con los de Estados Unidos? Y ella dice, no, mejor en un hotel. Bueno, pero pues aquí tenemos otros datos. En fin, de eso no vamos a hablar. Vamos a hablar de tiburones el día de hoy aquí en ¿Qué tal, Fernanda? Que bueno, creo que sí tienen que ver con el tema, ¿no?
1: ¿Qué? Pues sí, pues algunos menos, que terminan en el pie chico se come al grande o...
0: Sí, sí.
1: No, al revés, el pez grande se come al chico.
0: En fin, empezamos pie derecho. Vamos hoy por el mejor programa, solo hoy, quién sabe ayer, quién sabe mañana. Quédate con nosotros.
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0: ¿Qué tal? ¿Cómo estás? Espero que te encuentres muy bien. Gracias por acompañarme. Te doy la bienvenida. Mi nombre es Fernanda Familiar y hoy en QTF quiero platicarte algunos mitos y realidades de los tiburones. ¿Listos?
1: Listos.
0: Uno de los más conocidos. Que estos peces cartilaginosos ven a los humanos como una presa para comer y la verdad es que no formamos parte de su dieta habitual. Esto lo tiene culpa Hollywood con la película de Shark. Luego.
1: Jaws.
0: De Jaws. Bueno, dije Shark, es Jaws, porque son los dientes, ¿no? Bien. Dicen que huelen la sangre a kilómetros de distancia. Pero nada, solo la detectan algunos cientos de metros y no más. Aunque no se trata de un secuestro, ya me quedé en los secuestros, espérenme. Aunque no se trata de un secreto, pocas personas saben que existen más de 500 especies de tiburones en el mundo y apenas unas 30 han mordido alguna vez a un ser humano. De estas 30, solo una decena se considera peligrosa. ¿Cuáles son? Tiburón blanco, tigre y toro. Esos nadan en los océanos desde hace, pues estás hablando, 400 millones de años, mucho antes que los dinosaurios. Ahora, respecto a su peligrosidad, en realidad no asesinan a más de 10 personas al año. Los humanos matamos 100 millones de tiburones cada año. Nosotros sí los matamos. Ellos contra 100 millones, nosotros matamos, ellos matan 10. Es mucho más probable que nos fulmine un rayo o nos descalabre un coco antes de que un tiburón nos ataque. Afortunadamente, las Bahamas prohibieron su pesca hace años, por lo que hoy son un santuario mundial para bucear junto a ellos. En la Polinesia Francesa, la población de tiburones supera la de los humanos. Imagínense, más de 8.500 millones, es una locura. Galápagos, Sudáfrica, se concentran un mundo de especies. Ahora, en Australia, Maldivias y el Mar Rojo egipcio, los buzos y turistas pueden convivir de forma habitual con los tiburones sin ningún problema. Hasta el día de hoy, resulta que Florida en Estados Unidos se mantiene como la capital del mundo de las mordidas de tiburón, porque se registran 11 casos en el reporte, en el reciente reporte anual. Solamente ahí, contra 12 en todo el mundo. En 2025 se confirmaron 65 ataques no provocados en todo el mundo, dentro de 105 incidentes investigados. Australia concentró más de la mitad de las muertes de todo el mundo, aunque Estados Unidos registró un número mayor de ataques totales confirmados en el 2025. Es el animal al que más miedo le tenemos en el mar, pero es más inofensivo que nosotros, si consideramos que nosotros somos su mayor depredador real. De eso y más vamos a platicar hoy aquí en ¿Qué tal, Fernanda? Tenemos lanzamientos, tenemos a José Zúñiga, Fabiola Guarneros, Mexicana Rifada y mucho más. Vamos hoy por el mejor programa, solo hoy, quién sabe ayer, quién sabe mañana. Empezamos pie derecho.
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0: Gonzalo Oliveros, fíjate que de todas las cosas que hemos presentado, ideas aquí en ¿Qué tal, Fernanda?, esta sí no ha habido algo que se le parezca. Es el lanzamiento de GANDIA, una plataforma educativa, pero para niños. ¡Wow! A ver, Gonzalo, ¿cómo amaneciste?
1: Muy
0: ¿cómo
1: buenos estás? Días.
0: Buenos días, ¿todo bien? ¿Y esa sonrisa tan coqueta?
1: Me gusta mucho que se abran espacios como estos para hablar de avances tecnológicos que ayuden a un sector de la población que, aunque parezca, aunque no lo parezca, está abandonado porque se utiliza la tecnología como distracción y entretenimiento, nunca para construir criterio, para construir conciencia.
0: Bueno, pues nos acompaña César González, gracias, y Cristian Sandoval, fundadores de GANDIA. A ver, ¿qué es GANDIA?
2: Bueno, pues tomo Cristian la palabra. Llevamos un par de años estudiando el tema de cómo impacta la inteligencia artificial a los niños. Y notamos que el principal problema es que se utilizaba para tratar de resolverle los problemas. Entonces, en lugar de desarrollar el pensamiento crítico, en lugar de estar utilizándolo para desarrollar habilidades, les está utilizando la IA como sustituto del pensamiento humano. Entonces dijimos, ¿cómo podemos hacer que cambie esto? Y nos concentramos en crear una inteligencia artificial basada en el pensamiento socrático, donde en lugar de tú preguntarle a la IA, oye, ¿cómo es esto? La IA te pregunta a ti para construir algo. Entonces, básicamente es una herramienta de inteligencia artificial para construir, por ejemplo, ahorita cómics, donde la IA te va preguntando qué sigue, qué pasa, cómo es el personaje. Y esto obviamente genera pues una...
1: ¿Sí? A ver, espérame. Entonces, en sentido contrario a como la gente utiliza la inteligencia artificial...
0: No le das tú la instrucción.
1: En donde no haces el prompt, sino más bien lo que hace la inteligencia artificial es obligarte a ti a desarrollar a partir del prompt que ella te está dando.
2: Exacto, digo, obviamente tú sales de una idea, ¿no? O sea, tú quieres decir, quiero construir un cómic, ¿no? O sea, quiero construir una historia de esto. Y dice, muy bien, no se pone a hacerlo en automático, sino que dice, ok, platícame tus personajes. ¿Cómo son esos personajes, no? Y esto se basa en la metodología de Bloom.
3: La taxonomía de Bloom, exacto. Que
0: ¿qué es?
3: Es una forma en la que la pedagogía busca el avance de los muchachos. Entonces, hasta abajo de la pirámide de la taxonomía se encuentra el recordar, después viene el analizar, el evaluar, y en la cúspide de la pirámide está el crear. Es decir, la máxima aspiración pedagógica es que los muchachos se vuelvan creativos, y ese fue el enfoque que le dimos a GANDIA para que los niños se vuelvan creadores de sus propios cómics, de sus novelas gráficas, de sus videojuegos, y que al ser creadores, pues estamos logrando que sean niños mejor educados, con mayor capacidad de resolver problemas, etcétera. Entonces, es una plataforma diseñada para que los niños puedan ser más creativos y por ende puedan tener mejor capacidad cognitiva.
0: ¿Qué vieron que crearon GANDIA?
3: Pues justamente la preocupación de esto, o sea, fueron 2 años de investigación hablando con papás, hablando con maestros, hablando con los niños, hacíamos focus groups, les preguntábamos qué les preocupaba, qué riesgos veían, cómo les gustaría que fuera la inteligencia artificial, y fue a partir de los mismos inputs que nos fueron dando los niños, esto lo hicimos en el colegio Mahatma Gandhi, que fuimos desarrollando progresivamente la plataforma, la lanzamos apenas el día 9 de julio y tuvimos en el Inter, por ejemplo, la aplicación de pruebas como la prueba CREA, que se aplica en todo el mundo para medir la creatividad. Se hizo un pretest y un posttest de la misma y nos fuimos dando cuenta que sí, que en efecto, a diferencia de muchas otras inteligencias artificiales no alineadas para los niños, en este caso la hicimos alineada totalmente para los niños y el resultado es maravilloso. Sí logra incrementar mediblemente la capacidad creativa en los muchachos.
0: Para quienes están en la radio escuchándonos, que son muchísimas personas, mientras platicaban Cristian y César sobre esto, pasaban en pantalla cómics de una gota de agua, de una nube, creada por niños.
2: Correcto, de hecho ese cómic que pasaron por ejemplo ahí, es literalmente una historia del ciclo del agua. Es el cómo una gota del agua, desde su perspectiva, como si fuera un personaje, va pasando por estas partes de volverse vapor de agua, volverse nieve, llegar incluso a ser alimento de un perro, ¿no? Entonces, es interesante cómo a través de estar platicando, porque Gandia funciona como una inteligencia artificial que platicas como si fuera un amigo y te va ayudando a construir esas cosas. Ahora imagínate, antes pensar, por ejemplo, en crear un cómic era algo...
0: No, artesanal por donde lo vieras.
2: Claro, caray.
0: No, horas y horas y minutos de tu tiempo, de tu vida. ¿Dónde está Gandia? ¿En qué plataforma? Porque entré ahorita a Apple Store y dice Gandia Integra, Gandia, ¿dónde encontramos Gandia?
2: Mira, ahorita está en su modalidad web, es gandia.ai, pero
0: AI,
2: sí. Pero en unos días, máximo una semana aproximadamente, por el tema que tardan los stores.
1: En autorizar y en etcétera.
2: Correcto,
1: etcétera.
2: Exacto, todo es un proceso ahí.
3: Ahorita ya puedes entrar y tienes su modalidad, por ejemplo, gratuita, en el claro. Que ya puedes navegar desde gandia.ai. Ya si quieres ponerte a crear, tiene modelos muy económicos, desde 50 pesos mensuales, ya puedes ponerte a crear. Y lo maravilloso es que si tú creas, por ejemplo, aquí un videojuego, lo puede jugar alguien en cualquier otra parte del mundo y es todo remixable. Pueden tomar tu videojuego y cambiarle el sentido o crear un nuevo nivel, y todo se va compartiendo en red social, que esto es muy importante. Al estar diseñada para red social, lo hicimos para que sea una plataforma digital segura, es decir, que los papás pueden confiar plenamente de que aquí no va a haber ni pedófilos ni potenciales tratantes, porque lo detecta de inmediato la inteligencia artificial, se cancela esa cuenta en donde hay un comportamiento inusual y se le da aviso a la autoridad. Esto ya lo hemos tenido conversado con
0: eso,
3: Es muy delicado, sí, máxime, hombre, considerando que México es el país número uno en trata infantil y que hoy están siendo plataformas digitales el principal espacio de contacto. Y aquí nosotros dijimos, si vamos a diseñar algo para niños y además viniendo de México, pues tiene que ser algo donde la seguridad infantil sea súper prioritario. Lo hemos llevado inclusive a Washington para qué hacer si es un niño de otro país que no es de México, cómo poder darles aviso también a autoridades en otras partes del mundo. Y pues ya lo tenemos cubierto porque sí ha sido como un tema prioritario.
1: ¿Cómo es la adaptación de los niños a Gandia? Porque hay adultos que hasta la fecha no saben, ¿no? Les cuesta mucho trabajo utilizar ChatGPT o Claude o Perplexity, la que sea. ¿Cómo se adapta o cómo llega el niño a familiarizarse con Gandia?
2: Fíjate que parece contradictorio, pero hemos notado que los niños se adaptan mucho más fácil a la inteligencia artificial. Lo que pasa es que los niños no tienen miedo, entonces se pueden experimentar, se pueden probar, se pueden a decir las cosas sin filtros. Y pues nosotros ya como adultos, pues como que tienes miedo de que apretar un botón vaya a provocar algo. Entonces notamos que los niños se adaptan rápidamente a los entornos digitales. Incluso hemos tratado de hacer también para que sea para todas las edades, para que también un adulto pueda charlar, que al final de cuentas es una conversación. Pero curiosamente los jóvenes son los que pues se adaptan mucho más rápido.
0: Oye, no sé qué pasó, pero entré a Gandia y dice, esta conexión no es privada. Este sitio podría pretender ser gandia.ai para robarte información personal o financiera. Te aconsejamos cerrar esta página.
2: Debe ser definitivamente ahí algo de
1: Es de los controles que se tienen aquí adentro.
2: Sí, definitivamente.
0: Sí. Perdónenme. No, no te preocupes. Lo quise poner en la mesa.
1: Pero gracias. Eso puede pasar. Efectivamente,
0: sí.
1: Hay lugares en donde a partir de los controles
0: qué bueno que lo mencioné.
1: Firewall y ese tipo de situaciones pueden tener... Para el entorno corporativo...
0: Ajá.
1: Claro. Lo reconoce no como una página que esté certificada dentro de sus propias certificaciones.
0: Ah, ya me mandaron la página por otro lado y dice, únete a la revolución, el futuro es de los creadores. Ya el es la página es bonito.
3: Esa ya es.
0: Claro. Ese es el, sí.
3: Ahora sí. Y fíjate que tiene este control parental que es muy
0: qué bueno,
3: encontramos.
0: Mira qué bueno que leí eso que pasó.
3: Encontramos, por ejemplo, el algoritmo, ¿no? Hoy a muchos papás les sueltan, por ejemplo, TikTok a los niños, ¿no? Y entonces el algoritmo de lo que ven los niños y lo que están consumiendo los niños lo define TikTok, quién sabe con qué pretensiones. Claro. Pero en el caso de Gandia, nosotros le damos el control a los papás, en el que conversando con Gandia pueden decirle, oye, no me gusta este tema o este otro tema, quiero que vea más temas de valores o de matemáticas, etcétera, y el algoritmo lo define el papá, y es además muy útil para uno como usuario también.
0: Los felicito, César González, Cristian Sandoval, Gandia, como Gandhi, pero sin la H, Gandia.ai, para que tengan una herramienta noble para tus hijos en relación a la inteligencia artificial. Vi esta creación de la nube y del agua, y ojalá que los hijos estuvieran metidos en eso. Gracias, mi querido Gonzalo, gracias. Gandia.ai. ¿Y luego qué? ¿Qué vas a comer o qué?
1: No sé todavía. Hay partido.
0: Pero tienes hambre después del corajito que hicimos así en la mañanita, ya sabes dónde. Sí.
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0: Entra Gerardo del Villar aquí al estudio, explorador, fotógrafo subacuático, autor de Los tiburones también tienen miedo, en el Día Internacional de la Conciencia por los Tiburones, y le digo, ¿y cómo está el tiburón mayor? Porque vienes de esta... Tú eres el tiburón mayor.
1: No, hombre, gracias por considerarme, qué honor.
0: ¿Cuántas exploraciones has hecho de tiburones? ¿Cuántos eventos has vivido?
1: Yo he tenido la oportunidad de estar en más de 30 países. Tengo en mi portafolio fotográfico de tiburones, yo creo que tengo ya cerca de 50 especies, que es muy poquito para... Bueno, es como el 10% de las especies que existen en el mundo.
0: ¿Son como 300?
1: No, más de 500.
0: ¡Ah, caray!
1: Sí, sí, sí, sí.
0: Más de 500 especies. ¿Y alguien las tiene registradas?
1: No, es imposible. El que más tiene se llama Andy Murch, es un americano que debe tener 120.
0: Es que estaba leyendo, Gerardo... ¿Cómo que hay cantidad de tiburones en el mar como seres humanos en la Tierra? O sea, nosotros somos 8.500 millones de habitantes.
1: Ah, caray, fíjate que ese dato no lo había escuchado, pero pues yo, o sea, ojalá y si fuera cierto lo que me estás diciendo, porque son fundamentales para el balance de los ecosistemas marinos y para el balance del planeta en general, ¿no?
0: A ver, ¿qué hace un tiburón?
1: Mira, te lo voy a poner, vamos a tratar de simplificarlo, son muchas cadenas, pero vamos a tratar de simplificarlos. Por ejemplo, en las Bahamas tienen unos pastizales marinos impresionantes. ¿Qué es un pastizal marino? Lo que se oye, son unos jardines de pasto.
0: Un pasto alto.
1: Alto.
0: Los Everglades.
1: Sí, y que están más o menos a 10, 20 metros de profundidad, y están todos los pastizales así. Esos pastizales, para que nos demos una idea, un metro de pasto marino más o menos genera 10 litros de oxígeno al día, que es mucho más que lo que genera una selva. ¿Y qué hace el tiburón? ¿Cómo cuida el tiburón nuestra respiración? ¿Cómo cuida el tiburón nuestro oxígeno? El tiburón tigre regula a las tortugas. Que las tortugas están comiendo el pasto marino, ¿no? Entonces las tortugas comiendo, se alimentan del pasto marino. Si no estuviera el tiburón tigre, la población de tortugas marinas crecería impresionante y se acabaría el pasto marino y se dejaría de reproducir ese oxígeno que a nosotros los seres humanos nos crea bastante beneficio.
0: Además de eso, es en Bahamas.
1: Sí.
0: ¿Qué otro comportamiento tienen los tiburones que puede...? O sea, ¿qué hace...? Cuando tú ves un tiburón, dices, ¿qué especie más extraña? No sabes si es solitario, no sabes si es comunitario. No lo sabes leer, no es como un pececito beta. Pues.
1: Sí, sí, sí.
0: No es como una ballena. ¿Qué es el tiburón? O sea, ¿qué clase de amigo o de enemigo es el tiburón?
1: Pues mira, yo creo que no es enemigo, pero tampoco es amigo. No es un, es un pez. Es un pez cartilaginoso. ¿Qué es un pez cartilaginoso? Su esqueleto está hecho de cartílago, no de hueso. Por eso son tan flexibles.
0: Ajá.
1: O sea, son súper, súper flexibles. Y es parte de su familia, son las rayas. De parte de su familia son las rayas y los tiburones, ¿no? Son los considerados peces cartilaginosos. Y pues son peces que, pues, principalmente lo que hacen es poner el balance a los ecosistemas. ¿De qué otra manera lo ponen? El tiburón, al igual que los opilotes, al igual que las hienas, son carroñeros. Y como tú lo sabes, un zopilote, una hiena, tiene la función de comerse pues todo lo que está muerto.
0: El desecho.
1: Y con eso evitan que se propaguen epidemias o, bueno, ahorita que me estás platicando, ¿no?
0: Ya volvió el COVID. No en las dimensiones de la pandemia en sí, pero empiécense a saludar de codo, ¿eh?
1: Sí.
0: O de puñito. Beso, guárdenlo para la pareja o para el parejo, como quieras.
1: Ahora, a diferencia de una ballena que mencionas, la ballena es un mamífero. Entonces la ballena, tenemos mucha similitud nosotros con los mamíferos marinos, con las ballenas, con los delfines. El tiburón es un pez. Y el tiburón, pues,
0: ¿la ballena se come al tiburón? ¿El tiburón puede atacar a la ballena?
1: Fíjate que hasta hace poco se creía que el tiburón blanco era el rey del océano. Y últimamente, gracias a la tecnología que existe hoy tan fantástica, drones, todo, se han documentado más de una vez cómo llegan las orcas, le pegan a los tiburones blancos, los voltean, los ponen en inmovilidad tónica, que es entran en trance, y quirúrgicamente les abren, les sacan el puro hígado, se comen el hígado y dejan al tiburón morir. Bueno, ya lo mataron, ¿no? Cuando el
0: ¿cómo
1: séptimo
0: sabe? A ver, cuando hablas de tecnología, ¿les pones qué?
1: No, cuando hablo
0: sistemas de código de barras. O sea, ¿cómo identificas una población de tiburones? ¿Cómo echas mano de la tecnología en los tiburones?
1: Mira, esta tecnología, me refiero de tecnología de documentación, drones, celulares, o sea, cosas que no existían antes, se pueden documentar. Comportamientos que antes solo si eras un camarógrafo profesional lo podías documentar. Hoy en día cualquier gente puede documentar un comportamiento raro, ¿no?
0: Pero pues lo abren así finamente,
1: les sacan el hígado y se lo comen. Y bueno, ¿cómo pueden los científicos, porque yo no soy científico ni biólogo, pero ¿qué es lo que hacen? Marcan a los tiburones, los pescan, los marcan con ya sea transmisores satelitales o ponen algunas boyas, digamos unos detectores bajo el agua, y estos receptores pasa el tiburón, entonces detectan que están pasando las migraciones, y de esa manera, sobre todo con los satelitales, hay unas páginas fascinantes que puedes seguir a tu tiburón. Y por ejemplo hay fundaciones que donas, y entonces donas a tal tiburón y te están mandando dónde está tu tiburón, si está en las Bahamas, si está por Nueva York o si bajó al Golfo de México, ¿no? Entonces es increíble.
0: Lo más hondo que llega un tiburón.
1: Pues bueno, está el tiburón de Groenlandia, el Greenland Shark, que bueno, ese para empezar es un animal que se calcula que vive más de 400 años, imagínate.
0: ¿Qué?
1: Sí.
0: Y pues, ¿Cómo? Sí. Pues es el animal que más vive.
1: Sí.
0: Porque
1: sí.
0: El elefante y la tortuga son un... Sí, jalan unos 200 años.
1: Sí, es impresionante.
0: Pero este
1: es un animal, 400 años. Y pues
0: imaginas?
1: Son tiburones que bajan pues más miles de metros bajo el agua, ¿no? Que sí pueden ir
0: lo
1: a profundidad.
0: Lo máximo que ha bajado el hombre.
1: Pues mira, lo máximo que ha bajado el hombre, tengo entendido que es James Cameron con un submarino que hizo. Es fascinante James Cameron, ¿no? Porque a mí me encanta. El otro día un podcast de él con Jay Shetty, muy bueno. Y
0: Jay Shetty es una joya.
1: Es una joya, sí. Y entonces, pues él en las fosas de las Marianas dicen que bajó como 8,000 metros bajo el agua con su submarinito que diseñaron. Pues muy bien hecho, ¿no?
0: Es porque que no sabemos la profundidad, ¿verdad?
1: 10,000 metros.
0: ¿10,000 metros?
1: Sí. El Everest, que es la montaña más grande, tiene 8,000 y pico. O sea, el fondo del mar es más profundo que la montaña más alta.
0: Wow.
1: O sea, es más largo, digamos, en distancia.
0: Pero pues no hemos llegado ni a conquistar el 10%, nada.
1: No. Es fascinante el mar. Dicen que se conoce más de la superficie lunar que del fondo del mar.
0: No lo dudo.
1: Sí.
0: ¿Por qué no ha habido una... Fíjate esto creo que tiene que ver un tema político. Pero ¿por qué no ha habido una necesidad de conquista como de China, India, Rusia, Estados Unidos, del fondo del mar como del espacio?
1: Pues mira, de entrada yo creo que el tema de la presión, lo que pasa es que la presión bajo el mar es infinitamente mayor que en el espacio. Entonces... Bueno, pasó lo del submarino este que fue el Titanic, ¿no? Que se implosionó. Para que nos demos una idea, una atmósfera de aire a nivel del mar son 10,000 metros de altura. Entonces, o sea, del cielo para abajo. Y esa atmósfera te presiona. 10 metros de profundidad tiene la misma presión que una atmósfera de aire. Entonces, cada 10 metros, si tú bajas una pelota... que de fútbol, ahora que está el fútbol, si agarras un balón de fútbol de la superficie, lo bajas 10 metros, se reduce a la mitad de tamaño. Lo bajas otros 10 metros, se reduce a un tercio. Otros 10 metros a un cuarto, y se va haciendo muy chiquito. Entonces la presión, yo creo que...
0: O sea, nos haríamos pasitas.
1: Nos haríamos pasitas y es, yo creo que infinitamente más costoso pues diseñar algo que realmente te permita estar abajo.
0: Lo más oscuro también.
1: Bueno, también, sí, claro.
0: O sea, ¿cómo iluminas allá abajo? No, es una locura.
1: Luz artificial. Nosotros como fotógrafos, bueno, yo en mi caso...
0: Pero donde te salga uno de estos que digas, ¿y esta especie? ¿De dónde viene? O sea, creo que hacia arriba es una buena respuesta. Hacia arriba te sale más barato, es más seguro dentro de lo que cabe, y pues tampoco es que te vas a encontrar un alien, ¿no?
1: Exactamente. Bueno, fíjate que con los ahorita el tiburón este del Greenland Shark, han grabado unos grabado unos tiburones bajo el agua de esos impresionantes, con submarinos, y luego ya se hacen las plataformas también que son muy profundas, sobre todo estos buzos que hacen buceo técnico, que tiene que ver con la excavación de petróleo, y eso luego, ahí sigo en Instagram un par. Y ves unas cosas que graban que dices, wow. Ahora, la luz que decías, después de 100 metros, pues ya no hay luz.
0: Ya no hay sol.
1: Ya no hay luz. Por eso la fotografía submarina es tan complicada, porque conforme vas bajando, los colores empiezan a desaparecer. O sea, los rojos, los naranjas, los verdes, todos los colores, y todo se vuelve azul y se vuelve gris y se vuelve negro, ¿no?
0: Tienes que recurrir al blanco y negro.
1: Sí, al blanco y negro o a la luz artificial, ¿no?
0: A ver, el público más inteligente de la radio y la televisión, Gerardo del Villar, te ataca como tiburón con preguntas.
1: Dice, ah, ¿en serio? Qué padre.
0: Elizabeth López, ¿alguna vez te vi en una conferencia? Lo que te ha dejado los tiburones como lecciones de vida es súper interesante. ¿Lo podrías compartir?
1: Claro que sí, Elizabeth. Muchas gracias, qué bueno.
0: No sabes cuántas hay, ¿eh?
1: ¿En serio?
0: Sí, agárrate. Bueno. Hay más de 20.
1: Pues mira, de entrada, la tolerancia a la frustración. Un tiburón, qué interesante, ¿no? Pues
0: claro.
1: Un tiburón en cazar una presa, pues muchas veces hace 30, 40 esfuerzos y no la caza. Intenta, no se voltea al espejo y se vuelve y dice, oye, eres un idiota, no pudiste, ¿no? Simplemente
0: vuelve a intentar
1: y replantea y vuelve a intentar, replantea hasta que logra lo que estaba buscando, sin estarse recriminando que no pudo lograrlo, ¿no?
0: ¿Qué comen?
1: De todo. Bueno, principalmente, o sea, desde el tiburón ballena, por ejemplo, come plancton, que son plancton y fitoplancton, que son la partícula más pequeña del océano, el ser vivo más pequeño del océano. Un tiburón blanco, pues se puede comer un elefante marino que pesa tonelada y medio, ¿no?
0: ¡Ah, hijo!
1: Sí.
0: ¿Alguno come sargazo que nos pudiera ayudar?
1: Uy, estaría buenísimo, ¿verdad?
0: Dice por acá, Fer, hay una práctica en la pesca de tiburón, pregúntale a Gerardo del Villar, que los pescadores solo cortan las aletas de este aleteo, pues, y después los vuelven a soltar en el agua. En varios países como México ya está prohibido, evidentemente, pero sigue sucediendo. Es por la crueldad que esto acarrea, porque no les vuelve a salir el ala, no, pues si no, no son loros.
1: Se mueren. Esto está principalmente promovido por la demanda del mercado asiático de la sopa de aleta de tiburón.
0: Hijos de tu madre, ¿no?
1: Se cazan aproximadamente, se pescan, se estima 100 millones de tiburones al año, y dicen que el 70% va destinado a la sopa de aleta de tiburón, que es un manjar en los mercados asiáticos. Aparte, carísimo. Y se dice por ahí que medio nuestros compañeros aquí de México, que gobiernan casi todo, bueno, que dominan nuestro territorio, también están metidos en el negocio, porque es un negocio carísimo para los chinos, ¿no?
0: Entonces, hijos de su madre.
1: Esa es la principal causa, ¿no?
0: Deja mira anuncios QTF y regresamos. No, mira, hasta hago escroleo y sigue estando.
1: Bueno.
0: Volvemos aquí en ¿Qué tal, Fernanda?

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0: Pregunta para Gerardo, Fer. El título de tu libro, de Los tiburones también tienen miedo, ¿nace con los tiburones en la isla Malpelo? ¿Qué comportamiento específico observaste en esos grandes depredadores que te hizo entender que ellos también sienten miedo? Qué buena pregunta.
1: Sí. Mira, ¿cómo se llama? Perdón, ¿tiene la pregunta?
0: Gonzalo de Mexicali, es Cachanilla. Okay.
1: Sí. Gonzalo, mira, te platico. Llevo toda una vida dándome cuenta que los tiburones también tienen miedo y levantando la mano por los tiburones para desmitificarlos y generar empatía hacia los tiburones. Cuando estaba en la isla Malpelo, estaba buceando con muchísimos tiburones martillo, muchísimos. Había 200, 300 tiburones martillo rodeándonos. Y yo venía pasando por una situación complicada en mi vida personal. Y lo vi de una manera diferente. Cuando quise hacer, dejé de fotografiar en medio de estar tomando fotos y fotos, y dije, decidí nada más apreciar con mis ojos y ver a los tiburones y reflexionar de lo que yo estaba viendo. Y me quería acercar a ellos, pero siempre que te quieres acercar a un tiburón, sobre todo a los martillos, que eran los que estábamos viendo, se da la vuelta y se va, ¿no? Pero ahí yo reflexioné y dije, si los tiburones, me ha dado toda mi vida, me he dado cuenta que tienen miedo, también tienen miedo y son los líderes de su ecosistema, ¿por qué carajos yo no puedo tener miedo? O sea, porque muchas veces en la vida no nos permitimos tener miedo. Y entonces el título de mi libro es un poco metafórico, ¿no? Sí, habla de que los tiburones también tienen miedo, pero lo sale desde un punto más de vista más metafórico, como aprendizaje de si los líderes de los ecosistemas, que son los tiburones, tienen miedo, ¿por qué yo no puedo tener miedo a lo que estaba viviendo? Y salí del agua ahí en Malpelo y me puse a escribir.
0: Steven Spielberg, quiero comentarlo contigo y con Gerardo, lamentó públicamente el impacto, Fer, de la película de Jaws en 2022, porque lo presentó, o sea, los tiburones están de alguna manera enojados conmigo por la fiebre de los pescadores deportivos que sucedió después de la película. Y hasta hoy lamento la devastación de la población de tiburones a causa de la película y realmente lo siento de verdad. José Luis de Mérida.
1: Sí, José Luis, definitivamente. Y sí lo ha dicho varias veces. Híjole. En público. Hay un documental muy bueno en Disney, en Nat Geo, que se llama Jaws, o sea, de la película, de cómo se hizo la película, y salen este tipo de entrevistas. Y pues sí, le hizo muchísimo daño, pero no solo con los cazadores deportivos, que bueno, estos cazadores que se
0: pagan
1: sentían...
0: por eso.
1: No, y se sentían muy machos, ¿no? O sea, pesqué un tiburón, imagínate estos gringos que tienen esos barcos de pesca enormes. Se sentían muy hombres por haber sacado un tiburón de 5 metros, 6 metros del agua, ¿no? Pero no solo eso, yo digo que también hizo mucho daño porque se etiquetó al tiburón como un asesino despiadado. ¿Y quién levanta la mano por un asesino despiadado para defenderlo? Nadie. Entonces, eso nos ha costado mucho trabajo cambiar esa percepción para lograr esa empatía hacia los tiburones y lograr su conservación, ¿no?
0: Fíjate, Faustino Sánchez de Tijuana. Gerardo, yo sé que has interactuado, y la gente te conoce muchísimo, Gerardo. Yo sé que has interactuado libremente con los 10 tiburones más peligrosos del mundo. Interactuado sin jaula.
1: Sí.
0: Libremente. ¿Cómo se entrena la mente para no activar como ese instinto de huida cuando el gran tiburón blanco avanza directo hacia ti?
1: Mira,
0: ¿qué haces? ¿Ya me cargó?
1: Sí, mira, el tiburón blanco, bueno, quiero comentar una cosa. No está permitido normalmente bucear con los tiburones blancos fuera de la jaula. Para lograrlo necesitas un permiso especial, que bueno, en su caso estamos haciendo un documental y lo conseguimos. Pero el tiburón blanco, cuando ve algo bajo el agua, o sea, un sujeto relativamente en volumen más o menos de su tamaño, lo que hace, va hacia ti para ver qué eres.
0: Ajá.
1: Y si tú te volteas y huyes, el instinto del tiburón dice, es una presa. Si tú te quedas quieto.
0: O sea,
1: quédate. Si tú te quedas, lo ves y nadas un poco hacia él, el tiburón dice, esto no es una presa. Y el tiburón, pues ahora sí que no es güey. O sea, el tiburón dice, si está viniendo hacia mí, que soy un gran tiburón, no lo he visto, no lo conozco, echa burbujas, capaz puede ser algo que me genere mucho daño. En el mar, bueno, siempre se dice, si ves algo muy pequeño o muy feo que no se inmuta por tu presencia y no teme de ti, no lo toques, porque seguramente tiene un sistema de defensa muy letal, poderoso. Entonces, todos los depredadores del mar están familiarizados con eso. Entonces, si tú no huyes, el tiburón
0: dice,
1: lo
0: no
1: piensa,
0: vaya a ser que sí, este sea letal.
1: Lo piensa dos veces.
0: ¿Qué es lo más letal abajo?
1: Pues bueno, hay unas víboras, ¿no? Que dicen que
0: ¿víboras?
1: Son. Sí, unas víboras que dicen que son, o sea, que son mucho más venenosas en Australia. Ya ves que en Australia está todo lo más venenoso,
0: sí,
1: ¿no?
0: Sí.
1: Lo más venenoso y lo más peligroso, ¿no?
0: Qué maravilla. Sí. Te dicen, ¿por qué tenemos más fascinación? Eso que platicábamos del espacio por lo del mar, ya lo comentó. Aquí estoy, dice, bueno, esta es una declaración que hace James Cameron sobre Titanic, que descendió lo más profundo supuestamente en el lecho del mar. Aquí estoy en el lugar más remoto del planeta Tierra, al que ha costado tanto tiempo, energía y tecnología llegar. Me siento como si hubiera llegado James Cameron a la luna.
1: Sí.
0: Pero hacia abajo.
1: Pero es que sí, sí.
0: En Veracruz, dice Eduardo Escobar, tenemos un acuario donde le podemos dar de comer y te bajan en jaula y es una experiencia fantástica. ¿Qué opinas de esto?
1: Mira, yo no soy muy fan de los acuarios, pero sí quiero levantar un poco la mano por el acuario de Veracruz. Muchas veces los acuarios hacen trabajo científico que no se puede hacer en el mar. Raúl Marín, que es el director del tiburonario del acuario de Veracruz, pues estudian mucho a los tiburones. Entonces, muchas veces lo que hacen, por ejemplo, ahí de repente tienen tiburones tigre que los pescan, pesca incidental, los pescadores por error, y los llevan al acuario. En el acuario los digamos que los hacen recuperar y luego los vuelven a liberar, pero también sirve para estudiar ciertas especies. Ahora, regresando un poco a los acuarios, ahí vamos a hablar un pez payaso, Nemo. Pues su ecosistema, ese pez vive toda su vida en un ecosistema de 1 metro por 1 metro, no migra hasta ahí, entonces pues capaz no hay tanto problema que lo tengas en un acuario. Pero si metes un tiburón ballena, como lo hacen en Dubái, que tienen un acuario con creo que 3 tiburones ballena, sí, que son animales que migran miles y miles de kilómetros, pues sí es una crueldad total, ¿no?
0: El mejor acuario que he visto en mi vida es el de Monterrey.
1: Dicen que es impresionante.
0: En California, en San Diego. Es muy impresionante porque es el único acuario que yo me he enfrentado que tú ves las capas de cómo viven. Es decir, en lugar de tener una pecera, tienes la playa y tienes el mar. Y entonces tú ves las capas del mar en su propio ecosistema.
1: Qué bonito.
0: Entonces eso es una cosa. Sí, espero haya quedado un poco claro.
1: Y ese acuario tengo entendido que es de los que más invierten en investigación.
0: Ese es el que más invierte.
1: Sí.
0: Germán Macías, ¿te acuerdas, Gerardo, de 1960 Jacques Piccard, que descendió en la fosa de las Marianas? Pues sí. Luego, Eduardo Quiroz de Nuevo León. Fer, mi niño Pepín está fascinado escuchando sobre los tiburones. Pregunta si no comen tanta gente, entonces ¿qué comen? Y si comen 3 veces al día como nosotros. Ay, qué adorado.
1: ¿Pepín?
0: Un beso, Pepín. Oye, qué buen gusto escucharnos, Pepín. Sí. Qué fascinante, ¿verdad, Pepín, lo de los tiburones? Qué bonito.
1: Sí, así es, Pepín. Bueno, los tiburones de entrada no comen humanos. No somos parte de su menú. ¿Por qué? Porque
0: si nos movemos, sí.
1: No, tampoco. Porque lo que hacen los tiburones con nosotros, nos prueban y nos sueltan. Por eso
0: también te vaya a andar probando una pierna.
1: Sí, pero por eso es tan delicado y por eso luego si googleas ataques de tiburones ves cosas muy feas, porque como no somos parte de su menú, cuando nos prueba no tenemos los suficientes nutrientes que el tiburón necesita y no le gustamos, o sea, no nuestro sabor no les gusta.
0: No va a regresar por el resto.
1: No va a regresar por el resto. Un cocodrilo, sí. Bueno, ahorita que está de moda los cocodrilos en Puerto Vallarta, ¿no?
0: Qué cosa, sí. ¿Eh? Uy, a ver, Pepín, y ahorita nos cuentas cocodrilos.
1: Y entonces

0: Oye, hay muchísimas preguntas. ¿Cuándo te vas a ir a algún lugar?
1: Me voy a Derawan, en Derawan es en Indonesia, me voy en un par de semanas. Vamos a estar allá.
0: Bueno, regresando, ¿a qué vas?
1: Voy a fotografiar, fíjate que allá voy a varias cosas. Voy primero a Borneo a fotografiar orangutanes, que lo hice como extensión ya que estoy hasta allá. Y voy a fotografiar tiburones ballena y pues especies de Indonesia que la verdad nunca he tenido la oportunidad de ir. Y claro que regreso.
0: Oye, yo he visto unos videos muy chistosos de los orangutanes.
1: Sí, son increíbles.
0: Pero también,
1: ¿verdad?,
0: otros que quién sabe si estén chistosos.
1: Sí, sí, sí.
0: Aguas con tu cámara.
1: Sí, sí, sí.
0: ¿Estás de acuerdo?
1: Sí, sí, sí, totalmente.
0: Y bueno, ¿por qué no regresando nos vemos para seguir hablando de los tiburones?
1: Encantado la
0: ¿Qué
1: vida.
0: ¿Qué estás viendo en lo de Puerto Vallarta de los cocodrilos?
1: Pues he visto muchas notas, ¿no? Que con las lluvias, como llueve mucho, lo que está pasando, bueno, y en Puerto Vallarta y también en Oaxaca, ¿no? Que los tiburones se ponen en las salidas de los ríos al mar, perdón, los tiburones, los cocodrilos, y pues hay muchos cocodrilos. Lo que pasa es que también en México yo creo que no estamos acostumbrados a interactuar con cocodrilos como.
0: No, no.
1: Pero, por ejemplo, en Florida, la gente se hace caso.
0: Los Everglades.
1: Sí, pero la gente se hace caso de las señales. Aquí en México muchas veces hay la señal de cocodrilo y dicen, hombre, aquí no va a haber ningún cocodrilo.
0: ¿No viste el ataque en Yellowstone? Esto fue hace 3 días, búsquenlo. Es que, ¿qué turista tan de veras?
1: El del bisonte.
0: El del bisonte.
1: Sí, sí, sí.
0: No se le para al bisonte, Pepín, tú que nos escuchas. Si vas a un parque y ves un bisonte, mira, Pepín es niño. Él te diría, sí. No, Fer, no lo hago. ¿Te pararías enfrente de un bisonte a sacarle una foto con tu celular? No.
1: Sí, sí, sí, lo echó a volar al pobre abuelito que iba con la nieta, ¿no?
0: ¡Qué barbaridad!
1: Sí, sí, sí, sí, sí.
0: Oye, te pregunta Arturo Torres que en Nueva York, fíjate. Dice, a ver, rápido, ¿un bebé tiburón es igual de peligroso que uno de tamaño normal?
1: No, no, pues no, claro que no.
0: Pues es como cualquier animal.
1: Sí, exactamente, sí.
0: ¿Cocodrilos se ven con frecuencia por la ruta hotelera? Bueno, a mí me pasó en el huracán Otis. Lo que más miedo me daba es que volara un cocodrilo y que porque se me empezó a subir el agua hasta las rodillas.
1: Sí, pues sí.
0: Horrible, yo dije, me va a caer un cocodrilo, sí, de algún lado, pues todo vuela.
1: No, bueno, ahorita que haces el huracán, viste las víboras en China, ¿no?
0: ¡Ay, qué horror! Gerardo, regresa, por favor. Buen viaje, Dios contigo.
1: Muchas gracias, Fer.
0: No, no, no.
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0: Y le pedí a Gerardo del Villar que se quede con nosotros un momento más, explorador y fotógrafo subacuático, autor de Los tiburones también tienen miedo, un gran libro, está en Amazon, en todos lados, ¿verdad?
1: Ya en todas las librerías reconocidas.
0: En todas las librerías.
1: Sí, sí, sí, sí.
0: Porque llega José Zúñiga, que eres director de paisajes forestales del World Resources Institute México. Y hay un tema que tiene que ver con paisajes forestales y un cambio climático. O sea, tú estás de la tierra para arriba y tú estás del mar para abajo, ¿no? Entonces, básicamente, en ambos, pues se representa este cambio climático de manera importante. El huracán que se hace porque la temperatura sí. del mar está a 31 grados, como fue el caso de Otis. Y bueno, los cambios climáticos, que por qué no estás viendo llover en lugares que no llovían, y qué está pasando con los paisajes forestales. Los presento, José Zúñiga,
1: mucho
0: Gerardo
1: gusto,
0: Salviar, gusto, el público gusto. Más inteligente de la radio y la televisión en México. Cuéntanos, José.
2: Pues, a ver, lo primero es que es muy afortunado, pues, que podamos platicar de los océanos, las costas, los mares y la parte terrestre, porque al final están muy conectados. Digo, sí. en nuestro país tenemos dos grandes cordilleras, y esas dos grandes cordilleras, digamos que arrojan mucha agua, ¿no? Desde las cuencas, desde la parte alta de la montaña, uh-huh. ahí se estacionan las nubes, ahí llueve, y esa agua, mucha de esa agua va a dar a los océanos, a los manglares, principalmente los humedales costeros. Y ahí es donde se reproduce gran parte de todas las pesquerías, de todas uh-huh. las especies marinas. Entonces, parecería que son dos ámbitos desconectados, pero en realidad estamos hablando de lo mismo, ¿no?
0: ¿Qué es lo que más...? Mira, nos viene oyendo un niño que se llama Pepin, que le encanta el tema de los tiburones. Ese niño, yo estoy segura que sabe de cambio climático. Estoy segura que puede entender de qué se trata el tema. Yo tengo hijos adolescentes que comprenden perfectamente el tema. Y yo viví la generación en donde todavía se tiraba basura a través de en la calle, ¿no?
2: Claro, claro.
0: En el coche, tristemente. En fin, hoy, ¿qué te preocupa, José Zúñiga, de lo que tú estás viendo en el impacto en las infancias uh-huh. y este cambio climático?
2: Fíjese, el cambio climático suena como que es el futuro, pero ya es el presente. Alguien decía por ahí hace poquito que esta es la primera ola de calor, pero no va a ser la última, vienen muchas más, ¿no? Lo que está sucediendo con el cambio climático es que se alteran todos los sistemas al final, ¿no? Esa alteración de los sistemas, lo que estamos viendo ya actualmente es que...
0: Te mudas.
2: Pero no es solo eso, es producción de alimentos, es acceso a agua potable en cantidad y calidad suficientes, es las olas de calor que para gente, por ejemplo, muy joven, niños muy pequeños, bebés, o gente muy adulta o con algún problema respiratorio, puede ser un tema de gravedad, ¿no? Entonces, el cambio climático lo que está haciendo es que está alterando por completo, digamos, esos balances y esas dinámicas a las que estamos acostumbrados. Y hablando de los, sobre todo de los niños y de los chavos, pues es el futuro de ellos. Entonces, tenemos que, como papás, como tíos, abuelos, como personas, digamos, ya adultas y que somos responsables de ellos, pues tendríamos que estar haciendo los cambios lo más rápido posible, pues, para que esos impactos que ellos van a sufrir dentro de 30, 25 años, pues sean los menos, ¿no?
0: Es que, a ver, partamos de la base de México. México, con López Obrador, quitó el Fonden. Uh-huh. Cualquier ayuda, cualquier problema que nos veamos enfrentados por parte de la naturaleza. El Otis es un claro ejemplo. Hoy por hoy, a mí me dirán misa, Acapulco no se ha levantado. Me digan lo que me digan. Se levanta por temporadas, por ferias, por fiestas, pero no todo el año. Uh-huh. Entonces, si tú no tienes capacidad de rehabilitar pronto una zona que fue devastada por un huracán, pues esa gente ya no podrá vivir ahí. Eventualmente se va a tener que ir. Y eso quiere decir que en 25 años... si sigue esto como está, uh-huh. 5.9 millones de personas menores de 25 años van a estar en situación de pobreza en el 2030.
2: Así es. Y no solamente de pobreza de ingresos, sino, de, insisto, de acceso a medios de vida, a bienestar. Imagínense,
0: ¿no?
2: En las ciudades los niños tienen más capacidad de adaptación, son más resilientes, tienen más acceso a información, incluso escuela, salud y demás. Pero imaginen los niños que están en comunidades rurales, a mitad de la montaña, y que lo mismo puede pegarles una sequía de 3, 5, 7 años que una inundación, a lo mejor en la parte baja de la montaña, ¿no? Donde de pronto viene la riada o viene un desprendimiento de la montaña. Entonces, les cierra el camino en el mejor de los casos, pero en el peor de los casos, pues puede aplastar las viviendas, ¿no?
0: Todo este es un tema que tiene que ver el humano.
2: Claro.
0: O sea, todo esto que estás platicando. Claro. Porque yo entiendo que naturalmente cada... No me hagan caso, son cifras más o menos que me acuerdo de Pedro Moreno, que decía que cada determinado tiempo en la humanidad hay como una limpieza. El propio ecosistema te limpia para volverse a regenerar.
1: Claro.
0: Te limpia la humanidad, sí. O sea, te acaba con pandemias, te acaba con terremotos, te limpia para volverse a rehabilitar. ¿Qué tanto es esa naturaleza del propio mundo? ¿Y qué tanto es la mano del hombre?
2: Fíjense, aquí, si le pensamos hace miles...
0: Sí, lo dije bien.
1: Claro.
2: Hace miles de millones de años, la atmósfera era otra por completo, que tenía dióxido de carbono en su mayoría, ¿no? Nitratos, en fin. La evolución de la vida en el planeta, toda esta maravilla de las ballenas, todo esto que vemos de vida con la cual convivimos y que... normalmente no le hacemos suficiente caso, esa vida en el planeta conforme evolucionó fue modificando nuestra atmósfera hasta convertir una atmósfera pues en la que nos desarrollamos los seres humanos, con más oxígeno que otros gases y con una cierta temperatura que ha permitido el desarrollo pues de todos los medios de vida y de toda la sociedad que vivimos. Entonces, este cambio climático, por supuesto que se debe al ser humano, se debe principalmente a la quema de combustibles fósiles desde la revolución industrial hace 150, 200 años.
0: Y hay países que sí, bueno, ya, creo que está cambiando la cosa un poco con Claudia Sheinbaum, que hay una inversión que anunciaron hace 3-4 días, putrimillonaria, para paneles y para un tema solar. Pero, pues, bueno, venimos de cuánto tema de inversión en gasolina, ¿no?
2: Así es. No, y entonces el cambio climático y la adaptación y la resiliencia y la solución es un tema humano. Tanto es algo que causamos como es algo que podemos revertir. No estamos condenados, pues. Eso es muy importante, ¿no?
0: En un minuto, José Zúñiga, ¿qué hace el World Resources Institute? México.
2: Hacemos mucha investigación para... ver las trayectorias de cambio climático en todos los diferentes sistemas, alimentario, económico, transporte, vivienda y demás. Y sobre eso construimos posibles soluciones de política pública. ¿Cómo podemos mejorar o restaurar los ecosistemas? ¿Cómo debemos adaptar la vivienda para el futuro? ¿Cómo debemos adaptar el transporte, las vialidades, el diseño de las ciudades? En fin, a eso nos dedicamos, a hacer investigación y generar política pública.
0: Es que el cambio climático también genera desnutrición infantil. Aguas con eso. No estamos calculando. Vinieron hace poco de la UNAM, Gerardo, la doctora picudísima. Es que cuánto picudo en la UNAM. Y en el TEC, y en el IPN, y en el POLI, en fin. Esta mujer está haciendo ladrillos de sargazo. Y tú ves el ladrillo y dices, y está haciendo unos paneles para recubrir los interiores, paneles de sargazo. Si caemos en esto, pues vamos a poder mediar un poco el impacto. Pero si no avanzamos, el impacto nos va a llegar y fuerte.
2: Sí, e insisto, no solamente el ser humano, digo, nosotros somos los culpables, nosotros, digamos, vivimos en primera persona los impactos del cambio climático, pero también tenemos que pensar en la responsabilidad que tenemos con otros seres vivos. O sea, hablamos de las ballenas, los delfines, tiburones. O sea, nosotros le estamos causando una extinción masiva a la biodiversidad del planeta, y sin ellos, sin esa biodiversidad, tampoco podemos existir nosotros. Entonces, es más allá de la parte económica y política, también es la responsabilidad y hasta la ética y la moral que deberíamos de considerar, ¿no?
0: Gracias, José Zúñiga. Gerardo del Villar regresa pronto, nos quedamos con el tema de los cocodrilos, leer tu libro, y pues creo que ese es un tema que tenemos que echar avante aquí en ¿Qué tal, Fernanda?
1: Encantado de la vida.
0: Vamos a anuncios QTF y nada más la pregunta. ¿A quién defiende la CN, o sea, la Comisión Nacional de Derechos Humanos? ¿Aquella, se acuerdan? Sí, cómo no, de Rosario Piedra. ¿A quién defiende? Volvemos.
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16: Vamos con más.

0: queridísima Fabiola Guarneros, qué gusto saludarte, subdirectora editorial del periódico Excelsior. Y la pregunta fue muy clara: ¿a quién defiende la CNDH de Rosario Piedra?
1: Pues sí, querida Fer, la verdad que ha sido un tema muy polémico, es un tema
0: Un desastre.
1: Un desastre, un sismo político, le decimos aquí. ¿Por qué? Porque en primera, la recomendación que hace, pues excluye totalmente al ejército de la participación de la desaparición de los jóvenes de Ayotzinapa. Y con eso no estamos diciendo que el ejército participó, no. Eso se encargan las investigaciones, todos los documentos que hay, los libros que se han escrito, los testimonios de los familiares. Es decir, hay una participación del ejército y mucho de ello tiene que ver no en la desaparición de los jóvenes, está pues de lo más investigado, se ha comprobado que fueron los policías, la policía municipal, los que entregaron a los jóvenes a los grupos delincuenciales. Pero el ejército estuvo informado, el ejército sabía y de hecho hay narraciones donde el propio ejército se comunica, bueno, el batallón de la zona se comunica con la seguridad pública local y les dice está pasando esto, ¿no? Seguridad pública reacciona diciendo que lo tienen bajo control y el ejército no hace los rondines. Es decir, lo que sí se señala claramente es que el ejército estuvo informado desde el minuto uno cuando los chicos salen y pues toman los camiones, porque eso sí es un hecho. Ellos, era el modus operandi de esta normal, no solo se subían y robaban los camiones, también lo hacían con los camiones repartidores de cualquier tipo de refrescos, pan, dulce, etcétera, ¿no? Era un modus operandi. Cuando salen estos chicos y se roban estos camiones, pues desde ese momento el ejército estuvo ahí. Pero a ver, esto pasa porque la Comisión Nacional de Derechos Humanos acaba de sacar su última recomendación sobre el caso de los jóvenes desaparecidos, que fueron 867 páginas. Es decir, es un caso tan estudiado, tan documentado y con tantas páginas escritas que la recomendación ahí se refleja, 867 páginas. ¿Pero qué dice este documento? Primero, sí acredita violaciones graves a los derechos humanos de los 92 estudiantes de la normal de Raúl Isidro Burgos, conocido como Ayotzinapa, y la violación al derecho a la verdad de la sociedad. Esto que hasta el día de hoy no sabemos ciencia cierta qué pasó. Estamos entre la verdad histórica, la verdad científica, la verdad de los familiares y la verdad de las diferentes comisiones, la verdad del gobierno federal y la verdad de la Comisión Nacional de Derechos Humanos. Imagínense qué poca claridad hay de un tema que desde un inicio se asumió como un crimen de Estado y hoy se quiere quitar dejando fuera del ejército la parte de participación del Estado, ¿no? ¿Qué más dice esta recomendación? Esto puede molestar a las autoridades actuales porque exige una reparación integral del daño para las víctimas directas e indirectas de los hechos trágicos, es decir, a todos los familiares de estos jóvenes. Y acuérdense, esto fue en el 2014. Fíjense nada más cuántos años ya, ¿no? Tercero, está dirigida la recomendación a estas instituciones clave encargadas del caso, incluyendo la Comisión para la Verdad y el Acceso a la Justicia, la Unidad Especial de la Fiscalía General de la República, la Comisión Nacional de Búsqueda y la Comisión Ejecutiva de Atención a Víctimas, a todos. El cambio crítico, que es lo que ha causado mucha desconfianza e inconformidad de las organizaciones de derechos humanos y los familiares, es justamente el que excluye y blinda al ejército de la participación de los hechos. Otro cambio importante es crítico también, es la reclasificación de los 43 normalistas. 40 estudiantes quedan tipificados bajo el estatus de desaparecidos.
0: Uy.
1: Fer, eso es muy importante, dirá, pero ¿qué tiene que ver? Fíjense, 40 desaparecidos y 3 como víctimas de ejecución extrajudicial, que son los 3 que han encontrado, de acuerdo a los restos fósiles, han identificado que son ellos. Para las autoridades y para la Comisión Nacional de Derechos Humanos, solo 3 fueron asesinados. Los otros 40 están en estatus de desaparecidos. Esto es lo que, además del ejército, provocó mucha inconformidad en las familias y en las organizaciones de defensa de derechos humanos. ¿Por qué? Porque al catalogarlos como desaparecidos, pues la ley no entra en vigor, o sea, no es un crimen de Estado, no se investiga como una ejecución, no se investiga como un homicidio, sino solo están, como dicen ahora, no localizados. Pero fíjense qué juego de palabras jurídica para evadir una responsabilidad que está desde el 2014, querida Fer, ¿no? Imagínate, ¿no? Esa es otra. ¿Qué más? También sostiene que algunas narrativas impulsadas durante las investigaciones contribuyeron a retrasar el esclarecimiento del caso y plantea fortalecer una atención nacional y soberana para avanzar. ¿Qué está diciendo? Que está descalificando las diversas voces de los familiares. Recuerden que en un principio también, primero estaban muy unidos los padres de los 43, pasaron los años ante, también con el cansancio burocrático, la impunidad, la omisión de las autoridades, pues los familiares empezaron a dividirse. Acuérdense que había abogados, Vidulfo es uno de los abogados, las otras familias tienen otros abogados, y se acuerdan que con Andrés Manuel hubo una fractura, y había quienes estaban con unas familiares y otros quienes no. El gobierno federal llegó a reunirse con los afines, no con los inconformes. Todo esto deteriora una lucha social. Divide y vencerás, ¿no? Bueno, entonces la CNDH se retoma estos casos y dice, pues sí, hubo narrativas que no ayudaron a esclarecer el caso por parte de las familiares de las víctimas y también por el ex procurador Jesús Murillo Karam, cuando habla de la verdad histórica, cuando presenta las fotos y hacen el recorrido por el basurero de Cocula, donde al parecer se había quemado todo. ¿Se acuerdan de todas esas narrativas? Bueno, pues como nada está claro y nadie está ocupado en esclarecerlo, pues dice la CNDH, todo es muy confuso, entonces hay que volver a tener una verdad soberana y nacional. ¿Quién sabe qué significa eso? Otro tema muy importante en esta búsqueda es que lo que ha desatado mayor indignación entre las organizaciones de derechos humanos es que el informe excluye la responsabilidad, lo que les estoy diciendo, del Ejército y las Fuerzas Armadas, porque estaban enterados. Recuerden también que había, y aquí lo vamos a documentar, en el núcleo, el Ejército, ¿cuál sería la participación? Pues son los miembros del 27 Batallón de Infantería que está ahí en Iguala Guerrero. La verdad es que se habían nombrado más de 90 y tantas personas del Ejército involucradas. Después, toda la investigación se concentró en solo 16 miembros del Ejército, ¿no? Y a ellos se les imputaron diversos delitos. Después, hubo 20 órdenes de captura a elementos del Ejército, pero no pudieron concretarse y se quedó siempre en el número 16, ¿no? O sea, fueron depurando la lista, pero 16 militares estaban bajo proceso y con órdenes de captura. Después se cancelaron a las otras 16, 7, 18, 9, 5 órdenes de captura se cancelaron, ¿no? El paquete inicial incluía 83 servidores públicos, de los cuales quedaron 16, pero después, en el 2023, la FGR volvió a reactivar y conseguir las capturas, porque recuerden que hubo un periodo que también fue muy polémico en que se liberó la corte liberó a personas del crimen organizado vinculadas al caso y que los habían obtenido sus declaraciones bajo tortura. Hay un estatuto que defiende que no puedas tú arrancar una declaración con la tortura y entonces pues te ayuda, ¿no? Y así se liberaron muchos de los indiciados o muchas de las personas que los propios testigos habían dicho él es del crimen organizado y participó. Lo mismo con militares. En el 2023 la FGR vuelve a reactivar el caso y consigue la captura de 16 militares del batallón de Iguala. Entonces, en el 2023 se reactiva y hoy la CNDH dice no participó ninguno de ellos, ¿no? De los militares implicados que han sido procesados, la gran mayoría sigue su juicio en libertad condicional. Un grupo de 8 militares obtuvo un amparo que les retiraron la prisión preventiva oficiosa y otros tienen una fianza. El punto es que más allá del número exacto de procesados, que ronda entre los 16, 20 elementos de la, del ejército, pues el grupo interdisciplinario de expertos independientes y los padres de las víctimas insiste en que la implicación institucional es mucho mayor. Más allá de los del ejército que estaban informados o no, nadie hizo nada, pero no solo en esa administración de Peña Nieto, que recordemos que estaba Peña Nieto, sino desde ahí al real, como dicen, nada, nada.
0: Parece
1: ni
0: que
1: nadie.
0: La CNDH está secuestrada, ¿no?
1: Exactamente.
0: Por Morena.
1: Sí, porque pues este informe tampoco ayuda al gobierno actual, porque al final todos los gobiernos anteriores han estado tapando el caso para proteger a quién, Fer.
0: Sí, no, es que, pero este es uno de los casos.
1: Este es uno de los casos, sí.
0: Hay 130,000 desaparecidos en este país. ¿Dónde está la Comisión Nacional de Derechos Humanos marchando con las víctimas,
1: no,
0: las madres buscadoras el domingo? Uh-huh. O sea, me parece importante entender que sí, si bien con Peña Nieto no tuvimos, y en varios sexenios, una Comisión Nacional de Derechos Humanos que abogara por los derechos humanos, sino uh-huh, por los victimarios y protegiera a los malos y atendiera a los malos y no a los buenos, hoy parece que, insisto, la CNDH está secuestrada por Morena.
1: Ayer salió un comunicado en la noche de la organización que protege los derechos de los niños y niñas adolescentes en el tema internacional, que tiene que ver con la violencia sexual. Aquí hemos tratado mucho el tema, ¿se acuerdan de los dos informes? De primero es, no se dice, lo callas porque no existe en las escuelas, la violación a las escuelas, ¿se acuerdan de estos informes? Bueno, una de las recomendaciones de la CNDH es que la autoridad, la Secretaría de Educación Pública, hiciera un perdón público por los hechos de estos jardines de niños, el de Iztapalapa, donde,
0: exacto,
1: bueno, pues la CNDH en abril sacó otra recomendación diciendo que el caso estaba cerrado y que toda la Autoridad de Educación Pública ya había, le puso palomita a todas las exigencias. Esta Organización de Derechos Humanos Infantiles dice, no es cierto, no hay manera de comprobar que se reparó el daño a las víctimas de abuso sexual.
0: Gracias, mi querida arroba Fabi Guarneros. Gracias, Fabiola Guarneros, por estar aquí en los micrófonos de ¿Qué tal, Fernanda? Merecidas vacaciones, Fabi.
1: Ay, sí.
0: Estaremos al aire miércoles, pues por ahí de principios de agosto. Por ahí.
1: Uh-huh.
0: Gracias, Fabi. 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

0: Pues México registra un repunte de COVID-19 desde junio, coincidiendo, fíjate, con el tema del Mundial. La llegada del Mundial es lo que hace los festejos masivos que esto crezca, Emilio Santiago, público más inteligente de la radio y la televisión en México. Los datos son importantes. Estás hablando que en julio, pues no había una gran cantidad, pero ahí empieza, como cuando empieza el Mundial, de cero se va a 17.8%. De la nada.
1: Sí, fíjate que esto ya lo habían manifestado algunos especialistas, algunos doctores, en torno a, evidentemente, a las concentraciones que se iban a generar en torno a los partidos de fútbol, o sea, tanto en los restaurantes, en los bares, en el Ángel de la Independencia, en lugares públicos en donde iba a haber esta concentración de personas, y que, bueno, al final de cuentas, como a muchos de ellos podrían haber llegado del extranjero ya enfermos, pero no manifestando la enfermedad, entonces, bueno, pues a lo largo de eso se iba a presentar, y es justamente lo que sucedió. Hay un pico importante en la primera semana del Mundial, a partir del 11 de junio que empezó.
0: Fíjate, estás hablando es un timing un poco sospechoso, porque del 31 de mayo al 6 de junio había 7 casos.
1: Siete casos.
0: En México. Del 7 al 13 de junio, que arranca el Mundial, aumenta a 18 casos.
1: Wow.
0: Del 14 al 20 aumenta a 28 casos.
1: Ve cómo va aumentando.
0: Del 21 al 27 de junio a 90, justo después del festejo masivo en el Ángel de la Independencia por el triunfo ante la República Checa, porque pues fue el 24 de junio, fíjate, donde se reunieron más de 800 mil personas. Nos acompaña la doctora Daniela González, médica cirujana. Tú dijiste aquí en el programa, Daniela.
2: Así es.
0: Tú dijiste aguas con el COVID, con el Mundial. Y te pedimos que regresaras porque no ha habido una cautela oficial. La Secretaría de Salud no dice es por el Mundial. Dice coincide temporalmente, pero no hay relación causada comprobada. Es una frase de un político cualquiera y clasista, y clásica.
1: Sí, claro.
2: Estoy completamente de acuerdo. Y también es como una falta de respeto para la población, porque platicando con cualquier persona te puede decir que se ve la relación causal de los festejos del Mundial, el mal manejo de la salud pública y lo que estamos teniendo en la elevación de casos, ¿no?
0: Es el nivel, o sea, el contrapeso evidentemente de esto que dice la Secretaría de Salud a través de la mañanera, pues es el nivel más bajo de incidencia que empezó desde la pandemia. 87% menos que la misma semana del año pasado. Pero eso no significa, el que no haya una presión hospitalaria relevante, no significa, no existe.
1: Así es.
2: Correcto, completamente.
0: ¿Qué estás viendo allá afuera?
2: Pues casos de diarreas agudas, de enfermedades diarreicas agudas y de gripas que la gente piensa que no tienen ninguna relación con el virus o de influenza o de COVID-19, pero es, si tú te acuerdas cómo empezaba el cuadro de COVID-19, mucha gente empezaba con diarrea. Entonces, la principal preocupación de los pacientes en el consultorio es de, ¿sabes qué? Llevo tantos días con una enfermedad diarreica, no sé qué está pasando, y hay un brote de diarrea, pero lo están aislando de la gente causal, que es el agente viral de COVID-19.
0: ¿Es COVID-19 o es alguna variante o regresó a los inicios del COVID-19?
2: Es una variante completamente, porque la cepa original fue la más letal y la más contagiosa, pero sí, sí es COVID-19. Tiene la facha y la forma de comportarse desde una visión epidemiológica exactamente que es un virus respiratorio, por supuesto.
0: ¿Se atiende cómo? Porque yo recuerdo que había gente intubada. México, pues la verdad, no se está preparando, no vamos a llegar a los niveles de la pandemia, eso es un hecho, pero no queremos más personas infectadas en este verano, o sea, contagiadas, no infectadas, bueno,
2: sí, infectadas.
0: Infectadas de COVID, contagiadas de otro más.
2: Así es.
0: Entonces, ¿se cuida y se cura igual que antes?
2: Sí se cuida y se cura igual que antes, pero no se diagnostica igual que antes.
0: Ah, caray.
2: Que es donde está el punto, ¿no? Como estas enfermedades diarreicas, este dolor de cabeza intenso, esta sensación como de deshidratación, como, y no hay tanta vigilancia sobre los síntomas, porque no estamos en una pandemia ni con una alerta de Secretaría de Salud. Entonces, como que pasa desapercibido, guardando el nivel de contagio que tiene, que es muy alto.
0: A ver, según la Secretaría de Salud, en lo que va en el 2026, se han registrado con un epicentro del virus en la Ciudad de México 21 muertes por COVID-19 y 709 contagios. Y hay un alza, que no dicen el número, de una curva epidémica de casos confirmados SARS-CoV-2 en el país.
2: Es correcto. Ahorita lo que está reportando Secretaría de Salud al día de hoy es que de todas las pruebas que se hacen hay un 17.5% de positivos confirmados, ¿no? De un pool de 100. Pero nosotros sabemos, cualquier médico clínico que tiene su consultorio, sabemos que esa cifra es mucho más. Siempre la multiplicamos por 3. Entonces, ¿por qué? Porque los lugares que hacen como todo el paloteo y la bioestadística de los virus y demás no son confiables. Todos los médicos en México sabemos que la estadística de México tiene un sesgo importante porque no se prueban muchas cosas. Por ejemplo, en Estados Unidos se sacan muestras de los drenajes, se sacan muestras de otros lugares para ver estas alzas epidemiológicas. Y en México tenemos el sistema SUIBE, el sistema de vigilancia epidemiológica, que es literalmente de paloteo, y eso se manda a una parte de vigilancia epidemiológica de que se supone que suman todos estos casos. Pero al final tenemos un sesgo gigantesco, no sabemos nunca cuánto es, cuántas personas están infectadas. ¿Qué es lo que pasó en la pandemia? Que no se sabía a ciencia cierta cuántas personas estaban infectadas y cuántas habían muerto de.
0: Bueno, creo que el dato lo tienen las funerarias, ¿no? Básicamente, independiente de si fue o no, porque acuérdate que las actas de defunción salían con otros datos, ¿no? También las actas de defunción, pero básicamente esos cuerpos o se enterraron o se incineraron.
2: Sí.
0: Y ese dato, pues, no es el que presentó el gobierno.
2: No.
0: Hay un dato mucho mayor dentro de la pandemia de muertes en México, porque yo recuerdo muy bien que dije en este micrófono: está muriendo, acaba de fallecer la hermana de Andrés Manuel López Obrador en el hospital militar por COVID-19. Y él en la mañanera dijo no al tapabocas. Me acuerdo muy bien, pues si somos testigos y memoria histórica, ¿de qué me hablan?
1: Y de hecho ahorita, y si no mal recuerdo, que la misma Secretaría de Salud está reportando 21 personas muertas. Es decir, también en el tema de las cifras, como que no le están dando importancia. Digo, a lo mejor no podrían ser como efectivamente en la pandemia, pero 21 muertes en, que son 15 días,
2: sí,
1: son
2: muchas.
0: Dice, si me vacuné hace 3 años, ¿me tengo que vacunar de nuevo? ¿Hay de esas vacunas en el sector salud? Jesús Quesada, de Ciudad de México.
2: No, si el esquema de vacunación se completó en la pandemia, no hay necesidad de... Van a salir actualizaciones cada año, como salen las actualizaciones de influenza, y esas son las que nos debemos estar poniendo. Pero nada más.
0: ¿Es necesario volverse a vacunar?
2: Por el momento no.
0: Te preguntan por acá. Fer, ¿nos podrías decir los síntomas completos?
2: Claro.
0: Porque yo no había escuchado esto en otro medio.
2: Bien. Los síntomas pueden comenzar con un ligero dolor de cabeza, después podemos presentar un cuadro diarreico agudo, que no se frena, tiene la particularidad que no se frena con un antidiarreico normal. Se detiene el cuadro diarreico y la persona puede empezar con un poco de dolor de garganta, después tos, fiebre, síntomas respiratorios gripales generales, y se acaba el cuadro. Si no tienen una patología de base, si no tienen diabetes, porque si no, pues es más riesgoso y los cuadros pueden llevarnos a una neumonía, ¿no?
0: Pues gracias, Daniela González, por estar con nosotros aquí en los micrófonos de ¿Qué tal, Fernanda? Gracias, Emilio. Vamos a la recta final. Regresamos.

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0: Muchísimo público más inteligente. Fíjense que participaron muchísimo con el tema de los tiburones. Muchísimo. Una cantidad de dudas. ¿Qué mal le ha hecho Hollywood a ciertas cosas, Fer? Pues miren, yo... pues tú has tenido experiencia con tiburones, ¿o estoy loca?
1: No, sí, sí, sí. Sí he tenido.
2: ¿Nadaste con tiburones?
1: Buceé con tiburones.
2: Órale.
1: Sí, sí, sí. O sea, son criaturas muy nobles, son criaturas hermosas, son criaturas majestuosas, son... Es parte de lo que... el comentario que me aventaba ayer con el tema de los perros, ¿no? Son criaturas y seres vivos que saben que son más fuertes que nosotros, saben que con la decisión correcta podrían aniquilarnos en menos de una mordida, y no lo hacen. Nos respetan y nosotros deberíamos hacer lo mismo. Los únicos ataques, o bueno, la mayoría de ataques registrados son a surfistas, porque si ves debajo del agua, el reflejo parece a un león marino, comida de los tiburones. Son criaturas preciosas, son criaturas majestuosas que como les digo, les deberíamos de tener un respeto brutal.
0: ¿Pero qué sentiste estando ahí con tu hermano?
1: Pues te achicas, ves al semejante pues tiburón.
0: Todo se achica,
1: y,
0: claro, y, no, todo y, se achica, dice.
1: Pero nunca con miedo. Creo que es muy diferente tenerle miedo a respeto, ¿no? Porque sabes que en cualquier momento, si lo agarras de malitas, pues te va a agarrar en curva. Entonces siempre con mucho respeto decir, pues el que está visitándote y el que está viniendo a tu hábitat natural, a tu casita, el que está estorbando soy yo. Entonces voy a tratar de estorbar lo menos posible para poder disfrutar el tener la oportunidad de verlo en persona y a todo color. Pero si te haces del baño, si te haces del baño.
0: Se te achica, sí, pues, Emilio dice, se sí, te achica todo.
2: Todo, sí. Fíjate sí, que yo le tengo miedo a todos los animales. O sea, yo sí le tengo respeto o miedo a los animales. O sea, a mí desde un ratón hasta un hámster, hasta un gato.
1: ¿Sabes de los que grita con las arañas?
2: Sí. Yo, a mí no me
0: veo. ¿Es tan grandote y tan miedoso?
2: Me dan miedo. Me da miedo el ratón porque me vaya a dar una mordida. Me da miedo el gato porque se
0: te
2: vaya a aventar.
0: ¿Qué pasó con los zarpazo animales que tienes?
2: No
0: eso
2: lo sé, pero por eso no me atrevo a tenerlos, pues. No me atrevo. Digo, yo tengo perro, gato y ratón. Bueno, mi hija tiene ratón, perro y gato.
1: A mí me cae que el lugar de que él los tenga, los tiene ellos.
0: ¿Cómo?
1: O sea, pues ellos mandan.
2: Sí.
1: Emilio está miedoso.
0: ¿Qué cosa, Emilio, que te dé miedo todo eso?
2: Sí.
0: Digo, entiendo un tiburón. Bueno, pregúntenme a mí como mamá cuando me dijeron, vamos a ir a nadar con tiburones. Dije, qué gata. Pero bueno, pues me pareció una experiencia importante para ustedes, ¿no?
1: Claro, y además, sí. Digo, siempre hemos tenido cerquita el mar, siempre desde muy chiquitos nos certificamos.
0: No, pues su papá,
1: en...
0: ¿cómo no?
1: ¿Quién?
2: ¿Perdón? ¿Quién? ¿Cómo dices?
1: ¿Disculpa? ¿Quién? ¿Disculpa? Desde muy chiquitos nos certificamos en temas de buceo. Yo tengo mi Open Water, que es el primero, tengo mi Dive Master, que es el segundo, tengo el de cuevas, el Nitrox. O sea, le sé al tema del buceo, hace años no lo hago, pero me gusta.
0: Te tienes que actualizar, ¿verdad?
1: Sí, tienes que, o sea, si voy a volver a bucear en un futuro cercano, tengo que tomar un curso breve de volver a agarrar la onda, pero fuera de eso, estoy más que preparado para irme a hacerme el Shark Boy.
0: ¿El Shark Boy?
1: ¿El Shark Boy? Disculpa.
0: ¿Será verdad que los animales huelen el miedo? Yo creo que sí.
1: Sí, claro.
0: Pues a lo mejor por eso te pican y te muerden y te raspan.
2: Pues a lo mejor se sienten incómodos porque te digo, no. Digo, fuera de los míos, yo no agarro animales. O sea, así de, ay, tu gato, o sea, no, ay, tu perro. No, no me gusta acercarme a ellos, me dan miedo. Así llego a tu casa y están tus perros y salen.
0: O sea,
2: como
0: Matilda.
2: Que, sí, me da miedo que se vaya a desconocerme en ese momento.
0: Y va a ser
2: cara de hamburguesa.
0: A mí, cara de hamburguesa. A Emilio le dan miedo los animalitos, pero no le dan miedo los animalotes cuando juega fútbol americano. Andrés Hinojosa de Colima, y entonces...
2: Bueno, ahí estamos al mismo nivel, entonces lo que pega, pega. Pero en los perros, por ejemplo, sí, no sabría, por ejemplo, cómo actuar frente a un perro que se te avienta.
0: Pregúntale a Santiago.
2: ¿Cómo actúas?
1: Es que yo no la vi venir. O sea,
2: es
1: digo,
2: que
1: la mordida,
2: que se llame
1: para
2: así.
1: Las personas que no sepan, hace poco me mordió un perro. ¿No? Y
0: no.
1: Había dos perritos peleándose, bueno, perrotes peleándose, Y pues ahí va tu cuate Superman y dice, pues los quiero salvar, ¿no? Quiero ser César Millán, el encantador de perros, y los quiero frenar. Dicho y hecho, pues no, no me salió. Y uno de esos agarra y me muerde la pierna, me la agarra, y ya, como que fue muy rápido, no me, o sea, gracias a Dios no la agarró como
0: no, no, se la lleva.
1: No, gracias a Dios no la agarró como carnaza.
0: No, no, se la lleva, se la lleva.
2: Claro, claro.
1: Fue nada más una mordida y soltó. Entonces, pues nada, empecé a sangrar, me tuve que curar. Todavía tengo la cicatriz, creo.
0: A ver. Ay, si... sí, mira,
1: sí, miren, aquí están las líneas.
0: Oye, está infectada, ¿eh?
1: ¿Cómo va a estar infectada si ya está cerrada?
0: No, no sé si me puedo ese ver. Punto.
1: Acá.
0: Estamos bien.
2: Pues parece código de barras ahí. Oye, pero sí les platiqué que yo iba caminando en la calle y había unos perros ahí echados.
0: Que te agarraron la pompa, ¿no?
2: Sí, no, la pantorrilla. O sea, iba caminando y de la nada, o sea, de la nada, de verdad, pasaba gente y los perros no hacían absolutamente nada. Y paso yo y uno tira pesca. La mordida. Entonces te digo,
0: desde no, algo
2: entonces,
0: traes no, con los
2: algo
0: animales.
2: Traigo.
0: Sí, no.
1: Se te hace una limpia. Yo me fui a hacer una limpia después de la mordida de perro.
2: Sí.
1: Me fui a hacer una limpia y me dijeron, hijo de tu madre, pobre de ti, andas bien con un chorro de vudú a tu alrededor.
2: Las malas vibras.
0: Vudú, hazme el favor. Oye, ¿de qué están hablando los Chaves?
1: Los Chaves, ya, no, lenguaje es que, inclusivo
0: perdón,
1: aquí.
0: Es que dice, padezco musofobia. Es decir, me aterran las ratas, ratones. Literalmente, mi cerebro se desconecta. Pierdo conciencia. Me mantengo despierto. Es una cosa horrible. ¿Por qué les pasa eso? ¿Qué les habrá...? Porque...
2: O sea, ¿tú no tienes fobias? Yo no tengo fobia, sino más bien, pues no me acerco.
0: Pues mire, en mi casa ahorita hay ratoncitos y no hemos podido sacarlos o atraparlos.
2: Tema de la lluvia.
0: Tema de la lluvia. Pero pues si me sale ahí no siento gran cosa. Ahora, no sería como el señor este del bisonte que se para enfrente del bisonte a sacarle una foto.
1: No, bueno, pero no.
0: O sea,
1: ¿no
0: qué es eso?
1: Hablando de fobias, yo tampoco creo tener así una fobia.
0: Dice por acá,
1: no tienes nada contra animales, ¿eh? O sea, en general, para a las alturas, a los aviones. Yo cada vez le tengo más miedo a los aviones.
0: ¿Por
1: bien
0: qué?
1: Triste.
0: Pues estoy bien triste.
1: Estoy bien triste porque me encanta viajar, sí.
2: Miedo a volar.
1: Digo, yo de verdad vivía muy pacífico. De repente empezaron a salir todas estas noticias de que cada vez pues hay más temas de aviación. Y ya cuando aterriza, sí soy de los que se agarra del sillón y no lo suelta y aterriza con las uñas agarradas a. Es tristísimo, de verdad, pero sí cada
0: ¿en qué
1: vez
0: momento nos empezamos a volver por ciertas cosas miedosos?
1: Pero si yo no
2: te van
0: ¿por qué
2: cosas,
0: no nacimos miedosos, o sí?
2: No.
0: No creo que hayamos... Yo me acuerdo de una campaña de drogas que salía un bebé con aquí en la mano, con la manita, dice, aquí en la mano no está el futuro que va a ser drogadicto. ¿Se acuerdan de
2: claro,
0: esa campaña?
2: No, la
0: bueno,
2: recuerdo.
0: Aquí en la mano no está el futuro de que seas miedo... que le tengas miedo a los ratones o a los no aviones, es una cosa que te va sucediendo con el tiempo. Alberto Rivera, tu suegra, ando hoy muy boba con las palabras. Tu suegra te va a mandar al cuerno. Dice, a mí me dan miedo las tarántulas, pero con todo y eso mi esposa invita a su mamá cada 15 días a la casa.
1: Todavía no lo vivo.
0: No. Seguro volar es más seguro volar que conducir hacia el aeropuerto. Estadísticamente hablando.
2: Bueno. Yo creo que esa es una estadística que también dice Superman en la película, pero creo que está amañada. O sea, al final de cuentas, estás volando, sí, pero es un avión contra 15,000 automovilistas. Entonces, pues obviamente las estadísticas son diferentes.
1: Los números no engañan.
2: Exacto.
0: Bueno, pues ¿con qué se quedan el día de hoy? ¿Con qué se quedan aquí en qué tal
2: Fernando? Con el fascinante mundo de los tiburones.
0: A mí me gusta mucho ver a Gerardo del Villar, porque es un chavo que vive unas experiencias cada año muy enriquecedoras. Esto que dice sobre su libro, ¿no? De yo enfrente de los tiburones viendo que son los más poderosos y tenían miedo de mí, pues yo ¿por qué no iba a tener miedo de algo?
2: Es que fíjate que ¿no? esa forma de como lo ve es exactamente lo mismo que decimos de los perros, que tú decías, ¿no? O sea, los perros pueden ser más... O sea, los perros tienen todo el poder para destrozar a un ser humano.
1: Todo.
2: O sea, tienen los colmillos, tienen garras, tienen la fuerza. Y aún con todo son tan nobles que te mueven la cola. O sea, imagínate el ser humano en ese sentido es destructor al 1000%. controlador, es el único animal malvado en la Tierra.
0: Nosotros.
1: Por eso sí, es tan fuerte sí, una malvado. Polémica como la que platicábamos ayer. Te estás yendo con alguien que no se puede defender. O que sí puede y decide no hacer.
0: Ah, con lo de los animales. De los perros.
1: De los perros, específicamente.
0: Uy.
2: Ningún animal es malvado. O sea, todos matan porque tienen que comer.
0: Yo un día le pregunté a Santiago, y a ver si nos puedes explicar, ¿por qué hay gente que llora muchísimo? Es una cosa inconsolable la muerte de un perro.

0: pero básicamente es porque el ser humano, cuando tiene una pérdida, su proceso de recuperación o de superación es agarrarse de cualquier trauma que encuentre para que la pérdida no sea tan fuerte. Por ejemplo, si tu mamá de repente te regañó muy feo por algo que no te merecías y estás sufriendo una pérdida, lo que te agarras no es de lo bueno, porque lo bueno te va a doler más, sino es esto malo que te va a tratar de hacer olvidar todo esto bueno para poderlo superar de manera más sencilla, entre comillas. Y con los perros, pues no hay ningún trauma posible relacionable más que pues se cagó en mi sala y ya. Es lo peor que te puede hacer un perro. Es la persona, bueno, el ser vivo más noble que hay en la faz de la tierra. No te hace nada más que darte su amor incondicional. Lo peor que te puede hacer,
1: entonces, que te agarras,
0: hacerse, ¿no?, el baño en tu sala. Entonces, en el momento en el que lo pierdes, pues no hay esta parte negativa de la cual agarrarse, sino solamente la positiva de decir, pues fue mi compañero incondicional sin absolutamente ningún
2: pero. No importa cómo llegues de mal humor, de buen humor, mugroso, sí, sucio, apestoso, llega y se va hacia ti.
1: Bueno, mañana en punto de la hora aquí en ¿Qué tal, Fernanda? Gracias, Santiago Bissell, gracias, Emilio Valles Vidrio.
2: Gracias,
1: gracias, público, que cuando digo público es como esta gran familia familiar, ¿no? Como la unidad de todos nosotros aquí en este espacio. Hasta mañana en punto de la hora. Gracias, muy buena tarde.

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4: El gobernador Ricardo Gallardo aseguró que habrá coordinación con la policía vial para agilizar la circulación durante la construcción del puente vehicular en la glorieta del Real Inn. La Secretaría de Seguridad de la capital realizó la investigación iniciada tras la difusión de un video en el que presuntamente una oficial de policía vial incurre en una conducta irregular. El coordinador del Partido Verde Ecologista de México, Ignacio Segura, adelantó que será en diciembre de este año cuando el instituto tenga definido el perfil formal que competirá por la gubernatura.
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1: Diciendo que van a levantar cargos ante una orden de extradición, pues estoy dispuesta siempre a hablar de todo, que yo pueda saber cómo apoyar, cómo cooperar. Yo estoy diciendo que yo he escuchado, y lo que he escuchado en las mesas de seguridad, que tampoco es que lo escuche en otras partes. O sea, la procuradora va a contactar a mi abogado.
2: Si usted decide, ¿sabes qué? Voy a hacer la... Habla con su abogado, habla y se pongan de acuerdo.
1: ¿Y sería en México la entrevista o otro?
2: Sí, sí puede ser en México. Yo
1: no quiero cruzar a Estados Unidos ya, después de las últimas.
2: No se preocupe, por eso yo decidí que sea aquí en el consulado de Tijuana.
3: Bueno, es la grabación del momento, este audio escándalo en el que se ha visto involucrada la gobernadora de Baja California, Marina del Pilar. Este es el audio que la tiene en medio de la polémica, en medio del escándalo, y es parte de lo que comenzamos esta tarde de martes. Ya hubo reacciones, a pesar de que la gobernadora de Baja California aseguró nunca haber buscado acuerdos privados con autoridades de Estados Unidos. Esta nueva revelación que hace el periodista Héctor de Mauleón la coloca en una conversación con autoridades de Estados Unidos. Hoy hubo reacción por parte del secretario de Seguridad y Protección Ciudadana Federal, Omar García Harfuch, y él menciona que no infieren que se vaya a dar información confidencial. A ver, así lo dice.
4: Se hicieron públicos el día de ayer. No se infiere que se vaya a dar información confidencial. En las mesas de seguridad de los estados participan no solo las autoridades estatales y federales, se identifica la incidencia delictiva diaria, mas no hay una información como tal que tenga un grado de sensibilidad que nos preocupe que fuera compartido con alguna autoridad, si es que fuera el caso que es con alguna autoridad, porque todavía no se sabe exactamente qué autoridad era con la persona que estaba hablando.
3: Ya hubo respuesta también de la presidenta Claudia Sheinbaum, y ella menciona que, pues tras los audios, ella ya dio una explicación, Marina del Pilar, pero no sabe realmente con quién se habla. A ver, así respondió la mandataria.
5: Ella dio una explicación. No se sabe realmente ni siquiera con quién está hablando. No hay una... Lo que hay es una llamada telefónica que dio a conocer un periodista. No se sabe ni siquiera bien con quién está hablando y ella ya dio su información. Todo el mundo lo escuchó. Es una información que ella está hablando con una persona, no sabemos qué persona es. No sabemos ni siquiera si es de autoridades estadounidenses o no. Y ella da una explicación posterior de que es parte de una comunicación y que no pone en riesgo absolutamente nada de la seguridad de Baja California.
3: Bueno, a todo este escenario y a todo este entramado, pues finalmente no les quedó de otra más que al gobierno de Baja California reconocer que sí en estos audios en los que habla Marina del Pilar son reales, y afirma de que son fragmentos aislados, y dicen que se encuentra tranquila la gobernadora. Este comunicado así confirmaba que la propia gobernadora aparece en estos audios y es ella, confirmado por el propio gobierno de Baja California. De nueva cuenta ahora pone a esta gobernadora en la que se le escucha preocupada, un poco inquieta ante la incertidumbre de saber por qué le presentarían una posible orden de aprehensión, y ella menciona en la grabación que estaría dispuesta a cooperar con las autoridades de Estados Unidos. Esta es la información con la que abrimos este martes 14 de julio del 2026, martes 14 de julio del 2026. Soy Jonathan Flores y estas son las noticias de esta imagen informativa de este martes 14 de julio. En otros temas, hoy se dio a conocer por la mañana que el exdirector de Petróleos Mexicanos, Víctor Rodríguez, saldrá de prisión y llevará su proceso de violencia familiar en libertad. Esto de acuerdo a las declaraciones que también dio su abogado, el exdirector, en este caso, perdón, es el abogado del exdirector de Petróleos Mexicanos, Víctor Rodríguez Padilla. Habla Víctor Solís, así mencionó sobre los detalles que tendrá el exfuncionario federal.
6: únicamente por violencia familiar, ya que por lo que respecta a la imputación que formuló la fiscalía respecto a la violencia vicaria, se decretó por parte del juzgado un auto de no vinculación a proceso. A ver, nosotros estamos en plenitud de derecho y oportunidad para poder hacer poder replantear nuevamente la salida alterna, y bueno, lo haremos cuando consideremos que sea el mejor momento.
3: Bueno, ya lo escuchó usted, va a continuar su proceso Víctor Rodríguez Padilla. Sin embargo, y tras este perdón que le otorgó su señora esposa por pues esta disculpa pública que ya también le ofreció el propio exdirector de Petróleos Mexicanos, bueno, pues ahora continuará su proceso en libertad. Es lo que se está dando a conocer el día de hoy, pero de eso también hablaremos en esta tarde. Finalmente, la diputación que dejó pues sin espacio, porque no ha sido ocupado, dejó en espacio, mejor dicho, el diputado con ahora licencia Carlos Arreola, bueno, pues menciona que ya será Ana María de la Cruz Olvera quien fue designada por la autoridad electoral como la diputada suplente de Carlos Arreola. Estas fueron las palabras de Ana María de la Cruz.
7: Tengo entendido que sí, realmente la decisión fue de la autoridad electoral porque se le solicitó una opinión, y pues justamente la prelación natural es de una mujer, en este caso una servidora. Digo, a mí me notificaron el día de ayer y sin mayor inconveniente o contravención, pues estamos cumpliendo con un mandato constitucional. Y principalmente, bueno, es tomar el lugar de mi compañero Arreola, suplirlo durante su ausencia en la Comisión de Puntos Constitucionales, en este caso, y en la Comisión de Salud, que tengo entendido que están esas dos comisiones, una de ellas la preside, y también en la dirección del Instituto de Investigaciones Legislativas, y pues se van a abordar los temas que haya dejado pendiente el compañero.
3: Es lo que ha mencionado la diputada suplente en este aspecto. Bueno, pues ya con ello estaría cubriéndose el espacio de Carlos Arreola ante el Congreso del Estado, y es con lo que precisamente es lo que se tiene en este sentido. Bueno, y ya por último mencionarle que los trámites lentos en licencias de uso inmobiliario están siendo lentos. Y es que la excesiva y remota liberación de oportunas licencias de uso de suelo se han convertido en una de las principales obstáculos que lastran el desarrollo y dinamismo de la industria inmobiliaria en la entidad. Ante ello, el presidente local de la Cámara Nacional de la Industria del Desarrollo y Promoción de la Vivienda, la CANADEVI, Luis Fernando Larga, bueno, pues dio a conocer que para este presente año la meta del sector es consolidar una edificación de hasta 4,000 unidades de casa habitación, un porcentaje que podría ser significativo y que estará destinado a los esquemas de la denominada vivienda del bienestar, que es ahí donde se están depositando todas las esperanzas del sector para poder dar un dinamismo al sector inmobiliario. El Árraga Escobedo insistió en que los procesos actuales para la obtención de licencias de uso de suelo están pues siendo bastante lentos porque son muy laxos y burocráticos, por lo que ha hecho un llamado enérgico a los gobiernos municipales para que estén modernizando estas áreas operativas en las licencias de uso de suelo para materia inmobiliaria. Bueno, pues es la 1:11 p.m. También mencionarle que ya han comenzado las semifinales de esta Copa del Mundo. Ya ha arrancado el partido de España-Francia. Hoy, una de estas dos selecciones tendrá que decirle adiós al Mundial. O será Lamine Yamal o será Mbappé. Ya veremos cuál de los dos será quien se regrese a casa. Pues sí, después de este partido de semifinales. 1:12, mensajes, continuamos.
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1: Muy buenas tardes, esta es la información más relevante en materia de vialidad. Hay tráfico en las inmediaciones de la glorieta de la salida a Guadalajara debido al retiro de semáforos. Tome precauciones. Además, Cordillera Himalaya en su cruce con Cordillera de los Alpes está muy saturada. Por su parte, Salvador Nava en la zona universitaria lleva tráfico lento. Esta es la información más relevante en materia vial. Seguimos en Imagen Informativa.
3: Ya estamos de regreso entonces, y bueno, vamos a más temas que se están revisando en este momento. Bueno, hubo una declaración que ha dado el alcalde capitalino Enrique Galindo Ceballos, quien aseguró que más de 600 millones de pesos que están destinados a la obra pública permanecen sin ejercerse debido a más de 30 proyectos del ayuntamiento que continúan detenidos en la Contraloría Interna del Estado, situación que calificó como inédita. Así fue parte de cómo lo declaró Enrique Galindo.
19: Sí, por primera vez déjame decirlo que sí, ¿verdad? Yo creo que sí tiene un toque de interés rumbo al 27, porque si no, ¿por qué no? O sea, no le veo otra razón de ser, ¿no? No le veo otra razón de ser. Pero insisto, a mí incluso hasta me da argumentos para decir que fui obstruido, que fui bloqueado, que se interrumpieron obras muy importantes para San Luis Potosí. Oye, en serio, yo felicito la obra de la salida a Guadalajara, pero imagínate qué piensan los del Saucito, que son puras obras para el poniente, tanto el paso a desnivel como el del puente del niño y la mujer. Ahora estas obras para el poniente, para el subponiente, y nada para el norte. Las del norte las iba a hacer yo y no me dejé.
3: Bueno, pues nos conectamos ya en este instante con la Huasteca Potosina para conocer el reporte de esta tarde. Ofelia Trejo con nosotros. Muy buenos días, buenas tardes. Bueno, ¿nos escuchas por ahí, Ofelia? ¿Estamos en contacto contigo? No, tenemos ahí complicaciones. Vamos a comunicación entonces en unos momentos más con Ofelia Trejo. Mientras tanto, le menciono que ya en estos momentos ha comenzado, como le decía, el partido de España contra Francia. Se mantienen hasta este momento 0-0, pero sí con una intensidad, las dos selecciones en materia en este sentido. Están con una alta intensidad en este momento. Ofelia Trejo, hacemos enlace contigo, te escuchamos. Bueno, vamos entonces a más temas en lo que recuperamos comunicación con Ofelia Trejo, que se está teniendo pues efectos en estos momentos todavía sobre las afectaciones de un posible pues impacto de fracking o no, pero ya estaremos escuchando ello en unos momentos más. Vamos a una mirada al mundo con Rebeca Bueno. Muy buenas tardes.
22: Esta es la información que le tenemos al día de hoy sobre el mundo. Se está reportando un ataque a un buque noruego frente a las costas de Omán. El Stolt Magnesium, que navegaba por el mar Arábigo frente a las costas de Omán, fue alcanzado por la explosión de un artefacto externo no identificado en la madrugada del martes. Sin que se registraran víctimas, informó la firma especializada en gestión de crisis, MTI Network, citando a la compañía naviera. Estados Unidos lanzó nuevos bombarderos a Irán. Durante una misión de 5 horas, las fuerzas estadounidenses bombardearon objetivos militares en varias ciudades portuarias del sur de Irán, como Bushehr. Los nuevos bombardeos contra Irán llevaron a Teherán a responder con ataques a países de la región. Esta es la información, soy Rebeca Bueno y seguimos con más en Imagen Informativa.
3: por este reporte de cómo está el mundo. Y bueno, ahora vayamos a escuchar más detalles en este sentido. Bueno, pues Ofelia Trejo, hacemos el intento contigo. Te escuchamos.
2: Hola, Jonathan, ¿cómo estás? Un saludo a ti y al auditorio. Platicarles que el Registro Civil del Estado intensificará durante los próximos meses las campañas gratuitas de enmienda y corrección de actas en el municipio de la Huasteca Potosina, con el objetivo de acercar estos servicios a la población y evitar que los ciudadanos tengan que trasladarse hasta la capital del estado. Al respecto, el director del Registro Civil, Jorge Omar Muñoz Martínez, informó que estas jornadas se estarán realizando por instrucciones del gobernador Ricardo Gallardo y la Secretaría General de Gobierno. Es una estrategia donde se recorrerán, dijo, los 59 municipios del estado de San Luis Potosí antes de concluir el año. Precisó que las brigadas ya han visitado municipios como Rayón, Cárdenas, Cerritos y continuarán en la Huasteca, así lo comenta.
4: Vamos a estar primeramente el próximo miércoles 15 en San Ciro, jueves 16 nos vemos en Aquismón. Aquismón ya tiene cerca de 600 trámites de enmiendas que ya estamos terminando para entregar, pero aparte ese día estarán los módulos itinerantes del Registro Civil. Traeremos también nuestro equipo de lo que se llama CURP biométrica, que es obligatoria, que nos han dado todavía pausas del gobierno federal para que podamos registrarnos, y la verdad necesitamos que la gente acuda a nuestros módulos, a que tengan ya todos sus datos en la curva métrica, y cuando se haga obligatorio no batallar, porque después todos necesitamos y se saturan las oficinas. Entonces estaremos con la curva métrica el miércoles 15 en San Ciro a partir de las 9 de la mañana.
2: Muñoz Martínez destacó la participación de los alcaldes y de las oficinas del Registro Civil, quienes han solicitado la realización de estas campañas para facilitar los trámites a los ciudadanos. Finalmente reiteró que tanto las enmiendas administrativas como los servicios que ofrecerán durante estas jornadas van a ser completamente gratuitos, por lo que invitó a la ciudadanía a aprovechar estas acciones de las brigadas en los municipios. En otro orden de ideas, les platico que la presidenta municipal de San Pamolón Corona, Silvia Medina Burgaña, manifestó el rechazo de la a cualquier proyecto relacionado con la aplicación del fracking en el municipio, al considerar que esta práctica representa un riesgo para el agua, la flora, la fauna y la calidad de vida de la población. En entrevista, la alcaldesa confirmó que el gobierno municipal recibió ya oficios relacionados con el tema, sin embargo dejó en claro que no existe disposición para autorizar acciones que puedan afectar al territorio, y así lo dice.
5: Y pues nosotros no firmamos, y de hecho hoy hay una reunión de cabildo para que también se haga en acta de cabildo de que no estamos de acuerdo. El oficio es de dar los permisos para no sé cuántos kilos o no sé cuántos, muchísimos de explosivos, de venir a hacer en esos oficios que llegaron al ayuntamiento y que donde yo les daba como un tipo poder, pero no firmamos nada, y ahorita se va a pasar. Digo, ya también lo mandé a Protección Civil del Estado, y pues que eso también es algo que pues en lo que no estamos de acuerdo, y vamos a hoy a tocar ese tema.
2: La presidenta señaló que existen numerosas localidades de San Pamolón Corona que aparecen dentro de la documentación recibida, y explicó que incluso cuenta con un mapa que muestra puntos donde hace varios años Petróleos Mexicanos realizó exploraciones en la zona. Asimismo indicó que habitantes y autoridades comunitarias ya se preparan para participar en el foro programado para el próximo 19 de julio en la localidad de Chiquinteco, donde se abordará la preocupación social sobre las posibles actividades de exploración y la extracción mediante fracturación hidráulica. Silvia Medina advirtió que de concretarse este tipo de proyectos, las afectaciones no se limitarían a San Pamolón, sino que también podría extenderse a municipios vecinos debido al impacto ambiental que implica esta técnica, por lo que siguen en su posicionamiento de negarse completamente a dar los permisos correspondientes a Pemex. Así las cosas, mi querido Jonathan, mi reporte. Buenas tardes.
3: Correcto, Ofelia, gracias por este reporte al momento. Nos escuchamos la próxima.
2: Hasta otro espacio. Buenas tardes.
3: Buenas tardes, Ofelia Trejo. Oiga, le actualizo información. En este momento España ha metido gol vía penal en contra de Francia. Oyarzabal ha abierto el marcador. Ya se fueron a tiempo de hidratación. En este momento España va con ventaja 1-0 a Francia por un penal de Oyarzabal. Con esto nos vamos a mensajes. Regresamos.
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3: Bueno, vamos a revisión de este caso que sucedió en la zona altiplano, en el que estos policías habían quedado videograbados luego de que se descubrió que hicieron una agresión física en contra de un sacerdote en la zona de Villa de la Paz. Los pobladores videograbaron a los oficiales, quienes huyeron, hay que decirlo, después de que fueron confrontados por los pobladores. Esto sucedió en recientes días y fue parte de lo que ya se ha vuelto viral en las redes sociales.
9: No lo dejen ir, no lo dejen ir. Oye, ¿por qué no van a los demás ranchos?
10: Está con el cabrón.
9: Siempre es lo mismo aquí, oiga. Abusa porque traen. No tengan por qué golpearlo. Está bien. Ya lo estábamos viendo, estamos grabando. ¿Quieren ver? ¿Quieren ver? No se vayan, ¿por qué se van?
3: Bien, amigos de Imagen Informativa, estamos de regreso y vamos a revisar este tema que ha causado pues mucha atención en las últimas horas, en hechos ocurridos en la zona altiplano, y que, bueno, ya reaccionó la arquidiócesis de Matehuala. Pero para ello, para conocer los detalles y cómo han sucedido estos hechos, yo le agradezco que me tome la llamada el vocero de la arquidiócesis de San Luis Potosí, el padre Tomás Cruz Perales, a quien le damos la bienvenida. ¿Cómo le va, padre?
11: Muy buenas tardes, pues aquí saludándole a usted y a todos sus radioescuchas, con mucho gusto. Aquí con ustedes.
3: Bueno, padre, tras haber conocido estos hechos que se han reportado fuertemente desde el día de ayer, en estos hechos de que involucran a elementos policíacos que agredieron a un sacerdote, ¿cuál es el posicionamiento que ha hecho la iglesia pues potosina en este aspecto?
11: No, mira, el posicionamiento es también el comunicado que hace el vocero, el padre Antonio Ruiz, de la diócesis de Matehuala. Creo yo, bueno, por el hecho de no haber estado allí, o al menos no tener más conocimientos que lo que él nos comparte, es lo que les puedo compartir, ¿verdad? Valga la redundancia, decirlo desde lo que él mismo comunica, que estaban en un vehículo y que los elementos, los oficiales, llegan con ellos y le piden al que estaba dentro del vehículo, probablemente el que llevaba la conducción del vehículo, que bajara. Entonces, uno de ellos les dice... Pues bueno, no, yo no tengo en qué situación, pero me imagino que amablemente les pidió que pues no tenían por qué bajarlo, ¿verdad? Pero que andaban ellos en una revisión, yo veo que siempre dicen una revisión de rutina. Uh-huh. Y entonces él dijo, no, pues no tienen por qué bajarlo. Y es ahí cuando se empieza la confrontación, y donde él mismo llegan a detallar que los oficiales lo empujaron y lo tiraron al suelo, incluso lanzándole gas lacrimógeno. Y entonces ahí empieza también la situación donde la gente se da cuenta y salen a defenderlos. Incluso por ahí hay videos o grabaciones de video donde la gente sale. Uh-huh. A encararlos. ¿Por qué hacen eso? Porque si no estaban haciendo nada inusual, no estaban haciendo escándalo, no... Pues simplemente estaban sí, es lo que les comparto, ¿verdad? No pasó a más, o sea, simplemente fue una discusión que bueno, se llegó a empujones, ahí hubo...
3: Ahora, padre, para especificar los hechos, ¿sí? Se hablaba de que el sacerdote estaba en Villa de la Paz, para hacer esta precisión, el sacerdote estaba en Villa de la Paz, ¿sí? Y la reacción se tiene desde la diócesis de Matehuala. La agresión, como usted nos decía, entonces fue derivado de un rocío con gas lacrimógeno. ¿Han conocido si se le dieron agresiones físicas al sacerdote?
11: No, bueno, más lo que les compartí, ¿verdad? De hecho, como él mismo lo llegan a describir en el comunicado, que el padre que estaba fuera del vehículo... quiso impedir que bajaran al que estaba en la camioneta, obviamente pidiéndole, pues no había una razón por la cual se hiciera una revisión del vehículo, ¿verdad? No hay algo que diga que se tenga que bajar el conductor de un vehículo, en razón de que pues no había flagrancia, no había algo que no había delito, simplemente estaban ahí estacionados, ¿verdad?
3: Ahora, padre, ¿cuál es el estado de salud del sacerdote tras las agresiones?
11: No, todo bien, se llevó a revisión, sí tenía algunos golpes marcados y creo que ya está todo bien.
3: Okay, ¿él presentará denuncias por las agresiones de estos elementos policíacos?
11: No, la iglesia nunca toma esas actitudes, ¿verdad? Y de hecho, por parte de las autoridades del lugar hubo una disculpa pública. Bueno, no me gustó mucho, ¿verdad?, que se llegara a la baja de los elementos. Yo creo que basta con que haya una amonestación y sobre todo, pues ahora sí que una experiencia de trato con las personas. Yo creo que no solamente es una ocasión esta por la cual venga alusión la invitación, ¿verdad?, las autoridades. Yo creo que en muchas situaciones y en muchas condiciones ha habido la invitación a que los elementos tengan instrucciones debidas y sobre todo para con el trato de las personas en cualquier situación en la que se encuentren. Yo creo que es una necesidad hoy que se pide a las instituciones policíacas y más en las comunidades, donde a veces desgraciadamente toman una actitud donde ellos son los que parten el queso, como de repente decimos, ¿no? ¿Verdad? No es así, son servidores y yo creo que bastaba con eso, una amonestación y una pues una introducción en los modales y en las formas para llevar a cabo, pues es un papel muy delicado y de mucho reconocimiento que hacemos a todos ellos, sobre todo por las dificultades que hoy se encuentran también los elementos. Creo que no es tampoco así como para que levantemos el dedo y los estemos señalando a todos.
3: Ahora, padre, la diócesis de Matehuala mencionaba que ellos presentarían denuncia. ¿Qué decir de ello?
11: Bueno, pues yo creo que estaría que estuvieran en contacto con don Jorge, que es ahorita el administrador de la diócesis de Matehuala. No estoy al tanto todavía si se llega a eso, ¿verdad? Pero bueno, ya si lo toman a manera personal, ya sería una decisión de ellos y no tanto de la institución.
3: Por último, padre, ¿esto cambiará la labor de los sacerdotes en los diferentes municipios del estado?
11: Ah, no, para nada. Yo creo que no es la primera ni la última, así que seguimos trabajando juntos, todas las instituciones, ellos que tienen el deber del cuidado de la ciudadanía y nosotros de seguir, ahora sí que llevando a cabo el anuncio.
3: Correcto. Pues con esto nos quedamos, padre. Le agradezco esta postura de la Arquidiócesis de San Luis Potosí. De antemano, gracias. Nos escuchamos la próxima.
11: Buenas tardes. Dios les bendiga a todos.
3: Igualmente. Gracias. Es el vocero de la Arquidiócesis de San Luis Potosí, el padre Tomás Cruz Perales, con estos hechos que sucedieron con el sacerdote de Villa de la Paz y que se tuvieron reacciones por parte de la diócesis de Matehuala. Hasta este momento, nos confirma el vocero de la arquidiócesis, no se presentarán denuncias. Continuamos con más. Es momento de ir al mundo financiero. Cristian García con la información de hoy.
10: ¿Qué tal, Jonathan? Muy buenas tardes. En la información financiera del día de hoy, el peso mexicano se mantiene estable y el dólar interbancario se cotiza en 19 pesos con 50 centavos. El euro ronda los 19 pesos con 94 centavos y la libra esterlina se mantiene por encima de los 23 pesos. En los mercados, el Standard & Poor's sobre la Bolsa Mexicana de Valores opera cerca de los 65.973 unidades. En Estados Unidos, el Nasdaq, el Standard & Poor's 500 y el Dow Jones muestran un comportamiento mixto, mientras los inversionistas asimilan el dato de inflación en ese país y los resultados trimestrales de los principales bancos. En materias primas, el petróleo WTI cotiza alrededor de los $79 por barril, mientras que el Brent cerca de los $84 por barril. Esto impulsados por las tensiones geopolíticas en Medio Oriente. En la noticia económica del día es la moderación de la inflación en Estados Unidos, lo que fortalece el optimismo en los mercados. Sin embargo, el conflicto entre Estados Unidos e Irán mantiene la presión sobre los precios del petróleo y la volatilidad financiera. Hasta aquí la información del día de hoy.
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1: Jonathan, en la imagen del día de hoy nos vamos a ir hasta Noruega, en donde más de 90.000 aficionados tomaron las calles de Oslo para recibir a su selección tras su histórica participación en el Mundial. El equipo de Erling Haaland regresó a una Copa del Mundo después de 28 años y alcanzó por primera vez los cuartos de final. Así lo recibió la afición con la tradicional remada vikinga. Vamos a escuchar cómo se vivió este momento.

0: Ahí está la imagen de este día, esta tremenda, tremenda recibida de 90,000 aficionados noruegos a esta selección que los hizo vibrar. Ahí estaba ni más ni menos también el príncipe de Noruega junto con ellos para recibirlos con esos tradicionales gritos que se volvieron emblema en este mundial. Bueno, vamos con información de nuestros compañeros y compañeras periodistas. Miren, con esta temporada vacacional plena que ya tenemos en estos días vigentes, hay un asunto que ha alertado la Cruz Roja Mexicana por el repunte de accidentes carreteros que se están teniendo. Es Albina Castañón.
1: Así es, Jonathan, tal como comentas, durante el actual periodo vacacional, la Cruz Roja ha registrado un repunte en la atención de accidentes carreteros de alto impacto. El subdelegado de la Cruz Roja Mexicana en San Luis Potosí, Jesús Aarón Cerecero, informó que los siniestros viales ya han superado la incidencia de percances ocurridos al interior de los hogares. Los choques donde los tripulantes quedan prensados entre los fierros de las unidades son los que más han aumentado, Jonathan. Apenas la semana pasada ya se contabilizaba un incremento superior al 20% en este tipo de auxilios. Tercero Sánchez atribuyó este repunte a los factores climatológicos que ya han afectado recientemente a la entidad y detalló que la presencia constante de lluvias y los deslaves en zonas serranas han complicado de forma severa la circulación, elevando pues de esta manera de forma exponencial el riesgo para los automovilistas, Jonathan. Como ejemplo, su delegado mencionó que durante la semana pasada el personal paramédico de cobertura vio una cobertura de numerosos accidentes sobre la carretera libre con dirección a la zona del municipio de Río Verde, tramo donde las precipitaciones generaron condiciones altamente adversas para el tránsito. La información, Jonathan.
0: Gracias, gracias Albina Castañón por esta alerta que menciona la Cruz Roja en accidentes carreteros. Fabiola Acosta, ahora sobre el centro histórico. Y es que se han tenido algunos asaltos en diferentes cuadrantes del centro histórico. Usted recordará, uno de los que mayormente se difundieron en redes sociales fue este asalto que se sufrió en una joyería cerca de 5 de Mayo y Avenida Universidad. Y bueno, escuchemos detalles con Fabiola Costa sobre que el centro histórico, aseguran, no estaría enfrentando una crisis de seguridad. Te escuchamos.
2: Buenas tardes, Jonathan. Así es, el alcalde de San Luis Potosí, Enrique Galindo Ceballos, descartó que exista una situación de inseguridad que amerite un operativo especial en el centro histórico, luego de que comerciantes expresaran preocupación por lo que dijeron un incremento en robos y asaltos. Galindo afirmó que, de acuerdo con los reportes oficiales, esa zona de la ciudad no representa un foco rojo en las mesas de seguridad. El edil explicó que semanalmente participa en la mesa de construcción de paz convocada por el gobierno federal, en la que intervienen autoridades de los tres órdenes de gobierno, y aseguró que durante el último año la seguridad del centro histórico no ha sido motivo de alerta. Como ejemplo, recordó que recientemente San Luis Potosí salió en la lista de los municipios con mayor incidencia de femicidios, un dato que dijo fue dado a conocer la semana pasada y que demuestra una tendencia favorable. Y aunque reconoció que continúan registrándose hechos delictivos, enfatizó que estos se mantienen dentro de los niveles estadísticos esperados y no representan una situación extraordinaria. Galindo también rechazó la percepción de que exista un deterioro en la seguridad del primer cuadro de la ciudad. Así la información.
0: Muchas gracias, Fabiola Acosta. Y ahora Jimena González. Y es que para después de la FENAPO se ha dado a conocer que se va a estrenar una nueva división de la Guardia Civil Estatal. Detalles contigo, Jimena. Buenas tardes.
3: Así es, Jonathan. Buenas tardes. La Secretaría de Seguridad y Protección Ciudadana del Estado pondrá en marcha, al concluir la Feria Nacional Potosina, esta nueva División de Atención Ciudadana de la Guardia Civil, la cual estará integrada inicialmente por 100 elementos y será ubicada en los accesos al Estado. El titular de la dependencia, Jesús Juárez Hernández, explicó que este proyecto no implicará un incremento al presupuesto de la corporación, por lo que no se contratará nuevo personal y los policías serán reacomodados de otras áreas. El secretario también detalló que la principal función de esta nueva división será fortalecer la prevención del delito mediante la presencia permanente en los puntos de vigilancia instalados en los diferentes accesos al Estado. Además, los policías recibirán capacitación para brindar orientación a la ciudadanía y realizar labores de proximidad social en coordinación con la Guardia Nacional, el Ejército Mexicano y la Policía de Investigación. Juárez también informó que actualmente los policías designados para esta área se encuentran en proceso de capacitación y será una vez que concluya la FENAPO cuando comiencen formalmente sus funciones. Añadió además que la intención es incrementar de manera gradual el número de elementos asignados a esta división conforme vaya avanzando el proyecto. Y respecto de la salida de estos 100 elementos de sus funciones actuales, el titular de la SSPC aseguró que el reacomodo fue planeado con anticipación mediante una transición paulatina, por lo que no implicaría un déficit de personal en la dependencia.
0: Pues es parte de lo que tenemos. Gracias, Jimena González, con esta información de que después, hasta después de que termine la FENAPO, bueno, pues estrenará esta nueva división de la Guardia Civil Estatal. Es el instante de mensajes, son la 1:54 p.m. Si a usted le interesa todavía cómo queda el marcador, España-Francia se mantienen 1-0 ya de cara al medio tiempo. Continuamos con más.
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6: Alejandro Cermeño Guerra, rector de la Universidad Autónoma de San Luis Potosí, informó que el promedio de los aceptados en la universidad repuntó a 6.7. Ana María de la Cruz Olvera rindió protesta como diputada suplente de Carlos Arreola Mayol luego de que la autoridad electoral determinara su designación. Una investigación por presunto acoso escolar fue abierta en contra de 3 alumnas de una escuela secundaria, quienes podrían ser expulsadas.
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1: Esta es la actualización en información vial. Se registra un choque en circuito Potosí a la altura de Villamagna. Hay tráfico pesado en la zona. Salvador Nava lleva tráfico intenso en sentido al distribuidor Juárez a la altura de Avenida Chapultepec. Avenida Himno Nacional va muy saturada entre Independencia y Calzada de Guadalupe. Mientras tanto, la carretera 57 lleva una circulación bastante fluida en ambos sentidos. Sin embargo, mucha precaución porque reportan fallas en el semáforo de esta vialidad y Avenida Colorines. Seguimos con más en Imagen Informativa.
2: Bueno, pues son en este momento las 2:01 p.m. y esa es la información más relevante al momento. El vocero de la Arquidiócesis de San Luis Potosí, Tomás Cruz Perales, dio a conocer que tras las agresiones físicas que sufrió un sacerdote de Villa de la Paz por policías de la zona altiplano, este se encuentra con bien luego de recibir atención médica y descartó presentar denuncias en contra de los elementos policíacos. Sin embargo, desconoció si la diócesis de Matehuala presentará cargos en contra de los mismos. En más información, el alcalde capitalino Enrique Galindo descartó que exista una situación de inseguridad que amerite un operativo especial en el centro histórico, luego de que comerciantes expresaran preocupación por lo que dijeron un incremento hay de robos y asaltos. De enero a mayo ha pasado, el valor de las exportaciones mexicanas de carne de res alcanzó 1.336 millones de dólares y un alza de 46.7% anual. Esto que especialistas asocian a ciertos factores como en becerros que no pudieron exportarse a las engordas estadounidenses. La crisis en el sector ganadero continúa aseverándose. El canónigo Daniel Víctor Villalobos asumió la rectoría de la Basílica de Guadalupe luego de que el monseñor Efraín Hernández Díaz renunció a su cargo tras una gestión en la que fue puesto bajo investigaciones eclesiásticas por presuntas irregularidades en el manejo de recursos y limosnas del recinto religioso, aunque estas no se acreditaron. La Comisión Reguladora de Telecomunicaciones señaló la importancia de no esperar hasta el último momento para vincular la línea de telefonía celular y así no perder la banca digital. Le recuerdo que los que le están en la primera línea de suspenderles su número son todas aquellas líneas que termine su número celular con 0 y 1. Ellos tendrán su primera mirada en agosto próximo. Estados Unidos atacó a Irán en el martes de esta madrugada.

0: horas después de que el presidente de los Estados Unidos, Donald Trump, afirmara que Washington está restableciendo un bloqueo sobre el país de Oriente Medio en el estrecho de Hormuz. Irán respondió con ataques contra aliados de Estados Unidos en Oriente Medio. Militares también de Estados Unidos ingresarán a México para participar en ejercicios de adiestramiento entre julio y diciembre del 2026, luego de que el Senado de la República autorizó al Poder Ejecutivo permitir el ingreso de dos delegaciones militares estadounidenses, dicen ellos, para actividades de capacitación en distintos puntos del país. El Servicio de Inmigración y Control de Aduanas de Estados Unidos, el ICE, ordenó suspender una gran medida de detenciones de vehículos realizadas por sus agentes, de acuerdo con un reporte de CNN publicado este martes. Los aficionados argentinos no podrán ingresar el miércoles, mañana mismo, al partido de Inglaterra en Atlanta. Esto por las semifinales del Mundial de la Copa del Mundo, ni con banderas ni con pancartas que reclamen la soberanía sobre las Islas Malvinas. ¿Lo recuerda? Aquella vieja guerra que tuvieron Inglaterra y Argentina 2 años antes de la Copa del Mundo del 86, dijo este martes la ministra de Seguridad de Argentina, Alejandra Monteoliva. Es la información al momento. También mencionarle que se ha dado a conocer hace unos momentos que el exdirector de Petróleos Mexicanos, Víctor Rodríguez Padilla, ha salido de prisión hace unos instantes. Así ha salido, con una camiseta, con una playera blanca, un pantalón caqui y los medios de comunicación esperándolo. Así ha salido Víctor Rodríguez Padilla, quien estuviera en la cárcel pues por unos días, esto tras haber sido acusado, como sale en esta situación, por violencia intrafamiliar, pero sigue su proceso en libertad. Para el análisis de este tema, yo le agradezco que me tome la llamada esta tarde la maestra Claudia Espinosa Almaguer, catedrática e investigadora de la Alianza Internacional de Mujeres Feministas, a quien le damos la bienvenida. ¿Cómo le va, maestra?
1: Hola, Jonathan. Buenas tardes a ti y a todo tu auditorio.
0: Maestra, pues, ¿cómo ver? Hace unos instantes logra salir Víctor Rodríguez Padilla. Sale, sí, en libertad para continuar su proceso. Sin embargo, esto luego de que su señora esposa le otorgara perdón. A ver, maestra, ¿cómo ver esto desde el inicio, en este caso que ha dado demasiado de qué hablar?
1: Pues, primero me parece importante, Jonathan, para quienes no estuvieron atentos al caso que se viralizó, o sea, serían pocos los que no conocen este asunto, pero como tú bien recordarás, el 26 de junio, la señora, la víctima, María Felicia, hace ella una acusación pública contra el imputado, que fue exdirector de Pemex, en este gobierno federal con la presidenta Claudia Sheinbaum. Y en ese momento, cuando hace en junio la acusación, el señor era ya titular del Instituto Nacional de Electricidad y Energías Limpias, y entonces lo acusa por violencia familiar, que dice ella empezó desde 2022, y además por diversos hechos, pues en agravio de ella y amenazas y tal. El suceso que ella grabó fue de marzo de este año, el que todos vimos en video por todos lados, con la cara del funcionario federal expuesta de lo que hace o hizo presuntamente dentro de su propio domicilio con su esposa. Y lo que vemos pues son agresiones físicas, porque hay empujones, hay golpes, hay una posición física que tú recordarás si haces memoria del video, en donde él está sobre ella, o sea, la tiene sobre el sofá, y pues hay un dominio físico que es absoluto, porque no solamente por el tema de la digamos de la situación de violencia psicológica que debe haber ahí, sino por la fuerza física de los varones, que por mera biología pues son más fuertes que nosotras las mujeres siempre. ¿no? O sea, eso no tiene discusión alguna. Y luego en entrevista con Aristegui, ella narró que además de esta ventaja física que yo te cuento, o sea, que por mucho que nosotras, que las mujeres fuéramos muy grandes o muy corpulentas, o los hombres pues son más fuertes físicamente, tienen más músculos, etcétera, y tal. Pero además hay un poder, hay una suprasubordinación, porque él no es cualquier hombre. O sea, él tiene un poder que ostenta y lo aplica según la narración de la víctima, porque no solo es su esposo, sino es un funcionario federal de alto rango de una industria como es Pemex, o sea, lo más importante de las industrias más importantes que tiene el Estado mexicano, de todas las confianzas de este gobierno federal, de todas las confianzas de la futura titular de la Secretaría de las Mujeres, porque ella estuvo en Pemex también, y de la propia presidenta de México. Entonces, ese es el caso que creo que sería importante señalarlo antes que nada, ¿no?
0: Ahora, maestra, el asunto se volvió ampliamente viral por todo lo que ha sucedido, pero sí me parece que el factor ser funcionario federal y aunado al video es lo que le ha dado un contenido mediático de impacto, sí, pero que me queda claro que tras esta salida ahora de la prisión, más no que sea que esté inocente o que ya no tenga un proceso legal en su contra, deja a la ciudadanía con la sensación de que el caso ya acabó, maestra. Y esto debe de ponderar de que no es así.
1: No, fíjate que ahí en Morelos, porque fue en un municipio de Morelos, uh-huh. El Código Penal, la investigación está por violencia familiar y por violencia vicaria, que es un delito, son dos delitos diferentes en el Código. Ahí se sancionan de 3 a 7 años de prisión la violencia familiar y de 200 a 500 días de multa, además de que pierden los derechos de heredar y tal, y tienen la obligación de recibir tratamiento. Ese delito, que es la violencia, se persigue de oficio. Y luego está la violencia vicaria, que es bastante extensa el tipo penal que ellos tienen, con una pena menor, es de 2 a 6 años de prisión, pero también se persigue de oficio. ¿Qué pasa aquí cuando se persigue de oficio un delito? Que yo puedo ir y otorgar perdón, Jonathan, uh-huh. pero como razonó la jueza, el hecho de que la víctima quiera perdonar, ella puede ir y decir yo no quiero otorgar perdón legal, pero no cabe. Los delitos que se persiguen de oficio, no cabe el perdón de la víctima. Solo cabe en aquellos delitos que el texto jurídico dice tal cual que se persigue por querella necesaria. Por ejemplo, en San Luis, nuestro delito de violencia familiar solo se permite otorgar el perdón la primera vez.
0: Okay.
1: Si después tú ya presentaste una querella por violencia y presentas otra y son las mismas personas, el Estado ya no te lo permite. ¿Por qué? Pues justamente se razonaba que hay una, que tú ves a dos personas, pero la dinámica entre esas dos personas no es igual. No son iguales realmente porque uno domina al otro. Uh-huh. Y entonces en el estado de Morelos, eso es lo que pasa. Ahí los dos delitos van de cajón. Yeah. Ajá. Yeah. Entonces él no sale por el perdón de la señora, él sale porque su abogado acreditó que tenía un domicilio fijo en la Ciudad de México y lo presentan con unas escrituras. Entonces la juez cambió la medida cautelar que de la prisión a seguramente otras que pusieron, pero el señor sigue bajo investigación, o sea, sigue bajo proceso.
0: Esto continúa. Y es parte de por ello de lo que se quiere revisar, maestra, porque esto es solo una muestra y quiero dejarlo claro. Sabemos de este caso por la videograbación de estas cámaras que me supongo son de vigilancia en las casas y que queda registrado el acto. Pero la realidad es de que si no hubiera sido así, este caso no se hubiera difundido de la manera en que se difundió, maestra.
1: Fíjate que a mí me gustaría señalar, no sé si viste, que le entrevistaron a la futura dirigente de la Secretaría de las Mujeres, que va a entrar en agosto.
0: Como si eso pudiera esperar, maestra.
1: Ajá, claro, como si no fuera una urgencia, ¿no? Y entonces ella lo justifica en la entrevista hablando de que es un hombre muy preparado y de su trayectoria académica y que, bueno, pues hay un vínculo de amistad, esa es la verdad, hay un vínculo de amistad con ella y con la presidenta. La otra cosa es que como se ven, digamos, orilladas, porque la señora les pide públicamente su ayuda, y dice, ¿cómo este es el país donde llegamos todas y yo no voy a llegar porque este señor me está agrediendo, ¿no? Hay un comportamiento de fastidio de parte del gobierno federal. La realidad es que la política de prevención y atención a la violencia no es una prioridad para este sexenio, para esta presidenta, tan no lo es, que la señora titular va a llegar en agosto. Pero además, ¿sabes qué pasa? Que hay una complicidad por parte de estas funcionarias, porque ellas creen que el poder que les permiten tener en sus partidos, en los gobiernos, las hace como una subclase de mujeres que nunca van a ser víctimas. Y entonces los temas de las mujeres, del resto, de las que sí padecen violencia y desigualdad, les molestan, porque están muy masculinizadas en el ejercicio de su poder. Y entonces ellas realmente piensan que pues que las demás son las otras, ¿no? Y que sus partidos, sus espacios de poder, las salvan hasta cierto punto, porque finalmente hay una obediencia y una sumisión a un varón. Y otra cosa importante que yo quiero hacer notar aquí, John, hay otras dos víctimas. En el video, tú ves, lo que estamos viendo es al hombre detrás de la puerta. Ese es nuestro pan de cada día, Jonathan. Para quienes atendemos la violencia, estadísticamente, desafortunadamente, siguen siendo los hombres los que más agreden a las mujeres en una vida de pareja, en las familias. Entonces, ese es el hombre que yo te decía la otra vez, que está detrás de la puerta, ¿sí? O sea, no es un hombre que no tenga educación o que solo sea de estratos sociales bajos, no. O sea, quienes agreden a sus parejas así, o sea, de manera verbal, psicológica, económica, etcétera, puede ser médico, militar, abogado, político, puede ser amable, tener buenos gestos, ir impecablemente vestido. Pero la parte grotesca que tú sientes al ver el video, esa es la cara que las víctimas ven.
0: ¿Sí? Y es la que quedó.
1: Y
0: los niños.
1: Por eso cuando salen, cuando empiezan a decir o cuando las acaban matando, dicen, es que el señor era impecable, ¿no? Era súper educado, te daba los buenos días. Pues sí, claro. Hay toda una situación performativa hacia afuera de casa. Y lo que vimos en el video es hacia adentro. Y lo último es, hay un niño de 5 años ahí. Y hay un adolescente que creo que estaba en su habitación. ¿Sí? La dinámica, esos son los niños que le hablan al 911. ¿No? Esos son los niños que saben salirse por la ventana.
0: Y que esto, pues a final de cuentas, le pasó al exdirector de Pemex, el hombre que tenía la política energética del país y que ahora se había ido a otra secretaría de menor nivel, pero que a final de cuentas es un hombre que quedó evidenciado en ello. Pero qué manera de manejar todo esto mediáticamente desde el gobierno, la justicia y todo lo que quedó en ello. Maestra, me alcanzó el tiempo, pero si me lo permite seguir al habla, porque como usted decía, esto es solo una muestra de lo que siempre pasa en miles de casas detrás de la puerta. Gracias.
1: Gracias a ti.
0: Gracias, maestra. Es la maestra Claudia Espinosa Almaguer, investigadora perteneciente a la Asociación de la Alianza Internacional de Mujeres Feministas. Mensajes, si usted continúa con España, Francia, pendiente, 1-0 en este momento.
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0: Bueno, de regreso con ustedes aquí en Imagen Informativa. Son ya las 2 de la tarde con 23 minutos. Actualización, señoras y señores, del marcador. España 2, Francia 0. Se está quedando fuera Francia de la final del... Pues sí, de la final de la Copa del Mundo. Minuto 60. ¿Tiene qué? 20 minutitos, ¿no? Tiene 20 minutitos España, no, 30. 30 minutitos, media hora tiene Francia, más 14, ¿no? Que le meta el árbitro, ¿no? Tiene media hora Francia para alcanzar a España, más lo que agregue el árbitro. Y si no, Mbappé y su cuadrilla de estos galos astrales, porque hay que decirlo, son astrales estos hombres, pero que están cayendo a manos de España. 2-0, ya minuto 60, y si la vida no les permite a los franceses dos goles, la realidad es que se van a tener que regresar a Francia. Así que, pues hasta ahorita España ya tiene medio pie en la final de la Copa del Mundo, de la mano de estos hombres jovencísimos, pero que de verdad se mueven increíble en la cancha, ¿eh? Oyarzabal, Merino, Lamine Yamal, me lo están ahí medio chamusqueando un poco, pero está haciendo buenos pases, Lamine Yamal. No está siendo el goleador estrella, pero sí está asistiendo de manera formidable a España, que ¿qué cree? Ha salido de blanco. Las cábalas están siendo interesantísimas. Francia con su traje habitual de azul, blanco y rojo en calcetines, pero pues España de blanco está dejando fuera a Francia. Vamos a iniciar esta semana, vamos a iniciar reportes ciudadanos que vamos a estarle reportando a usted cada tarde aquí en esta actualización de Imagen Informativa. Y nos llega un reporte ciudadano a quien les agradecemos muchísimo, llega para todos ustedes. Mire, nos reportan que automovilistas y comerciantes y de vecinos de la zona de Villa de Pozos han denunciado el crecimiento de un bache ubicado en la zona de la avenida Hernández Guerra, casi en la esquina con la avenida Gran Peñón. Y es que la calle del circuito Viñedo de Borgoña, pues ahí está este bache, que luego, aunque está, pues, a veces usted cree que se alcanzan a ver, pero ya en conducción, en horas de la tarde, luego no se alcanzan a ver, porque no hay ninguna señalética que indique que está ese bache ya hasta que pasa el coche. Mira, ahí está este automóvil azul que yo creo no lo vio o apenas lo alcanzó a librar, pero luego no se ven. ¿Por qué? Porque no tiene ninguna señalética, ya ni le digo la intervención para que puedan trabajarlo. Esto, de acuerdo a los habitantes, el desperfecto fue detectado desde hace aproximadamente 6 meses. Y a la fecha no se ha atendido, y ahora más con las lluvias que han caído en recientes días. Así que para que usted ponga atención y que ojalá las autoridades puedan atenderlo a la brevedad posible. En noticias nacionales, la presidenta Claudia Sheinbaum afirmó que lleva 2 meses y medio sin hablar con Rubén Rocha Moya. Ella dice que la única ocasión que hablaron fue antes de que Rocha Moya pidiera licencia de su gobierno, que de hecho ya eso pasaron ya 70 días. Esto dice Claudia Sheinbaum.
1: Personalmente no he hablado con él. Hablé el primer día cuando salió esta solicitud de Estados Unidos, después no he hablado con él. Y vamos a esperar, no nos adelantemos. Como hemos dicho, nosotros no vamos a cubrir a nadie, eso es muy importante, pero tampoco vamos a acusar a nadie sin pruebas. Y para eso hay una institución de la República que se encarga de ello, que es la Fiscalía General de la República.
2: Presidenta, ¿y se puede conocer qué le comentó en esa conversación que tuvo usted con el gobernador?
1: No, yo le dije, sería muy bueno que salieras a hablar. En aquel momento, el día que salió, y él sale con una publicación en sus redes sociales.
0: La dirigente nacional de Morena, Ariadna Montiel, dio a conocer que en las tensiones que se están viviendo al interior de la 4T, sobre todo con el Partido Verde, dice que sobre el respaldo a ciertos aspirantes y las condiciones que se puedan mantener en la coalición, será desde la mesa central, desde la dirigencia nacional de Morena, en que se van a definir las candidaturas. Así lo dice Ariadna Montiel.
4: Estamos muy bien, se mantiene una coordinación permanente, estrecha, y una comunicación. Citlali está coordinando la mesa de la coalición semanalmente, entonces hay mucho diálogo y demás. Miren, y en todos los procesos políticos, yo he venido insistiendo que hay pues mucha efervescencia, cosas que se toman acá, en la mesa central, en la mesa nacional, no se van a tomar en los estados, todo se va a hacer desde aquí, desde coordinadores estatales hasta coordinadores de las regidurías.
0: Bueno, ojo con esto que dijo Ariadna Montiel, las coordinaciones estatales, alcaldías, diputaciones y hasta regidurías, las va a definir la dirigencia nacional. Aguas, porque esa situación es la que luego va a traer el pataleo, los berrinches y las chilletas en muchos que están aspirando al interior de la 4T. Aguas con ello, ahí se los dejamos de tarea. Vamos a mensajes, volvemos.
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0: Más información al momento. El gobernador del estado, Ricardo Gallardo Cardona, convocó a los integrantes de su gabinete que tengan interés en participar ya en el proceso electoral del 2027, dice él, a manifestarlo a partir de las 3 de la tarde de hoy, dice, con el secretario general de gobierno, Guadalupe Torres Sánchez. Dice que el llamado se dio tras una reunión que hicieron de manera privada con los miembros de su administración. Al término del encuentro, Gallardo Cardona explicó que pide esto a los secretarios para reforzar el trabajo frente a las dependencias y dejar el cargo si su intención es participar en un proyecto para alguna candidatura. No obstante, aseguró que pues ya pasó el balón al secretario general de gobierno, Guadalupe Torres Sánchez, para que sea él quien reciba a los funcionarios que decidan emprender el vuelo para buscar, pues sí, una posibilidad de candidaturas en este 2027. En pocas palabras, lo que dice el gobernador, vayan con Guadalupe Torres si desean, pues, irse del gobierno para buscar un nuevo sendero, ya sea, pues, de candidaturas al 2027. Vamos con más temas. Viviana Gámez con nosotros, y es que el Colegio de Bachilleres ha sumado 17 cese de personas, pues de personal, por asuntos de acoso y hostigamiento. Danos detalles, Viviana. Buenas tardes.
6: Buenas tardes, Jonathan. Así es, como ya lo comentas, el director general del Colegio de Bachilleres de San Luis Potosí, Ricardo Centeno Trejo, informó que la institución acumula ya un total de 17 separaciones de docentes y personal administrativo debido a casos acreditados de abuso, acoso y hostigamiento. El cese más reciente, Jonathan, corresponde a un profesor adscrito al plantel número 18, ubicado en el municipio de Mezquitic de Carmona. El funcionario estatal precisó que en lo que va del presente año, Este ha sido el único caso registrado bajo dicha índole, el cual concluyó formalmente con la destitución del profesor involucrado tras desahogarse el procedimiento administrativo correspondiente de la institución. Centeno Trejo explicó también detalladamente el protocolo de atención con el que cuenta el subsistema educativo. Indicó Jonathan que al recibir una denuncia formal, el colegio inició un proceso administrativo mediante el levantamiento de un acta circunstanciada, garantizando que el trabajador conozca los señalamientos en su contra y cuente con la oportunidad de presentar pruebas y argumentos en su defensa antes de emitir un dictamen final. Las sanciones han transitado desde cambios de adscripción y diversas amonestaciones administrativas hasta la separación definitiva del cargo. Esto dependiendo siempre de la gravedad de la falta y del historial del trabajador. En este sentido, Centeno Trejo reveló que el docente separado en este plantel 18 de Mezquitic de Carmona ya contaba, Jonathan, con antecedentes previos relacionados con situaciones de acoso. Hasta aquí la información.
0: Gracias, Viviana Gámez, por este reporte sobre lo que pasa en el Colegio de Bachilleres. Y un asunto que también preocupa mucho, 17 ceses de personal por estos asuntos de acoso y hostigamiento en las preparatorias del estado. Hay que tomarlo mucho en cuenta. Es momento de revisar cómo va el Mundial en este momento, 2:39.
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0: Bueno, este está siendo el cuarto de hora más largo de su vida de Francia. Y en estos momentos ya están los últimos minutos, los últimos 25 minutos que tiene Francia para poder alcanzar a España. Si no lo logra en estos últimos 25 minutos, Francia se va del Mundial. Mbappé lo está intentando, pero Francia no puede. Señor Raúl, una verdadera sorpresa. Y lo que estaríamos hablando es que, como lo decíamos, Francia tiene menos de media hora para alcanzar a España, señor. Bienvenido.
9: ¿Cómo te va, Jonathan? Buenas tardes, gusto saludarte. Sí, efectivamente, en un marcador que realmente nos está sorprendiendo con goles de Oyarzabal al 22 de penal y Porro al 58. El equipo español está ganando 2-0 a Francia en un partido donde me parece también que el conjunto francés ha desempeñado un papel, la verdad, bastante, bastante malo. Con toda justicia está ganando el conjunto español, y a mí me está decepcionando mucho la escuadra gala. Yo le veía más argumentos futbolísticos, pero parece ser que cuando se topa con la playera de España, de pronto pues se topa con el mismísimo demonio. Y lo digo porque en los últimos dos partidos, contando este serían tres, España le ha ganado en competencias oficiales, le tiene tomada la medida. Y bueno, hoy España haciendo un partido muy inteligente, defendiéndose muy bien, y el equipo francés haciendo todo lo que no había hecho previamente. Y pues bueno, el equipo de España lo está ganando 2-0 y yo no veo cómo le pueda arrebatar el pase a la gran final, ¿eh?
0: Lo están intentando demasiado Francia. Ahorita ya Deschamps es una furia, está furioso Deschamps en este momento. Mbappé lo está intentando a cada instante, no puede definir goles, pero España está por encima y con ello, pues sí, a ver, yo le decía ayer que a mí me ha dejado un buen sabor de boca el fútbol que traen estos jóvenes tan muy buenos, Oyarzabal, Merino, Pedro Porro, y Lamine Yamal, aunque no ha sido el goleador estrella de este torneo, está asistiendo muy bien. Ahorita acaba de darle un tú por tú a Mbappé. La verdad es que se están enojando los franceses. No sé si esto los va a ayudar, señor. Yo creo que hasta los va a hacer en un cólera que no les va a ayudar mucho a los franceses en los últimos minutos.
9: Bueno, lo que pasa es que si tú observas el fútbol que mostró Francia en los partidos previos y el fútbol que mostró España en los partidos previos, pues evidentemente le ves más argumentos a los franceses, o por lo menos no vislumbras un 2-0 de la forma en la que se está dando ahorita. Sí, creo que España es un equipo que ha venido de menos a mucho más en esta Copa del Mundo, pero yo no le veía argumentos para derrotar a Francia. Claro, esos argumentos que no tenía España, finalmente los termina mostrando también porque el equipo de Francia deja de hacer.
0: Sí.
9: La escuadra gala ha tenido un desempeño realmente paupérrimo en este partido en más de 70 minutos, y creo que la desesperación está ahogando al cuadro francés, y me parece que el fútbol que han tenido el día de hoy dista mucho del que le habíamos visto previamente, ¿no?
0: Sí.
9: Y así, pues, definitivamente España se va a llevar el pase a la final.
0: No, está hecho una furia de Cham, señor. En la banca no puede ni con su alma, se para, se sienta, habla con el árbitro, le reclama, se pone la mano en la cabeza. Está hecho una furia de Shams. Yo creo que es por lo mismo que usted mencionaba, señor. Venía un Francia inequívoco, un Francia aplastando, y hoy estamos viendo la caída del titán. Escuchaba a Ciro Gómez Leiva en anteriores días diciendo, falta ver el partido malo de Francia, y hoy lo estamos viendo, señor.
9: Sí, claro, ¿eh? Y muy malo, ¿eh? Muy,
0: sí,
9: muy
0: malísimo.
9: Malo. Desde el penal que cometen, que me parece es una acción, digo, es un penal claro, pero sobre todo me parece es una desatención total en la defensa, la manera en la que Mbappé, Condé, vaya, este tipo de futbolistas han pasado de noche en este encuentro, literal, ahí en Dallas, y bueno, pues los españoles sacando una victoria importantísima al momento y siendo un cuadro no solo superior, sino también muy inteligente, sabiendo encarar con precisión a su rival y siendo una escuadra que sin duda, bueno, está avanzando con todo merecimiento. 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Vámonos, si les parece, Jonathan, al segmento deportivo y seguimos platicando de esta primera semifinal de la Copa del Mundo.
10: El duelo de semifinales de la Copa del Mundo entre Argentina e Inglaterra ha comenzado a calentarse desde los medios de comunicación ingleses, donde acusan cierto favoritismo a la selección de Lionel Messi. Luego de la designación del árbitro Ismail El Fath, los principales medios ingleses denunciaron que su elección conviene a los intereses de Messi y la selección argentina. El diario Daily Mail asegura que es silbante de la preferencia de Leo, y The Sun señala que Argentina ha recibido un trato preferencial durante todo el torneo. El partido se llevará a cabo este miércoles a la 1:00 p.m. desde Atlanta, reviviendo viejas batallas entre ambas selecciones. El ciclista mexicano Isaac del Toro vivió una jornada complicada en la 10ª etapa del Tour de Francia 2026, al perder el liderato de la clasificación de jóvenes y ceder el maillot blanco después de una intensa jornada de montaña. Del Toro no pudo responder al ritmo impuesto en los kilómetros finales, especialmente al ataque del líder de la competencia, Tadej Pogačar. Aunque el mexicano logró mantenerse con los principales aspirantes durante gran parte del recorrido, terminó perdiendo terreno en el ascenso definitivo y cruzó la cima del puerto a 35 segundos del esloveno. La etapa fue dominada por Pogačar, quien consiguió la victoria número 24 de su carrera en el Tour de Francia tras imponerse en solitario. Y con este resultado, el esloveno amplía su ventaja al frente de la clasificación general, dando un golpe de autoridad en la lucha por su quinto título. Pese al revés sufrido en el macizo central, Isaac del Toro continúa entre los protagonistas del Tour de Francia y se mantiene dentro del top 5 de la clasificación general. Robert Lewandowski ya comenzó oficialmente su nueva etapa en la MLS. El delantero polaco, ex de Barcelona, se presentó este martes en las instalaciones de Chicago Fire, donde realizó su primer entrenamiento bajo las órdenes del técnico Greg Berhalter, marcando el inicio de un nuevo reto tras una exitosa trayectoria en el fútbol europeo. Si su preparación física y adaptación avanzan conforme a lo previsto, Lewandowski podría disputar la Leagues Cup durante el mes de agosto, torneo en el que Chicago se medirá a 3 equipos de la Liga MX, Necaxa, Santos y Cruz Azul. La posible participación del atacante polaco incrementa el atractivo de este certamen, ya que los clubes mexicanos tendrían enfrente a uno de los delanteros más importantes de la última década.
9: Bueno, pues, minuto 83 de tiempo corrido, Jonathan, el equipo español sigue ganando 2-0, y yo les digo que generaciones de familias potosinas han confiado su bienestar en nuestras manos. 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
0: Se está cayendo el que veían pues imparable Francia, ¿no? Y ahorita se acaban de perder un gol, bueno, una oportunidad de gol. Doué ya mero iba a lograr definir algo porque el portero de España se había salido del área y no logró definir. Esto está dramático, señor. Francia se está cayendo en algo que ya hasta ellos tenían preparados porque tenían fiesta nacional en Francia. Se les está cayendo, ¿y de qué manera los galos, señor?
9: Sí, es una lástima. Yo esperaba más de este partido, la verdad. O sea, esperaba más dramatismo, esperaba que fuera un duelo muy parejo. Incluso yo pensé que este duelo podría definirse desde los cobros, desde el manchón penal, pero bueno, me equivoqué, porque creo que Francia dejó de hacer mucho de lo que venía haciendo. Y repito, con toda justicia, España va a estar en la final.
0: Va a estar en la final, ya tiene un pie por lo menos en la final. Y mañana Inglaterra-Argentina. Y ayer yo le decía, los argentinos están apostando por la cábala y deciden aparecer con la camisa azul alternativa, que ayer hablábamos un poquito de ello, esta azul marino con toques negros. Ya veremos, Argentina no va a salir con el clásico traje habitual que ellos tienen, pero que recuerdan aquella azul del 86 con Maradona, señor, y que sacó a los ingleses de los cuartos de final.
9: Sí, es una playera que se usa poco. Digo, la playera clásica de Argentina es esta albiceleste, ¿no? Uh-huh. La clásica. Mañana van a salir con la azul, como bien lo señalas. Pero bueno, más allá de salir con una playera o de buscar una cábala, Argentina lo que debe de hacer es mejorar su fútbol. Un fútbol que le ha llevado hasta esta instancia, sí, pero ¿de qué manera? ¿Y ante qué equipos?
0: ¿Sí?
9: Así que mañana se darse cuenta que se va a topar ante Inglaterra, que no se parece nada a los equipos a los que ha encarado, ¿eh? Yo creo que este es el rival evidentemente más complejo, y no porque esté en una instancia de semifinal, sino porque realmente ha encontrado en etapas eliminatorias a Egipto, Cabo Verde, a Suiza, y yo creo que ellos distan mucho de lo que realmente es la escuadra de Inglaterra. Y qué decir de la fase de grupos, donde se midieron a Austria, donde se midieron a Jordania. O sea, no ha tenido un camino tan complejo el cuadro argentino. Mañana realmente va a toparse con un rival muy, pero muy distinto a los que ha tenido.
0: Y que ya hasta Argentina parecen croatas, porque todos se han ido a tiempos extra. ¿De qué manera? Van a llegar cansadísimos los argentinos, señor.
9: Sí, me parece que, dicen por ahí, es especialista en jugar los tiempos extra. Bueno, lo que pasa es que no le ha alcanzado en tiempo regular para doblar a sus rivales. Uh-huh. Y bueno, mis respetos para sus rivales, pero muchos de ellos en el papel pues no tendrían por qué haberle complicado tanto, sobre todo, repito, Cabo Verde, Egipto. O sea, son escuadras que lo pusieron en jaque, y yo creo que realmente veremos al verdadero Argentina el día de mañana ante Inglaterra, ¿eh?
0: Que sí detonan, señor. Ya cuando los argentinos ya ven encima el tiempo, han aparecido pues toda esa magia argentina que luego vemos, que es magistral, que es dominante. No se diga con Tagliafico, no se diga con Enzo Fernández, no se diga con Messi, que Messi también lo han chamusqueado un poco, pero él es el que ha asistido los tiros que llegan a rematar ellos. Así que ya veremos qué pasa mañana, señor. Yo le decía que para mí la final es España-Argentina. ¿Usted a quién ve mañana, Inglaterra o Argentina?
9: Pues yo creo, repito, por el fútbol, yo veo Inglaterra. Yo creo que Inglaterra se ha visto futbolísticamente mejor que Argentina. Pero bueno, eso es lo que yo pienso en base al fútbol. Lo mismo pensaba hoy en base al fútbol que había tenido Francia. El tema es que a veces los equipos no son congruentes ni son regulares, y se caen en el momento que menos se piensa. Y bueno, pues vamos a ver, si Inglaterra es congruente con su fútbol, yo creo ya que va a estar en la final. Pero si no, le va a pasar lo mismo que a Francia.
0: Qué cosa, cómo juegan los ingleses, ¿eh? Yo la verdad me sorprendo cómo jugaron contra Noruega, y este hombre que se ha convertido en el inquisidor, Bellingham. Qué cosa con este muchacho del Real Madrid. La realidad es que mañana vamos a ver partidazo, señor. Pues ni hablar, 87, no se ve que Francia pueda levantarse.
9: Pues no, yo creo que, repito, el que está en la final es el conjunto español, y lo repito también, con todo merecimiento, ¿eh? Nadie le ha regalado nada a España, y hoy ha borrado totalmente un conjunto francés que ha dejado mucho que desear, ¿eh?
0: Bueno, pues muy bien. Gracias, señor Raúl. Nos vemos mañana, si nos lo permite.
9: Saludos para todos. Excelente tarde.
0: Gracias, el señor Raúl Espinosa.
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0: Pues disfrútenlo, quienes le apostaron a España, qué buena tajada se van a llevar con esta victoria inminente y a ceros de Francia con España. Bueno, se acabó. Mañana a esta misma hora, ¿verdad? También Argentina, Inglaterra. Mañana acabando el programa ya sabremos quién es la final del Mundial de Fútbol. Yo digo que es España, Argentina. A ver usted, señor productor, señor César. Argentina, España, dice el señor César. Paulina Bárcenas, España, Inglaterra, dice. Y allá, Rebeca, a ver. Dice, ojalá España, Inglaterra. Pero ¿por qué no quieren a los argentinos, señores? Pues ya sé, pero la va a perder. Yo digo que va a ser campeón España. Pero eso ya veremos mañana. Vamos, vámonos, señores. Gracias a todas y todos. Gran producción que nos ha hecho posible este programa. Si la vida en la energía lo permite, mañana nos escuchamos y nos vamos con la canción del día, señoras y señores, a cargo de la reina del pop. ¿Quién más? Madonna. Y es que ¿por qué Madonna está en este momento en tendencia? Pues porque ha roto todos los récords. Y es que su álbum Confessions 2 de Madonna ha debutado oficialmente en el número uno de la lista del Billboard 200, convirtiéndose en su décimo álbum en alcanzar esta cima del mundo de pues la música. Bueno, pues es parte de lo que Madonna hoy por eso se está convirtiendo en pues la canción del día de hoy, que es un grandioso disco. He logrado escuchar un poquito de ello, ¿no? Con esta canción que tiene Madonna en este sentido, ¿no? Que menciona I feel so free, me siento totalmente libre o me siento muy libre. La verdad es que Madonna sigue siendo la reina del pop hoy por hoy. Así que pues es como que también nos estamos despidiendo. Yo estoy esperando a ver si cae un gol en estos momentos de Francia. Ya prácticamente es imposible y con esto pues los galos están diciéndole adiós al Mundial. 7 minutos agregándole. Vamos a ver cómo termina este partido. Nos vamos con Madonna. Hasta entonces, hasta siempre.
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1: El alcalde, Enrique Galindo, descartó que exista una situación de inseguridad que amerite un operativo especial en el centro histórico. Esta zona, dijo, ha presentado decrementos en inseguridad. El director general del COVACH, Ricardo Centeno, informó que la institución acumula un total de 17 separaciones de docentes y personal administrativo debido a casos acreditados de abuso, acoso y hostigamiento. El exdirector de Pemex, Víctor Rodríguez, llevará su proceso en libertad sobre el caso de violencia familiar, luego de que la jueza determinara un cambio de medida cautelar.
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0: Hola, ¿qué tal? Los saludo con un gusto enorme. Yo soy Etel Soriano. Gracias, gracias por acompañarme aquí en Bien y saludar. Tengo que decir que estoy gratamente sorprendida, ya que estoy aquí en el Hospital Puebla, aquí en Puebla de Zaragoza, en esta hermosísima ciudad donde me han acogido con tanto amor como siempre. Siempre nos reciben de una forma muy, muy cariñosa. Y sí tengo que decirlo, que no me esperaba lo que he vivido, no me esperaba la calidad de todo el equipo que hay detrás de la atención del Hospital Puebla. Y gracias, de verdad, gracias, licenciado José Antonio Rivera Bretón, CEO, aquí, el mero mero del Hospital Puebla. Pero hay mucho detrás que hablar, porque digo gratamente sorprendida, ya había tenido la oportunidad de visitarlos hace muchos años, pero no conocía las entrañas. Y eso cambia la perspectiva, lo tengo que decir, Toño, si me lo permites, claro, hablarte claro. Así. Y quiero entender todo lo que hay en esta comunidad tan, tan relevante de nuestro país, que son todos los poblanos y todas las áreas cercanas que vienen y se atienden aquí. Hay un trato humano que me sorprendió y quiero felicitarte por ello.
1: Muchas gracias.
0: Así que gracias por invitarme aquí a tu casa. Ahora bueno, sí.
1: Gracias a ti por querer hacer este programa en nuestro hogar. Aquí vivimos el 80% del tiempo, ¿verdad? Y para nosotros tenerte aquí ahora sí que es un privilegio. Es algo que ya habíamos platicado.
0: Ya, en diferentes, nos lo debíamos.
1: Circunstancias.
0: Sí. Oye, dime una cosa, ¿por

0: Yo sé, o sea, obviamente vamos a decir que, pues, cuántas camas, todo eso, que yo creo que es
1: No, la infraestructura
0: la
1: es.
0: infraestructura, pero tienen todo, todo, desde terapia intensiva, urgencias, todo el equipamiento. Pero yo quiero empezar con esto, Toño, y es cómo inicia el Hospital Puebla. Ustedes, porque es un hospital completamente hecho por mexicanos, no son parte de ningún corporativo.
1: Claro.
0: Son propios de aquí y empezó, pues, con un, podríamos decir,
1: Fue
0: circunstancialmente.
1: la historia de Hospital Puebla, lo voy a tratar de resumir
0: Sí.
1: lo más posible porque obviamente fueron años, ¿no?
0: Años.
1: Y
0: Son
1: son
0: 18 años
1: 18
0: ya.
1: años ya de historia. Pues Hospital Puebla nace por la intención de otra marca hospitalaria que quería abrir un hospital dentro de una ubicación que nosotros teníamos ya hace mucho tiempo, ¿no? Nosotros nos manejamos y toda la vida hemos sido una empresa familiar, vamos ahorita en la cuarta generación.
0: No, bueno.
1: Arrancando en diferentes sectores inmobiliarios, distribución de automóviles.
0: Sí.
1: Y en este caso le tocó a mi padre, a Miguel Ángel, tener la oportunidad de asociarse con ciertas personas para abrir un hospital que iba a ser otra marca. Para
0: Ajá.
1: hacerte el cuento corto, estos demás socios hicieron diferentes, ya te la sabes, ¿no?
0: ¿Cuál? Ya
1: Diferentes
0: me la sé,
1: cosas.
0: ya me la sé.
1: Teníamos opiniones distintas y nosotros nos quedamos con el paquete del edificio
0: Ya
1: y
0: construido.
1: ya construido. Y nosotros de hospitales pues no sabíamos nada. Y para ser sincero, lo que queríamos era deshacernos del edificio
0: Así.
1: y venderlo. Fuimos a tocar puertas, conocí a grandes administradores de la salud en ese recorrido y lo que nos llevamos después fue la necesidad de los médicos de hacer un hospital distinto.
0: Que eso ahí radica la diferencia.
1: Totalmente.
0: ¿Cómo empieza? Porque te das cuenta que en tu comunidad necesitan esa interacción de la comunidad médica, que me parece fundamental,
1: Claro.
0: todos los especialistas, con una salud que se merecen los poblanos y todo. Insisto, esto está abierto para toda la gente, ¿no? Pero de ahí radica. ¿Por qué diferente?
1: Mira, un hospital es muy complejo de transmitirlo en el poco tiempo que
0: Sí.
1: tenemos, pero para dar un pequeño mensaje, hay muchos shareholders, ¿no? Que forman parte del actuar de un hospital. Llámale aseguradoras,
0: Sí,
1: médicos,
0: uy.
1: paciente, que es el más importante centralizado, ¿no? Y
0: Sí.
1: obviamente el personal de la salud, que siempre lo he dicho, que es muchísimo más vocación que una profesión,
0: Sí.
1: integrando no solamente a los médicos, sino al
0: A
1: grupo de
0: todo el
1: enfermería,
0: equipo.
1: principalmente a la enfermería, a los técnicos, a los radiólogos, al grupo de camilleros y a los administrativos, porque todos ellos salvan vidas y tienen ese mismo
0: Todos.
1: fin. Entonces, cuando escuchamos todas las necesidades que había en Puebla en ese momento, hace 18 años, pues obviamente hacía falta mucha tecnología. Estábamos en una vertiente donde la oferta hospitalaria en Puebla era muy poca. Existían dos hospitales de buen tamaño y uno tercero estaba por abrir, que no éramos nosotros.
0: Sí.
1: Y ese tercero tomó la decisión de traer máquinas que venían reutilizadas de otro hospital. Entonces, ahí es donde nosotros vimos la oportunidad de hacer un hospital que
0: Digno.
1: tuviera tres cosas principales, ¿no? La primera es Vanguardia en Salud, que es nuestro eslogan con el cual arrancamos. La segunda es que, bueno, esto incluye toda la tecnología, los procesos, hacer
0: Sí.
1: realmente investigación y dedicarnos a hacer un hospital formal, ¿no? De repente hay gente que dice, es que yo voy a hacer un hospital que sea hotel hospital, eso no funciona. Hay que ser hospitales y hay que ser institucionales y hay que ser profesionales, pero al mismo tiempo faltaba algo muy importante que es el corazón de centrar a la experiencia del paciente dentro de tu filosofía institucional.
0: Sí.
1: Los hospitales tienden erróneamente a ver el centro del negocio al médico y empiezan la procuración del negocio a través de
0: Porque es un
1: atender.
0: negocio
1: Claro,
0: también.
1: obviamente, pues es una empresa privada
0: Sí.
1: y hay que hablar las
0: Hay
1: cosas
0: que
1: como son.
0: tener claro
1: Pero centran solamente al
0: al
1: médico,
0: médico.
1: ¿no? Y procuran el paciente a través del médico y yo siempre he dicho que lo que veas que hace tu competencia como negocio, siempre haz algo distinto, porque si no, te quedas en la marea roja
0: Sí.
1: del negocio.
0: ¿Y tú cómo quisieras ser tratado en un hospital? Que eso
1: Eso
0: es
1: es
0: bien
1: lo
0: importante. Tú como paciente.
1: principal, pero ¿cómo logras eso? Eso es lo más bonito, sí. Porque ahorita se dice muy fácil después de 18 años, no, pero bueno. Obviamente yo arranqué de director general a los 26.
0: No, bueno.
1: Entonces ya son 12 años los que llevo al frente de Hospital Puebla. No todo ha sido aciertos, pero esta historia me ha dado el aprendizaje para saber por dónde no.
0: Pero también hay muchas historias de vida que has cambiado. Cuando das una atención de calidad, cuando le pones un equipo que tiene toda la tecnología y es de vanguardia, todo el tema de innovación y, por supuesto, esta calidez y calidad que se siente en toda la gente que está alrededor. Voy a una pausa, querido Toño. Queridos amigos, estoy aquí transmitiendo completamente en vivo desde el Hospital Puebla, aquí en esta
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5: En Global Media queremos cuidar tu salud. Por eso te compartimos lo que hacen los superalimentos por tu cuerpo. Los arándanos protegen de las infecciones del tracto urinario, mejoran los niveles de colesterol y ayudan en la recuperación de accidentes cerebrovasculares. El jugo de arándano además demostró ser eficaz en potenciar los medicamentos contra el cáncer. Lo ideal es disfrutarlos frescos durante su temporada alta.
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0: Añade un toque especial a tus platillos mientras cuidas tu salud. Las nueces pecanas son la elección perfecta para ti. Su exquisito sabor y textura crujiente las convierten en un complemento ideal, con una amplia variedad de recetas, desde desayunos hasta cenas. La campaña El Poder de la Nuez promueve la inclusión en la dieta diaria, destacando sus múltiples beneficios, que son muchísimos, por supuesto, para la salud y la versatilidad en la comida. Y no olvides la recomendación de consumo, 5 mitades de nueces pecanas al día como parte de una dieta equilibrada. Come nueces todos los días. Estoy platicando con el licenciado José Antonio Rivera Bretón, CEO del Hospital Puebla, donde estábamos hablando, Toño, cómo inicia la idea de tener un hospital. Aquí fue circunstancial. Y cuando te das cuenta de las necesidades de tu comunidad, de las necesidades también de hacer algo diferente con los médicos, que sí, y lo tengo que decir, lo comentábamos fuera del aire, he tenido la oportunidad de ir a muchos hospitales en todo el mundo y obviamente en nuestro país. Se siente esta hermandad, si lo puedo decir así.
1: Claro.
0: De toda la gente que saludas, de todo el... Bueno, tuve la oportunidad que me hicieran un estudio, una angiotomografía, y si me lo permites, Toño, no quiero dejar de agradecer la calidez en la atención que tuve, por supuesto, del doctor Manuel Peña y todo su equipo de trabajo, jefe de imagenología, a mi queridísima jefa de enfermeras, Patti Luna, a Judith, una enfermera de urgencias, a Lalo, un técnico radiólogo con una calidez, Eduardo Hernández, impresionante. O sea, Mari José Moreno y Maribel Villanueva, gracias, gracias, gracias por hacerme sentir en casa. Y así me sentía yo paseando por todo el área de imagenología en casa. Y esa hermandad se siente desde que entras, desde cómo la interacción con los médicos, cómo interactúan los médicos con el personal administrativo. No se ve en muchos lugares, claro, pero sí lo vi aquí en el Hospital Puebla, donde estás haciendo las cosas y las estás haciendo diferente.
1: Pues somos un grupo, somos un equipo. Y uh-huh. Por ejemplo, lo que acabas de hacer ahorita, que es agradecer al personal que tuvo contacto contigo, eso es lo bonito. Y eso es lo que importa para el personal de salud, que tienen esta gran vocación, que es atender y salvar vidas.
0: Sí.
1: Y eso es exactamente lo que importa cuando administras un monstruo como lo es un hospital de este tamaño, ¿no? Y lo principal que nosotros nos dimos cuenta es que si centrábamos la compasión, que es una palabra muy poderosa, ¿no? Muy poco usada, y utilizamos sin querer la empatía, uh-huh. pero yo lo disfrazo como que la empatía se entiende como ponerte en los zapatos de alguien más,
0: sí.
1: y la compasión es cargar a esa persona que lo necesita. Sí. Entonces nosotros centramos la compasión en nuestra cultura organizacional, y todo empieza a través del equipo de trabajo. Uh-huh. Y si nosotros ejercemos la compasión entre nosotros, que eso es lo que hemos estado fortaleciendo en Hospital Puebla, y generamos una cultura de trabajo que sea amena, que las personas vengan de buenas a trabajar, esa es la única manera como la cual te van a tratar a ti. Porque si tú llegas a un mostrador, ¿no?
0: Con
1: el típico,
0: una jeta, pero...
1: Sí, claro, sí. Un mostrador frígido, rígido, que no te quieren solucionar, es porque a esa persona no le están dando las herramientas
0: para
1: necesarias
0: hacerlo.
1: Para sentirse lo suficientemente importante de poder improvisar y darte la atención
0: sí.
1: que realmente necesitas. Y digo improvisar porque por más que quieras escribir un proceso...
0: No hay forma.
1: No hay forma. Entonces nosotros tenemos una pequeña escalera de valores, literalmente, que la tomamos en cuenta siempre antes de tomar cualquier decisión. Y mientras vayas y sigas esos cuatro pasos, puedes hacer lo que quieras. Inclusive, si un procedimiento mío está mal escrito y te das cuenta y está generando un daño a la experiencia de una persona que es nuestro paciente, que sí. es lo más importante, tenemos la tarea de modificar, identificar el pain point y cambiarlo de inmediato.
0: Sí. O sea, se está permeando desde la cabeza hasta todas las áreas del hospital. Realmente estamos hablando de todo el hospital, todo el equipo, porque sí se trabaja como esto, pues es como una familia, lo tengo que decir. Y yo como paciente, cuando llego a un área donde me atienden con calidez, con no me ponen una cara de malos amigos, donde me hacen fácil también el trámite administrativo, que ese es un tema.
1: Claro.
0: Necesitamos esas manos que cuando estamos con un tema de salud, realmente no estamos pensando en cosas banales. Quiero claro. recuperar mi salud o quiero salvar mi vida. No en, bueno, pues si ya pagó, si ya... O sea, entiendo que hay procesos, pero no es lo más importante en ese momento. Es como toda la experiencia, que sea linda y que me la hagan fácil.
1: ¿Sabes qué? Y con el paso del tiempo, el administrador de salud lamentablemente se vuelve frío.
0: Sí.
1: Te empiezas a convertir un poquito ausente de las necesidades del paciente porque para ti es tu día a día.
0: Sí.
1: Y se te olvida que la persona que está del otro lado del mostrador tiene un sentir.
0: Uh-huh.
1: Yo me acuerdo que cuando entré a trabajar a los hospitales, mi primer área fue el área de urgencias.
0: Uh-huh.
1: Y para mí era una locura que un administrador que estaba por ahí en ese tiempo, que obviamente ya no está con nosotros, me decía, es que esta urgencia es sentida, esta urgencia no es una urgencia real. Y lo primero que yo hice como director general y todo el equipo fue eliminar la palabra urgencia sentida. Porque si...
0: Yo siento que para mí es una urgencia, pero tal vez no es. Pero
1: puede
0: pero
1: ser
0: para
1: que no sea
0: sí,
1: una urgencia.
0: Pero para mí sí.
1: Pero para ti, por el hecho de sentirlo, es suficientemente importante para que lo tome como lo que es. Que tu psicología te está diciendo que necesitas sí. la atención inmediatamente y yo tengo que solucionarte como hospital privado.
0: Que ya vi en el área de urgencias, y te felicito con esto, y lo platicamos cuando dimos un recorrido en este hospital que me parece fantástico, que hay un área especialmente para ese tipo de urgencias. O sea, no dejas a nadie sin atención,
1: es
0: y esto
1: correcto.
0: Es importante. O sea, si es sentida o si es una urgencia real, no me importa. Para mí es una urgencia que mi hijo se cayó y que no sé qué le está pasando en su cabecita.
1: Por supuesto, y también es una necesidad no solamente para el paciente, sino también para el médico,
0: sí.
1: que si viene corriendo porque tiene que ir a la fiesta de su hijo y necesita
0: la atención
1: de un paciente
0: sí.
1: y necesita un lugar rápido donde atenderlo, también lo tenga a la disposición. Porque al final del día, obviamente, el doctor sigue formando una parte primordial, ¿no?
0: Fundamental.
1: Pero el clavo aquí está, que si tú le solucionas la experiencia de su paciente, que para él también es prioridad,
0: sí.
1: ¿Sí? Un paciente no regresa si tiene una mala experiencia, porque si ese binomio de hospital médico no funciona.
0: Estoy de acuerdo.
1: Entonces, al final del día, nosotros hemos encontrado el camino en ganarnos al doctor, manteniendo la satisfacción de nuestros pacientes.
0: Y viéndolo como persona también.
1: Y viéndolo 100%
0: como persona. Y facilitándole todas las herramientas para que su experiencia también como atención médica sea la mejor que pueda tener.
1: Por ejemplo, ahorita que viste el fluoroscopio, ¿no?
0: Ay, sí.
1: Que te dije...
0: Está padrísimo.
1: ¿Cuál es la diferencia de este fluoroscopio? Y el que te contestó fue el jefe de imagenología.
0: Sí.
1: Porque nosotros casi siempre compramos General Electric, ¿no? Nosotros. Pero ese equipo fue otra marca, ¿no? Y esta otra marca, que es Philips, el que le escoge es el médico que
0: lo
1: usa.
0: Es el que lo usa. ¿Por qué? Porque su experiencia quiere, porque conoce, porque él es el quien está realmente adentrado en el tema. No tú como administrador.
1: Exacto. Porque si no, yo lo escogería por el número frío.
0: Sí.
1: Y aquí lo importante es... Para ellos también están haciendo ciencia y están haciendo medicina.
0: Sí.
1: Y van a un lugar y necesitan las herramientas que más los lleven para sacarle el mayor jugo posible y a través de eso generar mayor seguridad a los pacientes.
0: Es que estamos viendo cómo se hace un hospital desde otro punto de vista, desde un punto de vista más humano, más empático, con esta compasión que ojalá nos viéramos así todos cuando estamos dando una mano. Y yo creo que vale la pena que pues hablemos de todos los... Ay, es que se nos va el tiempo volado, Toño. Tendremos que hacer más. Hay muchas certificaciones. Obviamente la capacidad instalada es muy grande. O sea, camas 66, urgencias con 9 cubículos, cuidados intensivos 6 cubículos. No quiero detenerme ahí, pero tiene absolutamente todo lo necesario. Tiene innovación, tiene tecnología.
1: Somos un hospital rankeado en el top 5 nacional.
0: ¿Ah, sí?
1: Entonces,
0: ay, bueno.
1: si el que está publicado por Fonsalud,
0: sí.
1: Y Blutitude, que son unas casas de estudio, y se publica cada año a nivel expansión.
0: Y por algo están rankeados en el top 5. Y aquí se dice más, pero se tiene que vivir. Vamos a una pausa, queridos amigos, y volvemos. No se vayan, que estamos transmitiendo completamente en vivo desde el Hospital Puebla, y aquí estoy platicando con la cabeza, con el capitán del barco, el licenciado José Antonio Rivera Bretón, y todo su maravilloso equipo de trabajo. Volvemos.
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0: Estoy aquí transmitiendo completamente en vivo desde el Hospital Puebla y estoy platicando con el licenciado José Antonio Rivera Bretón, CEO de aquí, de este increíble espacio, que, insisto, me quedé gratamente sorprendida por lo que vi, por lo que sentí, que eso también es importante, por mi experiencia como paciente. Y lo decíamos, todo va centrado en el paciente. Obviamente esto es un equipo y esto es también una cuestión multidisciplinaria e interdisciplinaria. Correcto. Toño, y cambia la situación, cambia cómo estamos recibiendo la salud. Y yo te quiero preguntar, ¿cómo profesionalizas en un hospital de este tamaño, donde tienen absolutamente todo y más? Porque tienen programas para la mamá, tienen todo, pues, o sea, para no enfocarnos en eso. ¿Cómo profesionalizas la atención a la salud?
1: En la experiencia personal que hemos tenido como, sí, como el equipo de Hospital Puebla, la decisión que tomamos desde hace ya mucho tiempo era, como nosotros venimos de otros rubros, ¿sí?, y distribuimos diferentes cosas de marcas internacionales, estamos muy conscientes que la calidad y la seguridad en la atención se consigue a través de estas certificaciones nacionales, sí, e internacionales. Te dan este impulso, este conocimiento, que a lo mejor existe ciertos administradores que lo utilizan nada más como para conseguir, ¿no? Uh-huh. Y nosotros hemos tomado la decisión, por ejemplo, en ISO 9001 2015, uh-huh, fue... lo hicimos durante 15 años, esta certificación es genérica, como cualquier empresa de cualquier rubro. Luego pasamos por la gubernamental del Consejo de Salubridad General, que era un requisito para tener un hospital privado de este nivel en México. Posteriormente nos fuimos a la canadiense, ¿sí? No, bueno, de Canadian Health Council, que ya es nuestro tercer año consecutivo. Seguimos subiendo de nivel, cada vez se pone más difícil esa certificación.
0: Por eso eres de los top 5 del país.
1: Y la verdad es que todas estas calificaciones las hemos sacado con arriba del 9.8 de promedio desde el primer intento. Y aquí viene lo más importante. Hicieron en 2023 los estándares para ISO 7111-2023, que es el primer ISO que aplica específicamente para los hospitales de este tamaño a nivel internacional.
0: O sea, y eres el primer hospital en obtener esta certificación.
1: Pero a nivel mundial.
0: A nivel mundial.
1: A nivel mundial. El hospital que hizo el estándar no consiguió la calificación. Y nosotros ya vamos por el segundo año consecutivo. No, bueno. Somos el primero en Latinoamérica. Nos han hablado hospitales nacionales de otras repúblicas, ¿no?, como fue el caso de Salvador,
0: sí,
1: donde la gente de calidad vino a tomar clases dentro de Hospital Puebla. Entonces, hemos generado todo este conocimiento, que donde nosotros también hemos aportado, como el Código Lila, que fue la atención de COVID, que fue el primero que tuvo la certificación ISO
0: a
1: nivel mundial, y lo hicimos desde 2019, o sea, antes de que llegara la pandemia a México.
0: A nivel mundial, esto es importante, nada más estamos hablando nacional, estás poniendo como el camino a tomar,
1: claro,
0: perdón que lo diga así.
1: Todo nuestro centro de gestión de calidad, de cómo vamos dándole seguimiento a los pendientes, de cómo armamos una orden de compra,
0: sí,
1: todo eso ha sido caso de estudio de estos instrumentos internacionales como lo es ISO, y se han llevado este aprendizaje y lo han pedido y lo han puesto dentro de sus estándares como prueba de que lo que estamos haciendo siempre ha sido enfocado a la seguridad y la experiencia del paciente.
0: Del paciente. Vean qué importante es cuando se habla de lineamientos, cuando se habla de manuales, cuando se hablan de estas certificaciones de calidad y de todo lo demás, nacionales e internacionales. Cuando estamos aquí en el Hospital Puebla, lo podemos ver, lo podemos vivir, lo que te dije, lo viví, lo sentí. No, claro, nada más es hablándolo aquí frente a un micrófono. Yo creo que todas las personas que han tenido la oportunidad de vivir experiencias aquí en el Hospital Puebla pueden ratificar, ¿no?, la experiencia amable, cálida y obviamente profesional que han tenido, ¿no?
1: Pues al final del día, ahorita sí, tenemos desde hace ya más de 2 años un índice de satisfacción del 90% de nuestros pacientes.
0: Ay, no, bueno.
1: Y eso,
0: eso habla mucho,
1: rubro,
0: ¿eh?
1: Habla mucho y es algo que nos obliga a seguir trabajando en este sentido.
0: Hay una cultura organizacional que se siente desde, de verdad, desde toda la gente, desde quien te recibe en la entrada, el oficial de seguridad,
1: claro,
0: la gente de limpieza, que también es fundamental. Es absolutamente un engranaje perfecto que se siente y se vive aquí en el Hospital Puebla. Y yo te agradezco, querido Toño, que me hayas invitado a tu casa. Me siento honrada de haber vivido lo que viví y me siento honrada de conocer gente que está poniendo la vara muy alta, siendo el de los top 5 del país. Entonces, dice mucho. Te agradezco muchísimo.
1: Bueno, muchas gracias a ti, Tele, a tu auditorio. Gracias por venir al Hospital Puebla y espero que esta relación siga caminando para que tengamos más oportunidades.
0: Pues yo te agradezco. Estoy aquí en el Hospital Puebla muy agradecida de haber vivido lo que viví y te lo agradezco en el alma. Gracias, gracias, por supuesto, al licenciado José Antonio Rivera Bretón. Gracias, Toño. Juan Pablo Trejo Estrada, Carlita Andrea García García, Alicia Todd, gracias, Luis Gerardo Herrera, Naila Dian, Edgar Ociel y, por supuesto, a Beto y a Diego Anuar y a toda la gente allá en Ciudad Imagen. Gracias por acompañarnos. 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
21: Amigos, ¿cómo están? Buenas tardes, bienvenidos a Palabra del Deporte. Tenemos ya el primer finalista del Mundial. Se trata de España, un equipo que solo ha recibido un gol a lo largo de este torneo. Increíble lo que ha jugado España, increíble su cuadro bajo, con Unai Simón, con Porro, con Cubarsí, con Laporte, con Cucurella, que han jugado por nota, pero también vaya a medio campo que tiene la selección de España. Y me parece que el día de hoy, habrá que decirlo, fue muy superior España en todas las líneas a Francia. Francia era el favorito, favorito en las apuestas, pero hoy me parece que, si bien los jugadores en la cancha son los que definen el rumbo de un cotejo, desde el parado táctico, desde el ajedrez futbolístico, el señor Luis de la Fuente le dio unas clasecitas a Didier Deschamps. Me parece que el material hombre a hombre, si usted hace una evaluación, me parece que Francia tenía mucho mejor plantel, pero vaya manera de jugar el día de hoy de España, qué intensidad, qué velocidad, qué precisión, qué manera de tocar la pelota, y hoy España está en la final velando armas con la gran ventaja de tener un día más de descanso que en un torneo tan largo de tantos partidos, ciertamente un día más para reposar las piernas puede ser algo importante. Y mire, hoy Lamine Yamal, que por cierto cumplió 19 años el día de ayer, si bien no fue ese jugador determinante, provoca un penal que cobra por de manera perfecta Oyarzabal y le da la ventaja que parecía merecer España por lo que había transcurrido en esos primeros 22 minutos. Y luego usted ve la jugada del 2-0 y realmente me parece que es de llamar la atención la manera en la que Pedro Porro, un extraordinario defensa, logra definir como si fuese un delantero y no un defensa ese segundo gol que le pone prácticamente pues el último clavo en el ataúd a Francia, que con caras largas se va. No le salió nada a Francia, también hay que decirlo, hay días que a un equipo todo le sale bien y hay días que a Francia hoy no le salió nada, ni a su gran estrella Kylian Mbappé. Así es que tenemos a un finalista que busca repetir la hazaña que logró allá en Sudáfrica en 2010. Francia, sin duda, era el gran favorito de todos, por lo menos mío y del señor Veraza, para ganar este partido. El señor Christopher Rivera y el señor Campa ayer fueron con España, pero pues yo creo que hoy España, insisto, desde el inicio del partido, como planteó el mismo el señor Luis de la Fuente, que le tiene tomada la medida a Francia. Este señor Luis de la Fuente, para muchos no es querido, porque pues él es un hombre muy objetivo y si bien es un nacionalista español, no tuvo empacho en llamar a más jugadores del Barcelona que de ningún otro club. Jugadores del Barcelona y del Athletic de Bilbao, dos comunidades autonómicas en España que no comulgan mucho con el concepto España, ni el País Vasco ni Cataluña. Pero pues Luis de la Fuente dice, yo puedo seleccionar a estos, a mí eso de las comunidades, eso no me importa. No llevó a nadie del Real Madrid, que aparte pues no tenía mucho de dónde llamar, porque Real Madrid juega con extranjeros fundamentalmente, y ha armado un equipazo. Sin duda Luis de la Fuente se ha distinguido por ser un gran entrenador, un gran táctico, y hoy tiene metida a España en la final de este torneo. España era favorito quizá para estar hasta semifinales, no estaba en el libreto verlo en la gran final, donde ciertamente otros equipos como la propia Francia, como Inglaterra, incluso Argentina por encima de España estaban ahí en ese libreto. Bueno, hablaremos también de lo que pasó con Isaac del Toro, tranquilos, no se me preocupen, ya platicaremos del tema del Tour de Francia. Señor Veraza, qué gran exhibición de España. Qué gran exhibición de conjunto, esa media cancha española, esa defensa de España, caramba, este señor de la Fuente ha hecho un trabajo verdaderamente por nota. Bienvenido España a la gran final.
3: Así es, mi querido Pablo, mi querido Christopher, después de tres rotundos fracasos de España en las copas que siguieron aquel título en Sudáfrica, pues el señor de la Fuente llegó a poner orden y España ganó de manera, no quiero decir sorpresiva, pero más inesperada en la Eurocopa anterior. Cuando comenzó la Eurocopa en Alemania, España no estaba entre los favoritos porque existían las dudas de si De La Fuente iba a poder llevar a este equipo así. Y lo que está quedando de manifiesto es que una cosa es club y otra cosa es nivel de selección. ¿Y a qué voy? A que en Argentina mataban a Scaloni en la prensa y los aficionados decían, no, es que no puede ser, ¿cómo Scaloni? Técnico, y bueno, Scaloni hoy ha demostrado que es uno de los mejores seleccionadores del mundo. Lo ha ganado todo con la selección argentina. Y el señor de la Fuente no ha ganado todavía el Mundial, pero en dos grandes torneos con el equipo, sin contar la Nations League, que no me parece que sea un torneo que debamos poner ni cerca del nivel de una Eurocopa o de una Copa del Mundo, en donde además llegó a la final, que termina perdiendo contra Portugal. Pues campeón de Europa de manera brillante, fue el mejor equipo del torneo que se disputó en Alemania, derrotando a grandes selecciones, entre ellas a Alemania, a Francia, a Inglaterra, de manera consecutiva en cuartos, semis y final. Y ahora pues con esta defensa, yo por eso ayer decía, veo favorito a Francia, pero creo que España tiene con qué ganar el partido. ¿Por qué? Porque se defiende muy bien y España lo hace además de una manera teniendo la pelota. España no se tira atrás a aguantar y a ver si logra sobrevivir los embates rivales y contragolpear. España te quita la pelota y hoy se la quitó a Francia. Yo ayer mencionaba qué equipo es el que logrará tener el balón. y el que lo logró tener fue España. Francia respeta incluso eso y por momento le cede la pelota a un equipo que te toca muy bien la pelota. Cuando España empató con Cabo Verde, yo lo primero que pensé cuando escuché a los fatalistas diciendo no, España no tiene con qué ser campeón del mundo, decía yo, España el mundial que ganó lo arrancó perdiendo. Y en aquella época además había nada más dos cupos por grupo, era más difícil todavía sobreponerte a perder el juego inaugural o tu primer partido. Y España lo logró y solo recibió un gol más en todo el torneo después de ese que recibe de Gelson Fernández contra Suiza, un gol contra Chile. En la segunda ronda España no recibió un solo gol, ganó todos los partidos 1-0. No fue la España brillante del 2008 que triunfa en la Eurocopa en Austria y en Suiza derrotando a Alemania en la final, pero era un equipo muy pragmático cuando lo necesitaba hacer, que te quitaba la pelota, eso sí, con excelentes jugadores, posiblemente esa selección más talentosa, jugadores más hechos que la España de hoy. Lo interesante de esta España es que tiene a varios futbolistas que son muy jóvenes, que se conocen muy bien y que el técnico conoce muy bien, porque algo que tiene de plus el señor De La Fuente es que él es un formador antes que un director técnico. Él así se hizo de un hombre y tiene una muy buena visión para entender qué jugadores son los que han ido por el desarrollo adecuado, qué jugadores pueden servirle a su sistema de juego. Y algo muy importante, ahora que he estado con mi canal de YouTube y que platiqué con varias personalidades del fútbol mexicano, por ahí algunos me decían, es que a México lo que le hace falta es tener una personalidad de juego. Y México parecía que la adquiría en esta Copa del Mundo y cuando la traicionó, esa personalidad de juego, terminó quedando fuera. Pero México no tiene una personalidad de juego de un técnico al otro. México tiene que encontrar más o menos eso desde la formación de los jugadores. Y en España tienen muy claro a qué juegan desde las selecciones infantiles, juveniles y la selección mayor. Y eso se nota porque los jugadores llegan y saben a qué tienen que jugar. Y ahí está la demostración. Hoy España le pasa por encima a Francia. No.
21: 10 españoles y un francés.
3: Sí, sí, efectivamente. Que jugó para Francia de joven y decidió después jugar para España, Laporte. Y sin ser figurones en la defensa, cuando te defiendes con el balón en tus pies, es mucho más fácil poder cubrir el no tener a los mejores defensas del mundo. Cuando España fue campeón del mundo, tenía a un tal Sergio Ramos, tenía un tal Piqué, tenía a un tal Iker Casillas de portero, tenía a Carles Puyol, algunos de los mejores del mundo en sus posiciones. Hoy ninguno de los cinco de España de atrás estará considerado entre los mejores del mundo en su posición. Son todos buenos jugadores, pero si al equipo rival no le prestas la pelota, pues le ayudas bastante a los de atrás y cuando son requeridos aparecen. Hoy Simón tuvo momentos importantes, el resto de los defensas también, y no dejaron a Francia nunca entrar en el ritmo de juego, y España de manera merecida está en la final de la Copa del Mundo. Y pues sé que Scaloni y Tuchel no están pensando en España en este momento, pero para cualquiera de los que sobreviva a la semifinal de mañana, qué dolor de cabeza tratar de plantear cómo ganarle a la España el próximo domingo allá en Nueva Jersey.
4: Mi querido señor Pablo
21: Don
4: Carrillo,
21: Christopher Rivera, adivino.
4: Juan Carlos, no adivino, ¿sabes qué? Les mando un saludo a todos. ¿Por qué veía España con esa capacidad de avanzar a la gran final? Precisamente porque la escuela de Luis de la Fuente es tener la pelota, dominar sobre todo el medio campo. Hoy lo hicieron muy bien, mi querido Pablo, y efectivamente yo ahí coincido con Juan Carlos. Cuando tienes esa posibilidad de expresar un fútbol con una posesión de pelota constante, que eso es lo que hizo la selección de España, porque la verdad es que Rodri y Fabián Ruiz los mencionan muy poco, Pablo, pero en media cancha, ¿qué jugadores tan efectivos son? Uf. Son los jugadores que marcan el timing perfecto de esta selección española, los que le dan precisamente esa personalidad de la que habla Juan Carlos. Y hoy se combina precisamente tres factores muy importantes. Uno, evidentemente la contundencia, hay que aprovechar, esa es la realidad. Dos, muy importante, el bloque defensivo. Hoy lo que jugó España en términos defensivos, por nota. Anular de esta manera, como lo hicieron el día de hoy, a la selección francesa, no es una tarea sencilla.
21: Tiene unos jugadorazos, sí, ofensivos, Francia.
4: Y posteriormente, eso, ¿no? La posesión de pelota. Entonces,
21: el tiki-taka.
4: Pues fíjate que no el tiki-taka tan vistoso como aquella España campeona en el 2010, Pablo, que tú
21: pero
4: fuiste
21: armaron
4: testigo.
21: Por ahí dos, tres jugadas que...
4: Pero no ¿sabes qué? Sí, claro, bueno, a ver, la combinación de Dani Olmo con Pedro Porro es una combinación muy interesante que termina en gol y es uno de esos goles...
21: Y otras que no, pero jugaron por momentos un fútbol de lo más vistoso que se ha visto en esta Copa del Mundo.
4: Sí, sin duda. Entonces, eso es España, un equipo efectivo, un equipo que sabe manejar los tiempos hacia con el rival. Hacerlo ante Francia no es una tarea fácil. Y sí creo que el rival al que se enfrenta España o Argentina o Inglaterra, yo te aseguro, mi querido Pablo, que la fórmula va a ser exactamente la misma. No tiene por qué traicionar nada la selección de España. Por supuesto que en cuanto a identidad de juego de Inglaterra a Argentina, pues tendrás que maniobrar o mover algunas piececillas, detallitos, pero en esencia, esta España es la que conocimos en fase de grupos, posfase de grupos, hasta esas instancias, y ahora seguramente lo hará en final.
21: Debo confesarles que tengo gran admiración por Luis de la Fuente, por varias razones. Primero, porque es un gran técnico de un perfil bajo. No es protagónico.
4: Sí, no es gritón.
21: Es como es todo el tiempo. Y luego tiene a su hijo, tiene un hijo que dice, lo traje conmigo porque este sabe más de fútbol que yo. Pero lo traigo porque este trae, aparte, toda la tecnología que hoy se utiliza y está trabajando con él. Mantiene a su familia un poco en el anonimato. Otra cosa, pues él es de Haro, una región vitivinícola. Por cierto, que saludos a la bodega de Gómez Cruzado, donde hace algunos ayeres fui con un grupo de amigos a una cata, qué cosa.
4: Tienen sí, un que vino, ya no terminó en cata.
21: Tienen un vino que se llama Los Honorables, y de hecho el grupo del chat de los amigos se llama Los Honorables, que ninguno somos algo así, pero así se llama el vino, muy recomendable, de Gómez Cruzado. Otra cosa de Luis de la Fuente, no niega que él tiene amor por su país, porque hoy en España hay regiones que no están tan de acuerdo en decir que son españoles, él sí. Otra cosa, abiertamente tiene una fe católica que la dice, la tengo, y ni hablar, así me educaron. Y otra cosa que me gusta más, es muy taurino, y no lo niega en este tiempo donde pareciera un pecado decir soy taurino, y para quedar bien con la cultura woke es mejor decir otra cosa.
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21: Bueno, estamos de regreso en Palabra del Deporte y, pues, obviamente el equipo de Argentina y el equipo de Inglaterra, que están en este momento concentrados en su partido de mañana, pues, aunque deben de tener una concentración 100% de lo que será el partido de mañana, Pues seguramente de reojo están empezando a evaluar por dónde atacar o por dónde encontrar un punto flaco a este robusto equipo español. Ayer recuerdo, Juan Carlos, que decías, se han dado el lujo de tener a Pedri en la banca. Ciertamente, ¿se acuerdan que platicamos? Estaba ya en Madrid cuando empatan después de esa prodigiosa actuación de Bocinha uh-huh. con Cabo Verde, que detuvo la metralla de España. Y en todos los programas se los comenté, pues acabaron a De La Fuente. ¿Por qué se lo acababan? Porque decían, ¿cómo es posible que haya llevado Lamine Yamal? Era imposible no llevarlo. Le criticaban que llevó a Nico Williams, le criticaban a Pedri, que, o sea, varios.
3: A Merino.
21: A Merino, que llegó también tocado. Y pues Luis De La Fuente es un. Por eso me cae bien, porque sin llegar a ese debate o a ser soberbio en las declaraciones, atiende las preguntas y dice, bueno, esta decisión la tomé yo y yo soy el responsable. Y pues le han salido todas, porque independientemente del resultado en el partido final, pues el cuate tiene al equipo de España en la gran final, lo cual ya es un triunfo tremendo. Y ahora están ante la posibilidad de tener un gran partido en la final del domingo y coronarse campeones. Pero para ello deberán derrotar a Argentina o Inglaterra, que son dos equipazos y que ciertamente, supongo, como equipos, prefieren enfrentarse a una España carente de esa gran figura tipo Mbappé que al equipo francés.
4: Pero, ¿sabes qué, Pablo? En ese sentido, sí creo que en el inevitable análisis y comparativo, a mi querido Pablo, de lo que ha hecho una y otra selección, sí creo que por lo menos mañana es favorita o ligeramente favorita Inglaterra sobre Argentina, por la constancia que tiene en su fútbol, por la manera en cómo compite en la cancha. No depende tanto de la individualidad como sí lo ha hecho Argentina en varios lapsos de esta Copa del Mundo, desde mi apreciación. Se acompaña mejor de pronto la selección de Inglaterra. Es más, si Argentina por alguna razón el día de mañana, como se dé el partido, avanza a la final, veo por formas favorita España sobre Argentina.
3: Sí, yo veía favorito cualquiera de esta semifinal. Eran en mi orden previo al Mundial, tenía Francia, España y después Inglaterra y Argentina. España me parece que lo que hizo en la Eurocopa anterior fue brillante y tiene una colección de extraordinarios jugadores de medio campo para adelante, lo hace muy bien. Y me gusta efectivamente el perfil de técnico que tiene España, como me gusta el que tiene Argentina, que es un tipo, no se mete en problemas. Scaloni es muy mesurado.
21: Ahora se metió en uno por decir que no calentaran de más el partido.
3: Ah, no, pero pues ya.
21: Que era solo un juego de fútbol y dijeron, ¿cómo? Pero va la patria de por medio.
3: Es que es lo que ridículo, que se meten problemas por decir lo que hay que decir.
21: Claro, yo estoy de acuerdo que el tipo hizo un partido de fútbol tranquilos. No, porque va la patria por medio, las Malvinas.
3: Y habló bien del. Dijo que admira a Tuchel, que Inglaterra es un equipazo.
21: Bueno,
3: y
21: pues, lo acuchillaron, ¿eh?
3: Sí, bueno, porque en Argentina.
21: En Argentina.
3: La pasión a diferencia
4: de sus antecesores.
3: No en Argentina. Argentina, si algo ha quedado demostrado en esta Copa del Mundo, para no irnos a otros torneos, es que la pasión le gana a muchos. A muchos mexicanos les ha ganado la pasión durante la Copa del Mundo, a muchos uruguayos, a muchos paraguayos, a muchos alemanes. La pasión gana. Entiendo que el fútbol es un tema pasional, yo soy un fanático del fútbol, pero yo estoy del lado de Scaloni, creo que es un partido de fútbol. No cambia el destino de un país.
21: Sí, no va la nación de
3: no
21: por medio.
3: No va la nación de por medio, aunque entiendo que en el caso de Argentina y de Inglaterra, el antecedente de las Malvinas y por supuesto, el robo que consideran que ocurrió en el Mundial del 66, la expulsión a Ratín.
4: Los tiempos actuales sería un robo clarísimo.
3: Se entiende, pero es un partido de fútbol y me gusta ese perfil que tienen estos dos técnicos. Me gusta que ninguno vino de ser un figurón como director técnico a nivel de clubes y que han llegado a sus selecciones y a pesar de los palos que les dieron, como dicen por ahí, porque no consideraban que era el técnico mediático que necesitaba Argentina o el técnico mediático que tenía España. Acabo de ver unos videos de algunos de los colegas más prestigiados de Argentina. No, rompiéndole la cara a la federación por haber nombrado a Scaloni. No, es que ¿cómo puede ser? ¿Qué mérito tiene Scaloni con Samuel, con Ayala, con Aymar para ser técnicos de la selección de Argentina? No, están locos. No.
21: Campeón.
3: Y bicampeón de América, campeón del mundo, semifinales de la Copa del Mundo. A los técnicos, bueno, pues hay que darles el beneficio de la duda, hay que dejarlos trabajar y Scaloni ha trabajado, ha hecho un muy buen trabajo para lograr lo que decía ahorita un poco Cristo, porque tienes a una figura como Messi, que es increíble que a los 39 años siga rindiendo lo que rinde, porque ¿quién pensaba que Messi hace 4 años, que fue campeón mundial, o casi 4 años, a los 35 años iba a llegar a los 39 a esta Copa del Mundo a anotar 8 goles y iba a seguir siendo un jugador tan importante? Pero lo que hace Scaloni es que el resto del equipo crea en que para ganar lo que necesitan es que Messi esté ahí flotando en la cancha, como el Terminator, así como analizando como robot, a ver, los espacios, si me muevo para acá, ya se movió este para acá. Todo ese trabajo que tienen que hacer los futbolistas, como ocurría en el Barcelona, por ejemplo. Ahora acabo de ver el documental, no lo había visto, este buenísimo del Barcelona, se llama... Toma la pelota, pasa la pelota, algo así se llama, la creación del mejor equipo del mundo. Y decía Thierry Henry, yo muchas veces corría y sabía que no me iban a pasar la pelota, pero lo que yo hacía le generaba a otros jugadores espacio, le generaba espacio a Iniesta de mi lado.
21: Jalar después, marca.
3: Jalar marca, abrir espacios, jalar al lateral para acá, dejar mal parados a los centrales, y eso hace Argentina muy bien. Y Messi está esperando a ver, se mueve para acá De Paul, se mueve para acá Enzo, se mueve para acá McAllister, por acá Julián me hace esto, el lateral me hace esta pasada. Y toda esta táctica que es tan importante, que hoy vimos con España, en el gol que ustedes relataban, el gol de Pedro Porro, pues este fútbol en el que el lateral derecho termina haciendo un enroque, una jugada de pared con el media punta, que es Dani Olmo, que le regresa el balón muy bien y finaliza la jugada para pues matar prácticamente el partido en ese momento. Y estos técnicos tienen eso, y ese juego de ajedrez, lo decías, Pablo, hoy pues a un gran técnico como lo es Deschamps, pues no le encontró partida. Y mañana veremos quién logra ganar esa partida, como dice Christopher, con una Argentina que depende un poco más de un jugador, aunque es un muy buen equipo el que tiene Argentina, obviamente, que tiene un portero que pocas veces he visto un portero tan bueno para los partidos grandes como el Dibu Martínez. Y una Inglaterra que, aunque tiene excelentes jugadores, pero ha jugado de una forma distinta, con más cambios en la formación. Yo, en donde le veo la ventaja a Inglaterra, y se los decía ayer, en el tema físico. Argentina, yo ya lo vi como un equipo parado contra Suiza, aún con el hombre más. Creo que es una selección que, además, la edad los marca como el equipo más veterano del torneo. Y ha jugado casi con los mismos en la parte central del campo. Y les está pesando ya la cantidad de partidos. Y los ingleses han movido un poquito más. Creo que ahí es en donde Inglaterra podría tener la ventaja, porque a mí me sorprendió ver a Inglaterra correr como corrió en el tiempo extra contra Noruega, después de venir del partido tan duro que jugó en el Estadio Azteca.
21: Y que es el equipo que más kilómetros ha viajado y que ha tenido de todo el Mundial es Inglaterra, y que ha tenido partidos difíciles. Argentina es el que menos ha viajado. No vamos a decir que la FIFA sí lo programó, pero así tocó. Que es el que
4: pues
21: menos...
4: que aguas ahí, porque en una de esas también por el anfitrionismo a México también le pusieron el camino la localía azteca.
21: Bueno, pues es la única ventaja de ser local. Pero no, para aquellos que pensaban que México llegara a estas instancias, pues el principio de Peter siempre nos alcanza, ¿no?
4: Oye, Pablo, a ver, en la parte formativa de la que hablabas, del técnico de España, y lo que mencionaba de Scaloni, Juan Carlos, los dos tienen más o menos algo similar, porque Scaloni evidentemente fue muy criticado, pero
21: mucho
4: saben
21: más
4: muy bien,
21: joven Scaloni,
4: mucho más joven,
21: 20 años casi,
4: pero también tomó esa parte de juveniles, lo empezó a conocer. Perdón que lo meta a la ecuación o a la conversación, pero un poco intenta eso nuestro país, ¿no? Bueno, la gente del fútbol de nuestro país con Rafa Márquez, que es un tipo más con experiencia formativa que un técnico hecho y ya consolidado. Bueno, porque
21: ¿Me dejas decir algo al respecto? Hay jugadores como este chamaco Pau Cubarsí, que tiene escasos 19 añitos y que trabajó con Rafa Márquez en el Barcelona Sporting, o ¿cómo se llama el de
4: Juventus? No, el Barcelona B.
21: El Barcelona B. Uh-huh. Ahí trabajó con Rafa, o sea, Rafa Márquez fue uno de sus formadores. Y esto no es algo que no podamos decir. Rafa Márquez influye mucho en la carrera de un Cubarsí.
4: Y corresponde al fútbol actual.
21: Cubarsí.
4: Cubarsí, efectivamente. Sí. Y corresponde al fútbol actual, Pablo, porque antes eran los entrenadores que no tenían experiencia formativa, que solamente eran como una especie de asesores, se metían de pronto a ver, a visorear, etcétera, pero no entrenar. y o los entrenadores que no tenían ningún pasado en el fútbol profesional y llegaron a eso, ¿no? Y ahora son los entrenadores que están en la parte formativa, pero sin ninguna experiencia en primera división. Aquí el tema es que en la actualidad, a pesar de que esto corresponde al fútbol actual, sí creo, Pablo, que este tipo de fenómenos de no tener experiencia, llegar a dirigir y ser campeón del mundo, es un fenómeno que se da hoy a lo mejor una en un millón, ¿no? Para quienes piensan que a lo mejor ese es el camino que puede seguir la selección mexicana en un futuro, es con paciencia, es con trabajo y es con una estrategia muy clara.
3: No, claro, y que tiene que venir también desde el trabajo en fuerzas básicas.
4: Claro.
3: Y porque creo que ahí es en donde México está en desventaja en ocasiones con los mejores campeonatos del mundo. Pero si algo debe servir de ejemplo, ahorita que mencionan a Cubarsí o Lamine Yamal con la selección de España.
21: Dos chamacos de 19.
3: Sí, aquí en México se tiene a veces pánico de poner a un jugador joven a jugar. Por eso yo sí le aplaudo a Aguirre, que dijo, voy a meter a Mora, y lo metió a jugar. Y fue un, aunque le dio menos minutos de los que yo le hubiera dado, pero se animó. Y aquí a veces, no, es que está muy joven. ¿Cómo le vas a dar la responsabilidad a un joven?

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1: La excesiva demora en la liberación oportuna de las licencias de uso de suelo se ha convertido en uno de los principales obstáculos en el desarrollo y dinamismo de la industria inmobiliaria. Durante el actual periodo vacacional, la Cruz Roja ha registrado un repunte en accidentes carreteros de alto impacto. Apenas la semana pasada hubo un incremento del 20% en este tipo de auxilios. Las muertes de mexicanos bajo custodia del ICE llevaron a la Secretaría de Relaciones Exteriores a iniciar 4 acciones legales internacionales.
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0: 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Hoy los que le metieron, por ejemplo, a España y al marcador 2-0, le van a pegar porque te paga casi 7-8 veces esa apuesta. Qué maravilla, ¿no? Los que tuvieron.
1: Que fueron muy pocos, porque en realidad escuchábamos a los aficionados, estos sondeos que ahora son muy virales en redes sociales.
0: Sí, decían, Francia era la gran favorita.
1: Para los españoles era obvio que la furia, por un gol, pero muchos iban a tiempo extra, una muy buena cantidad de aficionados lo llevaban a penales sufriendo, España ganando en esas instancias, pero la gran cantidad, la mayoría, mejor dicho, de los encuestados que vi en redes sociales españoles llevaban el juego hasta la prórroga y ahí ganando España sudando la gota gorda.
2: Y seguro muchos de los que, como nos comentó Pablo en aquella ocasión, andaban crucificando a De La Fuente porque no llevó a nadie del Madrid y o sea, la prensa amiga del Real Madrid que estaba casi hasta disfrutando
0: los
2: el empate
0: del Chiringuito
2: contra
0: lo hicieron pedazos
2: y hoy qué van a decir ahora sí España van a salir con la playera este tipo Edu Aguirre no sé qué que presume de que es amigo de Cristiano Ronaldo no sé
1: debatir porque es más un porrista.
0: Mira, todos los españoles de Cholula Puebla han de estar felices ahorita en este país que son muchos. No podemos negar como mexicanos que hay una enorme colonia española en México y hay muchísimos que tienen pues el abuelo, el padre o el bisabuelo, el tatarabuelo y se sienten más españoles que uno que pudo haber nacido en la calle de Alcalá en Madrid.
2: Y el fútbol mexicano tiene un sabor muy español porque
0: últimamente
2: más, pero hubo una época en que muchísimos españoles, o sea,
0: claro, cuando
2: Sarra, por ejemplo, cuando la guerra civil,
0: aquí la guerra civil, aquí los cacharon.
2: Así es, no solo a los artistas y a los escritores y a gente que logró irse
0: a los niños de Morelia y tal.
2: Muchos grandes jugadores de fútbol españoles se vinieron a nuestro país y ya se quedaron aquí a hacer huesos viejos. Entonces se tiene, por supuesto,
0: Han sido las dos grandes influencias el fútbol mexicano. La española, pero sobre todo la argentina. Por eso este debate absurdo que muchos quieren entablar

0: de la argentinofobia en México, pues es una mentira, porque si ustedes analizan lo que cantan las barras que trajeron el modelo de Argentina en todos los estadios del fútbol mexicano, todos los que son porristas cantan imitando lo que hacen en Argentina. Yo por eso decía que estaba muy contento que el Mundial había generado que las porras para México fueran con la música mexicana, que hay una riqueza en el orden que ustedes quieren, desde rock en español hasta el bolero más romántico y cursi que pueda haber, pasando ahora por los corridos tumbados y que es cosas horribles del rap, también hay tanta, el sonidito, los tucanes, eso
1: no, ¿dónde deja salido lo de Veraza?
0: A Juan Gabriel, claro, hoy estaba viendo tu video hace años. Pero bueno, pero ya retomando el punto, usted va a un estadio en México, en todos los equipos de primera división, y los de la porra se quieren parecer a la de Boca, se quieren parecer a la de River. Nadie se quiere parecer a la del Gordo Ordóñez.
2: Llegué a ver aficionados en el Estadio Azteca con el tema las manos que le hacen, claro, a los argentinos. Ahora en los partidos, claro, de la selección. Por eso, está ahí.
0: La gran cantidad de jugadores que han llegado de Argentina a México y que han hecho escuela y que han dejado un legado importantísimo futbolísticamente hablando, pues el que no lo quiera ver está mal de la vista. Hoy en el equipo de la selección mexicana un elemento fundamental se llama Andrés Lilini, es argentino, y él es el que ha detectado los talentos juveniles y fue a hablar con Obed Vargas y su familia para traerlo. En fin, es un tipazo, que fue entrenador de Pumas, pero es un hombre que le encanta el desarrollo de los talentos y que es el que se está encargando de tener todas las visorías para armar. Hoy anunciaban la selección que nos va a representar camino a los Olímpicos, la que nos va a representar los centroamericanos, etcétera. Pero bueno, a lo que voy es, el fútbol argentino y México son una cosa muy cercana, así es que hoy no podemos pensar que el fútbol mexicano existe sin la gran influencia de magníficos jugadores argentinos. El listado es gigantesco, empezando con Miguel Marín como portero, Celada brilló muchísimo.
1: Y Hernán Cristante.
0: No, bueno, y delanteros, y bueno, ¿cuántos?
2: No,
0: nos
2: bueno.
0: Nos podemos pasar el programa entero.
2: Y grandes técnicos argentinos que han pasado también por acá, incluyendo a Menotti, que no estuvo mucho tiempo, pero en el poquito tiempo el impacto que dejó
0: Pasarela.
2: Luis Menotti, Pasarela, claro, campeón en el fútbol mexicano.
0: Aquí estuvo
2: algunos
0: Monterrey.
2: Ilustres a los que no les fue muy bien, como a Ramón Díaz, pero Ramón Díaz era uno de los mejores técnicos del fútbol a nivel mundial y aquí las cosas no le salieron.
1: El Tolo Gallego, en fin, pero sí creo que en cancha, Pablo, o sea, sí creo que porque si hacemos una lista de realmente de los argentinos destacados, creo que lo mencionaste, el más importante es Héctor Miguel Celada. Miguel Marín.
0: Bueno,
1: Es una lista de 5 o 6 jugadores, porque de los
0: Rubén Omar Román,
1: del millón de argentinos que han estado en el fútbol mexicano, la lista no es tan
2: sí, cómo no.
1: Grandes figurones, sí, que realmente no han sido petardos en el fútbol mexicano.
2: No, muchísimos.
1: Yo creo que hay más petardos que figurones.
2: Bueno, porque ya vivimos en un fútbol en el que ya tienes a 15 extranjeros por equipo, entonces.
1: Y te hablo de a partir de los 90 para acá, que
2: no,
1: es.
2: No, pero yo sí recuerdo una enorme cantidad de jugadores argentinos.
0: Extraordinarios.
2: O sea,
1: claro.
2: Y brasileños han venido bultos, pero han venido muy buenos. Pero yo creo que
0: en volumen, Argentina lleva la mano. Y miren, yo sí me hubiera, porque sí se les ha aprendido, pero a mí me hubiera gustado que de todos esos argentinos, entrenadores, jugadores que han llegado al fútbol mexicano, les hubiésemos aprendido tantito el espíritu ganador. La veta ganadora de los argentinos es tremenda. Es tremenda. Su nunca darse por vencido y venir de atrás y ser verdaderamente, yo lo dije y no lo digo de manera despectiva, lo digo de manera con admiración, son unos perros de presa en la cancha. Un equipo argentino nunca se va a doblar, te va a pelear hasta el último instante en el deporte que sea, y eso hay que aprendérselos porque tienen una veta ganadora notable.
2: Sí, se necesita ese ADN ganador, se necesitan obviamente muchas cosas, ahorita que estamos hablando de mencionaban a Rafa Márquez, mencionaba a Christopher, que me parece muy positivo que México se tenga una continuidad, aunque no con el mismo técnico, pero del proceso, la etapa final del proceso anterior, que fue un proceso como de costumbre, dando tumbos en el fútbol mexicano, porque no fue un proceso ni cerca de limpio, pero entre Aguirre, la idea de traer a Rafa, con la idea de que Rafa continuara el proceso, pero pues sí, creo que hay mucho que se tiene que aprender, de los grandes campeonatos de fútbol del mundo. Me mandaba un querido amigo, mi querido José Pablo Morales, un video de Harry Kane entrenando con la selección, creo que sub-20 de Inglaterra. Balones que le ponen y él tenía que controlarlos y después disparar a portería. La eficacia, primero para matar la pelota y dejarla en donde hay que dejarla para pegarle cómodamente, y después los disparos, el pobre portero le mete una fusilada, 5 o 6 tiros, la potencia con la que le pega, el golpeo de balón de Oyarzábal hoy, por ejemplo, en el penal, la manera en la que se centra en el fútbol del alto nivel, que creo que hace falta en el fútbol mexicano. Y justo me comentaba que vio, hablando de que se trajeron las porras argentinas, el primer equipo que hizo eso fue Pachuca. Y en esa época el referente de Pachuca, el capitán, era Beto Rodríguez. Y me platicaba él que, platicando con Josgar Gutiérrez, Beto Rodríguez hablaba un poco de eso, de la desventaja en la que está el fútbol mexicano en cuanto al entrenamiento básico de los jugadores comparado con los mejores campeonatos del mundo. El saber matar una pelota, el controlarla con ventaja, el tocar con ventaja hacia adelante, el sí, centrar y no meter balonazos, el disparo a puerta.
0: Se vio muy técnico el equipo español hoy en todo el
2: mundo.
0: No,
2: están entrenados. Obviamente, Francia tiene jugadores también así entrenados y te puedes equivocar. Hoy Lucas Digne comete un error de niño de primaria. En lugar de cabecear la pelota ya sea al córner o al saque de manos, quiere matarla y se le olvida que en el campo hay rivales y patea a Lamine Yamal y regala un penal que cambió el rumbo del partido. Aún con lo bien que estaba jugando España, el partido estaba 0-0 y España no había llegado. Te puedes equivocar, pero entre mejor entrenado estés, las equivocaciones van a ser menores. Y lo que ustedes dicen, ese ADN, esa mentalidad que debes tener para compaginar muy bien lo técnico con lo mental. Y eso tienen efectivamente los argentinos, y por eso Argentina es un tricampeón mundial, y por eso Argentina ha ganado tantas Copas América, y por eso ha tenido tantos grandes jugadores. Lo mismo España, lo mismo Francia. Inglaterra nada más tiene un campeonato del mundo, pero bueno, Inglaterra podemos también hablar y hablar de grandes jugadores que tienen esa preparación que hace falta aquí, y es algo en lo que me imagino Rafa Márquez va a platicar seguramente con los federativos, porque pues ya le tocó estar en el gran nivel de fútbol, crecer en Europa, terminar su desarrollo en el Mónaco después de cómo lo formaron en el Atlas, irse al Barcelona, ser una estrella en el Barcelona y ahora haber trabajado en el Barça, en el desarrollo de futbolistas, y hablar con los presidentes de clubes, con los dueños, y esto es lo que necesitamos. Si queremos llegar a este nivel, si queremos tener mucho Rafa Márquez, esto es lo que se necesita, porque con un Rafa Márquez, con un Hugo Sánchez aislados en tanto tiempo, pues no vas a ganar, no les vas a poder ganar a estas selecciones tan repletas de cracks mundiales.
0: Sin duda. Bueno, estamos cerca de ir a la pausa. Yo he escuchado algunos que están decepcionados porque hoy Isaac del Toro, hacia el final de la novena, de la décima etapa, tuvo un momento en que flaqueó y eso le hizo perder distancia y perder el tercer lugar del Tour de Francia, de el que en este momento se encuentra a 1:02. Si consideramos que hay 6 etapas tremendas de montaña aún por delante en las 11 etapas que faltan del Tour de Francia, no son tantas, pero déjenme decirles que lo que está haciendo el Torito, aún en séptimo lugar en este momento, es para quitarse el sombrero. Pues no perdamos de vista que es su primer Tour de Francia, que es un novato y que todos han pagado la novatada de ir a la prueba reina del ciclismo. Pero vamos a la pausa y seguiremos platicando de este tema.

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18: Pues más que una gráfica de una etapa, parecía un electrocardiograma, subidas, bajadas, ataques constantes desde que inició esta etapa, y un trabajo de equipo del equipo UAE, el de Emiratos Árabes Unidos, donde milita el de Ensenada, Baja California, Isaac del Toro. Este día Tadej Pogačar, que tuvo el cobijo de su equipo prácticamente toda la etapa, hasta por ahí faltando unos veintitantos, 30 kilómetros, metió segunda y se fue y no lo volvieron a ver. Es tremenda la diferencia de Pogačar contra el resto. Lo que vale la pena también aclarar es que, bueno, Vingegaard, que estaba en la segunda posición, se mantiene, pero asciende a tercer lugar Remco Evenepoel, asciende a cuarto lugar Juan Ayuso, asciende a quinto lugar Paul Seixas, este jovencito, 19 años, la sanción del ciclismo francés. Y el único de los que rebasaron, digamos, en la clasificación general este día a Isaac del Toro, que no es líder de filas, es el alemán Florian Lipowitz. Todos los demás, los que le mencioné con antelación, son líderes de su respectivo equipo. ¿Qué significa esto? Que todo el equipo trabaja para ellos. Todo el equipo constantemente arropa a sus líderes para llevarlos hasta el momento donde los líderes tienen que ir por sí solos. A diferencia de Isaac, que es un gregario como el propio Florian Lipowitz y que tiene que trabajar para su líder. Y esta es la gran diferencia, que los que no tienen ni idea de qué va este tema del ciclismo no le entienden que el Torito hoy su misión es apoyar a Tadej Pogačar. Y ha hecho también su chamba, y además Pogačar es un monstruo, que a falta de más de la mitad de la carrera, ya les lleva 3.5 minutos, que los puede manejar de una manera notable. Y mucho se habla en el argot ciclista que ahora va a empezar a pagarle favores Pogacar al Torito y lo va a ayudar a que recupere el podio. Vamos a ver. Pero pensar que en el debut el Torito va a tener un top ten me parece increíble. Pensar que podría alcanzar un podio sería verdaderamente histórico. Lo que pasa es que para comentar de algún deporte sí hay que empaparse un poco de la estrategia y cuál es la función que desempeña cada uno de los integrantes. Hoy el Torito trabaja las órdenes de Tadej Pogačar y lo que siga para él es bueno.
3: Claro, no, o sea, no estamos hablando de Wimbledon en donde juegan individuales y cada quien juega, no juegas por tus
18: para
3: colores.
18: Su santo, dirían las abuelitas.
3: Exacto, o sea, aquí hay uno que es el líder del equipo, que además, pues ya con el triunfo de hoy se ha metido, bueno, ya era top 5 en victorias. Llegó a 24 en etapas del Tour de Francia. Mark Cavendish, un histórico, es el que más tiene, pero Cavendish era un sprinter.
18: Un cerrador,
3: ganaba regularmente ese tipo de etapas. Lo de Pogačar es impresionante. Pero sí, yo les decía que no me quise ni meter a temas de ver los comentarios después de algunas publicaciones, porque ya me imaginaba, oh, ya perdió, ya qué mal lo es un mediocre, ya parece futbolista. No, hay que entender las circunstancias. Él está haciendo su trabajo de manera extraordinaria. Está teniendo un brillante Tour de Francia. Y tan es brillante que él está, como bien mencionas, en esa posición, séptimo, con casi exclusivamente líderes de equipo por delante de él, salvo por el que mencionas, por Lipowitz, y ayudando al objetivo principal que tiene el equipo de los Emiratos Árabes, que es que Pogačar gane su quinto Tour de Francia. De eso se trata este Tour de Francia para el equipo de los Emiratos, y si el Torito logra, ayudando a Pogačar a ganar el suéter amarillo, terminar top ten, será exitosísimo su debut en el Tour de Francia. Si lograra lo que tú dices, Pablo, que de alguna manera empiece el dominio de tal manera de Pogačar que pueda él ceder parte de su esfuerzo para ayudar a Isaac a meterse, a pelear por un podio, por quedarse o recuperar el suéter blanco, bueno, lo hará el equipo, pero de momento el objetivo es claro, es Pogačar, y el Torito lo entiende perfectamente, y se notó hoy cuando llegó el Torito, lo primero que hizo fue a darle un abrazo a Pogačar, porque sin decir que hoy ya ganó el Tour, todavía quedan etapas muy importantes, lo mencionabas, varias de montaña, ha dado un paso muy importante para volver a ganar el
18: tremendo.
3: Tremendo lo que hizo Pogačar, y lo que hace el equipo.
18: Y buscar su quinto título para empatar a ciclistas emblemáticos como Jacques Anquetil, de finales de los 50, principios de los 60, como Eddy Merckx, que avasalló en el ciclismo en los 60 y en los 70. Sí. Luego vino el dominio de otro francés, Bernard Hinault, que lo hizo en la década de los 70, principios de los 80. Y luego vino Indurain, este norteño español que lo hizo en la década de los 90. De ahí para allá, pues está también Lance Armstrong, que tuvo 7 triunfos, pero con sus temas, estos fueron borrados de la historia, y ya les decía ayer que Lance Armstrong dijo, pues Pogačar dice que va a empatar a los grandes, pero él sabe que los triunfos, los máximos triunfos en este tema del Tour de Francia los tiene un tal estadounidense Lance Armstrong, que obtuvo 7.
4: No, qué maravilla, era un espectáculo el señor Armstrong, esa es la verdad. Me estoy encontrando aquí con un dato histórico, mi querido Pablo. Tadej Pogačar ganó la etapa, como bien lo comentabas a nuestros amigos, y se convirtió en el primer ciclista en la historia en sumar 3 victorias de etapa un 14 de julio, fiesta nacional, por cierto, en Francia, sí, superando el récord de la leyenda Jacques Anquetil que mencionabas. Entonces, pues ahí está la vigencia, la constancia, regularidad.
18: No, fue un día bien duro para los franceses, la toma de la Bastilla, hoy se conmemora, sí, el día de Francia, y le sonaron en el Mundial. Y por lo general en el Tour de Francia siempre hay un francés que busca llevarse el triunfo, pero ante la potencia de Pogačar y su increíble fortaleza, pues poco pueden hacer los rivales. Es un fuera de serie que está dominando de manera notable, de manera amplia, el mundo del ciclismo. Bueno, señor Verás, se nos acaba el tiempo. Juego de estrellas ayer. Un sorpresivo ganador de el Home Run Derby.
3: Sí, qué facilidad. Parecía que cuando quiso batear cuadrangulares,
18: 6 seguidos.
3: Como que dijo, lo voy a poner emocionante para que crean los aficionados de Filadelfia que va a ganar Kyle Schwarber. Y no, fue un show. Sinceramente, me gustó el formato, quitando el tiempo. Hubo momentos en los que, jugando un poco con el público, Wilson Contreras, por ejemplo, el propio campeón, el nuevo campeón del Derby de cuadrangulares, Se tomaban su tiempo porque la pichada no era la que más les gustaba, pero estuvo bastante entretenido, sinceramente, y fue una buena probadita para los fans de Filadelfia, que hoy van a estar vueltos locos porque tienen a 6 jugadores en el partido. Y es a las 6:00 p.m, si no me equivoco, se canta el play ball allá en el Citizens Bank Park, el clásico de media temporada, que no es de media temporada porque ya vamos más allá de la mitad de la temporada. La mitad de la temporada es en 81 partidos. Y a partir de ahí vendrán pues esta recta final de la campaña de las Grandes Ligas. Pero vale la pena ver el juego de estrellas. A mí me sigue pareciendo por mucho el mejor juego de estrellas que tiene el deporte en Estados Unidos o el deporte a nivel mundial. Porque es en el más parecido a lo que se ve en un partido de temporada regular. La NFL ya no tiene ni siquiera un partido de fútbol americano. El de básquetbol, a mí me parece que ya de básquetbol tiene muy poco ese partido. Se ha vuelto un show, la verdad. Este año lo mejoraron un poco con el formato, pero pues no aporta lo mismo. El del hockey me parece que es el segundo más entretenido. El del béisbol sigue teniendo su encanto. Y bueno, pues ayer, fantástico lo que hizo este Walker con su familia que estaba ahí presente. Nunca me había tocado ver un derbi de cuadrangulares en el que el público estuviera tan involucrado. Parecía partido de fútbol cuando iba a cobrar un penal un jugador, aquí en este caso cada que iban a batear.
18: Estaba lleno el parque para ver el home run derby, sí. Algo que no es habitual hoy, que estos partidos de exhibición o estas competencias han perdido foco. Bueno, pues me parece que es algo verdaderamente increíble lo que estamos viendo. Oye, señor Rivera, se nos acaba el tiempo, pero ya arranca el campeonato del fútbol mexicano este fin de semana.
3: Sí. El jueves con el regreso del gran clásico del fútbol mexicano.
4: Necaxa Atlante.
18: Les guste o no les guste, les cuadre o no les cuadre.
3: Yo vengo medio de atlantista hoy.
18: Atlante es su padre, y al que no le guste, que ya sabe lo que cantaba la porra de Tito Tepito. Sí, es la gran incógnita, es a ver si ahora sí los que son atlantistas y que pregonan al Atlas van al estadio, porque sería muy penoso que el regreso del Atlante al Azteca sea con entradas de 7,000 personas.
4: Sí, mira, Pablo, tampoco procuraron al Atlante en Cancún en esa mudanza, y creo que no están procurando a Necaxa.
18: Aunque
4: allá en Aguascalientes.
18: Campeones allá en Cancún.
4: Sí, le ganaron a los Pumas un título, pero después, Pablo, ese Atlante de Alain Kong, sí, del profe Cruz,
3: Clemente Ovalle,
4: de Clemente Ovalle,
3: el
4: que metió el zapatazo que dobló.
18: ¿Sabes cuál fue la diferencia?
3: El Chamagol.
4: Chamagol, por supuesto, en picada.
18: Giancarlo Maldonado, cuando dejó de estar involucrado con ese Atlante, Toño García y Cuchonal, la verdad es que a partir de ahí el equipo.
3: No, Toño sabía, así que sabía su negocio.
18: Buen Garcís. Sí.
4: Pero mira, yo sé que hay una promoción muy importante, sé que en términos comerciales hay un plan muy interesante para Atlante con el señor el nuevo dueño de los Potros de Hierro y compañía, el señor Escalante y su hijo.
18: Yo entiendo, le saben bien al negocio.
4: No, le saben perfectamente bien. Va a ser una gestión muy distinta.
18: Buenos empresarios
4: con una visión distinta, una visión de negocio más fresca, ¿no? Que obedece a los tiempos actuales, con todo respeto para Toño García, que es un tipazo, ¿no? Y compañía. Pero el Atlante de hoy tiene que estar cobijado con las estructuras comerciales, marketineras y de funcionamiento que imperan en el fútbol actual.
18: La playera está bonita,
4: muy
18: está
4: bonita.
3: Preciosa. El de visitante me gustó también, pero el de local.
18: Super
3: ya top, ya está así entre mis playeras favoritas. La de Pumas no está mal. Me gusta, te lo decía el otro día, la clásica azul con el Puma dorado es de mis uniformes favoritos del fútbol mexicano. Pero esa del Atlante,
18: sí,
3: está muy bonita.
18: Pues ni modo, vamos a tener.
3: Ojalá
18: que
3: se le estrene
18: en
3: casa con una goleada.
18: Mexicano, ¿qué le
4: pues
18: hacemos?
4: Sí, previa a la final, imagínese usted.
18: Oye,
4: España
18: se reforzó Pumas, ¿verdad?
4: No, que
3: no se agacho.
4: Presentaron el proyecto el domingo ante América de Cali, pierde Pumas 1-0, y la verdad es que sí parece que va a sufrir.
18: El Canelo es una cosa de locura, ese gran refuerzo.
4: Pues sí, sí, es una locura. Es
3: el joven Córdoba. El Chicote Calderón.
18: Sí. Y el joven Córdoba. Wow, vaya refuerzos. Hasta mañana.

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0: Buenas noches, amigos de Autos que Nacen. Ya son las 4 de la tarde con 31 minutos. Y el día de hoy ya estamos transmitiendo completamente en directo desde Austria, aquí en Salzburgo, en donde finalmente aterrizamos luego de haber manejado desde Múnich. Amanecimos en Alemania y hoy condujimos 3 vehículos de la firma de los Cuatro Aros. La razón, evidentemente, probar las distintas motorizaciones, las distintas configuraciones de una familia de productos en donde ya coexisten vehículos impulsados únicamente por motores de combustión interna, también aquellos que son híbridos enchufables y finalmente los 100% eléctricos. El día de hoy nosotros nos tocó llevar una motorización 100% electrificada, esta energía que hoy, pues a través de las baterías, nos trajo pues por un trayecto de todo el día, pero eso sí, no perdimos la oportunidad de pararnos a hacer una recarga más o menos como a la mitad del camino. Por ahí estuvimos por un espacio de unos 25-30 minutos, conocimos instalaciones que aquí en Austria pues ya son muy cotidianas, estas redes en donde la carga pública es parte del día a día, en donde la gente podría hacer una carga rápida y a lo mejor tomarse menos tiempo, pero con una ciudad en donde finalmente puedes aprovechar el tiempo, en donde puedes hacer una parada para poder trabajar, y en donde hay un concepto de recarga de esa naturaleza, en donde finalmente puedes hacer un par de llamadas, tomar un par de juntas. De hecho, parte del equipo que veníamos de la prensa mexicana cubriendo estas pruebas de manejo hicieron eso. Así es como hoy nos tocó vivir esta configuración de recarga, una recarga que acá, al menos en Austria, mi querido Ricardo Eduardo Portilla, ya tiene más de 5,000 puntos de carga. Pero esto es parte, ¿no?, de lo que hoy la industria automotriz europea le está ofreciendo a sus usuarios. A pesar de eso, creo que la coexistencia de las distintas motorizaciones sigue siendo la democratización de una tecnología en donde finalmente el usuario hoy puede elegir entre tener un vehículo impulsado únicamente por un motor de combustión interna, un vehículo 100% eléctrico, o los pasos intermedios en donde finalmente pues el auto se adapta al estilo de vida de las familias. De eso vamos a hablar el día de hoy. También vamos a hablar una vez más de este vínculo que tiene el fútbol con la industria automotriz. Ya se decantaron 3 opciones para que sean campeones del mundo, así es que vamos a hablar un poquito acerca de industria automotriz, evidentemente de España. Vamos a hablar de industria automotriz proveniente del Reino Unido, de la Gran Bretaña, y también pues un poquito de Argentina, ¿no?, que tiene ahí algunas plantas de manufactura y que en Sudamérica son relevantes. Mi querido Ricardo Eduardo Portilla, son ya las 4 de la tarde con 34 minutos allá en la Ciudad de México. ¿Cómo estás?
1: Mi querido Cris, muy buenas madrugadas para ti, que estás allá en Alemania. Y fíjate, ahorita con lo que estabas platicando, hace un par de años tuve la oportunidad de vivir esta experiencia con el Porsche Taycan, y como bien mencionas, es impresionante la red de recarga que se tiene por allá. En mi caso, pues bueno, no estuve obviamente en estos centros de carga de Audi, me tocó ir a los Porsche Charging Centers, y la verdad que es impresionante el tipo de cargador, bueno, las instalaciones y los cargadores ultra rápidos, que prácticamente llenamos la batería de un 0 al 90% de un Porsche Taycan prácticamente en 45 minutos. Y como bien mencionas, pues también la experiencia radica en poder entrar a una especie de salita donde tienen pues sistemas de entretenimiento, tienen también todo este tema de carga para tus dispositivos móviles, puedes echar un cafecito, un jugo, algunos bocadillos, pero como bien dices, más adelante platicamos de ello.
0: Mi querido Pablo Alberto Monroy Castillo, ¿cómo estás tú? Muy buena tarde.
2: ¿Qué tal, señor Moreno? Buena tarde al auditorio. Pues afortunadamente creo que todos hemos tenido, o la mayoría aquí del equipo, hemos tenido la oportunidad de experimentar estos hubs de recarga eléctrica. Y fíjate que yo creo que vale la pena destacar que la demanda mundial de vehículos eléctricos aumentó por hasta mayo, es el reporte, impulsado obviamente por subsidios, por inclusive el fenómeno del alto precio del combustible, y bueno, pues al final ese reporte pues nos da cuenta de que el vehículo eléctrico todavía tiene Pues más que decir, mucha esperanza todavía es muy solvente. Por ejemplo, en Europa las ventas aumentaron 23% hasta cerca de 415 mil unidades, esto nada más en mayo de 2026, impulsadas por los incentivos gubernamentales y los altos precios también de la gasolina, factores que también han adelantado decisiones de compra. Y bueno, pues creo que eso también está impulsando a fabricantes como el propio grupo Volkswagen y cada una de sus filiales, pues a seguir incentivando el uso del vehículo eléctrico, no solamente con un producto notable, sino también con este tipo de instalaciones en el que hoy por hoy ya la gente allá, en este caso en Alemania, está haciendo parte de su rutina el hecho de ir a cargar su vehículo, ¿no? Salen del trabajo con algunos pendientes, pasan por uno de estos centros de recarga, se detienen, terminan los pendientes mientras su vehículo se está terminando de cargar, y bueno, eso es parte de las estrategias que hoy la gente está implementando justamente allá en estas en estos lugares donde ya se cuenta con estos, en el caso de Audi, con estos Audi Charging Hub.
0: Fíjate que es, ahora que lo mencionaba el propio Ricardo, es interesante ver cómo no únicamente estas estaciones de carga y estos espacios de Audi le dan servicio a los vehículos eléctricos de la marca de los cuatro aros. En este Moon Power, en donde estuvimos el día de hoy, hay espacio para los vehículos de Porsche, pero también para los vehículos de Audi. E incluso adentro de esta sala, en donde tuvimos ahí una experiencia, una explicación de cómo tener una junta, el café que te puede servir en lo que te recargan el vehículo eléctrico, había vehículos prácticamente de todo el grupo Volkswagen. Uh-huh. Vimos ahí el Tabascan de Cupra, vimos ahí algunos vehículos de la marca Skoda, vimos también ahí vehículos de Volkswagen, tanto de vehículos comerciales, de pasajeros. Entonces, pues yo creo que ahora mismo esta responsabilidad de generar redes de carga dentro de estas ciudades europeas para poder hacer viajes como el que hicimos hoy de Alemania a Austria, mañana haremos el mismo tramo pero de regreso, pues ya no son objetivos en donde únicamente una marca en la que se responsabiliza de poder desarrollar infraestructura de recarga, sino pues cualquier vehículo eléctrico pudiera llegar ahí y cargar, obviamente algunos con otras ventajas, mientras que formas parte de la familia Volkswagen, pues te ofrecen el servicio completo. Si tú únicamente quieres la recarga, pues probablemente no tengas todos los servicios, todas las atenciones, pero también tienes la energía, que es lo más relevante en este cargo, en este, perdón, tema de carga ultra rápida, urbana, para toda la red que están desarrollando las firmas automotrices, que, ojo, son prácticamente todas. Pero eso hablamos más adelante. Mi querido Eduardo Olmos Ayala, ¿cómo estás el día de hoy? Buena tarde, ¿qué traes?
3: Hola, Cris, compañeros, amigos de Autos y Imagen, buena tarde para todos. Y un poco, digamos, relacionado con toda la cuestión de la industria de Alemania y también con conexión a Norteamérica. Una noticia que se dio a conocer el día de ayer, y esto es relacionado con la empresa Bosch. Hay que recordarlo, poner un poco en contexto. Previamente habían anunciado una inversión de hasta $2,000 millones para transformar, a modernizar una de sus plantas que tienen en Estados Unidos, específicamente en Roseville, en California. Lo que se anunció el día de ayer fue que la administración federal, el gobierno de Donald Trump, le dará un financiamiento de hasta $225 millones que con el cual impulsarán la inversión mencionada, y esto para producir una nueva generación de semiconductores de carburo de silicio. De hecho, también Bosch anunció el inicio de la producción de muestras de este componente, con el objetivo de producir sus primeros chips comerciales en obleas de 200 milímetros basados en esta tecnología de carburo de silicio durante este año. Y obviamente también ha desarrollado diversos hubs, una línea de producción de alta tecnología para su fabricación. De hecho, Bosch planea invertir hasta $7,500 millones en los próximos 5 años en sus operaciones en Estados Unidos, y esto de cara al aniversario 125 de operaciones de la firma que se celebrará en el país, que se celebrará en 2031. Así que tanto un compromiso con Estados Unidos como la producción de semiconductores de nueva generación por parte de Bosch.
0: Pues bueno, ahí está esta información, obviamente de una marca que más que una marca de algo en específico, es una marca que desarrolla ingeniería y mucha para la industria automotriz, y hoy en día es uno de los principales proveedores, evidentemente, de toda la cadena de suministro. Y ahora con esta inversión estrecha y directa con la industria automotriz estadounidense en uno de los bastiones de autos que se da ya en California con el tema de los semiconductores, pues bueno, finalmente es un tema relevante. Ricardo, cuéntame tú cómo va el registro de vehículos de movilidad personal en la Ciudad de México, que son de las primeras entidades que ya se aventaron el tiro de legislar esto de los scooters eléctricos, de eléctricos, de los patinetes y de este tipo de alternativas de movilidad urbana.
1: Va lenta, pero dicen las autoridades que segura. Y esto tomando en cuenta, mi querido Cris, recordemos que desde el pasado primero de julio, pues ya comenzó el registro para todos estos vehículos de movilidad personal que superen los 25 kilómetros por hora o que pesen más de 35 kilogramos. Básicamente, todas aquellas bicis eléctricas, scooters, monopatines, pues van a tener que ser emplacados aquí en la Ciudad de México, y pues apenas en la primera semana van 189 vehículos de este tipo que se han registrado, una cifra pues realmente baja, tomando en cuenta que aproximadamente se estima que en la ciudad hay 200,000 vehículos de este tipo de micromovilidad o los llamados BMP. Hasta el 20 de noviembre es cuando se tiene el periodo de gracia para que ya las personas puedan emplacar sus vehículos de movilidad personal. Después de esta fecha, recordemos que pues ya va a haber sanciones. Los fabricantes o las tiendas, empresas que ya vendan los vehículos a partir del 1 de julio ya tienen que entregarlos emplacados, y todas las personas que adquirieron sus vehículos, pues bueno, correrá por cuenta de ellos el cumplir con las disposiciones legales en cuanto a trámites se refiere.
0: Pues bueno, y ahora específicamente hablando, mi querido Pablo, acerca de las inversiones que se harán en el automotriz en nuestro país, ¿qué traes?
2: Oye, pues fíjate que salió ya el reporte por parte de Cluster Industrial en el que en el segundo trimestre de este 2026 México registró 46 inversiones automotrices provenientes de 12 países por un monto total de 2,852 millones de dólares. De hecho, ya en el acumulado de enero-junio 2026 se alcanzaron 100 inversiones automotrices por 5,022 millones de dólares.
0: Pues ahí está la inversión tan fuerte en nuestro país en temas de autos. Vamos a un corte, regresamos. 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
5: Bueno, ya son las 12 de la madrugada con 47 minutos. Ricardo, Pablo, Lalo, estamos transmitiendo completamente en directo desde aquí, desde Austria, desde donde mañana ya estaremos de regreso. Esta región de Salzburgo es una muy interesante, porque hay una mezcla muy interesante entre el pasado, entre la historia de Europa, el presente y un futuro en donde la economía, en donde la perspectiva, por ejemplo, de turismo, pero también de innovación, coexiste en esta gran ciudad. Las carreteras, los caminos que nos trajeron hasta acá, pues prácticamente no hubo un cambio radical entre la escena que teníamos de las autobahns, estas carreteras de supervelocidad alemanas y lo que llegamos a hacer aquí, salvo, eso sí, los controles de velocidad. Pues Disneylandia, para quienes nos gusta ir rápido en los autos, termina cuando termina el territorio alemán, y acá las multas son muy distintas. Pero bueno, vamos a terminar de dar esta nota, Pablo, en donde el sector automotriz en nuestro territorio, allá en México, está registrando una inversión bien interesante. Son 2,852.25 millones de dólares. Una cifra así te alcanzaría para montarte una planta enterita de autos, desde tener el terreno para aplanar hasta ya poner a echar a andar una planta de manufactura con capacidades similares a las de Audi, por ejemplo, que es la planta más moderna que tiene la marca de los cuatro aros allá en nuestro país, en San José, Chiapa. Esto tan solo en el segundo trimestre de 2026. Hay pues una larga lista de proyectos anunciados, 46 proyectos específicamente, esto de acuerdo a datos que nos reporta Cluster Industrial. Aquí hay dos cosas que me llaman poderosamente la atención. La primera, que provienen de 12 distintos países, es decir, ya no solamente está concentrada la inversión en un solo socio estratégico, si no son muchos los que están al día de hoy ya invirtiendo en nuestro territorio. Y la segunda, que también es relevante y digna de destacarse, es que el 146% de crecimiento se dio específicamente en temas relacionados con electromovilidad, Pablo.
6: Así es, señor Moreno. Y fíjate que si bien este monto total de en el segundo trimestre por parte de inversión automotriz directa fueron 2.852 millones de dólares y representa un crecimiento del 28.36% en comparación con el año anterior, fue menor el número de proyectos de inversión en México, lo que de alguna forma, según los analistas, pues señalan que esto también representa una recuperación importante y está confirmando una tendencia hacia inversiones más selectivas, hacia inversiones de mayor escala y obviamente con un peso creciente por parte de la electromovilidad, la manufactura avanzada y también la integración de la región. También hay otro dato interesante por entidad: Coahuila, Nuevo León y Veracruz lideraron por monto de inversión registrada. Coahuila destacó por proyectos de General Motors, Yokohama Rubber, Clarios también, y otras empresas que realizaron inversiones importantes. También por ahí Nuevo León reforzó su papel como hub de proveeduría, electromovilidad y manufactura avanzada con inversiones de Kia, con inversión desde DH Autoware, también por ahí Jinlun, TDI, Hyundai Mobis, Hyundai WIA, y bueno, otras compañías muy, muy importantes. En cuanto al origen del capital, bueno, pues Estados Unidos fue el principal país por monto registrado en el segundo trimestre con 1.207 millones de dólares, seguido por Corea del Sur, y también hubo inversión también nacional hacia esto de la electromovilidad. Y bueno, pues como lo comentamos, en el acumulado enero-junio de este 2026, estas 100 inversiones automotrices que se han registrado superaron un monto de 5.022 millones de dólares, un crecimiento del 4.8% con respecto a ese primer semestre del año pasado. Y justamente de ese total, 30 proyectos estuvieron relacionados con electromovilidad, mientras que la inversión en este segmento llegó a 2.159 millones de dólares, equivalente a un crecimiento muy interesante, 291% contra el primer semestre de 2025.
5: Pues ahí está esta información y con ello damos pie a lo que vamos a tratar el día de hoy en el Garage de Autos en Imagen.
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0: Y bueno, cuando son las 4:51 PM, vamos a hablar de un tema que hoy me parece es más que coyuntural y relevante, porque el próximo 21 de julio se celebra el Día Mundial del Perro. Para todos nosotros es cada vez más un hecho el poder llevar a nuestras mascotas, a estos miembros importantes de la familia en un auto. Esto desde el 2004 ya está institucionalizado, y la razón por la cual se ha hecho así es para concientizar sobre el grave problema que sigue tratando más como un miembro de la familia, como una mascota, o a lo mejor como una carga. Pero aquí lo importante, y en este espacio, Pablo, vamos a hablar acerca de un tema que a todos nos importa, y es cómo preparar el auto, cómo preparar nuestro vehículo para recibir a los caninos a la hora, por ejemplo, de subirlos en un momento tan importante como las vacaciones de verano. Cuéntame.
1: Así es, hombre, ¿no? Y de hecho, en otras ocasiones que tiene que ver con, o que hace referencia a llevar a la mascota, a nuestro perrito, por lo general, en un vehículo, pues siempre hemos recomendado que se haga de forma segura. De hecho, lo ideal es llevarlo a una transportadora, tener los cuidados necesarios en esa rutina del viaje. Pero creo que también es importante, justamente, más allá de estas propuestas importantes, ¿no? De transportar a nuestra mascota, pues también hay que tener muy presente un aspecto que debemos considerar antes de subir a nuestro perro al coche, si es que no lo hemos hecho o lo va a hacer por primera vez, y es que el automóvil puede representar un ambiente hostil para nuestro perro. Es una realidad, porque no lo conoce. Aunque las causas de su ansiedad al momento de viajar en coche no tienen que estar estrictamente relacionadas con el viaje en sí. Pero bueno, por ello es que en este marco del Día Mundial del Perro, que será el próximo 21 de julio, pues quisimos justamente tocar este tema importante aquí en Autos en Imagen, para saber cómo actuar ante estas circunstancias, así como las razones que podrían justamente estar provocando ese comportamiento extraño en nuestro perro, en caso de que así sea al momento de subirlo en el coche. Hay que tener en cuenta que justamente ese nerviosismo en los perros durante los trayectos en coche pueden ser debido a varios factores. Por ejemplo, que están muy emocionados, nos ha pasado a todos, que es cuando el perro expresa su máxima felicidad con comportamientos fuera de lo normal, ya sea ladrando, jadeando, en fin. Creo que estas escenas no son muy familiares para quienes tenemos mascotas. Y otro aspecto también importante a considerar es que si el perrito tiene algún trauma del pasado, es decir, que en su primer acercamiento a subirse al coche pues no la pasó tan bien, y al final pues eso lo asustó o se haya golpeado con algo, y por algo asocie justamente esa mala experiencia al automóvil con un paseo, inclusive pues ni se quieren subir, ¿no? Y en este caso pues siente miedo, incluso puede desarrollar fobia al viaje en un automóvil. Así que fíjate, estoy conversando con una veterinaria y al respecto me puso sobre la mesa aspectos muy importantes. Por ejemplo, los perros, así como nosotros, también se aburren en el coche y, bueno, en la casa también. Y para evitar este sentimiento, pues buscan diversión o se quejan, por lo que un perro nervioso en el coche pues puede también ser un perro aburrido. No solamente, no estrictamente que esté emocionado, sino también pues que el perro está aburrido y está buscando la forma de pasarla mejor. También no hay que olvidar que los perros tienen un sentido del olfato muy desarrollado, y el olor en el coche también puede ser un elemento que crea tensión en nuestra mascota. Y también otro aspecto a considerar muy importante es el hecho de que un coche en movimiento puede producir sensación de inestabilidad en nuestro perro, que al sentirse molesto e inseguro, pues también eso le ayuda a ponerse tenso y que se ponga a ladrar. Y aquí es donde empiezan algunas propuestas de solución. Por ejemplo, aquí lo importante es ayudar a nuestro perro a asociarlo con una experiencia positiva, ¿no? Podemos probar, por ejemplo, dándole un premio, trabajando con mucha paciencia. Y sobre todo, ¿sabes qué, señor Moreno? Muchos fabricantes de vehículos tienen aquí en México su división de accesorios. Y dentro de esa gama, cada fabricante tiene opciones, ¿no? De accesorios para la mascota. No estrictamente para transportarlos con seguridad, pero sí elementos. Por ejemplo, lo veíamos con la Peugeot edición Dog Edition, la E5008, que por ejemplo puedes comprar un tapete con esos colores que los perros sí pueden ver, y eso les da tranquilidad, unos tonos azulados, unos tonos amarillos, y eso realmente los tranquiliza mucho. Y sobre todo, pues, si vamos a hacer un viaje largo en carretera, considerar que debemos hacer paradas constantes, ¿no? Nuestro perro necesita obviamente tomar agua, necesita hacer del baño, y sobre todo, señor Moreno, no viajemos con un perro que anda suelto por todo el habitáculo. Eso es fundamental. Imagínate una frenada de emergencia, un impacto a alta velocidad, el perro se convierte en un proyectil, ¿no? Imagínate un cuerpo de 35 kilos en promedio saliendo disparado por el parabrisas, más allá de la terrible consecuencia que le puede causar al animal, también puede golpearnos a nosotros. Entonces, siempre bien sujeto, que el perro esté tranquilo, que no esté estresado, y buscar los accesorios más adecuados para que el perro viaje con tranquilidad. Yo en lo personal recomiendo una transportadora si el perro es muy grande, es la forma más segura de hacerlo, y si no, con estos arneses que se colocan justamente en los asientos.
0: Arnés de doble anclaje.
1: Es correcto.
0: Transportadora, la funda protectora para que también pues no vayan ellos nerviosos a la hora de ir rasgando, destruyendo la fila de asientos. En algunos casos hay rejillas para poder dividir una zona de la otra si van a transportarse a lo mejor en un monovolumen o algo así. Y todo lo que esté alrededor de nuestro auto tiene que ser propicio para que ellos viajen ahí, Pablo.
1: Sí, de hecho, por ejemplo, Kia, yo tengo este accesorio que es maravilloso. Puedes poner este tapete protector en los asientos y es una...
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0: En inseguridad. El director general del COVACH, Ricardo Centeno, informó que la institución acumula un total de 17 separaciones de docentes y personal administrativo debido a casos acreditados de abuso, acoso y hostigamiento. El exdirector de Pemex, Víctor Rodríguez, llevará su proceso en libertad sobre el caso de violencia familiar, luego de que la jueza determinara un cambio de medida cautelar.
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11: Bueno, cuando ya son las 5 de la tarde con 2 minutos aquí en Austria, ya es la medianoche, ya pasamos de la 1 de la mañana con 2 minutos, Ricardo, Pablo, Lalo. Vamos a platicar un poquito acerca de esta infraestructura que al menos en Europa ha evolucionado de una forma muy asimétrica si comparamos Europa con Estados Unidos o Europa con Latinoamérica o la propia Europa con respecto a otros países del mundo, ¿no? Salvo la región de Asia, en donde China tiene una concentración muy importante de esta red de carga de vehículos electrificados, Europa pues puede ser uno de estos territorios en donde se levanta la mano. Más o menos, si hablamos de una red pública, hay que considerar más de 1,000,000 de puntos de carga. ¿En dónde están concentrados? Principalmente la infraestructura se queda en Alemania, en Francia, en los Países Bajos, en donde tiene la mayor cantidad de cargadores. Cuando se habla de los fenómenos muy particulares como Noruega, por ejemplo, pues entonces

0: entendemos que es un mercado mucho más pequeño y no podemos hablar ahí de grandes volúmenes. Sin embargo, pues también están ahí en esta jugada. Luego vienen otro tipo de tecnologías, porque depende de si son cargadores que están dándote una carga súper rápida, en donde sobre una carretera a lo mejor encuentras un punto en donde te estacionas, conectas el vehículo y rápidamente obtienes mucha energía, o en todo caso, espacios como el que visitamos hoy, este Moon Power, en donde el grupo Volkswagen ha dispuesto de distintos escenarios para distintos vehículos y diferentes tecnologías. Nosotros obviamente veníamos con vehículos eléctricos de la firma Audi, y este Q6 e-tron pues fue el SUV con el que nos estuvimos moviendo, con una gran autonomía muy generosa, pero también nos topamos por ahí por algunos vehículos de Volkswagen, con algunos vehículos de Skoda, como le dije hace un ratito, y de la propia Porsche. Si nos vamos específicamente a lo que hoy vivimos, Pablo, que tú también ya lo conociste en algún momento, y lo mismo tú, Ricardo, hay que ver que el nivel de requerimiento es distinto. Si tú llegas, por ejemplo, que tuvimos en el caso de hoy, a uno de nuestros compañeros que tenía que tener una junta, pues él dejó el auto cargando y lo que menos le importaba era la velocidad, porque él requería tiempo y una oficina que se encontrara a la mitad del camino para poder tomar una llamada. Creo que la pandemia nos dejó ver un antes y un después a la hora de hablar de este tipo de trabajo, ¿no? Ahora mismo, para las personas que nos están sintonizando a través del canal 3.4 de Televisión Abierta, estamos mostrando imágenes de estas salas de juntas en donde el internet pues era parte para poder estar a lo mejor conectados con distintos países. En tanto esto ocurre, la relevancia de la carga es lo de menos. El tiempo es importante, pero también tener la infraestructura para poder estar trabajando en lo que el auto se está recargando. A lo que hoy nos enfrentamos es a esta propuesta que está justo aquí en el corazón de Salzburgo, este Moon City, en donde gran parte de la propuesta tiene que ver con una carga ultra rápida urbana. Hay distintos tipos de cargadores. Nos gustó mucho el formato. Estaba lloviendo cuando nosotros llegamos. Entonces, este mito de que el agua y la carga no se llevan es no otra cosa, sino un mito. De hecho, yo conecté y por un momento en mi cabeza pues te juega esta mala pasada, ¿no? Yo estaba conectando el cargador y al mismo tiempo estaba lloviendo. Es decir, yo la espalda la traía mojada, el piso estaba mojado. Y sí tenemos un resguardo ahí, que era parte de esta oferta que nos está dando este espacio. Sin embargo, pues era lo de menos, ¿no? Había que asegurar carga. En este caso, había más de 14 idiomas. Prácticamente tenemos cualquier tema para podernos cargar ahí. Vas eligiendo cómo quieres pagar. Hay un prepago que tiene que ver con una tarjeta, incluso con una aplicación. O en este caso, nosotros pusimos simplemente una tarjeta de crédito, se abrió una línea de crédito y dependiendo de el tiempo que estuviéramos recargando, iba a ser el cobro final. Es decir, pues no había pretexto, salvo que tuvieras una tarjeta que estuviera vinculada con alguna de las principales instituciones financieras internacionales, ¿no? Interesante también ver que tú puedes planear tu viaje con base en estas estaciones de recarga. Es decir, hay un mapa que te puede decir la ruta más rápida, hay un mapa que te puede decir la ruta, por ejemplo, sin peajes, hay un mapa que te puede decir las carreteras en donde a lo mejor te vas a divertir más. Nosotros, como veníamos de allá de Alemania, elegimos una en donde hubiera algunos tramos de autobahn para probar las capacidades de estos vehículos 100% eléctricos. Estar con velocidades cercanas a los 250 kilómetros por hora era parte de la experiencia, y en donde me sorprendió mucho el hecho de que no teníamos una caída importante de la batería a la hora de tener este tipo de velocidades, porque los vehículos ya van trabajando sobre cuál era nuestro destino y cómo llegar a esta estación de recarga, obviamente sin tener ahí un exabrupto, ¿no? Obviamente con una plataforma como la del Q6 que nosotros hoy pudimos experimentar y en donde tienes alrededor de 500 kilómetros de autonomía, pues esto era lo de menos. Había que divertirse y había que llegar tranquilos a esta estación de recarga. Acá en Austria, de acuerdo a los datos que nos compartió la gente de Moon Power, más o menos hay unos 5,000 puntos de recarga. Y esto para un país como Austria me parece que está muy bien resuelto. Hemos hablado, Pablo, en recientes fechas acerca del incremento de los vehículos con esta tecnología en nuestro país, allá en México. Pero hay que ver cómo hoy por hoy algunas necesidades se pueden resolver con un vehículo híbrido enchufable, algunas otras están más adaptadas para tener un vehículo híbrido puro, y en algunos casos específicos, una movilidad urbana se puede resolver con un vehículo 100% eléctrico, dependiendo de cuál es realmente tu necesidad. Hoy comprobamos que cada país es una infraestructura diferente, cada país tiene carreteras distintas. Si, por ejemplo, quisiéramos estar con un vehículo 100% eléctrico en un país como México, en donde tienes ciudades como Taxco, en donde tienes ciudades como Cuernavaca, que está lleno de barrancas, en donde tienes estas subidas y bajadas, a lo mejor la capacidad de regeneración es distinta a un lugar como este, en donde prácticamente todo es plano. Esto va a incidir directamente en qué tanto o qué tan rápido los países pueden adoptar este tipo de tecnologías, pero lo que vemos es que hoy, y gracias a las recientes legislaciones que fueron modificadas por parte de la Unión Europea, la opción de cambiarte a un eléctrico va a depender enteramente de cuál es tu necesidad, cuánto estás dispuesto a invertir para resolverla y cómo es que prefieres vivir el día a día. Me encantó ver que esto se abrió, que no es una imposición política y que en el futuro cercano muchas marcas ya están listas para ofrecerte este tipo de tecnología, pero que dependerá de lo que el mercado está dictando, Pablo.
1: Así es, señor Moreno. Y hay que recordar que, bueno, mencionas mucho esta parte de Moon Power, que se convirtió en socio estratégico por parte de Audi en esta división de vehículos eléctricos por ahí del 2022, a finales de ese año, si no mal recuerdo, cuando, pues en este preámbulo de la presentación de aquel primer Audi Charging Hub, yo tuve la oportunidad de estar en uno de esos en 2023, si no mal recuerdo, allá en Nuremberg. Y bueno, pues nos platicaban de todas las bondades que hace, ¿no? Al final Moon Power lo que hace es, por ejemplo, se encarga de toda esta gestión técnica del proyecto, como operador de este punto de los puntos de carga que tienen con Audi, digamos Moon Power compra la electricidad, gestiona el sistema de facturación y bueno, pues eso es parte de las actividades que hace. Y otra de las cosas que hay que destacar, señor Moreno, de estos Audi Charging Hub es la forma en que operan. Más allá del número de vehículos que pueden recargar durante una jornada, aquí lo interesante es que no es un hub que esté conectado directo a la red eléctrica o de suministro, en este caso, pues en la localidad donde se encuentre, ¿no? Lo que hace este sistema, y que me parece muy interesante, es que reutilizan baterías de vehículos eléctricos de la propia Audi, por ejemplo, que ya cumplieron con un ciclo de vida, se reacondicionan y se hacen bancos de batería enormes, que son parte de la infraestructura de estas Audi Charging Hubs, y lo que hacen es que recargan esas baterías y esas baterías son el intermediario entre la red de la calle y el vehículo que se está cargando. Al final lo que buscan con esto es suministrar electricidad a partir de esa energía almacenada en esas baterías, en ese banco de baterías al vehículo, y el objetivo es pues no afectar ese bajón de electricidad que pudiera haber si se conectara directamente a una red de carga, pues, de la locación. Entonces, y por ejemplo, si en una hora pico de uso de electricidad puedes llegar con tu coche eléctrico, ese hub tiene su almacenamiento ahí, lo recargas, no afectas en absolutamente nada. Y cuando el sistema detecte que no hay alta demanda de electricidad general, entonces permite que esas baterías que suministran este hub se recarguen. Creo que es una recarga inteligente, sin afectar a los demás y obviamente con beneficios, pues, para los propietarios de vehículos de Audi, del grupo Volkswagen. Aquella vez me acuerdo que encontramos a un Hyundai eléctrico cargándose, me llamó la atención, pero bueno, al final, pues, en la puerta está abierta para esas marcas. Obviamente no tiene los beneficios como si fuera un vehículo de la firma de los cuatro aros, sobre todo, por ejemplo, una de las ventajas es que puedes apartar un espacio de carga 15 minutos antes de llegar a este procedimiento. Es una de las ventajas por parte de Audi. Y bueno, tarifas preferenciales, varios beneficios cuando lo haces con un vehículo de la propia marca. Pero bueno, hay varios aspectos importantes y bueno, pues hasta ahora ya van 9 instalaciones de Audi Charging Hub, de la mano obviamente de Moon Power en Alemania y hay un par por ahí en Japón también, llama mucho la atención. Y bueno, el objetivo es que van a ir creciendo en Alemania, en Europa, pero bueno, pues al final está funcionando e insisto, lo que platicamos al inicio. Con esto también se incentiva el uso de los vehículos eléctricos, pues por lo pronto allá en Alemania.
0: Y en la región, ¿no? O sea, uh-huh. Tú veías cuáles eran las oportunidades, cuántos estaban libres, cuándo se iban a desocupar. Lo mismo en Nuremberg, que este de Salzburgo, en donde estamos, Berlín, Múnich, Frankfurt, Bremen. Es decir, hay una red muy completa, esta que por ejemplo tienen en Düsseldorf, que es de las más recientes que se acaba de abrir, tiene distintos puntos de carga y hasta 400 kilowatts para que todo sea no solamente rápido, sino muy agradable. Yo eché un cafecito en lo que estábamos ahí, este era el sueño desde hace muchos años de Oliver Blume, y tú, Ricardo, pudiste probar algo similar, pero con Porsche.
2: Así es, Chris, pues justamente se trató de una ruta que, bueno, el objetivo era recorrer 1.200 kilómetros, precisamente también de la zona de Frankfurt. No es cierto, no era Frankfurt, pero sí recorríamos parte de Alemania y llegábamos a Austria y de regreso. Y precisamente, pues era una ruta de 1.200 kilómetros. Algo que fue fundamental para lograr esto, pues fueron los sistemas de recarga que pues se encontraban distribuidos, estos Porsche Charging Center, los cuales, a diferencia de lo que nos estás mostrando, se centraron un poquito más en el tema de la recarga, no ofrecía tanto tema a los usuarios en cuanto a poder recibir juntas, trabajar un poquito más, pero la verdad que sí, que nos quedó sorprendido por todo el tema de la infraestructura de recarga.
0: Esto es correcto, y vamos a ir hablando de esta experiencia el día de mañana, cuando ya dejemos la electrificación y nos vayamos a uno impulsado por motor de combustión interna. Nos vamos a un corte, regresamos. 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

0: bueno, cuando son las 5 de la tarde, ya con 17 minutos, Gabriela Morales ya está en el estudio de Autos en Imagen y vamos a platicar una vez más de la coyuntura entre el fútbol y los autos. Ya nada más quedan tres candidatos para ser campeones del mundo, Gaby. Por un lado está Inglaterra, ya tenemos por ahí también a Argentina y España, ¿no? Que acaba de vencer a los franceses. Los españoles, que son los más recientes, pues ya invitados a esta fiesta, se convierten en una cultura muy interesante, marcas muy relacionadas con México, como por ejemplo Seat, como por ejemplo Cupra, están directamente protagonizando este escenario. Hoy los españoles son pues los segundos más grandes de Europa, solo por detrás de Alemania, y si los colocamos a escala internacional, pues prácticamente están en el top 10, porque por la cantidad de marcas automotrices que se han dedicado a producir allá en España, independientemente de dónde sea la marca de origen. O sea, algo muy similar a lo que ocurre con México, ¿no? Que no tenemos marca, los españoles sí tienen una, pero tenemos muchas plantas automotrices. Gaby, ¿cómo estás? Buena tarde.
1: Hola, Cris, un abrazo, saludos hasta Europa, me parece que estás. Y pues sí, España está en el top 10 de los grandes exportadores, y no nada más de su marca Seat, sino también de Mercedes-Benz, de Opel, Citroën, hasta de Toyota, y lo más, bueno, Volkswagen también, y lo más curioso es que exportan a prácticamente todos los países de Europa del Norte y Centro Europa, o sea, a los top, ¿no? A Francia, Alemania, imagínate Alemania, Alemania, Italia, Reino Unido, Bélgica, Turquía, y es curioso cómo Reino Unido, o específicamente, pues ellos tienen una producción menor, pero más lujosa. Entonces, si los comparamos un poco, España pues exporta hasta 50 mil millones de dólares en autos. El Reino Unido hasta 40 mil millones de dólares, y Argentina, pues es el más chiquito, hasta 9 mil millones de dólares. Argentina solo le sirve a la región Mercosur. Por ejemplo, ellos ya no llegan hasta acá. Uno que otro coche puede llegar, tiene más presencia Brasil. Pero Argentina tiene pues autos muy específicos, marcas que sí tienen bastante presencia, no solo como en las plantas, que se concentran en Buenos Aires y en Córdoba, sino también de autopartes. Por ejemplo, la Toyota Hilux. Prácticamente se hace allá, se fabrica, se ensambla allá. Recientemente pues llegaron a las 200 mil unidades, también con Nissan, como le dice Chris, yo le digo Nissan, pero a Chris le encanta decirle Nissan, a la antigua, pues también es una marca que exporta muchísimo. Y pues en el caso de España y de Reino Unido, como decíamos, pues también, aparte de las marcas europeas que tienen, pues Toyota y Nissan también tienen muchísima presencia allá y se surten, ¿no? Se surten de ida y vuelta, pero claramente Reino Unido pues es el que tiene de todos la mayor oferta de automóviles hechos ahí. O sea, el Mini, que aunque sea de BMW, la planta sigue ahí en Oxford. El Jaguar, que aunque pertenezca a un conglomerado asiático millonario, pues sigue siendo, teniendo la planta allá. Pero sí, el McLaren, que de todos es el único que nació para competiciones de rallies específicamente, y ya después se cambiaron al auto urbano, pero el Rolls Royce, pero el Bentley, que estos dos pues son de la reina Isabel. O sea, ellos exportan alto lujo, Cristian. Los ingleses siempre todos elegantes, tradicionales, de sombrero de copa.
0: Pues sí, y bueno, que también se saben ensuciar, ¿no? Con marcas como Land Rover,
1: ensuciar.
0: Deportivos como Lotus, obviamente Aston Martin, que es la marca que tiene gran presencia ya en Fórmula 1.
1: Claro.
0: Ariel, que la gente poco conoce a este Ariel, pero es un deportivo interesante y que al final del día pues denota que todo lo que son carreras de coches fue en gran parte herencia de una geografía que durante mucho tiempo tuvo muchas pistas que tras la Segunda Guerra Mundial se quedaron pues ahí y no tenían en qué utilizarlas, y dijeron, oye, pues eran para aviones, pero bien podemos darle a pistas de carreras, Gaby.
1: Así es, como la famosa pista de Brooklyn, que ya está pues abandonada, pero la siguen utilizando. Se supone que está cerrada y que nadie la debería de usar, pero pues se meten en Inglaterra, como es propiedad privada, no tiene ningún tipo de vamos, no la regentea ningún condado, gobierno, Shear o similar, pues la gente se mete con sus coches y órale, creo que hasta los de Top Gear alguna vez entraron. Pero es verdad que pues tienen una... tienen esta cultura de los rallies. De hecho, Aston Martin nació como una marca para rallies y se llama Aston porque Lionel Martin lo bautizó así porque en las montañas de Inglaterra había una pendiente que se llamaba Aston Hill. Y dijo, pues así le voy a poner a mi coche, Aston como la montaña y Martin como mi apellido. Y pues luego el pobre hombre quebró y por eso la compró David Brown, el empresario cuyas famosas siglas son las DB del DB5 de James Bond y todos estos preciosos modelos. O sea, Inglaterra es el que tiene más historia automotriz, la verdad, en cuanto a marcas, y pues los que más exportan lujo, porque eso es lo que les interesa. Y si bien Rolls-Royce, que por cierto fue la fusión entre un aristócrata Charles Rolls y un ingeniero Henry Royce, pues es la como la más de alto lujo, pues Bentley también le entró, Aston Martin, que ya se volvió como supercar, y Lotus, ¿no, Chris? Que también, o sea, tiene un origen similar al de McLaren, pero de todas maneras, o sea, ellos convierten los coches de rallies, que se ensucian, en coches de lujo para la aristocracia.
0: Oye, Gaby, y hablando de eso y de esta tradición, me gustaría platicar un poquito acerca de lo que vivimos hace unos días allá en Goodwood, que finalmente otra vez es la aristocracia la que dice, oye, yo tengo pues aquí una casa de fin de semana, me puedo armar un circuito de carreras, invito a todos mis amigos ultra ricos, y al día de hoy pues se arman un festival de la velocidad precisamente para jugar a los autos y para invitar a todos los que se apasionan con este tipo de experiencias. Me encantó ver cómo era muy tradicional, porque incluso había paja a los costados del circuito, pero ahí veías a vehículos de la Fórmula E, Lalo, en donde estaban pues promoviendo el último grito de la tecnología, ¿no?
2: Sí, claro, de la generación 4, y obviamente, lo que hemos comentado por ahí, Alpine, entre que vehículos eléctricos, autos con los que la fábrica de Enzo estuvo hace algunos años, en la era Lotus, y sí, obviamente Red Bull, obviamente McLaren, mucho, obviamente el mismo Aston Martin que también estuvo exhibiendo cosas de Fórmula 1, la mayoría de los equipos británicos, Williams obviamente con los 40 años del primer título que con Honda, cuando Honda era su motorista. Sí, muchas cuestiones ahí de automovilismo.
1: Pues Goodwood tiene además un festival clásico y se reúne el club, el Royal Automobile Club, que tiene una sede en Pall Mall, pero que es en el corazón de Londres, pero tiene otra justo ahí. Entonces se hacen muchos festivales. Y esto es interesante porque Inglaterra, en efecto, o el Reino Unido, es un, bueno, pero en específico Inglaterra es un sistema de clases. Y así viven y así les gusta y son felices. Y estamos viendo en pantalla pues cómo nacieron los primeros modelos de algunos coches, del Rolls Royce, del Bentley, del Jaguar, del Mini, y cómo son ahora. Y esto es parte de ese sistema de clases. Cuando tú vas a Royal Ascot, que son las carreras de caballos de la realeza, ves a los señores subirse a sus Bentleys, a sus Aston Martins, con chofer. Acá, o sea, ¿tú crees que un Mercedes es de lujo hasta que llegas a Royal Ascot y dices, he vivido engañado? Así que eso es muy, muy británico.
0: Es correcto, Gaby. Ya nos vamos, pero cuéntame, de los tres, ¿con cuál te quedas?
1: No, yo siempre me voy a quedar con Inglaterra, football is coming home, pero si nos vamos por la onda automotriz, pues España les gana a todos, 2 millones de vehículos exportados al año contra 700,000 de Inglaterra y contra pues 10,000 de Argentina, pues América para los americanos, Europa para los europeos, pero yo sí estoy con Inglaterra por muchos motivos personales y laborales, no sé los chicos. Y traen mejor equipo, y tenemos a Jude Bellingham y al Harry Kane.
0: Con eso nos vamos, Gaby. Nos vemos mañana. Tú, Ricardo, ¿con quién te quedas?
3: Mi corazón está con España, Cris.
0: Muy bien. ¿Y tú, Lalo?
2: Argentina, no necesariamente por el equipo en conjunto.
4: No, ¿con quién? ¿Con por Messi? Fangio. No me diga que por Fangio.
2: Sí.
0: Nos, perfecto. Nos vamos, Pablito. Vamos, Lalo, con eso. ¿Tú, Pablito?
4: Con Inglaterra, definitivamente. Ay,
1: gracias. Nomás. ¿Y tú, Cris?
0: Pues mira, yo sí creo que por tema automotriz va a ser España, pero evidentemente tener la tradición de un James Bond que se presentó ahora en Goodwood con la marca Densa o el propio Jenson Button, pues tienen mucha clase y es innegable. Pero con eso nos vamos el día de hoy. Agradecer a todo el equipo, a Luis López en los controles, a Aranza Rubalcaba y Bruno Lafa en la producción. Fernando Esparza, nuestro ingeniero, Ale García y Fernando Villanueva en el podcast. Por hoy apagamos motores, gracias a todos. Nos vemos mañana en punto de las 4:30 de la tarde. Hasta entonces, y si usted se la va a dejar, manos en el volante y no en la pantalla del celular. Gracias, hasta mañana.
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0: Muy buenas tardes, qué bueno que nos acompañe. Esto es Negocios en Imagen. Mi nombre es Rogelio Varela, a nombre de Darío Celis, titular de este espacio informativo. Le doy la más cordial bienvenida desde la capital del país, tarde soleada, a diferencia de lo que ha ocurrido en los últimos días en la capital del país, pero con el gusto de siempre también extendemos este saludo a los que nos acompañan en el interior de México para escuchar pues cómo estuvo la jornada financiera, qué ocurrió en temas de economía, negocios y finanzas. Sin más preámbulo, comentarle que los tres principales índices de Wall Street terminan con ganancias. Los inversionistas reaccionaron favorablemente al dato de inflación, que fue ligeramente menor a lo que esperaba el mercado, y también pues están a la espera de los primeros reportes al segundo trimestre, que se espera sean positivos. El promedio industrial Dow Jones en este contexto gana marginalmente 0.02%, a su vez el Standard & Poor's 500 con una ganancia de 0.38%, y el tecnológico Nasdaq da un salto de 0.90%. Las bolsas en nuestro país terminan a tono con los Estados Unidos. El IPC de la Bolsa Mexicana de Valores repunta 0.82% para quedar en las 66.514 unidades. ¿Qué ocurrió en la casa de enfrente, en la Bolsa Institucional de Valores? Bueno, un avance de 1.02% para el FTSE Viva, que se ubica en 1.340 puntos. El peso mexicano registra un avance frente al dólar. El Banco de México informó que el tipo de cambio interbancario terminó la jornada en 17.4296 unidades por dólar, contra un cierre previo de 17.5240. Esto significó para nuestra moneda una ganancia de 0.54% en la jornada. Los precios del petróleo moderaron su alza luego de que el presidente de Estados Unidos, Donald Trump, desistiera de su proyecto de cobrar peaje a los buques que transitan por el Estrecho de Hormuz. Bueno, pues el precio del Brent del Mar del Norte para entrega en septiembre termina con un avance de 1.72%, se ubica en $84.73. A su vez, en Estados Unidos, su equivalente, el West Texas Intermediate, para entrega en agosto, aumentó 1.54% para quedar en $79.34. Y bueno, pues vamos a entrar a nuestros temas del día. Usted sabe que se anuncia que Estados Unidos estará realizando importaciones de azúcar mexicana en las próximas semanas, esto para el periodo 2026-2027. Y bueno, para comentar de esto nos acompaña Carlos Blacayer, presidente de la Unión Nacional de Cañeros. Carlos, muy buenas tardes.
1: Igualmente, Rogelio, muy buenas tardes. Un saludo para ti y para todo auditorio que hoy nos escucha.
0: Gracias, Carlos. Pues coméntanos cómo ven desde pues el gremio de los cañeros este anuncio hecho por el gobierno de los Estados Unidos y que pues tuvo eco en Palacio Nacional.
1: Sí, mira, México conlleva una relación comercial con los Estados Unidos, todos lo sabemos, a partir del Tratado de Libre Comercio de América del Norte y particularmente en el tema de edulcorantes.
0: Sí.
1: Pues hay un acuerdo para el comercio regional del azúcar. Desde 2014 a México se le impusieron unos aranceles compensatorios que mediante acuerdos de suspensión han permitido que el mecanismo medianamente siga funcionando.
0: Sí.
1: Y bueno, el pasado viernes 10 de julio, o sea, esto es un reporte mensual del Departamento de Agricultura de Estados Unidos, que le llamamos el WASDE, que reporta inventarios, de oferta, consumo de diferentes productos agrícolas, agropecuarios.
0: Sí.
1: Dentro de ellos el azúcar, ¿no? Y en este reporte, pues el gobierno norteamericano indica, particularmente en el del mes de julio, con base a los acuerdos de suspensión, el volumen inicial que se le garantiza a México para concurrir con azúcar de caña mexicana al mercado norteamericano.
0: Sí.
1: Efectivamente, será un anuncio donde el gobierno norteamericano estima que más de 1.152.000 toneladas de azúcar mexicana podrían ir al mercado norteamericano en el ciclo 26-27, pero con base a los acuerdos de suspensión genera en principio una garantía mínima de un cupo de 576.000 toneladas, lo cual lo cual para este ciclo 26-27 es un volumen 200% mayor que el que tenemos en el actual ciclo 25-26. Entonces, este es el punto que pues hace cierto sentido de que nos hace tener una visión más positiva para el sector en el próximo ciclo, toda vez que México es un país superavitario.
0: Sí.
1: Y en producción de azúcar, abastece su consumo nacional, y su siguiente mejor mercado para colocar los excedentes de azúcar es el mercado norteamericano, que pues en los últimos tres ciclos veníamos observando como que se nos venía cerrando esa oportunidad, y bueno, hoy hay condiciones para que México pues tenga un cupo pues más acorde con una relación de socios de más de 30 años entre México y Estados Unidos, y aparte pues que la industria de la caña de azúcar mexicana pues ha demostrado capacidad, calidad, sí, efectividad para ser un confiable abastecedor de azúcar tanto al mercado nacional como al mercado norteamericano y otros mercados, ¿verdad?
0: Claro. Carlos, ¿cómo entender, como tú lo mencionas, que luego de tres ciclos donde pues no hubo grandes compras por parte de Estados Unidos, ahora se estén reactivando estas importaciones?
1: Bueno, mira, por una parte México tuvo unos factores climáticos adversos que nos redujeron la producción.
0: Sí.
1: Y bueno, eso por una parte pues genera que tenías menos posibilidad de poder tener excedentes mayores, y eso, sí, trajo algunos recortes quizás en la asignación. Pero por otra parte, condiciones prevalecientes del mercado mundial generaron que Estados Unidos realizara importaciones de azúcar de países que no son sus socios comerciales, y entonces en el mecanismo de entendimiento esas importaciones pues le reducían o le reducen,
0: sí,
1: el acceso a México, ¿no? Entonces lo que estamos observando en este momento, con base al reporte UAS del pasado viernes, es que Estados Unidos pronostica ahora menores importaciones de terceros países, y eso le abre mayor oportunidad al azúcar mexicana. Entonces, hoy vemos un potencial para el ciclo 26-27 por encima del 1,000,000 toneladas. Eso nos lleva a figuras o a cifras desde los años normal, que veíamos esto con la normalidad de cupos en el rango de las 800,000 al 1,200,000 toneladas que México le podría exportar, y que guardan cierta congruencia en el mercado de edulcorantes entre la fructosa que se importa a México y el azúcar que México le puede exportar a Estados Unidos, ¿no? Dado que son productos que tienen una función sustitutiva, ¿no? De endulzar productos, principalmente en el caso de la industria de bebidas embotelladas.
0: Claro.
1: Pero hoy por hoy lo garantizado son 536,000, con la expectativa que iremos viendo si se cumple o no hacia los meses siguientes, porque esta fórmula es dinámica mes con mes, las cifras de los inventarios y de el consumo y la producción norteamericana y sus necesidades cambian mes a mes. Entonces pues el siguiente mes vinculante será el mes de septiembre, uh-huh, posteriormente el mes de diciembre y el definitivo en marzo. Pero lo que sí, el mecanismo actual es un mecanismo que no tiene regresión, o sea, el volumen asignado como mínimo ya no puede ser menor, solamente, sí, puede ser mayor. Entonces creemos que hay posibilidades de una mejora sustantiva y pues un beneficio a los productores de caña, porque pues tendríamos menor volumen, sí, expuesto a tener que ir a precios de remate al mercado mundial.
0: Spot, ¿no? Claro que sí. Carlos, y también llamó la atención de que en semanas anteriores en Palacio Nacional se había mencionado de que pues estaría revisando México las importaciones de fructosa. ¿Tú crees que tiene esto alguna relación?
1: Bueno, mira, lo que hemos escuchado y en reuniones que se han tenido con la presidenta de la República, y lo que ella mencionó en la mañanera el día de ayer, pues es que de alguna manera el azúcar mexicana de caña tiene las características adecuadas para ser parte de los procesos productivos nacionales que hoy utilizan edulcorantes importados. Entonces, pues la invitación o el llamado que se hace y que hacemos conjuntamente los productores de caña y de industria azucarera, es que se debe de privilegiar el uso de los insumos nacionales cuando claro. estos cuando esos ofertan condiciones similares en inocuidad, calidad, etcétera, ¿no? Entonces, de alguna manera yo entendería pues que la búsqueda es que retomemos la sustitución de productos importados con producto nacional.
0: Claro. Carlos, ¿y se tiene una idea de cuántas familias dependen actualmente del cultivo de la caña de azúcar en nuestro país?
1: Sí, por supuesto. Bueno, son datos ampliamente difundidos. La caña de azúcar se cultiva en 15 estados de la República. Son más de 260 municipios donde hay campos cultivados con la caña y están enclavados los 47 ingenios azucareros. Somos 188,000 productores de caña aproximadamente, más está el sector de los trabajadores de la industria azucarera, los empleados, los trabajadores de la caña de azúcar en todo el proceso, y se calcula que 500,000 personas encuentran su empleo de forma directa en la caña de azúcar.
0: Sí.
1: En las regiones productoras de caña residimos alrededor de 13-14 millones de mexicanos, que de alguna manera en proporciones distintas, digamos el caso de Veracruz, por la incidencia de la influencia económica de la caña es vasta, pero de región en región la industria mexicana de la caña de azúcar pues es cultura, es empleo, es arraigo, y es generación de derrama económica muy importante, ¿no? Son 500,000 empleos y hay un cálculo que se deriva que alrededor de 2.5 millones de personas, de manera directa o indirecta, tenemos nuestras actividades económicas girando alrededor de la caña de azúcar, participando en ella como productores, como transformadores, como prestadores de servicios, operadores y cadena de distribución y suministro.
0: Carlos, finalmente, en estos años también pues hemos visto en México que hay campañas donde buscan que los consumidores hagan un consumo prudente de los productos con endulzados, digamos, desde los refrescos, los pastelillos, todo lo que los sellos negros que les ponen a todos los productos. ¿Esto ha impactado en la demanda interna de azúcar?
1: Mira, creemos que obviamente tiene algún efecto, sin embargo, pues la recaudación de los impuestos especiales aplicados por estos mecanismos los hemos visto crecientes a final de cuentas, sí, en su recaudación, pero un tema importante que también lo dijo ayer la presidenta de la República y lo hemos escuchado en otros momentos de parte de ella y del secretario de Salud, es que sí se debe de plantear el análisis de este problema como algo multifactorial.
0: Sí.
1: Yo creo e invitaríamos al auditorio, o sea, a final de cuentas el azúcar es un ingrediente que forma parte de muchos de los alimentos de consumo en nuestro país. Hay que tener una alimentación pues balanceada, un consumo responsable del azúcar, de sí, los diferentes productos. Pero al final de cuentas el tema de salud, obesidad y las enfermedades sí, asociadas, pues es un tema multifactorial,
0: claro,
1: que por desgracia se le ha adosado al azúcar como que si fuera culpable, ¿no? Cuando cuando al final de cuentas ese es un tema que sí invitamos y lo hemos planteado a nuestras autoridades de que se aborde este aspecto de forma desde la óptica multifactorial.
0: Entonces, por supuesto.
1: Y eso lo mencionó la presidenta un poco de alguna claro, forma ayer en su mensaje.
0: Pues Carlos Blacayer, presidente de la Unión Nacional de Cañeros, como siempre un gusto platicar contigo.
1: Igualmente, y pues ahí seguiremos avanzando y cualquier momento que haya información adicional, con todo gusto la compartimos.
0: Muchas gracias. Que tengas buena tarde, Carlos.
1: Gracias, igualmente un saludo.
0: Estamos listos para nuestra primera pausa.

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4: Fíjese que el tema de la corrupción pues continúa representando uno de los principales obstáculos para pues el desarrollo económico, por supuesto social en el país. La Coparmex estima que solamente el año pasado el costo promedio de este problema fue de 3,865 pesos por cada mexicano. Es la cifra más alta en los últimos 10 años. Vamos a platicar con Yaleina de la Peña Molina, presidenta de la Comisión Nacional de Integridad y Anticorrupción de Coparmex, sobre este tema. Yaleina, muy buenas tardes.
5: Hola, buenas tardes. ¿Qué tal, Rogelio? Gracias por el espacio y mucho gusto en saludarlos.
4: Gracias por tu tiempo, Yaleina. Pues, ¿cómo ven desde la patronal pues este salto que ha tenido pues el tema de la corrupción, el impacto para las empresas, para las familias, esta cifra que menciona, nos mencionan sobre el costo de la corrupción? ¿Cómo surge, Yaleina?
5: Fíjate que en Coparmex estamos muy preocupados al grado de que creemos ya que tienen que tomar la corrupción, el combate a la corrupción como una prioridad nacional. Los números no nos mienten, como decías, a cada ciudadano nos cuesta 3,865 pesos. Obviamente, pues continúa la corrupción siendo uno de los principales obstáculos para el crecimiento económico, para atraer inversión y pues para ponernos a competir, ¿no? En nuestro país. Internacionalmente estamos igual de reprobados. Te digo, México obtuvo 27 de 100 puntos en el índice de percepción de la corrupción y eso nos ubica en el lugar 141 a nivel mundial. Así de grave es este problema y así lo estamos viendo. Hay que atenderlo de manera inmediata.
4: Claro. ¿Cuáles, digamos, que serían los aspectos pues que tendrían que cuidarse por parte de las autoridades para pues hacer frente a la corrupción? Tenemos una Secretaría de Buen Gobierno que se supone pues vigila el actuar del sector público. Ahí, ¿qué se podría hacer, Yaleina?
5: Mira, nosotros lo que tenemos o lo que proponemos, necesitamos regresar la confianza para buscar las inversiones, para que la gente quiera invertir en México. Necesitamos garantizar fortalecer las instituciones y garantizar el Estado de Derecho. También las empresas debemos de asumir nuestra responsabilidad. No podemos exigir integridad pública si no promovemos la integridad privada, ¿no?
4: Sí.
5: Por eso desde Coparmex hemos estado insistiendo que nuestras empresas implementen programas de cumplimiento, capacitar éticamente y que utilicen los mecanismos de prevención. Pero de parte del gobierno, nosotros lo que buscamos de manera inmediata es que se fortalezca el Sistema Nacional Anticorrupción. Bien lo dices, tenemos un marco normativo bastante amplio. Tenemos tenemos fiscalías, tenemos los delitos tipificados en los códigos penales, pero falta algo y faltan las sanciones. Entonces, eso manda un mensaje a la ciudadanía de que no es una falta de leyes, sino una falta de resultados. ¿Dónde está tu sistema anticorrupción? Lo que necesitamos es fortalecer. Pero el problema de México no es una falta de leyes, ¿eh? Sí tenemos un sistema nacional anticorrupción, tenemos una ley de responsabilidades administrativas, hay sistemas de fiscalización y aún así seguimos con el desafío. Entonces no es normativo, es institucional. No es falta de leyes, es falta de resultados.
4: Claro. Y hay desde Coparmex, ¿cómo han visto el fenómeno de la extorsión? Se piensa normalmente que es el crimen organizado el que extorsiona, pero también algunos niveles de gobierno, pues el tema de cobros para agilizar trámites o bien para pasar de alto alguna anomalía reglamentaria, pues también se ve que sigue siendo el pan nuestro de cada día.
5: Así es, mira, tenemos ya el problema, ya no superó, ya no nada más es a nivel federal. Tenemos el problema en los tres órdenes de gobierno, más a nivel municipal, donde te cobran un soborno por otorgarte una licencia, te cobran o te aplazan, por ejemplo, algunos permisos. Hay discrecionalidad en los términos y eso tiene que acabar. Claro. Eso podría, o la propuesta de Coparmex es que se opte por la digitalización de los trámites, como ya se han ido haciendo. También hay que decirlo, a nivel federal se han hecho algunas modificaciones y eso impide de alguna forma que las instituciones acudan al soborno. ¿Qué es lo que está pasando? Esto ahoga sobre todo a las MIPYMES, que son el corazón de la economía mexicana. Entonces, ¿qué sucede? Hay empresas, hay MIPYMES o hay pymes que no soportan, la verdad, económicamente avanzando, no les permite avanzar con este tipo de actos indebidos.
4: Claro. Yalaina, ¿y por qué no se denuncia este tipo de delitos si son tan comunes en nuestro país, como tú dices, a todos los niveles? Ya se volvió un deporte nacional, pues que te pidas mordida para todo.
5: Ese es el problema, fíjate, no se denuncia porque no tenemos canales de denuncia seguros. Eso es algo en lo que tenemos que trabajar, en los canales de denuncia. Las empresas tienen mucho miedo. Cuatro de cada, en nuestro Data Coparmex, que es una encuesta que tenemos dentro de nuestros asociados, 4 de cada 10 han sido víctimas de extorsión. Esos son los niveles. Entonces, ¿por qué no lo hacen? Porque tú denuncias, y lo voy a decir coloquialmente, tú denuncias y mañana te llegan y te clausuran.
4: Claro.
5: O mañana llegan y te hacen inspecciones, o mañana llegan y lo que parecía algo muy sencillo o algo sumamente complicado, y las empresas, las MIPYMES, generalmente viven día con día. Entonces no se pueden dar el lujo, ¿sí me explico?, de poder denunciar y obtener la represalia. Ese creemos que es el problema. No tenemos canales de denuncia seguros.
4: Lamentablemente, Yalaina. Finalmente, desde Coparmex buscarán tener, digamos, que acercamientos con legisladores para con algunos niveles de gobierno para, pues, como tú dices, hacer un combate frontal a este tema de la corrupción.
5: Fíjate que lo tenemos que hacer y lo hemos empezado a hacer por instrucción de nuestro presidente nacional. La realidad es que sí hemos tenido acercamiento con Secretaría de Bienestar y Buen Gobierno, trae algunos programas, estamos analizando implementar o dar prioridad a otros. Es una gran oportunidad, es una gran oportunidad que todos podamos intervenir en conjunto. Debemos de. México tiene una oportunidad histórica derivada del T-MEC y del Nearshoring, pero para poder aprovecharla necesitamos fortalecer el Estado de Derecho y combatir la impunidad, construir una auténtica cultura de integridad. Y esto nada más puede obtenerse si participamos tanto la iniciativa privada, gobierno y sociedad civil.
4: Por supuesto, Yarina, como tú dices, es una labor pues de toda la sociedad, no solamente que el gobierno pues se cuide las manos, ¿verdad?, que cuide el actuar de nuestros servidores públicos y buscar, digamos, que los mecanismos, que estas denuncias pues puedan tener el cauce adecuado. Por lo pronto, Yaleina de la Peña Molina, queremos agradecerte, presidenta de la Comisión Nacional de Integridad y Anticorrupción en la patronal, en Coparmex, que nos hayas acompañado esta tarde.
5: Muchísimas gracias. Gracias.
4: Muy buenas tardes.
5: Hasta luego.
4: Y bueno, pues ya en otros temas comentarle que especialistas del sector privado pues han lanzado un nuevo llamado de alerta para pues poner foco, poner digamos que una solución al tema del saneamiento de las finanzas públicas, esto con el objetivo de no condenar a México a un entorno pues de bajo crecimiento como el que estamos observando, pues dada la fragilidad de las finanzas públicas. Esto lo dijo el Instituto Mexicano de Ejecutivos de Finanzas. Estamos hablando de pues no solamente mejorar lo que como ha venido ocurriendo toda la parte de la recaudación, sino también cómo se ejerce el gasto. Por lo pronto, pues el IMEF alerta sobre lo que está ocurriendo con Pemex, ya ha generado pérdidas acumuladas del orden de los 100,000 millones de dólares en los últimos años. El IMEF pues ha consultado diversos especialistas sobre pues el panorama de las finanzas públicas. Aproximadamente el 60% del gasto comprende una combinación de pues toda la parte digamos que obligatoria, que serían pues el pago a los servidores públicos, pero también están todo lo que se refiere a subsidios, todo lo que se refiere a la forma como se ejerce el gasto en estados y municipios. Y por lo pronto pues habla que en 2025 México pagó 6% del PIB en pensiones, y es muy probable que esta cifra pues escale hasta 8% hacia finales del 2030, lo que pues sin duda obligará a que pues se tengan recursos suficientes del gobierno para poder cubrir las pensiones. Y esto pasa por tener un mejor control del gasto y por supuesto una mejora en los ingresos. Así es de que pues este es el dilema al que se enfrenta México de cara a lo que resta de esta administración. Comentar por otro lado que Grupo IXA anunció que participará en la construcción de 6 estaciones del tren de pasajeros Saltillo-Nuevo Laredo. Estamos hablando de una inversión que rebasa los 3,600 millones de pesos. Esto a través de un consorcio integrado por varias compañías. IXA tendrá una participación de 54% en este proyecto bajo el esquema de obra pública a precio alzado. Vamos a nuestra siguiente pausa.

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0: ¿Qué tal? ¿Cómo están todos? Muy buenas tardes, bienvenidos. Hoy martes 14 de julio a la sede del Mundial y bueno, para analizar el pase de la selección de España, que es el primer finalista para buscar el título de esta Copa del Mundo 2026 después de pegarle 2-0 con claridad a la selección de Francia. Ya lo estaremos platicando y analizando. Eduardo Martínez Tapia le da la bienvenida y saludo a mis compañeros y amigos. Félix Corpus, ¿cómo estás? Bienvenido a la sede.
1: Gracias, Lalito. ¿Qué tal? Muy buena tarde. Es un gusto, como siempre, compartir contigo, con Carlitos, con los amigos que nos acompañan en diferentes plataformas. Y sí, ya tenemos el primer finalista que estará en Nueva York el próximo domingo 19 de julio, esperando a la selección que obtenga el triunfo el día de mañana.
0: Mi querido Carlos Rebollado, ¿cómo estás?
2: Hola, ¿qué tal, Lalo? Félix, un gusto estar aquí con ustedes en la sede del Mundial. Pues España, creo que el día de hoy hace un partido muy correcto y neutraliza a la que venía siendo la favorita de cara a quedarse con el trofeo el próximo domingo. Y un dato, España ha pisado 2 veces semifinales de Copa del Mundo en su historia y en las 2 se ha instalado en la gran final. Vamos a ver, la primera de ellas en 2010 obtuvieron el campeonato del mundo y veremos qué es lo que pueden hacer este próximo domingo en Nueva York.
0: Y cuando quedaron campeones jugaron México en contra de Sudáfrica, en esta ocasión vuelve a jugar México en contra de Sudáfrica. Son varias coincidencias que ahorita ya lo estaremos analizando, pero bueno, vamos con los reflectores.
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0: Sin lugar a dudas, Carlos Rebolledo, Félix Corpus, es la selección de España que el día de hoy, yo lo señalaba, hace un partido de cierta manera perfecto, nulifica a una selección de Francia que había mostrado un buen fútbol, tal vez a lo mejor el más agradable, de cierta manera vistoso, y parecía el gran favorito. Pero quiero escucharlos, mi querido Félix.
1: Fíjate que yo le quitaría de tu presentación el casi perfecto, de alguna manera. Creo que la selección de España hoy se plantó perfectamente en el terreno de juego, nulificó el embate francés. Yo creo que teníamos grandes esperanzas, muchos aficionados, en que hoy fuera un partido de ida y vuelta, más competitivo, más trabado. Sin embargo, pues una selección francesa que no apareció en el terreno de juego por el buen desempeño, el buen desarrollo de los españoles, que coparon todos y cada uno de los espacios por los cuales pudiesen hacer daño a los franceses. Yo le pongo un partido perfecto el que hizo el cuadro español el día de hoy.
0: Sin lugar a dudas, el mejor del torneo, Carlitos.
2: Sí, lo que le vimos el día de hoy a la selección española me parece que es lo que se espera de esta selección y el techo que tiene. Yo lo llegué a mencionar, ayer me llamaron loco todos en contra de la selección española en los pronósticos. Yo dije que España va a ser la campeona del mundo el próximo domingo, independientemente de cuál sea el rival. Y el día de hoy quedó demostrado, le tienen tomada la medida a la selección francesa.
0: Mira, están los números, sí. Aviéntatelos.
2: 5-4 le ganaron en la última semifinal de Nations League.